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1: gracias. Gracias. 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
1: 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Un hermoso sábado de sol. 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

0: los grandes conurbanos perdieron mucho empleo. Perdieron mucho empleo porque efectivamente ahí hay grandes concentraciones de población. Pero en el interior, el ritmo de destrucción del empleo fue mayor que en los conurbanos. ¿Por qué? Porque en general tienen estructuras productivas de menores niveles de diversificación.
1: Siempre fue esta discusión. Sí. Y de alguna manera alguien empezó. O sea, nadie, no le digo así, las hojas salen de la tierra, pero los lavarropas no salen de la tierra. O sea, alguien lo hizo alguna vez y obviamente fue menos competitivo o fue menos competitivo que su competencia.
2: ¿Y para qué quiero la industria? O sea, ¿para qué sirve esto? ¿Por qué nosotros somos industrialistas? ¿Por qué estamos haciendo un programa sobre esto? Y como bien decía Mara, este empleo de calidad, el puesto industrial, después corríjame usted, está 42% arriba de la media, 17% arriba de la media privada. La industria explica la mitad de las exportaciones.

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0: Damas y caballeros, les damos formalmente la bienvenida al comienzo de un nuevo día, en total normalidad.
1: El Campeonato Europeo de Magia del año próximo, que tendrá lugar en Manresa, en España, va a tener una novedad que viene a barrer con décadas, quizás siglos, de ilusionismo básico. Los magos que vayan a competir ya no podrán sacar conejos de una galera. La decisión se tomó por las restricciones vigentes en Cataluña para el uso de animales en espectáculos públicos, por lo cual la prohibición se extiende también, por ejemplo, a la aparición de palomas o cualquier otro truco que implique la utilización de cualquier tipo de animal. Quienes defienden esta postura señalan que lo que se busca es desestimular el cautiverio de estos animales que para participar de este tipo de shows o de otro tipo de certámenes deben pasar largas horas encerrados en jaulas, ya sea viajando o a la espera del turno de los magos participantes. Así las cosas, los magos e ilusionistas deberán adaptar sus presentaciones a otros tipos de trucos y engaños, y otras disciplinas, como por ejemplo el periodismo económico, ya no podrá hablar de sacar galeras de la coneja. Son las 7 y un minuto, 11 grados una décima la temperatura en este momento en el área metropolitana de Buenos Aires, 16 la máxima prevista para el día de hoy. Vos estás en la República Argentina, vos estás en Futurock y vos estás donde más si no es en total normalidad.
2: Pero después fue sacando otros galeros de la coneja, porque
1: Buen día, Flor Gutiérrez. Quiero decirte, lo primero que quiero decirte del día es que te quiero mucho, la verdad.
2: Yo también.
1: Es que te quiero mucho y que le has dado mucho
2: show
1: a este programa. O sea, si sabíamos que el combo de la economista con información, con dinámica para contar las cosas, con habilidad para hacer muchas veces entendible lo inentendible, venía con una humorista detrás, era otro precio, la verdad.
2: Ay, tontuelo.
1: Era otro precio.
2: Pero mira cómo me recibe.
1: Te cagaron.
2: A la mañana, che.
1: No, lo que te estoy diciendo es que cuando arreglaste el precio te cagaron.
2: No.
1: Era otro precio. Otro precio. ¿Cómo estás, corazón?
2: Muy bien. ¿Vos cómo estás?
1: Como estoy los jueves a la mañana.
2: Hecho
1: como,
2: digamos, medio sobre, hecho miércoles.
1: Como sobregirado.
2: ¿A qué hora terminas el canal los miércoles?
1: Y termino a las 12. Ayer llegué a mi casa.
2: ¿De qué hablaste ayer? No te pude ver, me dormí a las 11 yo.
1: Ayer

0: Inventé una sección nueva en el programa que se llama Bitácora 2027. Entonces voy a contar cómo pequeños hechos de la realidad actual.
1: Bueno.
0: El año que viene vamos a decir, ¿te acordás el día que tal dijo tal cosa? Como un montón de cosas que van pasando ahora, pero que en realidad ya van configurando el escenario que va a haber, el político que va a haber el año que viene, que
2: te vas adelantando,
0: la Argentina va a elegir presidente.
2: Sí.
0: Ya, de nuevo, el año que viene. Vino Martín Lustó de invitado, un Lustó con una particularidad. Mira, no se lo dije después, porque justo, bueno, se fue y no lo saludé. Le hablamos ayer con Romy y con Lustó, Opinión Pública en Canal 9, donde estamos el miércoles a la noche. Entonces, empezamos a hablar de modelos de país, ¿no? Y Lustó dijo algo así como, y las posibilidades, bueno, ¿y qué va a hacer la oposición, no? Y Lustó dijo, yo con Milei tengo un problema de que queremos países distintos. Y dijo, bueno, yo quiero un país donde quien trabaje 8 horas diarias no sea pobre. Dio como una serie de descripciones muy básicas, ¿no? A ese nivel.
2: Generales.
0: Y cuando se le preguntaron por Kicillof, dijo, con Kicillof creo que queremos el mismo país, pero distintos caminos, pero llegando por distintos caminos. Y después, inmediatamente a eso, dijo que había tiempo para encontrar coincidencias en esos caminos y que lo más importante era que este modelo económico no siga. Por lo cual, ayer, lo más interesante que dejó, dicho esto...
2: Una posible alianza.
0: O acuerdo político, más allá, no va a ser Kicillof más Lustó, digamos. Ahí no seducís a nadie, pero
2: no
0: sí...
2: Sería, claro,
0: interesante,
2: no sería atractivo.
0: Interesante que... activos políticos electorales de lo que siempre fue esa zona media indefinida del centro,
2: sí.
0: Es decir, ahora blanqueando la posibilidad de un acercamiento a sectores del peronismo, kirchnerismo, o sea, como llamarlo.
2: Bueno, recordemos que igual Lustó tiene una coincidencia con Axel Kicillof, y es que ambos fueron ministros de Economía de Cristina.
0: Sí, claro. Sí.
2: O sea, algo ahí en común había.
0: Ocuparon el mismo cargo.
2: Ocuparon un lugar con la misma presidenta en su momento.
0: Sí, se fueron de maneras un poco distintas, ¿no?
2: Totalmente. Pero había algo. Hay una cosita en Lustó ahí.
0: Kicillof consagrado porque tiene su momento para ser candidato a gobernador de la provincia de Buenos Aires. Y Lustó prácticamente declarado enemigo público de ese gobierno después de lo que había sido toda la resolución 125. Pero bueno, pueden ver el resto del programa.
3: ¿Vuelve el peronismo?
0: Lo cargan, pero en YouTube. Pero me quedé con eso. Interesante. Algo que, viste, que suelen decir, suelen tener respuestas más armadas, como, bueno, hay veces que juntarte con tal no es sumar, hay veces que no sirve, la gente tiene que elegir. Y acá no le sacó el culo a la jeringa, me quedé con ese dato, hicimos un gran programa.
4: Bueno, Carrió el otro día con Seichmann dijo que Kicillof es un buen chico.
0: ¿Eso dijo?
4: Sí, el problema es la runfla que lo acompaña, pero dijo que es un muy buen chico.
0: ¿Eso lo dijo con Seichmann?
4: Sí, después de hablar de que hablaba con la inteligencia.
0: Es como Feynman batido, ¿no? Seichmann.
4: Amo ese programa. Después de que habló de que tiene conversaciones con la IA.
0: Sí, esa parte la
2: vi también. Lo ayuden tanto, diría yo.
0: Sí, ya está. Dicho esto, y mientras prendo el aire acondicionado, parece increíble, y vamos al universo de la información, pero... Un par de semanas después, la centralidad de la agenda la tiene nuevamente la ley de tierras. Tristemente, patéticamente subrayó esto. Recordemos, breve resumen. El gobierno derogó la ley de tierras con aquel mega DNU 70 en diciembre de 2023. La justicia bloqueó esa derogación, primero con una cautelar, una jueza de primera instancia, con un juez de primera instancia, después con un fallo de la Cámara Federal de La Plata que directamente declaró inconstitucional ese artículo, y la Corte Suprema termina volteando ese fallo de la

0: Cámara Federal con un tecnicismo de procedimiento. En el medio de todo eso, el gobierno había intentado derogarla por ley. Había incluido un artículo en esa ley que llamó de inviolabilidad de la propiedad privada. Y también había fracasado todo esto en un marco de gran movilización en todo el país para defender esa ley. Bueno, ese es el contexto. Bueno, va a haber que volver a la calle por esto. Da la sensación, por esta ley, lamentablemente, obvio, preferiría que no. Hay una convocatoria que ya hizo la CTA para marchar a la Corte Suprema el próximo martes. Ahí podemos ver la publicación de la CTA Autónoma. Pero es la primera organización en manifestarse. Se van a empezar a sumar otras. Hoy hay reunión de la UTEP, donde seguramente se decidirá movilizarse también. Recuerde que los martes es reunión de los ministros de la Corte, así que se espera que estén ahí, por eso es un martes. No así la CGT, que sí se pronunció contra el fallo de la Corte, pero miren lo que cuenta nuestro querido colega, compañero y amigo, Mariano Martín, que es un programón en este programa, Toma y Daca, un programa que tiene, no sé, tengo 20 años, Toma y Daca, una cosa así. Y además de todo eso, el periodista que por lejos más sabe y mejor información tiene de todo lo que es el universo sindical, contó esto ayer. Mariano decía: acabo de hablar con la conducción de la CGT, spoiler, no van a movilizar contra la Corte. Abre unas comillas de una textual, dice: el poder político tiene que hacer valer su estatus ante este estado de rebelión judicial de la Corte. Veremos si están a la altura de las circunstancias. Me responde un triunviro, eso contó Mariano. Así que bueno, veremos quiénes son aquellos sectores o aquellas organizaciones que terminan convocando, pero... De nuevo, lamentablemente, hay que salir a la calle para defender la vida de tierras, en este caso marchando hacia tribunales donde está la Corte Suprema. En paralelo a esta convocatoria, arrancó un proceso parlamentario que impulsa a la oposición, un proceso que podríamos llamar doble. Por un lado, presentó un proyecto al bloque justicialista del Senado para directamente derogar ese artículo, el artículo 70 barra, el artículo del DNU 70 barra 10, el artículo que derogaba la ley de tierras, y restituir la ley de tierras. En las redes sociales del bloque de senadores lo podemos ver, publicaron ayer este proyecto, que es muy escueto, es básicamente derogar ese artículo y reponer en su totalidad la ley de tierras. Pero además, hay una espada de Damocles con la que se había relajado el gobierno, que es la chance de voltear completo el DNU 7023, lo que serviría, escuchen esto, no solo para restituir la ley de tierras, sino todo lo que ese mega DNU modificó en un movimiento que ya había sido completamente ilegal y que todos se relajaron. Quedó ahí el decreto y dijeron: bueno, ya está, ahora no lo vamos a voltear, porque si volteamos eso se caen un montón de cosas que ya se cambiaron y algunas de las cosas estamos a favor. Eso decía algunos sectores de la hoy oposición, en ese momento un posicionamiento un poco más dialoguista. Por ejemplo, además de la ley de tierras, ¿qué derogó el DNU 70/23? La ley de alquileres, la ley de abastecimiento, la ley de góndolas, desreguló la medicina prepaga, desreguló las tasas bancarias, eliminó los aspectos centrales de leyes como, por ejemplo, el Compre Nacional o la ley de promoción industrial. Sí, y recuerden que este decreto ya fue rechazado por el Senado. Es decir, solo falta que sea rechazado por la Cámara de Diputados. Insisto, si Diputados junta los votos, se cae la derogación de la ley de tierras, es decir, se reactiva la ley de tierras, pero además se reactivan todas estas otras leyes. Y acá empieza a haber una situación parlamentaria que hay que ver, porque hay algunos que te dicen: che, es un error del peronismo haber presentado un proyecto para derogar solo ese artículo en el Senado, porque le va a dar una excusa a aquellos que no quieran voltear todo el DNU 70, porque te van a decir: sí, bueno, yo estoy a favor de la ley de tierras, pero no puedo votar la derogación completa del decreto porque me parecía bien la derogación de la ley de alquileres. Digo, para tener una, posición random sin personalizar en nadie. Y hay otros que te dicen al revés. Lo que te dicen es, no, está bien presentar un proyecto en paralelo en el Senado para derogar solo ese artículo, porque el decreto 70 no lo vas a voltear nunca a la Cámara de Diputados porque te van a poner como excusa que si lo vote. Bueno, es una discusión que resolverá.
1: Por otro lado, la Corte le tiró también al gobierno una discusión encima que no la estaba teniendo.
0: La Corte le hizo un favor gigante, gigante, gigante al gobierno, porque el gobierno ha demostrado que no es que le importaba, no es que le parecía primordial, sino que estaba directamente obsesionado el gobierno con derogar la ley de tierras, a tal punto que lo puso en un decreto. Cuando le voltearon eso en el decreto, lo mandó en una ley. En el medio mandó a funcionarios a defender la ley, a Pablo Quirno a hacer mamarrachos en la televisión, algo que el gobierno habitualmente no hace. Pero sí es cierto que ahora la discusión pasó de defender la ley de tierras a ver si la oposición logra juntar una mayoría circunstancial e ir mucho más allá.
1: ¿Qué tan factible es que se pueda conseguir esa mayoría?
0: Necesitan 129 votos, es difícil.
1: Es muy difícil.
0: Es difícil. Hay sectores de esos intermedios que van, los que nosotros llamamos los diputados rotonda, que son los diputados o senadores que definen su voto a partir de la rotonda que acuerda su gobernador con el gobierno. Nosotros lo decimos así medio en joda, pero la verdad que un poco pasa así.
1: Y están ahora con Milei en París.
0: 13 gobernadores están con Milei en París. Y ahora la oposición, post fallo de la Corte, justamente, va a pedir sesión para derogar este decreto. Lo confirmó, lo anunció ayer Germán Martínez, presidente del bloque de diputados de Unión por la Patria. Escúchenlo.
2: Quiero saber cuál va a ser el camino que vamos a tener, cuál es el cronograma que ustedes piensan, porque además les quiero comunicar que todo este debate nosotros lo vamos a tener que compatibilizar con un elemento central de que nosotros vamos a estar seguramente pidiendo una sesión especial para rechazar el DNU 70. Pediría que por favor nos diga el cronograma.
0: Mediados de octubre es la fecha que ayer me contaba una diputada, que es la fecha que están evaluando para ver si logran llevar al recinto un dictamen de rechazo al DNU 70. Y atención, porque hasta la mismísima Lilita Carrió dice que hay que voltear ese decreto. Raro, porque algunos miembros de su bloque, cuando se trató, no quisieron voltear este decreto, diciendo justamente lo que les estoy diciendo, que es como, bueno, voltearlo es voltear toda una serie de modificaciones jurídicas y que el desbarranco que provocaría sería peor a la derogación. Bueno, el DNU contiene la derogación de la prohibición de límites de compra de tierras a extranjeros, dice Lilita, es de nulidad absoluta y debe ser rechazado inmediatamente. Habiéndolo hecho el Senado, debe ser tratado de manera urgente por la Cámara de Diputados. Es decir, ya acá tenés la voluntad de derogarlo del peronismo, de la coalición cívica, de un sector de Provincias Unidas, porque ayer, bueno, lo vuelvo a citar, pero porque lo entrevistamos ayer, Martín Lustó también ya dijo, Martín Lustó ya votó para rechazar este DNU cuando era senador y ahora podría volver a votar su rechazo, en este caso como diputado. Veremos si juntan mayoría e imaginen el riesgo que hasta Patricia Bullrich dice que es una posibilidad que puedan voltearle este decreto al gobierno. Escuchen a la jefa de bloque de senadores y senadoras de La Libertad Avanza.
3: Hay un tema, ¿no?, importante, que es un aprendizaje para nosotros. Si nosotros tenemos un decreto de necesidad de urgencia dictado por el gobierno y ese decreto aún está en la justicia, quizás haber llevado adelante la ley de propiedad privada en la que estaba el capítulo de tierras fue apresurado. Teníamos que haber esperado que la justicia hable, como habló ahora, del decreto 70 en el capítulo de tierras y recién después enviar esa ley. ¿Por qué? Porque si no vamos contra nuestros propios actos.
4: ¿Y temen que ahora la oposición pueda voltear el decreto?
3: Sí. Vino después que la ley no se pudo votar, así que es una posibilidad.
0: No suelta Patricia Bullrich, ¿eh? La bronca que le quedó, la bronca que le quedó, que le mandaron a defender eso en la ley de inviolabilidad de propiedad privada y perder esa discusión, no la suelta de ninguna manera. Igual acá hay algo que pasa que es espectacular, realmente es espectacular, como si podemos, si es que pudiera.

0: Queríamos usar la palabra espectacular como sinónimo de trágico, que es que fíjate cómo la Corte Suprema decidió, con un ardid técnico de uh-huh. procedimiento, reactivar el decreto, que derogaba la ley de tierras, y no se pone en discusión, o recién ahora se va a volver a poner en discusión, lo violentamente arbitrario e inconstitucional que es el decreto completo 70/23. ¿Y por qué digo esto? Porque los que se rasgan las vestiduras con la división de poderes, entonces te dicen, no, ¿cómo puede ser que una jueza con un fallo frene una ley como la ley de baja en la edad de imputabilidad? Uh-huh. Macho, vos tenés acá a un presidente que con una sola firma, con un decreto, volteó como 6 leyes que habían sido aprobadas con amplias mayorías por el Congreso de la Nación.
1: ¡Qué barbaridad!
0: Entonces, lo que tiene que ponerse fin, o por lo menos ser todos un poco más honestos, es que a nadie le importa la división de poderes, que no les importa si un poder avasalla a otro. Lo que les importa es cuáles son las motivaciones y cuál es el resultado de ese avasallamiento. Quiero decir, cuando un poder pasa por encima de otro para voltear una ley que no te gusta, como por ejemplo la ley de alquileres, chito la boca. Ahora, cuando un poder pasa por encima de otro, cuando una jueza declara inconstitucional un artículo de una ley para aplicar solamente en un caso sobre un solo menor de 14 años, se come una denuncia en el Consejo de la Magistratura, además de una operación mediática como pocas veces se vio, con personas siniestras, como son Eduardo Feynman, por ejemplo, o Pablo Rossi, pidiendo que la gente vaya a perseguir a una jueza. Lo que nosotros podíamos llamar los demócratas champán, ¿no? Demócratas que son demócratas siempre y cuando la división de poderes sirva para sostener los aspectos normativos que a estas personas les resultan valiosas. Cuando un poder pasa por encima de otro para voltear aspectos normativos que a estas personas no les gustan, o que les mandan a decir que no les gusten, o que les pagan para decir que no les gustan, que son malas, ahí la democracia se la meten en el bolsillo. Esto quería decirlo porque va a pasar un montón de tiempo, ¿eh? Y el decreto 70, el presidente de la nación, con un solo decreto, derogó como 6 leyes. Ahí nadie dijo, che, está el poder ejecutivo pasando por encima del poder legislativo. Si vos querés derogar una ley, ¿cuál es el camino? Mandás un proyecto de ley al Congreso que diga, derógase la ley, pipipipipipi, juntás los votos. Así se deroga una ley, no con un decreto presidencial. Bueno, en paralelo a esto, porque son proyectos y leyes que dialogan entre sí, como la ley de tierras y la ley que el gobierno presentó como de defensa de la soberanía nacional para defender las Islas Malvinas, supuestamente, presuntamente, pero que en realidad es un gran caballo de Troya para instaurar un gran régimen de vigilancia, control y persecución social. Bueno, esta ley se empezó a debatir ayer y fue un escándalo total, con libertarios muy cancheritos provocando, con Juan Grabois sacado. Lo que más se vio ayer en redes sociales fue al diputado Juan Grabois a los gritos y a las puteadas, completamente sacado, en una actitud hasta físicamente hostil con otros miembros de la Cámara de Diputados. Permítanme, nada de todo eso al conductor de este programa lo va a ofender. A nada de todo, de cual toda esa actitud la va a ofender. No la vamos a celebrar, pero no la vamos a cuestionar. Lo lamento mucho. Es lo que pasa cuando desde una fuerza política de gobierno se instala un clima generalizado de violencia. Bueno, no pueden tener el monopolio de la violencia, así que se la bancan. Los cuellitos blancos de la democracia deberían de marcársela. Sí, me parece que se pasó en un momento grave, es cuando trató de tontita a una diputada nacional. Me parece que no.
2: Y gorda también la trató.
0: ¿Eh? ¿A quién?
2: A una diputada.
0: Ah, eso no lo vi. No lo vi. Sí que sí sé que la diputada Juliana Santillán le dijo

0: tontita. Bueno, pero una reunión ayer de comisiones, de tres comisiones, que terminó levantándose en medio de un griterío como este. Escúchenlo.
1: Tiene un presidente que desde el caballo del comisario se...

0: yo le voy a decir, presidente, en estos términos no vamos a continuar la reunión. En estos términos no continuamos la reunión.
1: Deja de apagarme el micrófono, facho de mierda, le decía a Juan Grabois al diputado Zapata, que estaba Nico, presidiendo
2: la... bien que acomodo el micrófono.
1: La reunión de estas comisiones. Antes ya había pasado esto, otras imágenes que vamos a ver con Grabois picándose fuerte con varios miembros del bloque libertario. Si nos estás siguiendo nuestra transmisión de YouTube lo vas a ver mejor, si no estás en la radio común lo vas a escuchar, mirá. ¿Tenemos? A ver. Lo que había pasado era que había diputados libertarios que bardeaban y buscaban llamar la atención mientras la que hablaba era la diputada Miriam Breckman. Eso fue el disparador. Sobre esto se montó el presidente de la Nación, naturalmente, con un posteo en sus redes, pegando, alguien compartió un fragmento de la que además también es muy editado, ¿no? Como muestran a Grabois completamente sacado. Hay muy pocos videos de los diputados libertarios haciéndose los cancheritos, sonriendo, haciendo gestitos, bueno, yo qué sé. Esto es lo que enfrentamos a diario. Al tiempo, dice el presidente, que tiran piedras de tinta los imbéciles de las formas. Bueno, yo qué sé, siempre encuentro una forma para justificarlo.
3: Que Milei se sume. Cuando es el primero en putear a quien tenga que putear.
1: Es no, como, pero es lo que está diciendo, es que lo que está diciendo es que dejen de decirle a él que deje de putear porque dice nosotros nos enfrentamos a esto, así que no me cuestionen a mí la forma. Está usando esto para justificar su propia actitud. A todo esto habló el presidente, le habló al coloquio de ideas, lo hizo desde Francia. Uh-huh. No sé si vieron la imagen, pero habló desde un lugar donde parece un secuestrado Al Qaeda directamente. Sí. Yo no sé si
4: por favor
1: Santiago Oría tuvo algo que ver con eso. No le quiero o sea, es su trabajo. Es su trabajo, no sé si lo decidió él. No sé si lo decidió él.
4: ¿Estaba con uno de los 30.000 terroristas que echó?
1: No lo sé, pero además estaba con una...
3: Estaba secuestrado.
1: Con una chomba negra puesta arriba de una remera manga larga. Una cosa rara. Rara.
4: Eso tampoco se entendía.
1: Rara y con una toma cenital, también siempre la cámara puesta por encima, una toma picada, por esas cosas. Le preguntaron, ahora lo van a ver igual, le preguntaron por el fallo de la corte que restituyó la derogación, por decreto de la ley de tierras y el presidente dice, división de poderes, la corte no me voy a meter ahí, mira.
5: A ver, nosotros de vuelta estamos en una república. Hay división de poderes, la división de poderes funciona y si vivimos abogando y poniéndonos la bandera de la República, lo que decida la Corte Suprema de Justicia es decisión de la Corte Suprema de Justicia y yo no tengo por qué estar metiéndome en la decisión que tome la Corte Suprema de Justicia, porque justamente de eso se trata el republicanismo. O quieren que, digamos, empiece a torpedear o a favorecer lo que haga la justicia cuando después, digamos, vivimos llorando por republicanismo. Seamos coherentes, por favor. Me parece fantástico que la Corte Suprema falle lo que le parece correcto acorde a la Constitución Nacional.
1: Insistió el presidente. Esto también está empezando a pasar. Pasa siempre con todos los gobiernos de derecha que es que te dicen que los beneficios de el ajuste, que vos te cagues de hambre, que haya pérdida de empleo, que haya caída de actividad, que haya recesión, que haya aumento generalizado de precios, bueno, que los beneficios de todo ese modelo, primero angustiante, lo vas a ver más adelante. Todas las propuestas de derecha tienen esta característica. La cuestión es que ese momento no llega nunca. Vos ya lo sabés, Florgu lo sabe, Dieguito lo sabe. Nosotros ya sabemos que eso no llega, pero bueno, hay personas que siguen convencidas de que sí, de que efectivamente uno tiene

0: que pasar por toda esta mierda que estamos viviendo, básicamente, para que después llegue un futuro próspero. ¿Qué es lo que pasa con ese futuro próspero? Bueno, que te lo van pateando para adelante. Es desde el presidente diciendo que la inflación minorista de agosto iba a llegar a cero y fue de casi dos. Que es Toto Caputo diciéndote se vienen ahora sí los mejores 18 meses de la historia de la Argentina. 18 meses de esos 18, los primeros 6 van a ser en recesión. Así que imagínate lo que van a ser los otros 12. Y ahora el presidente directamente ya poniendo todavía más allá de la narrativa. Es, le está diciendo al mercado, no se vayan, no me suelten la mano. Que cuando la gente me vote, a ustedes se le van a ir los miedos. Ahora estamos mal porque el mercado tiene mucho miedo del riesgo cuca. Cuando nosotros ganemos, desde 2028 en adelante, ahí sí arranca. Escúchenlo, miro. ¿Arranca o no arranca?
1: Obviamente que mi programa es seguir creciendo, acelerar el crecimiento. Nosotros creemos que una vez superado el test de hipótesis o el test sobre si los argentinos quieren abrazar el cambio o quieren el pasado decadente, bueno, luego de eso, lo interesante es que se va a desplomar el riesgo país y la inversión va a volar. Fíjese que nosotros tenemos aprobado en el RIGI 200 mil millones de... hay propuestas por 200 mil millones de dólares, hay 50 mil millones de dólares aprobados y eso va a ser una fuente de crecimiento fenomenal. Ahora, pero está claro que están todos valorando la opción de esperar porque claramente están esperando el veredicto de los argentinos.
0: Eso es lo que pasa. A este gobierno le molestan mucho las elecciones. En 2025 hubo elecciones, entonces todo fue una catástrofe porque había elecciones. Ahora hay una gran cantidad, no tenéis idea, están en este momento en la aduana. Hay como 500 mil millones de dólares de inversiones que están esperando que despejar la hipótesis electoral. Entonces, siempre las elecciones son un problema. No se entiende bien cómo las elecciones siempre son un problema que explica por qué a la Argentina no llegan inversiones, por qué sube la inflación. Bueno, siempre es una excusa.
2: Ayer, igualmente...
0: No quieren elecciones, no entiendo cómo quieren vivir.
2: No, está claro, más allá de todo eso, ayer en el coloquio de idea... que se está desarrollando, recordemos, en Mar del Plata, todas las exposiciones, te diría del 90% de empresarios, cuando le preguntan por el tema inversiones, aparece el factor de, y sobre todo porque estuvo la calle Pou ahí un poco disertando y hablando del modelo de Uruguay.
0: ¿Habló adentro o habló...?
2: En la calle. Hablando de...
0: Sí.
2: Bueno... Mantener, más allá de gobiernos más progresistas, menos progresistas, más peronistas, menos peronistas, mantener cierta continuidad, por lo menos en puntos centrales de un modelo económico, como puede tener cualquier país o países que tienen diferentes presidentes, como es el caso de Chile, pero con... Bueno, entonces ayer estaba
0: siempre... No quieren cualquier continuidad, quieren una continuidad.
2: Sí, un modelo, después de ese modelo...
0: Sí, pero no quieren la continuidad. Bueno, no te dicen, vos dame un modelo pero que sea sostenible. No, dame este modelo y bancalo, eso te dicen. Bueno, no es que les gusta cualquier modelo.
2: Es debatible, hay de todo. Hay de todo, dentro te puedo asegurar que hay de todo, pero lo que sí está claro es que muchos decían el factor, si vuelve a suceder lo que pasa siempre en nuestra Argentina, que es que se cambia radicalmente y nadie, la verdad es que nadie tiene ganas de invertir en este escenario.
0: Bueno, sí, está bien, pero...
2: O sea, hay algo ahí del año que viene pensar en, che, si cambia todo nuevamente y
0: cuando,
2: yo no tengo confianza.
0: Cuando había que poner fin al kirchnerismo no tenía muchos problemas con que haya cambio de modelo y que venga
3: ahí
0: Macri.
3: Ahí tuvimos un error.
0: No, cuando las opciones eran Massa o Milei, no tenían problema en que haya un cambio de modelo.
2: Es que
0: les gusta un modelo.
2: El problema es quedarse con un factor solamente. Porque después hay que entender que si no mejoras la competitividad, si no mejoras la logística,
0: terminan chocando,
2: si no mejoras los costos y no mejoras el mercado interno, no hay chances de que nadie quiera hundir su plata en una economía que no funciona.
0: Minimizar la carga ideológica, incluso de aquellos que tienen la responsabilidad de llevar adelante empresas que la sabemos que las empresas, las demás, tienen personas adentro, no son solamente un número de quit. Cuando habló Milei de las posibilidades de enfrentar a Axel Kicillof en elecciones, dijo que él no tiene rivales, salvo él mismo.
1: Es decir, nosotros estamos comprometidos en hacer a Argentina el país más libre del mundo y que en base a eso tenga la tasa de crecimiento más alta del mundo y que en lugar de converger en 30 o 40 años, lograrlo en 20. Así es que, digamos, de vuelta, mi rival soy yo mismo. Dios, ¿qué me importa, digamos, los que atrasan 100 años y que además fracasaron siempre?
3: Presidente, nos quedan los últimos...
1: Es casi insultante tener que debatir con un comunista.
4: Y José del Río.
0: José del Río era el moderador de IDEA. Por último...
2: Le pasó mal José del Río,
0: Se comió un apriete en vivo.
2: Pero hay que reconocer que por lo menos defendió a las colegas, a las periodistas de La Nación, principalmente Florencia Donovan y Sofía Diamante.
0: Sí.
2: Que el presidente las apuntó como que habían insultado a los economistas que habían entrevistado. Una barbaridad.
0: Un poquitito las defendió.
2: Sí, no. Y te digo que lo moderó bastante bien porque el presidente quería irse para... para allá al lado de los insultos y es como, no, volvamos.
0: Si me preguntás a mí, corrió hasta Luján. Pero
2: no,
0: fue
2: para
0: malo.
2: Mí está bien. Pensá que estás en una presentación con un presidente que está saliendo por Zoom, que tenés un delay y está frente a
0: Miles de personas. Tampoco es una víctima, no es una tarea que se hace gratis conducir el
2: Yo voy
0: el
2: a defender a Del Río. Yo lo que digo es que el presidente incomode como incomoda e insulte a periodistas.
0: Eso sí, vos sabés que vas a hacer eso, sabés que te prestás a eso. Lo que yo sí creo, la parte en la que... disiento un poquito con cómo es que yo no creo que realmente haya defendido a sus compañeras.
2: Había que ver el tape.
0: Dijo, no, bueno, no es así. Empezaron a correr y terminó saliendo por arriba, digamos. La defendió hasta que el presidente reaccionó. Cuando el presidente reaccionó, moco para adentro. Por último. Perdón, pero me
2: no, no coincido, pero no pasa nada.
0: Lo vi ayer un par de veces y
2: no coincido,
0: me
2: pero
0: quedé
2: no
0: con
2: nada.
0: Esa sensación. Por último, como siempre, nunca no aparecen los fantasmas. ¿Qué fantasmas? Bueno, los fantasmas de los golpes de Estado, los fantasmas de los terroristas y algunos otros más.
1: No hubiéramos tenido que enfrentar el intento de 7 golpes de Estado, 40 leyes intentando romper el equilibrio fiscal, la gente haciendo actos terroristas en la calle y, digamos, y algunos jugadores de mercado con ganas de romper todo. Digo, la inflación ya estaría empezando con cero hace rato.
0: Eso, por eso no empieza con cero la inflación, Florencia.
5: Drácula, Frankenstein y todo el tren fantasma.
0: Vos que estás contando, ya dijiste que ya ayer ya adelantaste con un montón de mala onda que la inflación de septiembre va a estar más cerca del 2. No empieza con cero por todo eso. Escúchame, 7 intentos de golpe de Estado, más de 40 leyes intentando voltear el modelo, un montón de gente haciendo terrorismo en la calle. Esa no la había, sé que se habían deportado terroristas, pero lo de terroristas haciendo terrorismo en la calle no lo había escuchado. Y hasta un golpe de mercado.
2: Sí, pero escúchame, ¿y la fenómeno monetario?
0: Pensé que ibas a decir el fenómeno del niño. Como dije, no, y además viene el niño ahora.
2: ¿Y el fenómeno monetario de la inflación dónde está? ¿Cómo
0: Ese es el argumento que a vos más te gusta. Yo lo voy a empezar a usar más. Yo no lo uso tanto.
2: Y porque...
0: se llenaron la boca de que solamente...
2: Claro, ahora que no pueden bajar la inflación aparece. Hasta los terroristas como causantes de la inflación.
0: Uh-huh. Sí.
2: Pero escúchame, Negrito, que ahora los terroristas no te permiten bajar la inflación.
0: Espectacular. Bueno. Por último, hubo una respuesta de bajo nivel político del Reino Unido que respondió a una subsecretaria parlamentaria de Estado para los Territorios de Ultramar, así se llama. Ella se llama Uma Kumaran, y fue la respuesta que hizo el Reino Unido al pedido de arbitraje ante la ONU que pidió el gobierno argentino. El Reino Unido además convocó a la embajadora argentina, Mariana Plaza, y le entregó una carta que dice más o menos esta que esta funcionaria publicó en sus redes. Ahí está en inglés, creo que abajo está la carta traducida en español. Gracias, Javito. Dice, declaración sobre las Islas Malvinas, la decisión de Argentina de iniciar un arbitraje contra el Reino Unido en virtud de la Convención de Naciones Unidas constituye el último intento de menoscabar los derechos y el sustento del pueblo de las Islas Malvinas. El pueblo de las Islas Malvinas ha elegido libre y democráticamente su futuro. Eso es lo que estamos cuestionando, justamente. Que están mal aplicado la autodeterminación de los pueblos porque son ocupantes no es el pueblo de las Islas Malvinas.

0: son ocupantes, son insertos en las Islas Malvinas. Y dice, y tiene pleno derecho a desarrollar y gestionar sus recursos naturales sin intimidación, coacción ni injerencia de terceros. No los vamos a dejar vivir en paz nunca, quiero que lo sepan. A vos te estoy hablando, Uma Kumarán, aunque me cae bien tu nombre. No los vamos a dejar vivir en paz nunca ahí. Sépanlo, sépanlo. Esto es lo que quiero decir al respecto. Florcita.
1: Bueno, pasamos al plano de la economía. Muchas noticias también que dejó la jornada de ayer y en estos días también la jornada de hoy. A ver, quiero comenzar contándoles un poco cómo viene la dinámica en el Banco Central, que ayer compró 160 millones de dólares, pero septiembre fue el peor mes del año para el gobierno. Cerró septiembre con el peor mes del año en materia de compra de reservas y se suma a un panorama internacional financiero que también está siendo complejo. Por eso es que se empieza, y ayer también estuvo presente en el coloquio de idea, empieza a generar un poco de ruido que más allá del mal funcionamiento de la economía se sume también como un desacople por parte del mercado. A ver, ayer el Central tuvo una buena compra, 160 millones de dólares, que un poco le permitió salvar las papas del mes.
0: 160 palos.
1: Ayer, ahí lo están viendo, 160 millones de dólares. Las reservas que ahí las están viendo, estas son las reservas brutas, que están en 46 mil millones de dólares. Bajaron fuerte en septiembre en relación de agosto. Tuvieron una baja de 2 mil millones de dólares en relación de vuelta al cierre de agosto, porque se hicieron pagos de deuda en dólares y también porque está bajando la cotización del oro. Entonces, cuando vos haces el cierre y claro, la evaluación del oro, te da que las reservas están para abajo.
0: Por eso a veces también suben sin que entre un solo dólar, porque cotiza más alto el oro, por ejemplo.
1: Exactamente. Ahora,
0: eso lo aprendí con vos.
1: ¿Qué es lo más importante que tiene que quedar de lo que fue en septiembre la dinámica de compra de dólares del Banco Central? Que solamente pudo comprar en el noveno mes del año 22 millones de dólares por jornada. Es el menor monto para todo el año. Si podemos, pasemos al gráfico que pasé. Porque es la mitad de lo que se compró diario en el mes de agosto. Y muy atrás quedaron los picos de abril y de mayo, en donde el Banco Central adquiría entre 137 y 138 millones de dólares por rueda. Por rueda. Y lo que están viendo ustedes es todo lo que fue los meses del 2026, uh-huh. Y fíjense que por día compraba 55 millones de dólares en enero, 86 millones de dólares en febrero, 84 millones de dólares en marzo y así sucesivamente. Lógicamente los picos más grandes estuvieron en abril y en mayo, después fue bajando el ritmo, volvió a subir en julio, en agosto bajó y ahora está en el menor ritmo de compras. Así que esto ya empieza a meter un poquito de ruido, sobre todo, y esto lo quería sumar a que ayer se publicó, el INDEC publicó un informe que se llama Balance de Pagos, y lo que se confirmó es que en el segundo trimestre del 2026, Argentina tuvo nuevamente un récord de dólares en el exterior, de acuerdo a lo que marca este informe, más de 200 mil millones de dólares de argentinos que están en el exterior y vuelve a crecer, puede ser declarados o no declarados, pero en cuentas en el exterior.
2: Agarrar pesos y comprar, no te la pierdas.
1: Y en todos esos dólares están los el ministro de Economía, Caputo.
3: ¿Dolarizar es que fuéramos un cajero y sacaríamos dólares del cajero?
4: Exactamente.
1: ¿Vos sacaste tus dólares del cajero ya?
0: Se puede sacar dólares de un cajero igual.
5: Hay
0: que desmitificar que no salen dólares de un cajero. Si vas a un cajero que entrega dólares, lo sacás, no pasa nada. Eso lo cumplieron.
1: Empieza a generar preocupación fuerte en la industria automotriz lo que está sucediendo con el mercado de autos chinos en la Argentina. ¿Qué es lo que confirmó ayer el Ministerio de Economía? Que va a aumentar el tope de lo que se puede importar por unidad de autos eléctricos.
0: O sea, la cantidad de autos
1: e híbridos. No, el monto. El monto estaba bien en 16 mil dólares y lo sube a 35 mil dólares el tope para importar con arancel cero.
0: ¿Arancel cero?
1: Sin arancel, vos podés importar. Bueno. Antes tenías un tope de 16 mil dólares por unidad, ahora se subió a 35 mil. Es decir, algo de lo que utilizaba el gobierno, que era decir, bueno, pero están entrando autos que son de gama más económica para que la gente pueda tener más variedad de precios. Bueno, ahora ni siquiera eso, porque ya estás abriendo la puerta que puedan ingresar autos de más alta gama.
0: Claro.
1: Aparte es valor forward, es decir, es el precio del país de origen, sin sumarle los impuestos, los fletes y todo lo que implica ingresar después ese auto al país, si mantienen el cupo de hasta 50.000 vehículos al año. Esto tiene un impacto muy marcado en una industria automotriz argentina que está viniendo muy golpeada en términos de cantidad de empresas que cierran, en los niveles de producción, en los puestos de trabajo. ¿Por qué? Bueno, porque los autos híbridos o eléctricos pasaron de representar el 4,4% de los patentamientos, o sea, de las ventas en el mercado interno entre enero y julio del año pasado, sí, al 22% por ciento en 2026. Es un crecimiento muy brutal, fuerte, muy fuerte en tan poco tiempo, es un año. Uh-huh. Y el 72% de esos autos que se venden son los que entran sin arancel. Es decir, de vuelta, dentro de lo que es el sector automotriz, lo que están diciendo es, che, ojo,
0: nos están rompiendo todo, básicamente.
1: Nos va a terminar afectando. Pero ayer la noticia parece que generó bastante debate, bastante ruido, fue que Toyota, que tiene su planta en Zárate,
0: sí,
1: informó que va a entrar al régimen de incentivo a las grandes inversiones, y es el primer proyecto que entra de una industria que no es ni la energía ni la minería. Vamos a ver lo que publicaba ayer Caputo. También Toyota publicó un comunicado que dice: el comité evaluador aprobó el ingreso al RIGI al proyecto de Toyota de Zárate, provincia de Buenos Aires, inversión de 1.340 millones, más la más grande de la industria automotriz argentina, y es para producir un vehículo 100% electrificado, uh-huh, acá, en la Argentina. Así que estas son las cosas que uno podría decir, che, es por acá, que produzcan en el país. Bueno, habla de la cantidad de puestos de trabajo que esto puede llegar a generar. Toyota publicó un comunicado y dijo, wow, ahora que tenemos aprobado el RIGI, vamos a ver cómo arrancamos.
0: Claro.
1: Porque no es fácil, pero sí me parece que está bueno también trazar un paralelismo con lo que está haciendo Brasil. ¿Por qué digo esto? Porque Brasil también tiene su oferta de autos electrificados e híbridos, uh-huh, que lógicamente es algo que ya está y que se tienen que producir los diferentes países, pero le dijo a China, vengan y traigan sus fábricas
0: también
1: y
0: haga,
1: genere trabajo en Brasil, no solamente en China. Bueno, Argentina tomó el camino
0: inverso. No importando, vení y fabrica acá.
1: Fabrica acá, quizás hay componentes que se tengan que importar, pero por lo menos que genere laburo local.
0: Y nos quedó algo.
1: En el Flor, último, sí. En otro punto interesantísimo para tener en cuenta es otro dato más que se suma a derribar el mito, o el mito que tiene el presidente de la nación de que el consumo está en récord histórico. Ayer lo que se publicó fueron los datos del IVA aduanero.
0: El IVA es el impuesto que se paga con cada cosa que compramos, básicamente.
1: Sí, principalmente. Vamos a ver la publicación que hizo Nadine Argaraniaz, uh-huh, que es del IARAF, quien hace siempre la evolución, y lo que dice es que la recaudación del IVA en septiembre tuvo una caída real interanual del 5,9%, casi un 6%, es más baja que la de agosto, y escuchen esto, se acumulan 11 meses consecutivos de bajas reales interanuales, es decir, desde noviembre del 25, que el IVA, que el impuesto al consumo, que el termómetro de cómo está funcionando la actividad te muestra un derrumbe consecutivo. Ayer, estábamos hablando mucho de empresarios que están en el coloquio IDEA, hay algunas perlitas que siempre aparecen, y quien habló en el marco de las entrevistas que fueron haciendo los diferentes colegas es Daniel Paniagua, que es director de Arcos Dorados, consumo, uh-huh, consumo masivo,
0: sí,
1: principalmente.
0: McDonald's.
1: Además, sí. Y ¿cómo decir que bajan las ventas y que cae el consumo sin decir que no bajan las ventas
0: y
1: que
0: hizo?
1: Cae el consumo.
4: ¿Caen los Big Mac del ¿escuché? Cielo?
0: A ver.
5: Sofía, ¿cómo estás? Bueno, es como para muchos un año desafiante, es un año con muchas particularidades, donde nos encontramos un cliente mucho más selectivo, exigente, y que premia el valor, premia la experiencia y premia eso que le da más por lo que invierte. Con lo cual, en eso nos hemos abocado este año, a escuchar bien a ese consumidor y lograr campañas que generen ese valor que está buscando. Con lo cual, estamos alcanzando nuestras proyecciones para este año tan complicado.
0: Pero todo eso parece que la gente no tiene plata. No tiene plata gente.
1: Es un año desafiante.
0: No es ni desafiante.
1: Selectivo.
0: Ni hay alguien selectivo.
1: Exigente.
0: Exigente.
1: Que premia el valor.
0: No tiene plata, boludo. No tiene plata.
1: Y que premia la inversión.
6: 27 comprarte una hamburguesa. 27 lucas un combo,
0: no
6: Paniagua.
0: No tiene plata.
6: 27

0: plata.
1: El Mac, el McAllister, un 25 claro, de lucas.
2: Aparte, escúchame, ¿qué tan selectivo, exigente, la gente se premio al valor te puedes poner para comprarte una hamburguesa?
0: Se va a terminar alimentando con tu apellido, Paniagua.
1: Es más barato ir a una hamburguesería que a McDonald's, claramente.
0: Bien. Gracias por tanto. Son las 7, tardísimo. 7:49 y vos ya sabés todo lo que tenés que saber. Bueno, bueno. Abrimos así la mañana de este jueves. Un poquito cool, dirían. Buena, se llama esta canción. Bandaza, es brutal. Morphine en la mañana de Futurock. Y así te decimos a vos, muy pero muy buen día.

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1: Contábamos que a partir de la decisión de la Corte Suprema que tomándose de un ardid procesal, lo que hizo fue básicamente restituir un artículo de aquel mega DNU 70/23, diciembre de 2023, la primera gran medida que hizo este gobierno, que derogaba un montón de leyes, entre ellas la ley de tierras, y que a partir de ese fallo de la Corte se había primero reactivado una situación de carácter político, una reacción de distintos sectores y organizaciones que se va a plasmar en una marcha a la Corte el día martes, pero que a su vez activó al menos dos vías parlamentarias. Una, la Cámara de Diputados, buscando mayorías para ver si consigue el número para voltear completo el DNU 70/23, y que el peronismo, por otro lado, en el Senado, presentó un proyecto para derogar solo el artículo del DNU 70 que derogaba la ley de tierras. Una manera de, restituir la vigencia de la ley de tierras rurales. Puede ser complejo entenderlo desde el punto de vista normativo, pero confío en ustedes. Estamos en línea con Mariano Recalde, senador nacional por la Ciudad de Buenos Aires del bloque justicialista, para hablar justamente de esto. Mariano, ¿cómo te va? Nico Fiorentino te saluda. Buen día para vos.
2: ¿Qué tal, Nico? Buen día. ¿Cómo estás?
1: ¿Cuál es la idea con esto, Mariano, con esta decisión, con esta presentación?
2: Mirá, vamos a empezar por el principio. Apenas asumió Milei, quiso derogar la ley de tierras con el DNU 70. Frente a eso, los veteranos de Malvinas presentaron un amparo con una medida cautelar que suspendió la derogación de la ley de tierras. En el medio de eso, mandaron un proyecto de ley al Congreso para cambiar la ley de tierras, para modificarla y para permitir que determinadas personas, yo creo que tienen nombre y apellido, puedan comprar tierras por encima de los límites que tenían permitidos por la ley de tierras en determinados lugares. Frente a eso, hubo una reacción popular enorme que hizo que en el Congreso no avanzara esa idea de Milei de extranjerizar la Argentina, de entregar las tierras. Surgió un sentimiento patriótico muy fuerte que todos vimos y que tuvo resultado en la votación en el Congreso con los representantes del pueblo. En ese marco, la Corte ahora lo que hace es un fallo que vuelve todo al principio, al peor momento. El fallo de la Corte deja a la Argentina en peores condiciones que las que proponía la ley de Milei, que fue rechazada de una manera contundente por el pueblo.
1: Claro, esta ahora está la ley derogada por completo, y lo que se proponía en aquella mega ley de inviolabilidad de la propiedad privada, con ese nombre tan grandilocuente, era ampliar los límites, ¿no?
2: Exactamente. Frente a esta situación que se nos presenta con el fallo de estos supremos, ¿no? La vergüenza suprema, tenemos que activar todos los mecanismos que tengamos a mano. La movilización popular, fundamental. La convocatoria en diputados para derogar el DNU 70, que es la madre de todas las batallas. Ya fue derogado o fue rechazado en el Senado, falta el rechazo en la Cámara de Diputados. En el Senado, como ya tenemos una sanción contra el DNU 70, ahora lo que hacemos es insistir puntualmente contra el artículo que deroga la ley de tierras. Pero aparte de estas acciones en la calle, en el Congreso, no descarto que haya otras acciones judiciales también. Y ver que si logramos que la propia Corte revierta el criterio, como pasó en otros casos. Como pasó en el 2x1, por ejemplo.
1: Mariano, ayer una diputada de opositora, pero no de tu espacio político, para decirlo, sin mencionar a nadie, me decía que, o consideraba, que había sido un error por parte del bloque de senadores que vos integrás de abrir la posibilidad de ir solo contra el artículo del DNU 70 que derogaba la ley de tierras porque dicen nos complica el partido a nosotros que tenemos que juntar votos acá para voltear el DNU completo, para voltear el DNU entero. Dice, le va a dar una salida a aquellos que dicen, no, bueno, pero no quiero voltear el DNU completo porque ahí, no sé, se restituye la ley de góndola, la ley de abastecimiento, la ley de alquileres, un montón de leyes que probablemente a algunos miembros del Congreso no les guste y que ustedes les ofrecieron una salida en ese sentido. ¿Tiene sustento esa lectura?
2: Es por eso, depende cómo se lo lea. Es abrir una puerta por si no se cae el DNU entero. Nosotros queremos que se caiga el DNU entero, de hecho votamos eso en el Senado y lo logramos aprobar y construimos una mayoría en el Senado. Así que esperamos que se constituya en la Cámara de Diputados. Si no se logra, entonces avanzaremos con este plan B, que es por lo menos derogar el artículo que dejó sin efecto la ley de tierras.
1: Uh-huh. ¿Y crees que puede, así como en su momento al gobierno, porque hay veces que es más fácil conseguir mayorías para rechazar algo que para aprobar algo, en su momento el oficialismo tuvo que sacar de aquel

0: aquella grandilocuente ley de inviolabilidad de la propiedad privada, las modificaciones a la ley de tierras, porque no juntaba los votos para eso. Eso muchas veces no implica, no es automático que decir, entonces si pasó eso es que tengo los votos para restituir la ley. ¿Vos creés que están los votos para restituir la ley?
1: Yo creo que están. Creo que la movilización popular, no digo solamente la que se produjo en la calle, sino en los hogares, en los medios, en las redes, en todos lados, de indignación por lo que implicaba la extranjerización de las tierras, en el marco además de un reverdecer de un sentimiento patriótico muy fuerte en el conjunto de los argentinos, que se dio, no tengo la menor duda, a partir del partido con Inglaterra, pero que afloró otra vez y que yo creo que se mantiene, van a estar los votos. Porque hay un montón de senadores del medio que van donde conviene, ¿no? A veces juegan con el gobierno, y en esta no creo que vayan a acompañar al gobierno, van a volver a estar con lo que exige la mayoría del pueblo.
2: Mariano, ¿cómo te va? Florencia Gutiérrez te saluda. En ese marco te quiero preguntar justamente por la movilización. Recién Nico nos contaba más temprano que las CTAs confirmaron que van a marchar a la corte. ¿Ustedes creen que desde el partido van a convocar también para que la gente se movilice?
1: Sin ninguna duda. Y creo yo, todavía no se definió, pero creo yo que la fecha tiene que ser el día que se trate en la Cámara de Diputados. Estaban diciendo el 15 de octubre, que es muy probable que sea, y hay que preparar una gran movilización para el día en que diputados trate el rechazo al DNU 70. Y ojalá se caiga entero, ¿no? Con todas, porque no solamente está la ley de tierras, como decías vos, Nico, sino que hay un montón de otras cuestiones realmente graves. Entre otras, la que permitió que los bancos, la fintech, le cobren una tasa de interés usuraria a los que les prestan el dinero.
0: Yo estuve ayer, lo charlábamos más temprano con Flor, estuve ayer un poco repasando que había en ese decreto, que medio que, bueno, quedó, una joda que fue ahí, quedó y estuvo y modificó un montón de cosas y estaba.
1: Muchísimo.
0: Además de la derogación de la ley de alquileres, ley de la que yo personalmente, una de las, creo, de las pocas cosas que milité en mi vida, la ley de alquileres, pero que ese decreto también modificaba, le sacaba herramientas al Estado para intervenir mediante la ley de abastecimiento, derogaba la ley de góndolas, derogaba la ley de compra nacional, derogaba leyes de estímulos al sector productivo. Y como vos decías, también derogaba todo lo que era la posibilidad de regular tasas bancarias y otra cosa que regulaba también, para que ustedes lo sepan, familias que están en sus casas, desregulaba las prepagas.
1: Todo. Un decreto ultra desregulador. Acuérdense la imagen de Federico Sturzenegger con un pilón de medio metro de altura de hojas, que era el contenido de ese decreto, que además se llevó puesta prácticamente todas las leyes laborales también. Eso después fue frenado por otro fallo, pero incluía también el DNU 70, reformas en materia laboral, claro, y la regulación en todos los ámbitos.
0: Y Mariano, cuando que yo creo que va a surgir, no me quiero anticipar, pero va a surgir en el planteo de, bueno, pero el riesgo de dar marcha atrás después de 3 años de aplicación de todas estas normativas y desregulaciones puede ser más alto que el que ofrece la derogación de la ley de tierras. ¿Coincidís en que ese argumento va a surgir? Y en todo caso, si coincidís, que ¿cómo se contrarresta ese argumento?
1: Bueno, por eso, vamos por la de máxima, pero si no podemos frenar todo el plan económico de Milei, por lo menos frenemos la ley de tierras. Me parece que es al revés. Es una situación que nos pone en fortaleza para enfrentar este fallo de la Corte. Al revés. Y ojalá podamos ir por todo, pero si no, que nos ayude a volver las cosas a su lugar rápidamente con el tema de las tierras.
0: Mariano, te hago la última, que no tiene que ver con esto, y entiendo que es un trámite que para que llegue al Senado falta, que es lo que está avanzando en la Cámara de Diputados de algún tipo de respuesta de alivio a familias sobreendeudadas.

0: y a familias sí. en situación de morosidad, ¿ya empezaron a, digamos, a porotear un poco el escenario en el Senado de qué puede pasar con eso o es temprano?
1: No, todavía no tenemos un poroteo. Sí estamos trabajando en proyectos, en ideas, estamos atentos uh-huh. a lo que está discutiendo la Cámara de Diputados. Y además, fíjate que me hacía acordar este tema a una conferencia que dio el ministro de Economía de Macri apenas asumió
0: ¿cuál de
1: el
0: ellos?
1: Gobierno del macrismo, Duhovne.
0: Sí.
1: Cuando dijo, recibimos un país desendeudado, no solamente como país, sino las empresas y las familias. Nos estamos trabajando ahora en un mapa no solamente de las familias endeudadas, sino de las pymes y las empresas endeudadas. Tenemos un país endeudado, empresas endeudadas y familias endeudadas. Este es el devenir después de 10 años desde que se fue Cristina del gobierno.
0: ¿Y con la corte qué hay que hacer, Mariano?
1: Cambiarla. Una forma era hacerle juicio político, no pudimos avanzar, no teníamos los números. La otra es ampliar el número de miembros. Hay proyecto de ley, hay incluso uno que tuvo media sanción en el Senado. Creo que hay que modificar la corte y llenarla de juristas en serio, de tipos que y tipas que tipas sobre todo, que vengan a hacer cumplir la Constitución y no a defender los intereses de los poderosos, como hizo este último fallo, ¿no? Que está claramente dirigido a aquellas personas, ya vamos a saber quiénes son, que quieren venir a comprar nuestro territorio. Y eso es lo que hay que hacer. Después hay que hacer una reforma más profunda que implica cambiar la Constitución, también creo. Pero empezando por modificar la Corte, creo que podemos corregir mucho del mal funcionamiento del Poder Judicial.
0: Mariano Recalde, senador por la Ciudad de Buenos Aires del Bloque Justicialista, te dejamos un abrazo grande. Que tengas lindo
1: día. Gracias, un abrazo para ustedes.
0: Chau, chau.
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5: De regreso a octubre, hoy es primero. Hay personas que ya tienen la fortuna de, quizás ya se les acreditó alguito. Otras estamos secos como culo de perro. Perdón, no sé si fue el más delicado de las comparaciones.
6: Nunca lo había pensado igual, la sequedad del culo del perro.
5: 1140-660000. ¿Y vos? ¿Qué le pedís a octubre? Ya un segmento habitual de este programa. Rogarle, rezarle.
7: Está bien.
5: Pedirle lo que sea.
7: La lechuga, billetitos con los colores de ferro.
6: La fresca puede ser.
7: La viva, la viviana, la vivaldi, la vivaracha.
5: Jerez Juárez, buen día, ¿cómo te va?
8: Buen día, ¿cómo estamos?
5: ¿Vos qué le pedís?
8: Yo,
5: ¿seguir aprendiendo de mí?
8: Eso, pero te lo pido todos los días, todas las mañanas, digo, qué bueno.
5: Pero además de eso, ¿qué otra cosa?
8: Es el mes de mi cumpleaños.
5: Bueno, pero falta, ¿no? Afines, vos sos de Scorpio, vos cumplís a fines de octubre.
8: Sí, cumplo el 30 de octubre, viernes. Así que lo que le pido a octubre.
5: Sí.
8: Es una gran fiesta.
5: ¿Querés hacer una gran fiesta?
8: Sí.
5: ¿Cuántos cumplís?
8: 32. Y tengo ganas de festejar. Fue un invierno muy duro, entonces tengo ganas de celebrarlo.
5: Estoy pensando que octubre es un mes, a mí económicamente más, porque en octubre es el Día de la Madre.
6: Sí. Es cierto.
5: Por lo cual yo no tengo mamá a quien regalarle, pero ¡mamá! Sí tengo una mamá a la que le toca hacer regalo, que es la mamá de Amanda.
8: Uno de dos tenés, claro.
5: Sí. Por suerte, cuando mamá se fue, se me achicaron la mitad de los regalos para el Día de la Madre, para darle el lado positivo. Nada, mentira, hijo de puta. Y a la vez, en octubre, también a fines de octubre, cumplen años dos de mis personas favoritas en el mundo. Probablemente una de mis dos mejores amigas y uno de mis dos mejores amigos.
6: Ah,
5: que
6: bueno.
5: Son gente del universo de los medios. Gaby y Pepe.
6: Gavita, ¿tú escorpión?

0: ¿Cómo están los escorpiados?
1: Sí, y.
2: Gracias,
1: y Darío.
2: Ah.
1: Y Gaño. Así que este es un mes en el cual. Esta es mi manera sutil de decirte que no va a haber regalo para vos.
2: Ah, pero yo no necesito regalo. Yo necesito que la gente vaya y.
1: ¡Ah,
2: y,
1: yo voy!
2: Sí, no, es usted.
1: Al revés, si hay lugar donde pueda ir a beber y a comer en forma 100% gratuita.
2: No, gratuita ya no sé.
1: Y bueno, pero ¿para qué me estás invitando, boludo?
2: A festejar, a celebrar.
3: Buen día, Nico. Un escorpiano no hay nada mejor que una escorpiana.
1: Eso yo ya lo puse en cuestión. Todo el mundo o mucha gente sabe que cuando decidimos que Amanda es el fruto de dos escorpiones, básicamente.
2: Bueno, pero,
1: no, pero por ejemplo, quiero decir, para tirar parámetros, cuando Javi invitó a su cumpleaños, él no dijo traigan nada. ¿Entendés? Dijo, traigan nada.
2: No, pero.
1: Él puso la comida, la vida, todo. Y vos me estás pidiendo, me estás diciendo, bueno, yo te invito a un lugar. Pero te tenés
0: para
1: que proveer vos
0: no
1: mismo, bueno.
0: No, no hay que llevar. No se lleva, es un cumpleaños.
2: Ah, no, obvio. Pero bueno, vamos, empieza la preproducción de eso.
1: Uh-huh. ¿Qué día cumplís?
2: Viernes 30 de octubre. Están todos invitados acá, están
0: con
2: comprometidos.
0: Fiestita de Halloween podemos hacer.
4: Vamos disfrazados.
2: Tengo un poco de ganas de hacer algo temático a Maradona, me parece que puede estar bien.
1: ¿Temática a Maradona?
2: Y claro, porque comparto cumpleaños con el Diego,
1: claro.
2: Y siento que puede haber algo ahí.
1: Camisetas. ¿Vamos? Del Diego puede ser. Ahí quieren camiseta del Diego.
2: Sí, o querés ponerte un tapadito a lo Claudia, podés.
1: También.
2: Querés venir disfrazarte del jarrón de Coppola.
1: Una camisa tipo Versace podés.
0: La clásica. Mirá. Va a salir, la de la enfermera.
1: Una capelu con muchos rulos podés.
2: Yo creo que llego muy bien de pelo para el 30, entonces puedo armar un buen look.
0: Yo creo que la de la enfermera es la que más va a salir.
1: Eso.
0: Para las mujeres, sobre todo.
1: Ya tuvimos esta conversación, porque vos necesitas sexualizar el disfraz.
0: No, era yo la que necesitaba sexualizar el disfraz. Yo acá conté que me disfracé de Po, el Teletubby.
1: Sí, esto es verdad. No, lo que podemos hacer
0: así
1: es...
0: que no soy la que
1: lo que podemos hacer es... Podemos agarrarte a vos que sos rubia y hacer como cuando Maradona tuvo el mechón, pero en lugar de hacer un mechón rubio, te teñimos de morocho todo lo demás.
0: Dale.
1: Y te queda el mechón. ¿Te acordás el Diego con el mechón rubio?
0: Sí, claro, cómo no. La verdad me parece buenísima la idea. Acá preguntan, ¿Flor Gus es escorpiana? No, yo soy geminiana.
1: Geminiana. Ella cumple el 25 de mayo. 25 de mayo. Como la patria. 11:40:66:000. 1 de octubre. Mirás el mes hacia adelante. Y ves esa tragedia que va a ser tu vida, básicamente. Esa página oscura que va a ser tu vida.
0: Sí.
1: En un mes que, recuerden, tiene 31 días. Los meses de 31 días son terribles. No llegan
0: yo ya
1: nunca.
0: Sé que le voy a pedir.
1: ¿Qué le vas a pedir?
0: Tiempo. Tener más tiempo.
1: ¿Más tiempo para vos?
0: Septiembre trabajé. En septiembre volví a mi casa a dormir.
1: Uh-huh.
0: Para resumir septiembre.
1: Ajá.
0: Octubre lo arranqué así porque hoy y mañana son días muy complicados.
1: Pero que se empieza a regular.
0: Y después espero tener un par de horitas para hacer algo, qué sé yo, una actividad física, algo.
5: El tiempo es de Dios.
1: El tiempo es de Dios, eso es importante. Yo en octubre arranco.
0: ¿Vos qué le vas a pedir a octubre?
1: Que le vaya bien a un proyecto nuevo que voy a empezar.
0: Te la tengo escondida.
1: Bueno. 11:40:66.
6: Soy grande.
1: 11
6: sobres de la política.
1: Sí, claro. 11:40:66:000. ¿Y vos qué le pedís a octubre? Dale desde lo más chiquito a lo más grande. Vos animate, después vamos viendo.

0: que se llama esta canción. Nosotros igual la pusimos un Thursday. Esta tendríamos que haber puesto un Monday. Pero bueno, no todo se puede. New Order en la mañana de Futurock, siendo pasadita a las 8:20 de la mañana.
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0: Nunca no estamos hablando de un cierre, de una empresa en crisis, de personas y más personas que se van quedando una detrás de otra sin trabajo. Esta semana hablamos del caso Electrolux, una empresa que tiene, creo, no creo si eran 70, algunos decían hasta 100 años de presencia en el mercado y que va al cierre, o esa es su voluntad, amparado en dos excusas, dos explicaciones: apertura de importaciones que le comió parte del mercado y una caída brutal en las ventas. Bueno, esa situación está ahora frenada, ese cierre, por una conciliación obligatoria que dictó el Ministerio de Trabajo, así que quedaron alrededor de unas 200 personas que estaban en incertidumbre o siguen en incertidumbre sobre su continuidad laboral. En suspenso al menos hasta el 20 de octubre. Estamos en línea con Adrián Cartazo. Él trabaja hace 35 años en Electrolux, además de ser delegado en la planta de Rosario. Adrián, ¿cómo te va? Nico Fiorentino te saluda. ¿Cómo estás? Buen día.
2: Buen día, Nico.
0: ¿Qué saben?
2: ¿De la situación actual?
0: Sí.
2: Hola.
0: Ahí te escucho, ¿eh?
2: ¿Me escuchás?
0: Sí, te escucho.
2: Lo que hoy está plantado, porque se está negociando, uh-huh, es poder seguir, que la planta siga en actividad, pero lamentablemente está muy complicado, pues, porque hubo, la fábrica contrató abogados para el cierre definitivo, echó a todos los abogados que teníamos, que tenía la planta, quedaron sin efecto.

0: explicación por parte de autoridades de las empresas? ¿Les venían advirtiendo una determinada situación? ¿Ustedes sabían que podía pasar esto?
1: No, lamentablemente no, porque estaba todo dado para el lunes arrancar, porque venía como de una semana de suspensión. Y estaba hasta la planilla para arrancar el lunes con la actividad.
0: O sea, ya venía con suspensión en la empresa, eso sí.
1: Sí, no, veníamos con... De ponerle el 2023, éramos 1000. Y hoy habían quedado 200. Fue la baja, siempre fue continua, con retiro voluntario.
0: En 2023 eran 1000 personas trabajando ahí y en menos de 2 años se había reducido a 200.
1: A 200, sí.
0: ¿Cuál fue la razón de eso?
1: La importación. El libre mercado a nosotros no lo supimos mantener o no se pudo mantener porque no se puede competir. Una heladera que hacíamos nosotros con un costo inicial de ponerle 400.000 pesos, eso la tenía a la venta en 250.
0: O sea, una empresa que para Electrolux costaba 400.000, lo cual significa que ponerla en venta está por encima de ese monto. Lo que importan se pone en góndola, en realidad se le dieron, no en una góndola, pero para que se entienda, en 250.000 pesos.
1: Sí, o 300. Y encima eran de ellos mismos, porque la traían de Brasil o de China, pero de las fábricas propias, de Electrolux.
0: Uh-huh. Adrián, ¿y qué pasó en esos dos años y pico, en términos de producción? ¿Cuánto producían, qué producían y en cuánto estaban ahora?
1: No, la mayoría de este tiempo siempre se produjo al 100% casi. Solamente cuando los productos iban bajando, se iban yendo a poner heladera, fue la última, pero cocina, lavarropa, se fueron yendo a la producción a Brasil.
0: Y así, y esa fue la razón por la cual fueron achicando de 1000 personas a 200.
1: Exacto. Hoy lo único que se fabricaba es freezer.
0: En 2023, ¿qué fabricaban y qué se fabrica ahora?
1: 2023 había cocina, lavarropa, heladera y freezer.
0: Bien. Y ahora para quedaron que solo freezer. Idea,
1: para que tengan una idea, la heladera salía en 40 segundos. Una.
0: En 40 segundos se hacía una heladera. Uh-huh. Y ahora solo están fabricando freezers. Bueno, o estaban. Freezer.
1: Estábamos, sí. Uh-huh.
0: La situación actual... ¿Cuál es? ¿Están yendo? ¿Se están presentando? ¿Está la fábrica funcionando a partir de la conciliación oriental? No. Te pregunto, ¿no?
1: Están todos afuera, cobrando el 100%, pero todos afuera. Uh-huh. Se dio una oportunidad para que por lo menos consigan una changa para trabajar. Imagínate, no te alcanza trabajando, menos sin trabajar.
0: ¿Y qué están haciendo? ¿O qué estás haciendo vos? ¿Qué están haciendo tus compañeros y compañeras de trabajo para parar la olla?
1: Todos haciendo changa. Por eso no se está trabajando, porque si trabajábamos no se iba a producir porque no hay materiales.
0: ¿Y changas como cuáles?
1: Y eso depende de cada uno.
0: Uh-huh. ¿En tu caso?
1: No, yo estoy todavía no tengo nada.
2: Adrián, ¿mientras tanto les venían pagando ustedes en tiempo y forma?
1: Siempre.
2: O sea, siempre, por ahora podemos, sueldos sí. No les adeudan. Hay que ver ahora la conciliación obligatoria, le tienen que pagar igual hasta ver qué
1: el día 30, el día 30 estuvo depositada la quincena.
2: ¿Les pagan por quincena?
1: Sí, sí.
2: ¿Cuánto era un salario promedio?
1: Pagamos por... No, 1.300.000, 1.400.000.
0: Adrián, ¿qué expectativa, cierro con esto, qué expectativas tienen a partir de una vez que se levante la conciliación obligatoria? ¿Creen que es posible la continuidad?
1: Uno sí tiene esperanza, pero la verdad es que vemos un futuro bastante complicado.
0: Adrián Cartazo, trabajador de Electrolux, además delegado en la planta de Rosario de esa empresa.

0: fábrica de electrodomésticos. Te dejamos un abrazo grande, que tengas buen día.
1: Gracias a ustedes por llamar.
0: Chao, hasta luego.
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0: empecé a leer el último y nuevo lanzamiento de editorial Futurock. Este librazo se llama El Tecnato del Fin del Mundo, diario de las crisis concéntricas. El autor es Nicolantos, es colega y amigo. Podría decir, lo primero que tengo para decir es, no es el libro que tenés que leer si tu última búsqueda en Google es cómo dar de baja a la membresía de la vida terrenal. En cualquier otra situación, es exactamente el libro que tenés que leer. Está Nico acá con nosotros, ya amigo de la casa, naturalmente. Bienvenido, Nikito, ¿cómo estás?
1: Buenas, ¿cómo andan? ¿Todo bien?
2: Bien. ¿Cómo va?
0: Bien. Ayer
2: felicitaciones
0: estaba,
2: primero.
0: Primero felicitaciones, gracias. Porque siempre terminar un libro, hacer un libro es una hazaña.
1: Mi primer libro, además.
2: El primero.
0: Mira, pensé que...
1: Después, si querés, charlamos, pero...
0: Te tengo como presente como tan productivo.

0: Que imaginé que no era.
1: Siempre le tuve mucho respeto al género libro. Yo cuando era chico quería ser escritor.
0: Claro.
1: Y siempre mi pánico era escribir un libro que a los 6 meses estuviera en la mesa de saldos, que quedara viejo. ¿Viste? Cuando sos periodista te ofrecen.
0: Sí.
1: Escribí la biografía de tal, el libro de tal. Y nunca tenía un material entre manos que yo dijera, che, esto yo me banco que esté en mi biblioteca el resto
0: claro.
1: de mi vida. Y con este libro creo que lo conseguí. O. Amasé tanto la neurosis por 43 años que ya la tengo amansadita, pero...
0: Recién preguntabas cómo están y Florgo dijo bien y yo te dije, yo estaba bien, estaba mejor hasta ayer a las 4 de la tarde, que fue cuando me tiré en el sillón de mi casa a leer esto, le dediqué horita y pico a leer y ya no tan bien. Y hablábamos fuera del aire con Nico me decía... el libro está en condiciones de pasar un desafío que es, no importa en qué página lo abras, algo va a estar vinculado con algo que está pasando actualmente. ¿Eso es efectivamente así?
1: Eso es efectivamente así, pero déjame hacerte una corrección. No estabas bien hasta las 4 de la tarde y después dejaste de estarlo. Vos ya estabas mal antes y este libro te hace dar cuenta exactamente por qué. Y es un paso importante para encontrar una solución a este
0: claro.
1: problema. Asumir que estamos
0: claro.
1: metidos hasta el cuello en un problema enorme.
0: Yo estaba en el placer de la ignorancia.
1: Y ni tanto. Pero lo que a mí, cuando era chico, me gustaban esos juegos que unían los puntos y se formaba una figura.
0: Sí.
1: Y me parece que hoy vemos un montón de noticias que parece que no tienen nada que ver. Lo arrestan a Cerimedo en Bolivia. Peter Thiel anuncia una inversión en Colonia del Sacramento, acá uh-huh. en Uruguay, por ponerte dos casos.
2: La Corte sí. de Baja la Ley de Tierras.
1: Meta suspende las cuentas de Lula 10 días antes de las elecciones. Y en realidad todo eso forma parte de una misma historia, de una misma secuencia, y me parece que lo que hay atrás de este libro es un intento más de resaltar esa trama, cosa que yo hago también diariamente en mi laburo. Yo trato de unir siempre la coyuntura uh-huh. con este relato más grande. De hecho, prácticamente todo lo que está acá antes fue o algo que dije al aire o algo que escribí y publiqué en el portal. Relaburado, no es una compilación de columnas, no es una antología, es uh-huh. un libro en sí mismo, pero que tiene como materia prima el laburo periodístico, el unir el análisis de lo que está pasando a lo que está pasando, porque hoy está lleno de gente que tiene ideas muy interesantes sobre cómo funciona el mundo, pero después, cuando lo superpones con la realidad, no coincide.
0: Claro.
1: Bueno, yo creo que este libro... se banca esa prueba.
0: Todas estas cosas que vos decís, me gusta la figura de... Yo también era bastante fanático de unir los puntos que estaban numerados, que uh-huh. vos no sabías que había, solo veías números y cuando los unías había una figura. Y me parece que todo eso, por lo menos lo que yo llegué a ver del libro, es que lo que está en el medio de todos esos puntos es la democracia. Digamos, todos estos hechos que vos decís y que vos linkeás y que parecen aislados y que no lo son, lo que está, una de las cosas que nos une es que todo está en sintonía, en debilitamiento de la democracia. De hecho, el libro básicamente avanza mucho en la idea, algunas citando otros autores y otras ideas propias de... Che, mire que medio que nos dejaron algo para nosotros estemos convencidos de que estamos en democracia, pero es otra cosa ya.
1: Sí, es una de las ideas que va hilando el libro, la idea de posdemocracia en
0: claro.
1: realidad. Yo dialogo un poco con un dossier que publicó Revista Crisis a fines del año pasado,
0: sí.
1: que justamente se llama Posdemocracia. Con algunas ideas en las
0: y
1: que
0: algo de Santiago Donel también, ¿no? También.
1: En realidad de Guillermo Donel.
0: De Guillermo Donel, perdón.
1: El padre de Santiago
0: sí.
1: Donel. Es que es una entrevista que él daba en 2001 hablando de la Argentina de 2001 y cómo eso después para mí es muy extrapolable a lo que está pasando ahora. Pero la posdemocracia no como una etiqueta, ¿no? Para decir esto es posdemocracia, esto viste que ahora está, esto es tecnofascismo, esto uh-huh. es tecnofeudalismo.
0: Sí.
1: Me parece que eso a veces nos lleva a discutir más sobre nombres y nomenclaturas que sobre lo que está pasando. Y la idea de posdemocracia no es tanto ponerle una etiqueta a un proceso, sino asumir que estamos viviendo una forma distinta del régimen de poder estatal, que ya no es la democracia, que todavía queda la libertad de expresión muy mediada por una enorme desigualdad en el acceso
0: sí.
1: Y en los recursos. Todavía quedan las elecciones, todavía hay un Congreso que se junta y sesiona, pero después hay un presidente que no le hace caso.
0: Uh-huh.
1: Hay un poder judicial que supuestamente tiene métodos de control interno, después... No sucede,
0: ya
1: es decir,
0: lo vemos.
1: Termina lo que dice la revista Crisis y yo rescato, es ampliándose el espacio de lo que no se puede. Es decir, vayan a votar, pero nosotros decimos sobre

0: qué pueden decidir en esa votación. Y es cada vez más chica esa lista.
1: Claro.
0: Y eso lo asocio, en una parte más avanzada del libro, con lo que yo ahora llamo el rumbismo, que es un movimiento político muy claro en la Argentina ahora, que empezó hace unos meses, que es, bueno, ¿cómo hacer para que después de Milei no se vaya marcha atrás con una serie de cuestiones que tienen que ver sobre todo con un modelo autoritario de gobierno, en términos políticos, hipercapitalista en términos económicos y de vasallaje en términos internacionales con respecto a Estados Unidos, y en menor medida Israel y Gran Bretaña?
1: Lo mismo lo que decías vos, Florcita, hoy de los empresarios en Idea, de escuchar y ver a Milei, digamos que en realidad, bueno, Milei es una circunstancia, digamos.
0: Lo que importa es que todas estas reformas queden en pie, y hay representantes del rumbismo en todos lados, digamos, eso está claro.
1: Marcás, tengo muchas cosas marcadas acá, que es en esta gran disputa a nivel global, que en realidad termina siendo también un poco, hablás mucho de una alianza sostenida entre Silicon Valley y la Casa Blanca. Primero es... Sobre esa alianza, ¿esa alianza se modifica si el inquilino de la Casa Blanca cambia?
0: Sí y no. Sí y no. Digo, esta alianza que creció, nació, si se quiere, post-11S con Bush, creció con Obama, creció con Trump, creció con Biden. En el segundo mandato de Trump pegó un salto
1: exponencial.
0: Al punto que uno hoy puede preguntarse quién es el jefe, si la Casa Blanca o Silicon Valley. Es decir, ya no hay una relación como había en otros momentos entre el Estado y sus contratistas, el complejo industrial militar, algo que denunció Eisenhower en los 50, que reinventó Bush con Cheney como neoconservador hace un cuarto de siglo.
2: Silicon Valley, englobamos a las tecnológicas.
0: A las grandes tecnológicas, sí. Que hoy, básicamente, son la infraestructura sobre la que funciona el Estado norteamericano y muchos otros estados también. Los servidores, los caños por donde va la fibra óptica, la memoria de los estados, todo eso está puesto en infraestructuras que están privatizadas. Entonces, ahí, ya la pregunta es, si viniera un presidente norteamericano que quisiera despalantizar el Estado norteamericano, ¿podría? Y tendría un quilombo muy, muy grande, porque ya está todo formateado, es un sistema operativo. Hoy Palantir y otros, otras empresas forman parte del sistema operativo del gobierno de Estados Unidos, un sistema operativo para adaptarse a esta época acelerada y que no tener ese lag entre la deliberación democrática y la demanda inmediata, que es uno de los problemas que tiene la democracia hoy en día. Entonces, creo que ya a esta altura del partido cuesta pensar que otro presidente en Estados Unidos podría tener una distancia mayor, excepto que rompa totalmente, pero eso es algo que no se ha visto en la historia, claro, de Estados Unidos.
1: Vos ya viniste a este programa a hablar justamente de Palantir, que es un poco la... es como la gran plataforma sobre la que se apoya todo este esquema global.
0: Yo diría el sistema operativo. Porque Palantir lo que hace es darte el sistema por el cual vos después le metés datos que salen de otros modelos. Palantir no tiene su propio, como tiene OpenAI, ChatGPT, como tiene Anthropic, que tiene Claude, como tiene Google, tiene Gemini. Palantir no desarrolla su propio modelo. Claro. Palantir dice, vos tenés tus modelos, vos tenés tus propias bases de datos, que pueden ser públicas, privadas, legales, ilegales, yo no voy a preguntar. Yo lo que te permito con esto es cruzar todo y laburar en tiempo real ese entrecruzamiento masivo y generar perfiles, seguimientos, anticipar intenciones, bueno, un montón de otras cuestiones. Pero hoy Palantir funciona dentro del Pentágono, funciona dentro de ICE, que es la fuerza de seguridad más importante en Estados Unidos, más que el FBI, más que cualquier policía. Funciona dentro del sistema de salud, funciona dentro del sistema de pensiones, funciona dentro de... Bueno, está en todas partes. Tiene una estrategia, esto está escrito incluso, tiene una estrategia de negocios que se llama Land and Expand, digamos. Primero, llegar a un nicho dentro de una estructura y después ir volviéndote imprescindible y ocupando otros nichos alrededor, hasta que terminás reemplazando a la estructura, o la estructura termina funcionando sobre tus propios fierros. Y esa es la situación con Palantir en Estados Unidos y también en otros países. Yo no sé hasta qué punto acá, porque acá todo se hace con más

0: secretismo, ¿no? Uh-huh. Pero que la intención estuvo en algún momento, no hay ninguna duda. El libro arranca un poco hablando de eso.
1: Ahora vamos a ir al capítulo argentino, pero Florcita.
2: No, pienso en este concepto de tecnato que está en el título del libro. Y vos recién hablabas un poco de... Sí, ahí estamos dando el libro que se llama... El tecnato del fin del mundo.
1: Tengo para que
2: sí.
1: Que es la textura para quienes conocemos todas las ediciones o casi todas las ediciones de libros que hizo Editorial Futurock, es novedosa. Es linda el tacto, tiene como escamitas. Es como si fuese símil cuero, podríamos decir. Se podría decir, ¿no?
0: Hace juego con los tentáculos.
1: Exactamente, de la exactamente. Perdón.
2: Es que sí, es buenísimo. ¿Viste? Pero vos hablas. ¿Qué se entiende como concepto de tecnato?
0: Es una.
2: Ese me parece interesante, porque uno lee el título y dice, bueno. Después, cuando profundizas un poco más, aparece como un gobierno dirigido por. Corporaciones, bueno, explícalo mejor vos que lo vas a saber.
0: Es una gran pregunta y además es la pregunta que me avisaron el primer día, che, mira, te van a hacer, están todas las entrevistas.
2: Sí.
0: A ver, sin spoilear, porque tampoco quiero contar cosas que en el libro van haciendo que las piezas encajen. Pero el tecnato es un concepto que viene del siglo pasado, de hace más o menos 100 años, de otra gran crisis, como fue la crisis, la gran depresión de la década del 30 del siglo pasado, donde se estaba debatiendo mucho qué formas tenía que tomar el gobierno, ¿no? Estaba el comunismo, estaba el nazismo y el fascismo creciendo en Europa y demás. Que básicamente, traído a la actualidad, habría que hablar de una forma de gobierno autoritaria, algorítmica, antidemocrática, imperial, que busca someter a todo el hemisferio americano, a todo el continente americano, alrededor de el proyecto de Estados Unidos para el siglo XXI, que es un repliegue allí donde ya no puede competir con China o con otros países. Entonces, para volver un poco a la pregunta anterior y unirlas, la alianza entre Silicon Valley y la Casa Blanca es una alianza indisoluble, porque hoy lo más importante para la Casa Blanca y para Silicon Valley es ganarle la carrera a China por la superinteligencia artificial. Sin importar si tal cosa es posible técnicamente o no, no me quiero meter en esa discusión. Este claro. Es un libro que no se mete en esos debates. Sí, la concepción política que hoy rige en Estados Unidos es que existe tal cosa como una superinteligencia artificial, que el primero en alcanzarlo va a pegar un salto tecnológico tan grande y le va a sacar tanta ventaja al segundo que se acaba automáticamente cualquier guerra o competencia internacional. Entonces, que vale cualquier cosa con tal de llegar un segundo antes que China. Y en esa concepción, la Casa Blanca no puede prescindir de Silicon Valley y Silicon Valley no puede prescindir de los fierros del Pentágono. Entonces se genera ahí una alianza por conveniencia que no se puede hacer y de la cual también forman parte hoy los dos sectores históricos que forman parte de la élite económica norteamericana, que son la energía y las finanzas. ¿Por qué? Bueno, las tecnológicas necesitan de energía, de muchísima energía para funcionar. Es el gran cuello de botella que hay. Y las finanzas necesitan del valor de las tecnológicas para seguir sosteniendo la burbuja sobre la cual está sostenido hoy gran parte del valor de Wall Street. Entonces, en esa cuestión de necesidad mutua, Silicon Valley, ¿verdad?, la Casa Blanca, Texas, que vendría a ser el sector petrolero, y Nueva York, Wall Street, están todos en una y no se van a bajar. Entonces, volviendo ahí, ¿qué es el tecnato? Bueno, es la estructura política que expande Estados Unidos en todo el continente, en algunos lugares secuestrando un presidente como en Venezuela, en otros a través de un bloqueo como en Cuba, en otros robándose elecciones como hacen con Serimedo en Honduras y demás. Han intentado dar golpes de Estado en el 2021 en Estados Unidos, en 2023 en Brasil. Es decir, los métodos van cambiando. Acá en la Argentina encontraron que el horno estaba para bollos y se metieron de cabeza. Los métodos varían, pero el objetivo es el mismo, que es subordinar todo lo que ellos llaman el hemisferio occidental, todo el continente, desde Groenlandia hasta la Antártida, hasta las Malvinas, para traer otro tema de actualidad, al proyecto de carrera y guerra contra China que tienen en mente.
2: Pienso que es importante que gane Lula.
0: Hoy es una de las últimas barreras, sí, claro.
1: Quiero leer un pedacito, porque además Nico, de ser un gran laburo periodístico,
2: es un poeta.
1: De puta, escribe muy bien. Desde hace mucho tiempo,
0: bueno,
1: lo conozco de que era joven y apuesto, ahora es solo apuesto.
0: Vos no tenías pelo, así
1: yo lo sé. Ya estaba igual. Quiero leer esta parte, dice, para que se queden tranquilos y tranquilas ustedes en sus casas. Dice.

0: Lo que está en juego es más que la democracia, lo que está en juego es más incluso que la idea misma de que el poder emana de la voluntad popular. A lo mejor Milei, dice Nico, en algún punto no estaba equivocado, sino que habló sobre el futuro. Maquiavelo está muerto, no más política, solo gobernanza algorítmica, autoritarismo de mercado, el Reich de mil años del fascismo neoliberal. Pero ustedes se quedaron intranquilos hasta acá, quiero seguir un poquito más. Dice, pero lo que está en juego es aún más que eso, es nuestra supervivencia como especie de máxima, y de mínima, nuestra autonomía absoluta y la idea de que como sujetos tenemos algún tipo de derecho o prerrogativa por modesta que sea.
1: Ese algún tipo de derecho, por lo menos.
0: Algo, dejen algo. Algo. Pero, y yendo ya al capítulo, eso es lo que voy a leer para que sepan.
2: Para que se queden tranquilos.
0: Sí, pero además también en qué tono está escrito, van a leer algo lindo además de todo. Que es el capítulo argentino. Vos mencionás en varias partes del libro un decreto, el decreto 941. Yo te diría que ese machea y dialoga muy bien con buena parte de lo que está en la Ley de Defensa de la Soberanía Nacional respecto a la ventana de ingreso a un estadio básicamente de vigilancia y control social.
2: Mira, desde que empezó este gobierno, que viene haciendo sucesivas reformas en el ámbito de la inteligencia, de la seguridad y de la defensa, cambió los reglamentos de todas las fuerzas federales, cambió el reglamento de uso de armas. En la ley de bases trató de meter también unos cambios para que pueda disparar primera policía y demás. Cambió el Plan Nacional de Inteligencia, algo que sabemos por filtraciones periodísticas, porque no es secreto, porque no es público, es secreto, ahí me comí un par de palabras. La ley antimafias, que permite criminalizar la organización política opositora, y muchas otras reformas, son muchísimas, no quiero olvidarme ninguna, en el libro voy sí, relatando que
0: está muy mencionado.
2: Desembocan en este DNU. Bueno, dos reformas de la CIDE antes de esta tercera por decreto.
0: Y el mega financiamiento de la CIDE, porque la reforman y le ponen maguita que...
2: Pero que cuando uno empieza a ver, coinciden con lo que haría un gobierno si quisiera adaptar el cuerpo normativo del Estado al ingreso de un aparato de vigilancia masiva tipo Palantir. Yo no puedo asegurar que Palantir esté operando en la Argentina, ni puedo asegurar que el gobierno quiera hacerlo, pero podemos decir que hizo todas las reformas para que suceda, que se reunió con Peter Thiel y que le puso el nombre de un programa de Palantir a un programa del Ministerio de Capital Humano, que después tuvieron que retroceder en chancletas porque claro, la gente reaccionó mal. Pero, digo, está todo parece indicar que prepararon...
0: Y que está muy interesado en la Argentina también hasta nivel de inquilino.
2: Es que ahí viene un poco también el párrafo que leías anterior sobre nuestra supervivencia y demás. El libro se llama Tecnato del Fin del Mundo, Diario de las Crisis Concéntricas. Es un diario avanzando día por día. Y lo escribí en el momento en que está fechado, digamos. Entonces ustedes pueden chequear desde ahora cuánto de lo que dije se sostuvo en este tiempo. Pero cuando hablo de crisis concéntricas me refiero a que una de las cuestiones de esta época, una crisis en otra época, la palabra misma lo decía, era algo excepcional, ¿no? Bueno, en algún momento dejó de serlo. ¿Hace cuánto que no vivimos en crisis? ¿Cuándo fue la última vez que recuerdan que no estuviéramos
0: en alguna crisis?
2: Tu última no crisis. Y no solamente vivimos una crisis permanente, sino que vivimos en una superposición de crisis. La crisis de las instituciones y de la democracia, la crisis climática, las crisis financieras, la crisis tecnológica y de la atención y de la psiquis, la crisis del mundo del trabajo, la crisis de la educación, la crisis de Occidente, la crisis de la izquierda, la crisis de... Bueno, mi tesis es que todas esas crisis giran en torno a una cuestión, que es la acumulación infinita. Algunos dirán, bueno, eso ya lo decía Marx hace 200 años, 150 años. Sí, pero hay una diferencia. Porque yo además no soy estrictamente marxista. No nos vamos a poner a discutir terminología, pero...
0: No, hay menos sacar este papel, imagínate.
2: Yo creo... Tengo una mirada más en torno a la justicia social en algunas cuestiones, pero no importa. Creo que también hay que aprender... Y de eso también hablo acá. Todas las luchas de las personas por tener una vida más digna forman parte de la misma lucha. Y eso es algo que los que están arriba lo entienden perfectamente. Claro. Nosotros vemos... No, sí. Vos tenés una bandera roja, no. Yo tengo una bandera celeste, vos tenés...
0: El PTS va por allá, el Partido Obrero por acá, muchacho, por favor.

0: un poco, digo, las 8 horas se conquistaron más o menos al mismo tiempo del otro lado de la cortina de hierro, sí, y de este lado de la cortina de hierro. Pero bueno, digo, más allá de eso, el centro de la crisis está que cada vez un grupo más chico de personas, ya no hablamos de una clase capitalista, que una clase son cientos de miles, millones de personas con intereses contrapuestos, que tienen distintas miradas. En este caso estamos hablando de decenas, cientos a lo sumo de tipos, en general varones además, que se apoderan cada vez de más guita. Elon Musk, el libro va haciendo la escalerita, como en pocos meses
1: tiene hasta un dibujito
0: eso. Termina, hoy tiene más de lo que los yankees llaman 1 billion, y acá decimos un trillón, de dólares. Hace 15 años el tipo más rico del mundo tenía menos de la décima parte de eso, es decir,
1: mirá, donde antes podés enfocar, sí, esto, Javi, este dibujito, mira, ahí es esta línea que ustedes ven, voy a ver si puedo decirlo para acá.
0: Ese
1: ahí
0: es el tipo más rico del mundo según Forbes.
1: Esto tenía el tipo más rico del mundo en determinado momento.
0: En los 80.
1: En los 80.
0: Después de los 90.
1: Y esto que tenés acá arriba es Elon Musk.
0: Eso es Elon Musk en diciembre de 2025. A lo largo de los 6 meses que relata el libro, sigue subiendo bastante más que eso. Y hay un dato que para mí es brutal. El primer año del segundo gobierno de Trump fue el año de la consolidación de los supermillonarios en el poder. Aparecieron en la primera fila el día que se lanzó. Después Elon Musk fue, hizo el saludito, ¿se acuerdan?
1: Sí, sí, claro.
0: Y demás. En ese año 2025, los supermillonarios, que se cuentan a partir de 1.000 millones de dólares en blanco, que hay en Estados Unidos, son 800 en total, acrecentaron su fortuna, ganaron 1.5 billion de dólares, es decir, 1.5 billion de millones de dólares. En total, entre los 800 supermillonarios. La mitad de eso se la llevaron 15 tipos. Y un 20% del total, prácticamente, un poquitito menos, un 17%, se llevó Elon Musk. Uh-huh. El tipo más rico del mundo y el principal aportante a la campaña de Trump también, digo, para ir, sí, uniendo puntos para que se arme la figura.
1: Y vos, escuchando a Nico, estás tarjeteando un caldo honor.
0: Estamos todos tarjeteando papel higiénico.
1: Sí.
0: Pero a lo que voy es, esa espiral de acumulación sigue sucediendo y cada vez más arriba. Antes era el 1%, hace 10 años, ¿se acuerdan? Occupy Wall Street decía, sí, contra del 1%. Ahora estamos hablando del 0,0001 si tomamos a todos los supermillonarios. Pero así como decir que un supermillonario es lo mismo que un simple millonario es una locura, pensar que Elon Musk hoy en día tiene los mismos intereses que un tipo que tiene solo 1.000 millones de dólares, sí, cuando él tiene 1.000 veces más, también es una estupidez. Porque ya es una casta,
1: una nueva categoría.
0: Es una casta, en este caso, literal, en sí misma, de 15 tipos que se divorciaron de un proyecto colectivo de civilización con el resto de la humanidad, que están metidos en, están obsesionados con el fin del mundo, literalmente, construyen búnkers para zafar del fin del mundo. Acá lo estamos viendo en Patagonia, pero ya sucedía en Nueva Zelanda hace muchos años. Bueno, acá también sucede, el Lago Escondido es eso, no es otra cosa que eso. Si Europa se vuelve inhabitable, se vienen para acá. Construyen búnkers y a su vez aceleran ese fin del mundo que tanto los preocupa, digamos, ayudan a causarlo en su aceleración y en esta búsqueda también por conquistar esta tecnología que no sabemos si existe o no, y si existe no sabemos si va a ser buena para todos, buenas para unos pocos, que es lo más probable, o mala para todos, desastrosa, catastrófica, como advierten algunos ingenieros ahora, que dicen la IA puede destruirnos, sí, a todos. Bueno, para mí esa es una pregunta que viene muy después, si la IA se va a revelar para destruirnos a todos, porque hoy la IA está en manos de tipos que no tienen ningún prurito en destruirnos a todos, tipos que bancaron el genocidio en Gaza, que están bancando todos estos experimentos acá. Entonces, ¿por qué me voy a preocupar por una IA mal alineada si en este momento está bien alineada con unos hijos de puta?
1: Claro.
2: Y ahí el rol del Estado, pienso, Nico, porque... ¿Y a todo esto qué? Me da las... ¿no? Porque ¿cuál es el lugar en el que quedan los estados, las democracias, en todo esto que vos estás contando?
0: Bueno, ahí viene un poco el punto, porque la verdad es que también, es cierto, está lleno de libros que diagnostican. Lleno. Yo sí, lo que notaba es que cada libro que diagnosticaba era un martillo con su clavo, ¿no? Entonces un psicólogo decía, no, estamos ante una crisis de atención. Un politólogo decía, no, lo que el problema es que tenemos una crisis de las instituciones. Un filósofo dice, bueno, no, vivimos en la era del cansancio. ¿No? Y cada uno tenía una solución por su lado. Y yo creo que todos ellos, en alguna manera, tenían un poco de razón. Pero hay que ver la imagen, o sea, bueno, es casualidad que todas estas crisis estén dándose al mismo tiempo, claro. Por eso yo propongo dar el paso atrás. Y cuando uno da el paso atrás y ve que en el centro de esto está la acumulación infinita, también ve, o por lo menos yo veo y comparto acá, y me parece que es una hipótesis sobre la que hay que empezar a trabajar para hacer política efectiva, que la ultraderecha es el proyecto político de los ultrarricos, que se dieron cuenta antes que nosotros que si queremos seguir viviendo en estados soberanos, en estados democráticos, si queremos seguir teniendo algún tipo de decisión sobre nuestras vidas y por lo tanto algún tipo de dignidad en nuestras vidas, en algún momento íbamos a tener que ir a ponerles un límite al poder que tienen, porque es totalmente incompatible con una democracia, pero además íbamos a tener que ir a buscar la guita que ellos estuvieron acumulando, porque es la guita que falta. A ver, en los mismos 50 años, que son los 50 años que en Occidente regió el neoliberalismo, se rompió la espiral de concentración en Occidente y hay tipos que tienen más guita que nunca antes en la historia, mientras con otro modelo, que no tengo los elementos para juzgar a fondo y no me parece que la discusión sea esa hoy acá, pero que todo ese excedente, en vez de dejar que se lo apropien 15 tipos, decidió reinvertirlo en infraestructura, transformó un país que era un campesinado feudal prácticamente en 50 años en una de las dos potencias mundiales. Hay que ver claramente que ahí hay un mismo excedente que en un lado fue a los bolsillos de 15 tipos que ahora son los dueños de la infraestructura y deciden hacia dónde se va, y del otro lado quedó en manos de un proyecto nacional. Yo no creo que haya que imitar, estoy hablando de China obviamente, no creo que se pueda imitar eso acá. Lo que sí rompe la gran mentira neoliberal, que es no hay alternativa. Hay que hacer esto porque no queda otra. Hay que ajustarse porque no queda otra. Hay que ser austeros porque no queda otra. Bueno, sí hay otra. Nosotros tenemos que descubrir cuál es nuestra otra. A nivel nacional, pero también asociándose con otros países que tengan una mirada parecida, porque el problema del capitalismo es un problema global, el problema del capital desencadenado. Y ahí es donde yo creo que hago el aporte más constructivo, si se quiere, hacia adelante, que es básicamente decir, hay que poner un límite a la acumulación infinita. Digo, hoy pensar en un impuesto a las grandes fortunas, ya sea por única vez como se hizo, o permanente, es una medida centrista, es una medida conservadora, es una medida hasta de centro derecha, te diría, para mantener las cosas más o menos como ahora, haciendo un poco más
1: es una medida del status quo,
0: el modelo, para que la gente no termine prendiendo fuego a algo, porque en algún momento la gente va a reaccionar. Para realmente revertir esta situación, hay que decir, bueno, miren, vamos a poner un límite. ¿Cuál es? No lo sé, discutámoslo. ¿1.000 millones? Es una barbaridad. ¿500 millones? ¿300 millones? Digo, es guita que te alcanza para tener 3 mansiones, 5 departamentos, 2 yates, un avión privado. No estamos diciendo ir contra la gente que le va bien. Estamos diciendo ir contra la gente que se apropió durante los últimos 20 años de todo el excedente, o de casi todo el excedente, de un hemisferio.
1: No es contra el que tiene no es el importador de telas que está en tu cuadra ahí en Villa Luz Uriaga y que vos ves que cambia el auto más seguido que vos. No ese es el enemigo.
0: Es más, te digo, sacando a 4 o 5 tipos acá, a Galperín, a Paolo Roca, agarra cualquier otro rico y exitoso de la Argentina, Tinelli, por ponerle un ejemplo, está mucho más cerca de terminar abajo de un puente que llegar a ser Elon Musk. Muchísimo más cerca. Entonces, decir, bueno, el límite es este. Y hasta acá, hacer lo que quieras, juntarla y demás. ¿Te pasás un peso? Es un crimen de lesa humanidad. Estás cagándole la vida al resto del planeta. ¿Te pasás un dólar? Claro, eso, obviamente, aplicarlo implica una colaboración internacional enorme.
1: Yo no
0: tengo la solución a nada, porque si no...
1: Clarísimo.
0: Pero me parece que en una época en la cual todavía nos seguimos recostando en esa excusa estúpida de es más fácil pensar el fin del mundo que el fin del capitalismo. Sí. Bueno, eso se escribió hace 30 años, ya pasó, ya está claro que el fin del capitalismo o el fin de esta forma de capitalismo tan desigual y tan inhumana tiene que ser contra los superricos, sí, porque ellos son los que financian el proyecto político que nos está llevando puestos. Entonces, también si les recortás esa guita, van a tener menos guita para gastarla en financiar estos hijos de puta.
1: Liberamos a Nicolatos, que tiene cosas que hacer, nos quedaríamos hablando un rato más. Lo que pueden hacer, en todo caso, en lugar de escucharlo a él, es leer El Tecnato del Fin del Mundo, nueva edición, nueva publicación de Ediciones Futurock, un librazo de un gran periodista, escribe divino, es una gran persona. Si compran este libro, van a estar haciendo cosas buenas todo el tiempo, sin errarle por un milímetro.
0: Y si lo leen, ni te cuento.
1: Y si lo leen, ni te cuento. No, de verdad, es lo que hay que leer para entender cómo Nico, me parece que narra muy bien esto de: che, miren que somos una partecita de algo mucho más grande, pero somos una partecita que es muy interesante. Para
0: somos
1: eso,
0: un laboratorio.
1: Para sí, eso, claro. Más grande. Gracias, Nikito, por haber
0: gracias
1: venido.
0: Gracias a ustedes por la
1: gracias
0: invitación.
1: Siempre estás volviendo.
0: Cuando quieran.
1: Siempre estás volviendo. Ya venimos.
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1: Minutos, 12 grados 2 la temperatura en este momento en el área metropolitana de Buenos Aires, 18 la máxima prevista para el día de hoy, día lluvioso, día feito. Es jueves, empezás, como decimos siempre, si haces un poquito de esfuerzo, olfateás la llegada del fin de semana. Es primero de octubre, todo puede ser tragedia, desilusión, pero nos tenés a nosotros.
2: Hay mucha gente como el presidente.

0: 1160000, ponete místico, ponete ambicioso, ponete exigente, ponete esotérico. ¿Qué le pedís a octubre? Recién arranca, pedirle algo. Tenés todo un mes por delante, un mes larguísimo. Puede ser que una cenita afuera, puede ser un regalito de algo, algo que quieras de acá a que termine el mes. Tenés 30 días por delante todavía. Tranquilo igual. Estamos en octubre, Empieza a arrimarse el fin de año. El Sobolchi no aguanta, pero vos por las dudas pedile. Mirá si te lo da.
1: Me gustaría decir que estamos muy bien de audiencia. Bien.
2: Likear,

damos inicio ahora sí, formal, a esta tercera hora de Total Normalidad. Atención, porque en un ratito tenemos información desde otros lugares del mundo. Tenemos el móvil, vamos a escucharlos ustedes. Todo eso de acá hasta las 10 de la mañana. Razones para quedarte sobran por todos lados. La decisión es pura y exclusivamente tuya.

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2: Hola Normis, ¿cómo andan?
3: Acá Gaby de Quilmes.
2: Yo voy a invocar todo lo que representa octubre, el indio, peronismo, el cumple de mi hermano, lo que venga, para que no nos caguen con lo de las tierras, por favor.
4: No,
2: ya no marcha atrás con eso, nada más. Ese es mi mayor deseo.
4: Ahora si lo escuchaste, Nico, la revolución rusa te faltó.
3: Lo escuchaste, Nicolás, ya está.
4: No, sí, te quedó un ápice de expectativa
3: si
4: a la humanidad.
3: Esperanza.
4: Ahí está. ¿Qué más dicen? A ver.
5: Buen día, chiques. ¿Cómo va?
4: Buen día.
5: Yo le pido felicidad porque vengo pasando unos meses tristes en cuestiones personales. Así que le pido felicidad. Momentos felices.
4: Bueno.
5: Quiero aprovechar este mensaje hablando de felicidad.
4: Ajá.
5: ¿Sabes qué, Nico? Hoy cumple el fan número uno de este programa. Cumple 12 años, Juan.
4: Estás cargando.
5: Quiero aprovechar y decirle que lo amo. Le mando un beso enorme.
4: Beso grande, recuerden, Juan es literalmente el fan número uno de Total Normalidad. Le mandamos un abrazo muy grande y un gran feliz cumpleaños a Juancito, una persona que, recuerden, tuvo una disputa mano a mano con su mamá y se llevó para su cuarto el póster que hizo Costanzo.
3: Sí,
4: para esta radio. Le dijo, ¿cómo no va a estar en mi cuarto si acá el que banca este programa soy yo? Pero por supuesto, Juancito, fan número uno, abrazo gigante para vos. ¿Qué más?
6: Buen día, Normis.
3: Buen día.
6: Yo a octubre le pido algo muy jodido.
4: A ver.
6: Que es que empiece a funcionar mejor el transporte público, por
3: no,
6: Dios. Mirá,
4: está difícil, mi vida,
6: eso. Todos los días en hora pico. Insoportable ya.
3: Es terrible.
4: Hay
3: se
4: que ver
3: más
4: que...
3: Y se deja peor.
4: Sí, encima acá estamos viendo, no sé si me puede averiguar algo, Edu. Está cerrada la estación Constitución, hay fuego, hay humo, se prendió fuego una escalera mecánica, eso pasó, gracias Dieguín, en Constitución, así que si tenías que tomarte ese tren, sabe que tu día hoy, si ya era difícil, se convierte literalmente en un infierno. ¿Algo más?
7: Buen día.
4: Buen día, corazón.
7: Resulta que el otro día tomé un camino distinto para venir al trabajo,
4: ajá,
7: en zona oeste, T6,
4: sí,
7: Villa de que 6. Me sugirió un electricista. Y de pronto el GPS, yo para no perderme lo puse, y no me entendía por dónde quería ir.
4: Ajá.
7: Y me dice, doble en la calle Perín. Y yo miro para adelante y veía que la calle se llamaba Perón. Y entonces dije, Perín, Perón.
4: Perón.
7: La esquina justicialista. Espectacular. Necesitaba compartirlo. Hoy pasé de nuevo, aunque no me conviene ese camino. Le saqué una foto y creo que me merezco.
4: No.
7: Justicialistas.
4: Espectacular. Vamos a hablar con la gente.
7: Porque la esquina Perín Perón existe.
4: La esquina Perín Perón existe. Es espectacular. Se lo vamos a decir a la gente de Justicialistas. Extraordinario. Nada más venía de Villa Tesey que Villa Tesey. Mirá, ahí tenés. Coronel Perín se cruza con la avenida Eva Perón. Es espectacular. Espectacular. Esto que decir, no, venía de Villa Tesey, que es mi barrio original, es de ahí nací.
3: ¿Sos de Lugano vos?
4: En Villa Tesey, no, a Lugano llegué más tarde, no. Zona oeste yo, mi vida.
3: Ah, no, pero yo también zona oeste, Moreno.
4: Claro, sí. ¿Qué más?
8: Buen día, Normis.
3: Buen día.
8: ¿Cómo andan? Bueno, yo a octubre le pido, voy a soñar fuerte y le voy a pedir que me traiga un chongazo, pero un chongazo morocho que raje la tierra, musculoso. Y que sepa hacer todos los arreglos que tenga que hacer en mi casa y que me permita pagarle con sexo, puro sexo.
3: No, bueno.
8: Todo el mes.
4: Bueno.
3: Después pero si necesita
8: se cansa,
3: comer
8: que se
3: vaya,
8: tranquilo.
3: Morocho.
8: No voy a tosigar.
3: Ya que si hay un morocho que está
8: casa,
3: disponible.
8: Y me deja pagarle así, yo feliz.
9: Siete casi.
4: Lo que pasa es que este...
3: Acá hay un borracho, pero no te arregla ni una lamparita.
4: No, este lo ponés, le ponés a cambiar una lamparita, se electrocuta.
3: Pero
4: lo
3: te toca el saxo.
10: Soy muy bueno con YouTube, busco tutoriales rápido, aprendo
4: claro,
10: rápido.
4: Claro, eso sí.
10: Ahí soluciones está. Encontramos.
4: Ahí está, un chongazo quería. ¿Por qué dijiste brasilero vos? ¿Alguna...?
3: Se me vino a la mente Maru, de repente.
4: Una vocación
3: dije, ¿qué
4: particular?
3: Diría acá Maru Amabile, un
4: che,
3: brasilero?
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4: 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Futurock en Brasil, viví las elecciones junto a Un Mundo de Sensaciones, y si Un Mundo de Sensaciones está en Brasil y tenemos una cobertura especial y parte de esta gran familia, ya ahora miembro formal de Total Normalidad, es también miembro de Un Mundo de Sensaciones, ¿cómo no vamos a hablar con nuestra queridísima Leti Martínez? Leti, buen día, corazón mío, ¿dónde estás?
9: Buen día, Nico, Florgu, ¿cómo están?
4: Uy, mira.
9: En un puente, puedo decir, en San Pablo.
4: Sí, y el ciego que tenés al lado, ¿quién es?
9: Sí, eso, quiero que lo presente al puente, porque además este lugar lo eligió él.
4: Sí.
9: Me acompaña el querido Juan Macar.
4: Juan Macar, ¿qué haces?
11: ¿Cómo está la banda?
4: ¿Qué haces ahí?
11: ¡Bom!
12: Este es un lugar muy emblemático para la historia de Brasil, porque acá se hizo uno de los comicios de aquel lado importantes con Lula, para la democratización en la década del 80. Así que bueno, la idea era venir para mostrarles un lugar bonito que además tiene parte de la historia cultural y política de Brasil, ¿no? De las últimas décadas.
4: ¿Pueden, Juanma, volver a contar?
9: Y muy transitado además.
4: Eso, Leti, ¿pueden volver a contar dónde están? Porque justo se cortó un poquito el sonido.
12: Se llama Valle do Anhangabaú, es un lugar muy importante porque entre el 82 y el 84 hubieron movilizaciones muy grandes, sindicales, políticas, contra la dictadura militar, por la caída de la dictadura militar. Lula encabezó algunas de ellas, así que bueno, es de aquel lado en el que estábamos. Acá atrás tenemos una autopista que es muy transitada de la ciudad de San Pablo. Elegimos este lugar para hacerlo, estamos eligiendo lugares emblemáticos de la ciudad para hacer cada una de las coberturas y de los análisis, porque nos parece que está bueno también traerle a las y los argentinos que nos escuchan y que nos ven lugares emblemáticos de una ciudad imponente, la ciudad más grande de América Latina, con más habitantes, y que la verdad que vibra. O sea, acá yo lo tengo a Juan Piamaini. Están vibrando San Pablo los chicos también, ¿no?
9: Sí, total, les encantó además San Pablo.
4: Les encantó San Pablo.
9: Chicos, estamos con casi 25 grados de calor. Esto no lo conversamos todavía en el programa, pero yo soy invierno, así que bueno, está duro, ya estamos con abanico y todo, pero más caliente está la campaña electoral.
4: Bueno, lleguen, le dejamos naturalmente besos a Maine y a Juanpi, que están haciéndose cargo ahí de la técnica. Es hoy la foto a 72 horas del domingo, ¿cuál es, Letú?
9: Peleadísimo. Ahora, bueno, Juanma, me imagino que coincide un poco, pero está realmente muy peleado. Veníamos contando en los sondeos la diferencia, o sea, si bien las encuestas lo dan arriba Lula, el puntaje máximo son 4 o 5 puntos, en muchos casos incluso el margen de error de 2 puntos para esta primera vuelta. Se miran varias cosas, se miran los indecisos, qué puede llegar a pasar con ellos, se mira sobre todo, de hecho, bueno, acá en los medios de comunicación brasileños, muchos que planteaban cómo tanto Bolsonaro, Flavio Bolsonaro, como Lula están intentando buscar el voto de Curi, que es el candidato que en un comienzo llegó a estar como en los 10 puntos de apoyo, después bajó mucho, se cree que ahora está debajo de los 5, pero bueno, es uno de los candidatos por fuera, digamos, de Flavio Bolsonaro y Lula, que más se mira quién puede llegar a captar justamente ese apoyo, porque es un apoyo, o sea, como decíamos, está tan peleado y es tan poquita la diferencia que, por supuesto, a quien vaya de estos dos candidatos el apoyo de los otros que no estarían en carrera para el balotaje, es a lo que apuntan, ¿no? Uh-huh. Una semana que, por un lado, estuvo... Bueno, marcada por, lo habíamos contado, por la decisión de Lula de suspender las apuestas en un país donde 8 de cada 10 llegan a estar endeudados. No significa que, entiendo que es más o menos aproximadamente el 10% de ellos que no pueden pagar la deuda, pero sí el tema de la deuda, el tema de las apuestas era un pedido que se hacía, uh-huh. Medidas que toma Lula ya en la última semana de la campaña. Y por otro lado, Flavio Bolsonaro, que lo habíamos contado que había sido golpeado también por lo que él llamó fake news, que tenía que ver con la Virgen aparecida y el hecho de que habían planteado que podía llegar a quitarle, o sea, que iba a quitar el proyecto de ley por el cual podría dejar de ser la patrona de Brasil, que esto lo hemos contado, en un país que es muy religioso, tiene un impacto. Pero además también golpeado porque un medio de comunicación acá publicó chats, videos, notas de un ex amigo, chicos, que juega mucho con los amigos y las
4: mujeres. Ahí se empezó a escuchar, perdón, Leti, se empezó a escuchar como muy bajito, muy de fondo. No sé si es una cuestión teórica que podamos tocar. A ver, probemos de nuevo.
9: A ver, Juanma, ¿querés hablar
4: ahí,
9: vos? A
4: ahí se escucha perfecto, ahí se escucha bien.
12: Ahí subió.
9: Decía, y un Flavio Bolsonaro que también su campaña se vio marcada en los últimos días por chats, fotos, imágenes donde plantean que sea fiestas sexuales, orgías, además, y esto también puede llegar a tener un impacto porque es una sociedad muy religiosa, además de lo que también venimos contando, el Tribunal Supremo Electoral marcado por la causa del Banco Master, que también, ¿no? Juanma fue sacudido

0: chicos, acá sí. Estos dos días que ya estamos, que vamos caminando, que charlamos con gente, hay cierto clima de apatía electoral, ¿no?
1: Sí, es totalmente.
0: Decir, si bien está caliente, como decía Leti, la campaña en términos de el ida y vuelta entre los candidatos, lo que pasó con nuestra señora Aparecida, la calle está vibrando en otro momento, la gente va a su laburo, va, viene. No veo el clima político de involucramiento que sí había en el 2022. Uh-huh.
1: Sí.
0: Es decir, hay una apatía que se puede explicar por varios factores, por el tema del pluriempleo, mil cosas de la época, ¿no? Pero digo, aquella campaña tenía un componente en Lula que era muy de épica, desde la cárcel a la presidencia. Exacto. Volver. Ahora es un Lula que ha hecho muchas transformaciones desde el gobierno.
2: Claro.
0: Y que intenta capitalizar la épica desde su trayectoria sindical, sí, volviendo a los 80, pero también un hombre de 80 años, ¿no? Ahí tenemos una diferencia con la campaña de 2022 y un bolsonarismo que está apuntando más que a decir somos la extrema derecha, vamos a cortar todo, apuntan a decir mudanza, cambio,
2: claro,
0: pasar la página del lulismo, ya claro, fue suficiente, es decir, sí, es bastante inteligente en ese punto el tono de la campaña de sí, Bolsonaro, porque no es que va diciendo voy a cortar todo el tiempo, sino que dice hay que pasar la página de Lula.
1: Sí, Bolsonaro más moderado. Flavio Bolsonaro, en lo discursivo, sí, se puede decir que es un poco más moderado que su padre, que Jair. De hecho, ¿se acuerdan cuando fue la pandemia y se lo acusaba mucho a Jair Bolsonaro de hablar en contra de las vacunas? Él, por ejemplo, contó que se había vacunado. Bueno, ese tipo de cuestiones, incluso también con el tema de las mujeres, ¿no? Como intentando, porque sabe que, como pasa en todo el mundo, la ultraderecha es mayoritariamente votado por hombres y blancos. No son las mujeres las que mayoritariamente votan por estos dirigentes de ultraderecha. Bueno, el caso de Brasil también es así. Uh-huh. Pero sí coincido, decía, con lo de Juanma, esto de, incluso por Lula también, como que no ves que vayan a votar contentos, esto como motivados, sino como lo que consideran por ahí el mal menor.
2: Claro.
1: De hecho, en el caso de Flavio Bolsonaro, muchos te decían, yo no votaría a Flavio Bolsonaro, pero sé que es el único que puede ganarle a Lula. Mucho antipetismo también,
2: claro,
1: ¿no? Mucho anti partido de los trabajadores.
2: Leti, sí. Juan, sí, no, les quiero preguntar esto que decía recién Juan respecto a recuperar la épica a partir no del Lula actual, sino de la trayectoria. Leti lo mostró muy bien esta semana en una presentación que hizo de lo que se esperaba, pero quiero hacerles dos preguntas que me parece que es un poco la misma, que tiene que ver con cuánto de estos escándalos impacta en la imagen de Flavio Bolsonaro, o si estamos ante la presencia de una figura que por refractaria a Lula puede directamente descuartizar un panda bebé en vivo arriba de una mesa y su acompañamiento no se modifica.
0: Yo creo que lo del Banco Mastercard, ¿no?, que es el escándalo más importante que tiene Flavio, esa cantidad de plata demencial que le han pedido a Borja, el banquero preso, impactó en su momento porque ahí cae muchísimo Flavio, surgen otros candidatos, como decía Leti, Curi, Santos, y en las últimas semanas, cuando Flavio se asentó en las encuestas, cuando fue subiendo, hay un voto útil antilulista. En Brasil hay hoy dos fuerzas políticas, una es el lulismo, el petismo, pero particularmente el lulismo, porque Lula llega incluso a sectores que no votarían al PT, y la otra fuerza política es el antilulismo. Esto es
2: me como suena eso.
0: A veces sucede con el peronismo.
1: Sí, claro. Sí, sí. Hay muchas coincidencias. De hecho, es una muy buena pregunta, Nico, y ayer se lo hacíamos a, bueno, gente que estamos ya especialistas acá entrevistando, ¿no? Porque, a ver, gran parte de la campaña de Flavio Bolsonaro es, bueno, tema seguridad, ¿no?, criminalidad, pero también siempre se apuntó mucho al PT acusándolo de corrupción. Entonces, un poco la pregunta era esa, ¿cómo impacta justamente los propios casos de corrupción en el bolsonarismo? Y no parecieran, al menos a priori, tener ese impacto, ¿no? De hecho, bueno, ayer uno de los entrevistados nos decía, no, parece que la cuestión moral va solo para el PT,
2: digamos. Claro.
1: Es decir, que no tendría el mismo impacto en los casos de corrupción, incluso con el propio Flavio Bolsonaro siendo investigado por lo que contábamos recién del caso Master.
2: Les quiero
1: hacer... Chicos, no sé cómo estamos de tiempo, pero yo tenía dos spots para pasar.
2: Sí, adelante,
1: que, digamos que es como lo último que...
2: El tiempo es de ustedes, Leti.
1: Los candidatos. Listos.
2: ¿Qué vamos a ver? Sí.
1: Flavio Bolsonaro. Vamos a ver una partecita, ¿no?, para tener una idea de por dónde va la campaña. Estos son los últimos posteos que han hecho los dos candidatos en sus redes sociales.
2: Bien.
1: Si les parece, arrancamos por el de Flavio Bolsonaro. No está traducido, pero yo creo que se entiende mucho. Básicamente va preguntando si tal cosa mejoró o no mejoró.
2: Mira, si entendimos una canción de Wanda Nara en portugués, no vamos a entender.

0: un spot de Bolsonaro, por favor, a ver, adelante.
1: Sí, yo creo que lo van a entender.
0: A ver.
2: Vai começar agora o programa do Brasil Real. Responda comigo. O Brasil está mais violento? Sim ou não? Comprar no mercado está mais caro? Sim ou não? O aumento do feminicídio aterroriza as mulheres? Sim ou não? As facções criminosas estão fora de controle? Sim ou não? Então pensa bem. Você vai continuar dizendo sim ao PT?
3: Eu já votei no Lula, não foi uma boa escolha.
4: Eu já votei duas vezes pro Lula para presidente. Hoje eu não voto mais, porque ele já deu o que tinha de dar.
5: E hoje não tem como mais votar nele.
3: Eu já até votei no Lula, mas eu me arrependi muito.
6: Ele traiu a população, né?
5: Não acredito mais nele.
7: Lula nunca mais.
3: Meu voto hoje é no Flávio Bolsonaro. A nossa chance de tirar Lula.
0: Interesante, lo corto ahí, Leti, porque me parece que se entiende por dónde va esta idea de lo que se está plebiscitando es esta gestión, y solo eso, no sé, hay que estudiar nada más que todo eso, y haciendo doble clic en la existencia de arrepentidos, como che, miren que vos también te podés arrepentir soltarle la mano a alguien que, bueno, lo pudiste haber querido en algún momento, te pudo haber parecido una opción viable en algún momento, pero ya no. Viene por ahí.
1: Sí, no, y además me parece bastante inteligente esa estrategia de decir, bueno, si te pones a pensar cuánto cambió tu vida, bueno, probablemente sí, no es que te cambie tanto en 4 años, entonces me parece bastante inteligente la estrategia de ese spot. Pero si les parece, compartimos la de Lula.
0: Dale.
1: Nosotros no escuchamos acá, así que ustedes corten cuando puedan, pero me parece que es uno de los spots más emotivos.
0: A ver.
1: Y hace justamente un recorrido por su vida también.
0: Veamos.
8: Eu perdi a conta das vezes que eu perdi.
0: Perdí la cuenta de las veces que perdí.
8: Perdí a infancia por la seca.
0: Perdí mi infancia por la sequía.
8: Perdí a chance de estudar.
0: Perdí la oportunidad de estudiar.
8: Perdí un dedo en la máquina.
0: Perdí un dedo en una máquina.
8: Perdí un filho antes de nacer.
0: Perdí un hijo antes de nacer.
8: Perdí la elección.
0: Perdí la elección tres veces.
8: Perdí la libertad por una injusticia.
0: Perdí la libertad por una injusticia.
8: Perdí un neto.
0: Perdí un nieto.
8: Perdí un hermano y perdí la chance de me despedir de él.
0: Perdí un hermano y perdí la chance de despedirse de él.
8: Mas ahí tem una cosa que esa gente
0: nunca entendió. Que esa gente nunca entendió.
8: No aprende a perder.
0: La gente no aprende a perder. Aprende a resistir.
8: Nunca. Y si yo estoy aquí hoy,
0: y si estoy aquí hoy, es porque cada vez que ese pueblo confió en mí, todos ganamos.
8: Y vamos a ganar de nuevo.
0: Y ganaremos de nuevo.
9: Gran spot, ¿eh?
0: Sí.
9: Piel de gallina.
0: A mí me cuesta mucho recordar spots malos de las campañas de Lula, diría desde las primeras. Si algo tuvo, siempre fueron en esto, sobre todo buscando en la emocionalidad, en la emotividad, sí. Muy buenos spots.
1: Muy buenos, sí. A mí, ¿sabes qué? Los spots así como sensiblones, medio que no me suelen gustar o no me impactan, pero los de Lula me pasa.
0: Viste cómo sos, Leti, vos, ¿no?
1: De hecho, este particularmente...
10: Yo la vi a Leti hoy en el desayuno que emocionada. Porque,
11: puedo dar fe que lo sintió.
1: Llegó y estaba con los ojos rojos.
11: Además, hay algo de la historia del camino del héroe, sí. Lula, ¿no? Porque
10: cuenta esto de
0: total.
11: Que perdió, que no, sí. es algo tradicional tampoco en la política. En la política está bien visto siempre ganar y ser
0: el exitoso, la irrupción, el nunca perder elecciones.
11: Exacto. El camino del hombre es suba, baja, suba, baja, suba, baja. Y hasta cuenta eso en los últimos años, ¿no? Cuando era ya un hombre de 75 años preso en una cárcel
10: de 15 metros cuadrados, sí, en Curitiba.
1: Y que se le muere el nieto, digo, como un montón, claro, de tragedias en torno también a su vida, que bueno, las cuenta ahí, me parece muy bien en ese spot también.
0: Leti y Juan, les quiero dejar la última pregunta, una frasecita a los dos. La posibilidad de que la elección de Brasil se resuelva este domingo, ¿está absolutamente descartada?
1: No, absolutamente diría que no, pero vamos a decir que es muy difícil. Es muy difícil porque, bueno, sabemos que tiene que superar el 50% y ninguno de los dos está llegando a ese número. Y yo creo que lo máximo es 46, ¿no?
10: 46-47. Es decir, sería una sorpresa que se defina en el primer turno, además por el historial histórico de Brasil. Fernando Cardoso es el único presidente de las últimas décadas que ganó las dos veces en la primera vuelta. Es decir, ni el Lula de 2010 dejó a Dilma ganando en primera vuelta, ni Lula en el 2006 con un 60% de aprobación ganó en primera vuelta. Por tanto, uno podría llegar a entender que lo más probable es el balotaje. Aún así, si se desinflan las candidaturas de abajo, todo puede pasar, porque en Colombia hemos visto en la primera vuelta un balotaje antes del balotaje, ¿no? Con Abelardo de las Prieles y del otro lado Cepeda. Es decir, no hay que descartar eso. América Latina está polarizada. Yo creo que Brasil también está polarizada entre lulismo y antilulismo. Y habrá que ver si la deshidratación de los otros candidatos es tal para permitir a Lula o a Flavio alcanzar la primera magistratura del país en la primera vuelta.
1: Sí, por eso yo cerraría con... Es muy difícil, no se descarta, e incluso no se descarta, también hay que decir que pueda llegar a ganar Flavio Bolsonaro en una primera vuelta, ¿no? Que es una de las voces, exacto, ¿no? Que dicen, bueno, los candidatos, el resto de los candidatos que decía Juanma son más de derecha. Y además el tema de los indecisos y por las regiones donde también están los indecisos, que podrían llegar a volcarse por Flavio Bolsonaro. Es decir, es muy difícil, lo más probable es que vayamos a una segunda vuelta, pero en una primera no se descarta ninguna de todas estas opciones que mencionábamos.
0: Leti Martínez, Juan Macar y toda la gran familia de Un Mundo de Sensaciones desde no sé cuántos medios de la República Argentina tienen el despliegue de cobertura, ni hablar del nivel de los especialistas, pero digo, el despliegue de cobertura que está teniendo Futu y que va a tener desde hoy, así con móviles, pero muy especialmente la transmisión especial del domingo de las coberturas de Brasil. Beso gigante a los dos y volvemos a hablar mañana.
1: Beso grande para ustedes y eso, nos encontramos mañana.
0: Abrazo. Y laburazo ahí para Juanpi, Maine y toda la gente de técnica que le está poniendo el lomo a ese laburo.
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5: Yo posteé un meme.
6: Alejémonos un poco del mundo de Twitter.
7: En X país vamos a ver este tweet.
8: No sé si ustedes saben esto, probablemente sí. Roberto Edgar, cuyo apellido desconocemos, a menos que sea Edgar, yo la verdad es que no lo sé, entiendo que es un hombre artístico, al que nosotros conocemos como, en realidad, las personas más grandes, como Dieguito Durán, como yo, ni hablar como Edu Santaki, hablando de personas grandes, como Edgar Volcán, porque era el cantante del grupo Volcán. Bueno, va a ser candidato a intendente de la Libertad Avanza. Va a ser candidato a intendente de la Libertad Avanza en la ciudad de Puerto Iguazú.
9: ¿Cómo?
8: Sí, así como escuchan.
10: ¿Sabés por qué le puso Volcán, no, al grupo?
7: A ver, ¿por
8: Tengo
7: qué?
8: Muchísimo miedo de preguntar.
7: Dale.
10: Lo digo.
8: Dale,
10: que es por el torrente eyaculatorio de Edgar.
8: ¿Por eso le puso Volcán?
10: Sí. Dicen que era por eso.
8: ¿Quién dice? ¿Cuál es tu fuente?
10: Las malas lenguas. Pasión de sábado que he consumido muchos años.
8: Eso es una vergüenza. Vos sos una vergüenza para toda la radiofonía. La cuestión es que con esta noticia se regaló y quien lo atendió fue probablemente el mejor tuitero vivo, o mínimo el argentino, el señor Alberto Samid, que se topó de esta noticia y publicó lo siguiente. A ver si podemos verlo. ¿Cuánto daño me ha hecho? Todos mis sueños quebró, dice el gran Alberto Samid, también conocido como el hombre de la carne.
7: Impresionante. ¿Sabes qué es impresionante también?
8: ¿Qué más, corazón?
7: Que la recesión llegó hasta Cavallo.
8: ¿Hasta Cavallo?
7: Hasta el señor ex ministro de Economía, Domingo Cavallo, porque él escribe siempre en su blog, que después sube a Twitter, y ayer hizo una advertencia que si vos tenías alguna duda de que las cosas no estaban bien.
8: Sí.
7: Bueno, te lo dice hasta Cavallo, uno podría decir. Miren estas publicaciones que hizo en su blog. Yo quiero que nos centremos solamente en dos párrafos.
8: A ver.
7: El primero dice: la disciplina fiscal es importante para la estabilidad y el crecimiento. Escucha esto, Nico.
8: Sí.
7: Pero no hay que confundir disciplina fiscal con déficit cero en todas las fases del ciclo económico.
8: ¡No! Pará, el déficit cero era un dogma.
7: Escuchate esto. Circunstancias en las que se manifiestan tendencias recesivas que provocan caída en la recaudación, si se persigue ultranza el déficit cero, la consecuencia puede ser un agravamiento de la recesión.
8: Tenés que cerrar el estadio. Tenés que cerrar el estadio y cerrar el

0: Pero pará, pasa al siguiente. A ver. Pasamos si podemos a la siguiente plaquita.
1: Ajá.
0: Porque este es...
2: Déficit de IQ.
0: En circunstancias como la que se están viviendo hoy en nuestro país, si en el tránsito de aquí a las elecciones del año próximo...
1: Sí.
0: Para evitar un clima recesivo se incurre en algún déficit fiscal... Y la deuda pública tiene que aumentar de manera moderada, eso no significará un retroceso en el plan de reformas económicas en la que está empeñado el gobierno.
1: Caballo está pidiendo romper déficit el déficit fiscal. Fiscal y deuda pública.
3: Un poquito de misión no viene mal.
1: Un poquito de misión, le quiere dar a la maquinola. Gracias por tanto, no había visto esto, Florcita, me acabo de enterar por vos, por eso sos la mejor de todas. 15 minutos para las 10 de la mañana.
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1: Mi querido Hernán Nucera, seré curioso por dónde estás.
5: Estamos muy cerquita, pero lo importante a resaltar en la jornada me gusta es que estamos con Emi Tawil, con
1: gusta
5: la camarita, para que los que están en la aplicación vengan a la pantalla de YouTube para por lo menos reconocer a quienes vayan a hablar con nosotros en esta mañana. Que te digo, está saliendo el sol porque viste que estuvo inestable durante la madrugada, pero hace un frío, el viento pega y medio que complica. Vamos a consultar a la gente.
1: A ver.
5: Respecto a la ley de tierras, a la ratificación de la derogación del decreto presidencial por parte de la Corte
1: Suprema. Tengo que volver a preguntar esto dos semanas después. Este país es inviable, boludo. Es terrible.
0: La decisión de la Corte.
5: Otra vez. ¿Viste qué pasó con la ley varia?
1: Sí.
5: El presidente veta, después tiene que volver y hace todo ese camino medio palopa. Bueno, la gente está al tanto.
1: Pregunte nomás.
5: Primero, ¿no? Para empezar a dilucidarlo. A ver, para que me voy a acercar porque justo me quedé con poca gente en la esquina, en realidad con nadie. ¡Ah, ahora lo pueden ver! ¡Qué boludo! No hace falta que lo relate.
1: Sí.
5: Ahí está. A ver, señora, buen día. ¿Cómo le va? Breve, solamente para saber si está al tanto lo que pasó con la ley de tierra.
6: No sé.
5: No sabe.
6: No tengo ni idea qué pasó.
5: Está medio hinchada la bola, ¿no?
6: Sí,
5: perfecto. A ver, seguimos. Señora, ¿cómo le va? ¿Todo bien?
7: La verdad, me chupo un huevo.
5: Ahí está. Bueno, para que... Justo me habilitó el semáforo y quedamos poquitos acá en la esquina. A ver, alguien que viene por acá. Buen día, ¿cómo estás?
8: Llegando tarde.
5: Breve, camino con vos 2 minutos. ¿Estás al tanto de lo que pasó con la ley de tierra?
8: No, la verdad es que en este momento no. Creo que se revirtió o la revirtieron.
5: La corte, sí.
8: Eso, algo escuché ayer.
5: ¿Tenés alguna opinión formada al respecto?
8: Es una vergüenza todo. Todo es una vergüenza, es todo un chiste.
5: Ya como no sorprende nada, ¿no?
8: No.
0: ¿Te acuerdo que se puedan vender tierras sin límite?
8: Hay gente que piense que pueda seguir, ser reelecto o que sigan apoyando.
5: ¡Qué vergüenza, qué vergüenza!
8: No tiene ningún sentido, nada.
5: Me imagino por lo que sí que no estás de acuerdo en que se compren tierra por parte de extranjeros ilimitadamente.
8: No, ni tierra, ni nada, ni de este gobierno.
5: Nada,
8: no te... lo más pronto posible. Y que devuelvan todo lo que robaron también, ¿no? Antes de irse.
5: Ahí está, bueno, se les revirtió lo que ellos decían. Gracias, ¿eh?
8: No, vos.
5: Ahí está, perfecto.
0: Te hizo caminar.
5: Ah, bueno. Sí, me hizo caminar. De hecho, mirá qué época de vacas flacas, ¿no? Mirá cómo están las vacas. Es un momento difícil para la economía argentina, ¿no?
1: ¡Está muy bien!
3: Medio tristona, ¿no?
5: Estaba así, sí. Que se nos desvanecía. A ver, la señora que viene.
1: A ver, acá.
5: Señora, ¿cómo le va? ¿Todo bien?
9: Sí. No, todo bien, ¿no?
5: Sí, vio el micrófono y dijo no. Sí,
9: claro.
3: No.
5: ¿De qué se trataba? ¿De Futurock?
9: Sí, muy bien.
5: Le vengo a preguntar si está al tanto de lo que pasó con la ley de tierras en estas últimas horas.
9: Sí, estoy al tanto.
5: ¿Qué piensa?
9: Que esto es terrible. Es una cosa más del problema que estamos viviendo por este gobierno, cómo está manejando la situación.
5: Lo vio que en este caso fue la Corte Suprema también.
9: Sí, bueno, la Corte Suprema tiene un rol preponderante porque en este país la justicia no existe y el Poder Judicial trabaja para destruir también la verdad, la justicia, la memoria, como Milei.
5: ¿No cree en el Poder Judicial entonces?
9: Por supuesto, del que está ahora. No digo que todos son iguales, no es así. Pero esto que está ahora es de terror.
5: Por lo menos los supremos, que son los que fallaron ahora.
9: Pues esto, por eso digo, no quiero involucrar a todos, porque hay gente que realmente hace lo que corresponde y con un criterio solidario, teniendo en cuenta la verdad, la justicia y la memoria.
5: Y bueno, ya veo lo que piensa de Milei, no le gusta nada.
9: No, por supuesto, nada. Nada, y todo lo que él dijo que era de terror es lo que está haciendo él. Además, con la crueldad intensa y destruyendo al país.
5: No, porque hay mucha gente que dice que el presidente no mintió, que está haciendo lo que dijo que iba a hacer, pero también hay algo...
9: Las castas son ellos y además la crueldad con la cual está haciendo... Estoy hablando demasiado. Yo creo que ya dije todo.
0: Me gusta que...
5: Y como que se cansó, se puso y dijo que...
9: ¿Sabés por qué? Me parece que a veces no es necesario decir tanto, sino decir lo que realmente corresponde.
5: Ah, no, la adoro.
9: Hasta acá. No soy de estar, a pesar de que me parece muy importante el trabajo este que hacen ustedes.
5: La última, ley de tierras, por lo que dice, imagino que está totalmente en contra que se vendan totalmente, a extranjeros de manera ilimitada.
9: Sí, por supuesto. De hecho, estoy adheriendo a una serie de cuestiones, incluso a una movilización.
5: Movilizaciones, firmas, todo.
9: Sí, que posiblemente
0: está comprometida la señora.
5: ¿Una movilización que ya se está organizando?
9: Se está organizando.
5: Bueno, la última fue multitudinaria, así que brindamos por eso, porque es importante, ¿no?
9: Brindemos por eso, porque es algo posibilitando un resultado mejor para las próximas elecciones.
5: Muchísimo. Ahora sí, pará, la última, porque me interesa saber. En las próximas elecciones, ¿a quién le gustaría a usted votar o que esté candidato? ¿Alguien que usted...?
9: Me gustaría que pudiera haber una unión de las personas que piensan al país como propio y que tienen... digamos, políticas que
5: sustentan... Una alianza opositora.
9: Bueno, tal vez en algunos casos. No con todos.
5: Ahí está, gracias.
9: Imposible eso.
5: Hay gente que no, entonces.
9: No, hay gente que no. No puede estar. Y otra que sí, por supuesto.
5: ¿A quién no le gusta?
9: Milei.
5: Bueno, está claro. Ahí está. Y se metió en la verdulería la señora para hacer la compra del día. Bueno, interesante, ¿eh? Por lo menos dos de las personas con las que conseguimos hablar estaban al tanto de la ley de tierra. Yo recién encima le decía a Emi que me iba a parecer difícil que la gente esté metida en este tema, pero no, efectivamente están. A ver, un hincha de Boca. Amigo, ¿cómo le va? ¿Todo bien? Breve consultita.
2: Dime.
5: Ley de tierra, ¿sabés lo que pasó en las últimas horas?
2: No estoy tan al tanto, pero sé que vamos medio para atrás con eso.
5: Claro, ahora la Corte le dio la razón al presidente para el tema de la compra de tierras de mano extranjera.
2: Ok, la Corte que está del lado de este gobierno, ¿sí?
5: Por lo menos falló en este caso.
2: Bien. Era esperar, digamos.
5: ¿Y vos qué pensás de esto, de la venta de tierras a los extranjeros?
2: Está mal que lo nuestro, las tierras son nuestras y está mal que se vendan así al mansalva, digamos.
5: No te interesa por lo menos lo que propone el oficialismo en este caso.
2: No, para nada.
5: ¿No te gusta el gobierno?
2: No me gusta este gobierno.
5: Bueno, bien por Boca, ¿lo viste jugar a Flores
2: bien,
5: ayer?
2: Bien la Vasconeta, sí, bien sí. La revolución de Flores me gusta, así que bueno.
1: Dile que se le manchó la campera, Arnie.
5: Ok, bien, bueno. No, está bien, aparte ahora que arrancaron espero que funcione.
2: Esperemos que funcione, sí, estamos ilusionados, así que bueno, ese tema es algo positivo.
5: Ahí está, gracias amigo. Gracias.
0: Vamos Boca.
5: Y a nosotros nos queda poco para jugar con ellos, así que tenemos que estar preparados. Porque es un momento
1: estamos tranquilos, boludo.
5: Difícil. Sí, tranquilo, vamos con el freno de mano puesto. A ver, había una señorita por acá. Buenas. Ay, no, se esconde. No hace falta que corras. Ya dejé. Señor, ¿cómo le va? ¿Todo bien? No quiere, no, perfecto. Buenas, ¿todo bien?
7: Hola, sí, todo bien.
5: Breve consultita. ¿Estás al tanto de lo que pasó en las últimas horas con el tema ley de tierras?
7: Recién me pararon hace dos cuadras y
5: A preguntar.
7: ¿Y? Me explicaron algo. Sí, me contaron, porque yo no veo tele.
5: Para, un breve paréntesis. Porque dicho sea de paso, la gente está viniendo a usar la esquina Futurock. Hay varios medios que vienen a este lugar después de que los móviles estos son consolidados. Bueno, la gente.
1: Mirá.
5: Bueno, entonces, no estabas muy al tanto.
7: No, me explicaron hace dos cuadras.
5: ¿Qué pensás entonces? Vamos a aprovechar lo que dijeron los compañeros.
7: Bueno, tengo sentimientos encontrados. Porque por una parte me parece que tenemos que cuidar nuestro territorio, nuestros recursos naturales, pero por el otro creo que también significaría más trabajo para argentinos y argentinas, y la verdad que eso...
5: ¿Más trabajo en qué sentido? No.
7: Y porque si traen emprendimientos extranjeros, van a poder trabajar más argentinos, y eso necesitamos.
5: ¿Vos decís que esto fomentaría las inversiones?
7: Yo calculo que sí. Así que tengo sentimientos encontrados.
5: Pero no, todavía en posición tomada no tenés.
7: No, necesitaría informarme más.
5: ¿Y para con el gobierno? ¿Cómo es tu relación?
7: Uy, no, prefiero no hablar.
5: ¿Por qué? Te
7: agradezco. No, es que...
5: ¿No se te va a discutir nada?
7: Que no veo nada de tele, no escucho radio, pero...
5: Pues vivís el día a día, ¿no?
7: Vivo el día a día, sí. Está complicado económicamente, esa es la realidad. Yo soy emprendedora y la verdad que cuesta el
5: día. ¿Qué haces?
7: Tengo un instituto de inglés. Orientado a adultos profesionales. Y la
5: ¿Cuesta subir la cuota o el...?
7: no solamente subir la cuota en función de la inflación, sino que también

0: tener a los alumnos, claro, que no se den de baja. Eso es un trabajo enorme del día a día y la estamos remando. Pero
1: es algo que se recorta fácil, ¿no? Cuando uno quizás en las casas...
0: Sí, porque no es una necesidad, digamos, vital. Pero bueno, no sé, hacemos lo que podemos, la peleamos y bueno, le ponemos la mejor, yo creo, como todos los argentinos, para salir adelante.
1: ¿Te bajó mucho este último tiempo o por lo menos notás que es distinto al año anterior o el 2025? Ni siquiera te estoy yendo muy atrás.
0: Noto que bajó bastante, lamentablemente, sí. Pero bueno, yo banco cualquier idea que sea en pos de los trabajadores y de que podamos salir adelante. Creo que tenemos todo para salir adelante. Pero bueno, eso.
1: Gracias, ¿eh?
0: No, gracias a vos.
1: Ahí está, perfecto. Bueno, nos quedó clara la postura, pero sí, debe estar difícil para todos esos emprendimientos que son
2: y sí, claro,
1: portables, ¿no?
2: Mucha pérdida de matrícula, eso no está pasando. Nos entra uno más, Arnie, ¿eh?
1: Dale, dale. A ver, vamos por acá. Amigos, ¿cómo les va? ¿Todo bien? Les hago breve consultita.
2: Richard River, ay, no, se me fue.
1: Decirle que lo queremos a ese. Ya, pero bueno,
2: te
1: para
2: queremos, amigo.
1: Sí, entrevistamos a un bostero recién, ¿qué vamos a hacer? A ver, amigo, ¿cómo va? ¿Todo bien? Qué sueño que tenemos, ¿no?
3: Estoy laburando, no puedo ahora.
1: Está bien, no se preocupe. A ver si llegamos a alguien más a charlar en esta mañana. Buen día, ¿cómo andás? ¿Todo bien?
4: Bien.
1: Te hago breve consultita. Mientras te acompaño un segundito. Ley de tierra, ¿sabés lo que pasó en las últimas horas?
4: Sí, pero
1: ¿qué pensás?
4: Hablar del tema.
1: ¿Por qué?
4: Que no.
1: Pero simplemente, ¿a favor o en contra? Gracias.
2: Ah,
1: perfecto.
2: Bueno, bueno.
1: Está bien, no
2: va a ver. ¿Qué? Pero.
1: Tema. ¿Se ve?
2: Claro.
1: No sé, el tema.
2: No sé. ¿Qué tiene? Soja, no entiendo.
1: Nada intimidante, ¿no?
2: Claro,
1: ¿qué sé yo? No sé. ¿Qué sé yo? ¿Cómo andás?
5: ¿Estás con mala onda?
4: Bien.
1: Estás por estornudar, ¿no?
4: No.
1: Ah, porque te van a ir con tanto plátano. No. Che, breve consulta. ¿Sabés lo que pasó con tema ley de tierras?
4: No tengo idea. Soy venezolana, no tengo idea.
1: Ah, ok. ¿Cómo?
6: ¿Estamos laburando? ¿De dónde son?
1: De Futurock.
6: Ah.
1: ¿Ley de tierra, sí o no?
6: ¿Ley de tierra?
1: Ay, se me fue, no lo pude agarrar más porque ya me van a cagar pisando.
7: Qué chusma, además, ¿no?
1: Sí, claro.
7: No te importa.
2: Aparte, bajaste.
1: Sacó la cabecita por la ventanita y quería saber de qué se trataba el hombre.
2: Sí, quería participar.
1: Bueno, y la venezolana que me dijo que no sabía nada por ser venezolana y que estaba laburando. ¿Qué le vamos a hacer, amigos?
2: Bueno, Ernie, dejale, se nos fue el tiempo. Dejale un abrazo grande a Emi, que siempre se copa y hace un laburazo para nosotros, como el laburazo que hizo con toda la parte artística del karaoke ricotero que vamos a tener mañana en ese mega planazo. Ahí nos vamos a ver. ¿Hay calle offline hoy?
1: Sí, amigos,
2: chiveamos,
1: vamos a estar
2: eso,
1: en Saavedra, en uno de los barrios donde ocurrió el operativo Tormenta Negra por parte del gobierno porteño, así que vamos a hablar con quienes lo sufrieron y las consecuencias que eso trae en los diferentes barrios populares.
2: Cero discriminatorio me parece el nombre, cero discriminatorio. Llamarle Tormenta Negra me parece cero discriminatorio. Laburazo como siempre, Ernie, a ver la calle offline hoy y acá nos vemos el lunes, amigo, abrazo grande.
1: Hasta mañana. Hasta el lunes, perdón.
2: Hasta el lunes. A todo esto...
7: ¿Cómo voló?
2: Llega, ¿eh? No, hoy terrible.
7: Mamadera.
2: Gran programa, ¿eh?
7: Gran
2: programa. Estamos haciendo un gran programa. 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
2: 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Un oyente quiero. Dos. Adelante.
9: Hola Normis, buen día, buen jueves. Bueno, acá docente pidiendo para octubre Que se vaya este gobierno de mierda que está haciendo.

0: mierda al país que tanto amo. Y no. Eso, pido mucho, ¿no?
1: Es un poco extremista, diría, pero bueno, para que da gusto el consumidor. Uno más.
2: Buen día, yo no sabía bien qué pedir hasta que escuché recién a Nicolantos y lo único que puedo pedirle a octubre, al universo entero y a todo es que me lleve el diablo.
1: Por Dios. Puede ser. Muy optimista todo. Recuerden, hoy vino Nico a presentar este librazo, El Tecnato del Fin del Mundo, lo nuevo de Ediciones Futurock. Un librazo. Ya viene Julita Mengolini y equipo. Quédense con Seguro La Gabana. Nosotros con ustedes nos volvemos a encontrar mañana. Y con Flor Gu también viene Maru.
3: ¿Otra vez
1: también
3: mañana?
1: Ahí, sí, mi vida. Esto es, una, esto es una, un círculo que no termina nunca. Chame, mañana a las 7 de la mañana, sí.
3: Con Maru vamos a estar...
1: En la previa...
3: Vamos a necesitar recomendaciones de aquellos que ya caminaron a Luján.
1: Mañana vamos a convocar a la audiencia que tiene experiencia en largas caminatas a que tire tips. ¿Querés eso?
3: Por favor.
1: Lo vamos a hacer por vos.
4: Nicolás no sabe lo del lunes, ¿no?
3: Bueno, resulta que el domingo que mañana yo tenés que hablar recital también a la noche.
1: ¿Y qué?
3: Sábado Luján, domingo recital a la noche.
1: ¿Y qué?
3: Y el lunes voy a estar... cansada.
1: Bueno, te vendrás cansada. Mi vida, esto es así. La jodita esta no para. Chao, hasta mañana.

0: Les damos un caluroso agradecimiento por habernos acompañado. Les deseamos que tengan un gran día y que todo transcurra en total normalidad.
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0: Hoy es jueves 1 de octubre y es el Día Internacional del Café. Te desordena la vida. 8 de cada 10 personas dejan de lado gastos esenciales para sostener vivienda, sobre todo quienes alquilan. Se pudre la momia. Casi 200 despidos en Electrolux encendieron la alarma del Gran Rosario. La CGT local analiza una movilización en defensa de los puestos de trabajo y no descarta un paro regional. En redes es tendencia hashtag Fondo de Asistencia Laboral. Poco hypero el nombre.
1: Sí, la verdad, qué hashtag más inventado.
0: O sea, en general hay hashtag, bueno, este no sé si es el hashtag más.
1: ¿Cuál? ¿Fondo de qué?
0: Fondo de Asistencia Laboral. Porque ARCA reglamentó el procedimiento para que los empleadores privados realicen la contribución mensual.
2: El FAL.
1: El es FAL. El famoso FAL.
2: Es el FAL. Y después está el RIFL.
0: Era hashtag
2: Son
0: FAL.
2: Son todos así los nombres que le pusieron a las cosas con los trabajadores de este gobierno.
0: Chicos, era hashtag FAL. La hicieron muy larga. Perfecto, Mato, gracias por tu evolución. Pasaron 9 minutos de las 10 y se levanta el telón de Seguro La Habana. Bienvenidos al...

0: Paulita con mucho amor pone cada tanto esta versión que es un collage de oyentes.
1: Creo que nunca la había escuchado.
0: Vos pusiste mala cara.
1: No puse mala cara.
0: Vos te reís.
2: No, a mí me...
0: Son dos basuras,
2: me
0: porque ayudó, es el amor de los oyentes expresado.
2: Me ayudó para despabilarme un poco.
1: Me están difamando, ¿eh? Yo puse puro un texto. ¿Qué es esto?
0: Cara de ciervito asustado. Yo conozco tu cara, Werner. Mirá, la cara de Werner es esta. No fue una cara de agrado.
2: No, yo estoy de acuerdo que afinar está sobrevalorado. Yo estoy de acuerdo, me gusta Dillom.
1: A mí también, estamos... Escuchame, escuché...
2: Es una apertura...
1: Heavy metal toda mi vida.
0: Sí, por eso,
1: voy a horrorizar con esto.
0: Por eso te digo.
2: Es una apertura...
0: ¿Por qué la cara?
1: No sabía quién era. No, dije, ¿qué es esta versión?
2: New World total, ¿eh? De avanzada, realmente.
0: ¿Qué? Son malos.
2: La están pidiendo de la hora animada.
0: Sí, hoy tenés... Sí. Hoy tenemos un programa con de todo. Con de todo. No, yo no lo tengo ni muy claro porque llegué medio justo, pero me lo dice Connie. Juan Grabois, Cerimedo, Zayat, Brasil, Rosario, Buenos Aires.
2: Sos Ciro aplaudiendo banderas. ¡Hurlingham!
0: ¡Hasta las 13!

0: aseguró la Habana.
1: Estas eran tus viejitas de ayer. Sí. Qué bien te va con las señoras, no hay vuelta que darle.
2: Bueno,
1: soy encantador de señoras.
2: Son mi público. Igual sí. Ayer tuve suerte también, porque tuvimos señoras hablando de amistad.
1: Sí, sí.
2: Después se cantaron una canción andaluza.
1: Sí, sí.
2: Después putearon a Milei.
1: Todo.
2: Y después dijo que sus hijos votan a Milei y putearon a los hijos.
1: Ay, a las hijas. Tenía a tres hijas libertarias, sí, Dios mío.
2: Lo tuvo todo, la verdad.
1: Vamos a ir a un tema que nos preocupa a todos.
2: Sí.
1: ¿Cómo puede ser que Juan Grabois se haya puesto así? Enojado. ¿Cómo? Si acá nos tratamos todos súper bárbaro.
2: Esto yo también.
1: Si acá nadie nunca.
2: Todo.
1: Acá nadie nunca en este país. Nunca se dice cosas insultantes.
3: El presidente es una persona.
1: Empezando por el presidente.
3: Siempre manteniendo las formas, ¿no?
1: Pero no, Juan Grabois. Chicos, miren. Ayer Juanga se sacó en un plenario de comisiones donde se iba a tratar la cuestión el caballo de Troya de Malvinas. Justamente, obviamente, era un plenario de comisiones donde se iba a hablar de el tema de fondo, la soberanía. Y con el fallo de la Corte, que ayer comentamos largamente, que luego también vamos a comentar también más profundamente cuáles son los caminos a seguir, tanto en la calle como en el Congreso. Bueno, así se lo vio a mi abogado, diputado de la Nación, en el Congreso, en este plenario de comisiones. Digamos, estaba intranquilo, Juan.
2: Estaba nervioso, sí.
1: Estaba nervioso, Juan. Estaba nervioso.
2: Me
1: les quiero contar cuando yo militaba en la facultad. Creo que yo te lo conté en Lluvia de los Humanos, no sé si quedó.
2: Sí, me lo contaste.
1: Que teníamos como una especie de mantra en elecciones, Werner. Nos decíamos, te quiero ver nervioso. Dale, te quiero ver nervioso. Entonces tenía que militar la última semana nervioso. Nervioso. Quiero ver nervioso. Bueno, ayer a Juan se lo vio nervioso.
3: Un poquito.
1: Molesto. Sacado.
3: Te lo adelantó a la mañana, te dijo, no es un día para planteos,
1: sí,
3: ¿te acordás?
1: Claro, sí, me dijo, no es un día para planteos. Dije, ah, bueno,
3: estaba corta la mecha.
2: Sí.
1: Y yo. Sí.
3: Y alguien prendió la mecha.
1: Claro, y además en el plenario de comisiones también lo que se sabe, después nos lo va a contar Wallman, que estaba ahí presente.
3: Sí.
1: Lo buscaron, ¿viste? Le dijeron de esto, que lo otro. Como que lo picantearon ahí.
2: Sí.
1: Sabiendo que estaba con la mecha corta. Pero la mecha corta, en realidad, el fondo de su mecha corta es lo que nos hizo a todos los argentinos la Corte Suprema de Justicia en el día de ayer. La Corte Suprema de Justicia en el día de ayer. Estábamos todos súper enojados y frustrados. Entonces, el debate un poco es: ¿tuvo bien Juan? ¿Nos representa Juan? O pará, Juan, no debemos contestar con la misma moneda, Juan.
3: Es Flor Cariñano, sí. All over again.

0: Bien. Claro. ¿No te acuerdas que cuando Caía dijo cállate sí. gato, tuvimos esta conversación?
1: Sí, claro, cállate gato. Él ayer le dice a la diputada Santillán, que es la diputada que habla toda engolada, que parece que parece salida de una película para adultos, pero ahí ya habla engolada, entonces habla como si fuera inteligente. Le dijo tontita en un momento. ¡Ah! Che, yo voy a decir esto como feminista de ley que soy, y a mí esta chapa no me la saca nadie. Ni con aguarrás me la sacan la chapa, ¿eh? Ni con aguarrás. Es un enfoque equivocado, el enfoque pretendidamente feminista o de género, uh-huh. decir, a las mujeres no se les dice tal cosa, tal o tal o tal, tal. No, o no nos insultamos todos o nos insultamos todos. Es así, nosotras lo que queremos es igualdad, no un trato diferencial como si fuéramos, ¿entendés? Tontitas, justamente.
0: De cristal.
1: Claro. Trátame como iguales. Es decir, si estamos enfrentando, enfrentémonos como iguales. De eso se trata al final lo que estamos. Porque si no, que voy a pretender que seas condescendiente conmigo porque soy mujer. No, condescendiente no. Entonces, no traten de darle un enfoque de género por el hecho de que le diga tontita a una tontita, ¿eh? En todo caso, uno se pregunta, che, ¿está bien decirle tontita en el recinto a los diputados? A una, bueno, muchachos, estamos hasta acá, están queriendo vender el país. Y además, después de años de insultos del mismísimo presidente de la nación, los insultos más horribles, que lo dice Milei, que dice mierdas humanas, que trata mal absolutamente todo el mundo, de la peor manera, es el más insultante de todos, es Milei. Dice, bueno, no quiero ni repetir, porque ustedes ya conocen los insultos de Milei. Resulta que viene Juan y se calienta, y alguien dice, ¡ay, no! ¡Pero déjense de joder!
2: ¡Oh!
1: ¡Oh! Que te pones el monóculo y decís, ¡oh, no, diputado! Usted no debería hablar así. Usted es diputado. ¿Y qué le queda al presidente?
2: No me gusta ver.
1: ¡Nelson! Nelson, resulta que Nelson Castro. Ayer fue que Juan a la noche fue a lo de Nelson.
2: Sí.
1: Pará, repasemos los materiales por si. Perdón, Nelson Castro no, Marcelo Bonelli.
2: Sí.
1: Juan, ayer recién lo veíamos en algunas imágenes, bastante sacado. Uh-huh. Puteando a todo el mundo ahí parado. Pero después, cuando estuvo sentado y le tocó hablar, fue que le dijo tontita a la diputada Santillán.
2: Sí.
1: Y después, al final, cuando le cortaban el micrófono todo el tiempo, para mí el final es espectacular, porque es lo que venimos diciendo toda esta semana nosotros acá. Son fachos de mierda todos. ¡Las cosas por su nombre!
2: Eso quiero ver, eso es lo que yo quiero ver hoy acá.
3: Presidente, que desde el caballo del comisario se dedica a insultar a todo el mundo y se escandalizan por lo que digo yo. ¡Hipócritas! ¡Mentirosos!
2: Sí, Juan.
1: Este es Jesucristo ahí en el mercado.
4: Por favor, señor diputado, retomemos el cauce de esta sesión.
3: ¡Apagame el micrófono!
4: Lo voy a seguir apagando hasta tanto usted no modere esos términos que se dirige a su
3: país. Pero ahora habla primero con Javier.
1: Claro.
3: Dejá de apagarme el micrófono, facho de mierda.
4: Escúcheme. Yo le voy a decir,
2: presidente,
4: en estos términos no vamos a continuar.
1: Tiene una tribuna cagándose de risa.
4: No continuamos la reunión.
3: Dejá de apagarme el micrófono.
4: Las circunstancias.
3: Dejá de apagarme el micrófono.
4: Gracias.
3: Y hablamos bien.
1: Y le cago en la reunión.
0: Se va todo al carajo.
1: Se va toda la mierda. Está perfecto.
0: Acaba de aclarar que el tipo levanta la reunión porque se le cantó. Como todo es así.
1: Pero
0: todo
1: sí,
0: es un
1: cago
0: de cochambre, ¿no?
1: ¿A vos qué te pasa, Werner?
0: Esto me pasa lo siguiente. Sí. Yo he leído a algunos periodistas muy reputados, como por ejemplo Sebastián Lacunza, que dijo: no es por ahí, abuela.
1: Se empezó con Lacunza.
0: No, dijo que estaba mal lo que había hecho Araboy.
1: Sí, lo vi.
0: Yo entiendo la postura de él.
1: Sí.
0: Yo lo que creo que es esto. Todos querríamos que el Congreso volviera a ser un ámbito de discusión de ideas, estamos todos de acuerdo con esto, no se caen a puteada, donde no haya diputadas de... Bueno, no me voy a meter en eso.
1: Sí.
0: Que el presidente diga, me pareció mal lo que dijo tal periodista, en lugar de decir, ¡mierdas humanas, basura, no los odiamos los humanos!
1: Sí, sí.
0: ¿No? Volver a un país más normal.
1: Obvio, nos encantaría,
0: un
1: claro.
0: Un país en serio era el eslogan de campaña de Kirchner en 2003.
1: Sí, claro que sí.
0: Me gustaría un país en serio. Ahora
1: bien.
0: Si el Congreso Es como mi división de la secundaria, donde estamos los que estamos atrás tirando papelito. Sí. Trata de hablar Miriam Bregman y atrás se le sienta Miriam de Boyde, que después, por favor, pongamos un segundo del...

0: Momento sí. Alemania, porque Alemania es fuego. Hace selfies atrás de Miriam Bregman. Así atrás de Miriam Bregman. No es el Congreso, ya es cualquier cosa. Y la idea es que sea cualquier cosa, ¿no? Si es un ámbito de secundaria, ¿qué pretenden que pase? Yo la verdad que ya no espero nada. O sea, vos me dicen, no, está mal lo que hace Juan, y no hay que pagarle con la misma manera. Pero es difícil mantener lógica de normalidad cuando del otro lado están revoleando papelitos, diciendo cualquier banana. ¿Se entiende lo que digo?
1: Es cierto que Juan Gra estuvo provocado también. Provocado por las circunstancias de fondo, que es la Corte Suprema que remata nuestro país.
0: Sí, estaba todo recaliente.
1: Y provocado in situ, estábamos porque todo estaba todo el mundo como tirándole la lengua, y también vos sabés cómo es Juan.
2: Mira, Bernardo, yo te respeto. Julia, a vos también.
1: Sí.
2: A ambos los respeto.
0: Me preocupa el pero.
2: Pero yo no entiendo qué es lo que ven ustedes ahí. Yo lo que veo es un ágora.
1: Un ágora
2: de circulación.
0: Antes no era así, no se puteaban.
2: Yo estoy viendo unos diputados exponiendo sus ideas.
1: Sí, tranquilos, tranquilos.
2: Nada más que eso. Y sobre las formas de Grabois.
1: Sí.
2: Ay, por favor, la cantidad de gente que vi diciendo...
1: Me representa.
2: La cantidad de gente diciendo, por fin, ay, aire fresco. Sí, boludo. Ay, por favor, yo estoy igual. Pensé que estaba loco.
1: Claro, claro.
2: Y otra gente diciendo, no me gusta lo que estoy viendo.
1: Dani, cállense, pero sí, déjense.
2: No me gusta que traigan.
1: Aparte,
2: así.
1: Nos faltan años luz para decir que somos iguales que ellos. Años luz. ¿Sabés la de puteadas que nos sacaron? ¿Que nos llevan de ventaja?
2: Sí.
1: La de puteadas que nos llevan de ventaja. Si nosotros empezamos ahora y queremos igualarlos, no llegamos nunca.
0: Es raro que no haya pasado antes esto. Porque, vuelvo a decir, no es una ahora, es... Vos estás tratando de hablar ahora, decir algo, y yo me paro atrás tuyo y te empiezo a hablar y te digo, boludo. Y en un punto vos te das vuelta y decís, ¿qué te pasa, chabón?
2: Sí.
0: Ya te rompo las pelotas. Es raro que no haya pasado antes. Que él se da vuelta y dice, loco, ubicate en la palmera, ¿qué hace?
1: A ver qué pasó con Miriam Bregman y Lemoine, a ver.
0: Esto es lo inmediatamente previo, para que vean.
3: Poner pena al delito de opinión, entonces ya pregunto lo mismo que Majul. ¿Están hablando de los rusos?
0: Fíjate, Alemania detrás que le grita cosas.
3: Reciben financiamiento de Rusia los periodistas y van a terminar con 5 a 15 años de prisión por ese proyecto.
0: Dice.
3: Contéstenlo porque está escrito, sí, dice Lemoine. Lástima que no es depositora, contéstenlo ustedes.
1: Qué insoportable tiene que ser tener a Lemoine ahí atrás. Sí. No, chicos, yo, por ejemplo, a mí, no, nunca me lleven a este ámbito, No.
0: ¿Sabés la gana que tiene la rusa de darse vuelta y poner una piña? No.
1: Yo me saco, hermana.
0: Se han revolado vasos de agua, si te acordás, en situaciones de este tipo.
1: No, sí, pero ¿cuándo?
0: Con Pagano, porque le hace a Pagano, se lo hace sistemáticamente esto que le hizo a Bregman ayer.
1: No, y después piden que mantengamos las formas, por favor.
0: Sí.
1: Tenemos un testigo ocular.
0: Un testigo de lujo.
1: Que estuvo ahí, in situ. Y es el señor Fabián Wallman. Ahí mismo estaba Wallman. Para contarnos todo lo que nosotros no vimos. Hola, Fabi, ¿cómo estás? Estás muteado para empezar.
0: Está muteada.
4: Buen día,
0: Bernardo.
4: Buen día.
1: Te vemos en un escenario diferente del habitual.
4: Sí, en un escenario diferente. Tengo un sombrero en la cabeza.
1: Sí.
4: Volar.
0: Me gusta esa biblioteca.
1: ¿Y una biblioteca?
4: Sí, es una biblioteca que tengo en el libro.
1: ¿Vos dónde estás? ¿En tu casa en otra parte?
4: En mi casa en otra parte, sí.
1: Te acabas de levantar, Fabián, ¿no?
4: No. No, me levanté muy temprano.
1: Estás chinísimo.
0: Está rozagante igual.
1: No, ya. Yo lo veo. Sí. Escuchame.
4: Yo me veo medio dormido porque ando un poquito a las corridas.
1: Ah.
4: Hice los 100 metros para llegar ahora, estaba en la calle, me avisó Juani y vine corriendo para llegar a la
2: calle. Qué jugador, te imagino corriendo por la calle para llegar, Fabi.
4: No mucho, no te creas.
2: En cámara lenta. Sí, te imagino.
4: En cámara lenta.
1: ¿Viste cuando te das cuenta que correr en realidad estás corriendo más lento de lo que podrías caminar rápido? A mí me pasa.
2: Sí.
4: Por ejemplo, abajo de la lluvia.
1: Sí, haces.
4: Por ejemplo, ¿para qué corre uno abajo de la lluvia?
0: Te mojas más rápido. Esa es mi teoría.
1: Bueno, no sé. Yo creo que te mojas menos, pero es para apuntarle un físico. Escúchame, Fabi, ¿qué viste ayer?
4: Bueno, vi una comisión, comisiones que se reunieron para tratar la sesión, justamente la ley de soberanía nacional, que comenzó picada ya desde un principio, porque el titular de la comisión de defensa. Zapata no quería que se hable de la introducción justamente de la ley de tierras.
1: Claro.
4: De ninguna manera aceptaban que se introduzca ya El tema

principal de la jornada en la reunión de comisiones. Y este fue cuando empezó, abrió la, justamente, tomó la palabra Germán Martínez, hizo todo un problema.

0: Le gritaron, devolvé el misil. Después, cuando expuso
1: ¿Devolvió el misil?
0: Libertario,
1: ¿Qué cosa?
0: sí, porque una vieja anécdota de que supuestamente se habían robado un misil cuando él era ministro de
1: Ay,
0: Defensa.
1: pero ellos, ¿qué, con qué cara? Pero a ellos hay que
0: Bueno.
1: decirle, che, devolvé los 120 mil kilos de dulce de leche, la carne Robí para el relleno de pancito caliente. ¿Viste? El listado es muy largo. El
0: Sí,
1: 3% de
0: absolutamente.
1: Andy's.
2: El flipper.
1: Che, devolvé todo lo que te choreaste con Libra. El flipper,
0: Buena
1: la
0: casada.
1: cascada. La
0: Y
1: cascada
0: así,
1: láctea.
0: ante cada una de las intervenciones que realizaban los miembros de Unión por la Patria. El otro problema, cuando la vicepresidenta de la Comisión de Defensa, Agustina Propato, quiso llevar una bandera del SESCIN a la cabecera, y le dijeron, no, no la pongas ahí. Bueno, ellos son militantes, en realidad, del kirchnerismo, los excombatientes.
1: Claro.
0: Ese fue el tipo de argumento que tenían.
1: Claro.
0: Todo esto fue creciendo, incrementándose con el correr de los minutos,
1: La
0: las
1: temperatura.
0: exposiciones. Y cuando estaba hablando justamente Miriam Bregman, en
1: Sí.
0: ese momento ella había tenido ya un par de cruces con los libertarios, se había acercado a hablar con Zapata y con la otra titular de la otra comisión, Santillán, que fue la que recibió el epíteto de parte de Juan
1: Sí.
0: Grabois. Bueno, en ese momento ella empezó a exponer y quien la fogoneaba a sus espaldas era Javier Guzmán. Javier Guzmán es un
2: Y ahí estamos situados en el
0: diputado,
2: barrio de...
1: ¿Qué pasó?
0: el diputado santacruceño. Ahora les cuento un poquito más de lo que aconteció. Esto es el cierre y le vamos a pedir el audio después a Juan. Pero lo que pasó es que en ese momento Juan Grabois lo empezó a mirar y el chabón lo empezó a insultar al propio Juan Grabois. Tal es así que cuando termina el incidente, que ahora voy a seguir relatando, desde el propio bloque libertario me dijeron que no aprobaban la conducta del diputado Violeta con Juan Grabois.
1: Ah,
0: Me
1: mira.
0: llegó esa disculpa.
1: Va.
2: ¿Cómo es que te llegó
0: Me
2: la
0: dijeron,
2: disculpa?
1: Pero...
0: sí, me dijeron, porque este tipo ya había tenido encontronazos en la Cámara, había insultado a María Eugenia Vidal y Martín Menem lo había cortado en un par de oportunidades. O sea, es un libertario, este Guzmán. Poner el principio del otro video, donde yo lo enfoco a él directamente, para que vean la cara del chabón. Este muchacho, no, no sé si lo tenés, es el que
3: Austin
0: está en
3: Powers
0: mi
3: es.
0: cuenta, es el que está en mi
3: Austin
0: cuenta y el que
3: Powers.
0: está más retuiteado. Lo usó
1: Sí,
0: yo
1: sí,
0: al
1: sí.
0: Feynman. No,
1: Sí,
0: este no es,
1: es
0: este
1: el
0: es
1: que
0: un
1: vimos
0: genio.
1: todo, que se le ve la cara de frente al tipo que
0: Ese, que se ve
1: lo...
0: la cara de frente, ese, Julia, exactamente. Ese
1: Al que lo
0: señor.
1: estaba, al que lo estaba provocando a Juan. Ese señor es un diputado libertario de apellido Zapata.
3: No, Zapata era el presidente de la
0: No,
3: comisión. Ah.
0: Zapata es el presidente de la Comisión de Defensa.
3: Este es Guzmán.
0: Guzmán se llama,
1: Bien.
0: Javier Guzmán. Fíjate en mi cuenta de Twitter si lo podés bajar de ahí para verle bien la cara.
2: Ahí vamos, Fabi.
0: Y en ese momento, después de un buen rato, porque yo lo empiezo a filmar después que ya se habían cruzado, Juan se acerca y le empieza a recriminar que la está molestando a Miriam Bregman y no la molesta y no la deja hablar.
1: Sí.
0: En ese contexto, después se da todo el resto de la situación en la cual se trata de llegar hasta la presidencia ahí lo tenés, ese es el que está de anteojitos oscuros.
2: Okay.
0: Trata de llegar hacia la presidencia de la comisión y en ese momento lo para otro diputado que es el presidente de la comisión de discapacidad, Wessen, que le empieza a decir: sos un cagón, sos un cagón. Después sigue caminando, como se llama Juan, y enfrenta a
3: Al que
0: Zapata.
3: le dice cagón,
0: Mientras
3: cagón,
0: esto
3: cagón,
0: ocurría.
3: es el presidente de la Comisión de Discapacidad. ¿Me estás jodiendo? Yo pensé que era Uzi el que le decía eso.
0: No. Mientras eso está ocurriendo. Pues déjalo el video porque hay otra parte
3: No
0: importante,
3: te
0: porque esto
3: creo.
0: no se conoció, no se le dio la publicidad que debía. Sabemos que la Cámara de Diputados ha renovado muchísimos de los trabajadores legislativos y muchos de estos han entrado de la mano de Martín Menem en los
1: Sí.
0: últimos 3 años. Bueno, uno de estos chabones, que fue uno de los últimos en ingresar, que ahora lo vas a ver, directamente lo puteó al diputado Andrade cuando trataba de acompañar a Juan Grabois.

0: El de seguridad.
1: Para de alguna manera hacerle el aguante, entre comillas. Sí. Ahora van a ver cuando se corre. Ahí está. Ahí lo tenés. Ese
2: ahí
1: de
2: está Andrade, el alto es Andrade.
0: El de barba lo putea.
1: Lo putea. El de barbita lo putea.
2: Que es un seguridad de Menem, va y putea a un diputado.
0: Ya es cualquier cosa.
1: Es un seguridad, es un para personal legislativo de sí, la Cámara.
2: Claro, no es seguridad, pero es un personal de Menem.
1: Claro, pero lo que pasa es que Andrade le empieza a preguntar a la gente de la Cámara cuál es el nombre, no se lo dan en ningún momento, inclusive desde los propios...
3: ¿Ves que ahí? Ahí aparece, Andrade, claro, ahí vuelve.
1: Andrade, el tipo mientras se quedaba ahí, claro. Cuando Andrade se acerca a la puerta, el chabón se va y lo esconden.
2: Al pelado de barba.
1: Yo, sí, ¿ves que ahí se lo llevan?
3: El misterioso pelado de barba.
1: Sí, yo lo sigo a Andrade y en ese momento viene uno de los responsables. Uy, uy. Ahí está cuando le están enfrentando.
2: Claro, vos ahí tenías focos por todas partes.
4: Claro, no te daban las cámaras, Fabi. Tenías al pelado misterioso. A dos celulares. A Juan insultándose.
2: Claro.
1: ¿Qué era lo que tenía que seguir?
3: Claro, que tenía claro. Que... Me imagino.
1: Bueno, la cuestión es que la seguridad de la Cámara, hasta donde yo sé, nunca dio el nombre de este trabajador.
3: Me estás jodiendo.
1: Y no solamente eso, sino que se acercaron a algunos diputados de Unión por la Patria diciéndoles que en realidad formaba parte o era un trabajador cercano al peronismo cuando no era así.
3: O sea, hasta el día de hoy no sabemos quién es el tipo.
2: ¿No sabes quién es el pelado misterioso?
1: Yo no sé el nombre, no lo han brindado hasta este momento, habría que preguntarle a Andrade, no le pregunté si se lo dieron, pero la cuestión fue clara y en ese momento.
2: ¿Qué entró este señor y a intimidar al diputado Andrade?
1: No, le quería impedir el paso, se puso adelante de la barra de las mesas de los diputados, donde están sentados, y empezó a mover la mano como para no dejar pasar a nadie.
3: Claro.
1: Pero Andrade se metió y el chabón no lo conocía, lo puteó.
3: Con esa gorra no pasás, le dijo.
1: Claro, más o menos.
3: Claro.
1: Bueno, después de esto siguió.
0: Pero para, hay una segunda cuestión que quiero remarcar, que vos estabas, Fabi, sí. Que es el tipo que se para en un momento y le dice, cagón, cagón, cagón, cagón, es así, ¿no? ¿Ese es el presidente de la Comisión de Discapacidad?
1: Sí.
2: Sí, bueno.
0: Es una locura, vos te das cuenta, sí, ¿no? Sí. O sea, no es que era uno que pasaba por ahí, un militante libertario.
1: Esto era, imagínense, cuando estaba hablando Bregman, y faltaba todavía un rato para que hable Juan Grabois. ¿Sí? Porque esto es el antecedente. Cuando llega el turno de la palabra de Juan Grabois, no sé si ya pasaron el video.
0: Sí, lo pasamos.
1: Lo tenemos para pasar. Sí. Y él la interrumpe, él está hablando y lo interrumpe Santillán, y le dice, vos que siempre te quejás de que nosotros leamos, no sigas leyendo. Juan le responde, disculpame, yo no estoy leyendo, tontita, le dice. A partir de ese momento se ofendieron. Y además se dio el cruce con Zapata diciéndole, Zapata, no ofenda, sí, no ofenda, le decía el salteño. Sí. Y él le dijo, salí de acá, facho.
2: Facho de mierda. Lo acabamos de ver.
3: Es lindo como lo cuenta, Javi. Es lindo como lo cuenta. Sí, sí,
1: sí. En ese contexto es que los libertarios se ofenden,
2: sí,
1: y empiezan a pedir explicaciones y a decirle a Juan Grabois que se retracte.
3: Claro. Y las nuevas derechas no son fascismo, dijo. Lo leí en el libro del siglo XXI.
0: Claro.
3: Dijo el libertario.
2: No nos vayan a decir fachos a nosotros.
3: Claro.
1: Bueno, en este momento que todo se levanta, se empiezan a levantar, le empieza a recriminar, que ahora les voy a explicar esta parte. Vamos a ponerle después a la última un poquito de sonido. Póngame el sonido ambiente y cuando llegue a la parte.
2: Dale, poné sonido, poné sonido.
1: Llego,
3: dame sonido, por favor. Mirá lo que es el ágora.
2: El audio bárbaro.
1: Quiere levantar. A todo esto no habían respondido ninguna pregunta prácticamente de lo que estaba aconteciendo, porque habían desarrollado una cantidad de preguntas. Sí. Ahí lo ven, escuchemos el contexto y seguimos.
0: Que pida disculpas, dice.
1: Claro, le pide disculpas. La que más encendida está es Andrea Vera, que sí, es esa de camisa clarita, la hija del Nene Vera.
3: Sí, el CM grabó y se cae de risa. Sí. La hija del Nene.
0: La Nene Vera está pidiendo disculpas.
1: La que está de espalda, de costado, que ahora la vas a ver de frente.
3: Ajá.
1: Esa que agarra las cosas.
3: Ajá, la hija del Nene Vera, mirá vos.
0: Nene Vera, un nombre de.

0: De forma, sobre todo.
1: Bueno, ella agarra sus cosas, se levanta Zapata, empiezan a hablar, cortan la transmisión, porque además definen eso a pesar de que está la vicepresidenta de la comisión, que es Agustina Propato.
2: ¿Cómo satura el mic, eh?
0: Sí, sí, y a ver si hablando a todo esto. Sí. Trató de seguir dando su discurso.
1: No, no, él está reprochándoles que se van. ¿Entendés? Levanta todo ahí.
3: Sí.
2: Claro.
0: Qué ridículo.
2: Si nos quedamos,
3: porque, no, porque si se queda la vicepresidenta, ellos podrían seguir en la comisión o no.
1: Claro, no es oficial, digamos, pero pueden seguir planteando su tema.
0: ¿Vos te acordás la vez que se levantó y se fue una de las vaquitas, sí, y se fue y se sentó? Mariano Recalde dijo, bueno, continúo yo.
1: Y ahora viene caminando, yo le pregunto, pon el audio.
3: Ahí está la hija de la nevera, la gente, esa, ¿no?
1: Diputada, ¿cómo le habla el presidente a la gente?
0: ¿Te tiró un beso, Fabi?
1: ¿Cómo?
0: ¿Te tiró un beso?
3: Bueno, ahí vos dijiste, sí, lo que nos preguntábamos, bueno, justamente acá hace un rato. ¿Cómo le habla el presidente a la gente?
1: Bueno,
3: que ustedes
1: sigue,
3: se ofenden tanto,
1: sigue,
3: ¿no?
1: El presidente, ¿cómo le habla a la gente, diputada? Bien. ¿Cómo le habla el presidente a la gente?
0: Besito y adiós.
2: Ella es medio vedette, ¿no? Ese besito es muy... Sí, sí, abandono el móvil, besito, chau, chau.
1: Aguanten porque hay más.
2: A ver, Fabi.
1: Seguilo el video. Poné la parte que falta.
2: Ahí vamos, vamos.
1: ¿Cómo le habla el presidente a la gente?
2: Ok, el besito de la diputada.
3: Esto es un plano secuencia, atención.
0: A ver, ¿qué más pasa?
1: Porque hay más diputados que se están retirando. Todos se iban por delante, por adelante.
0: Esto es ni Cronenberg,
1: ¿eh? ¿Cómo le habla el presidente de la nación a la gente? Todos se iban por adelante. Y yo me acerco.
0: Sansa.
1: A otros diputados. De este no sé el nombre, el que viene caminando por la izquierda con el saco y agarra su valija.
4: Diputado, ¿cómo le habla el presidente a la gente? ¿Cómo le habla el diputado al presidente a los periodistas?
5: O sea, acá no está el presidente.
4: ¿Cómo habla
3: el presidente a los periodistas? ¡Qué novedad!
4: Le saltó la mano al presi.
1: Están los diputados y eso justifica.
5: Estamos los
1: diputados y esto lo justifica.
5: Y nos debemos respeto en la casa del pueblo.
3: ¡Ay, el presidente no!
5: El presidente no está acabado de entrevistar.
1: No da entrevista, diputado.
5: Lamento, yo sí.
1: Bueno, entonces.
3: No, es que tu argumento es imbatible, Fabi.
1: El presidente hace mal las cosas.
5: Gracias. Gracias.
3: No, es imbatible, okay, el argumento. ¿Cómo habla el presidente a la gente, el resto del mundo?
0: Sí.
2: Ofendidísimo.
3: Le dijo ratas a los diputados el día de su primera sesión legislativa.
2: ¿Cómo olvidarlo?
3: Su primera sesión legislativa arrancó dándole la espalda al Congreso de los Diputados de la Nación,
0: sí,
3: diciéndole ratas. Entonces, de ahí en más, nadie se puede ofender por nada.
2: No.
1: Y no solamente eso, sino que no es que lo buscasen adrede, que se cerrara la sesión, entre comillas, porque uno podría esperar, porque había bajado el nivel de confrontación hasta que Juan Grabois dijo eso, se habían, sí, quedado callados, habían escuchado absolutamente todas las ponencias, muy interesantes hay para escuchar acerca de la por qué esta ley de soberanía nacional es realmente un caballo de Troya, y fundamentalmente con el tema de la seguridad nacional. Pero volviendo al tema de la crónica, terminada la conferencia... Hay otros videos, si quieren tenemos un minuto más.
2: Quiero todo, Fabi, dame todo.
1: La pueden bajar de mi cuenta también. ¿Cuándo terminó esto y se acabó? Los diputados se reunieron, 5 diputados allí. Estaban Propato, Grabois, Cafiero, Siley y el último, nunca me acuerdo el nombre, de La Cámpora también, uno de barbita, media... chiquita, así de mi altura, 1,80 m.
2: Tailade.
1: De la ciudad de Buenos Aires.
2: No.
3: Ay, creo quise creer que era alto, ¿viste?
2: Casi. Valdés, no.
3: No, Valdés.
0: No, Valdés no es
2: el hijo, digo.
1: Y en ese momento, bueno, dieron la explicación que después daría, bueno, Grabois en distintas entrevistas.
3: Sí, ahora vamos a entrar ahí.
1: Ayer a la noche en Dos Voces. Lo haría unos minutos después también cuando yo le pedí una entrevista para la radio de la tarde.
6: Menos como habla un diputado. Yo no digo que a todo el mundo le guste cómo hablo yo. Incluso puede ser que uno se pase de rosca en una intervención. Puede pasar. Lo que no pueden hacer es decir, no vamos, y apagar la luz. Porque si se va el presidente, queda la vicepresidenta, que en este caso es la señora diputada Propato. Entonces, realmente lo que han hecho ya es parte de una mecánica muy autoritaria en la que ellos pueden agredir gratuitamente en la que el presidente de la nación puede insultar a todo el mundo y es Gardel y Lepera, pero se escandalizan si alguien dice algo que está fuera del libreto.
0: Perdón, pero tiene razón, ¿eh?
3: Toda la razón.
6: Yo me puedo pasar de rosca, me ha pasado mil veces.
3: No te pasaste,
6: es mucho más grave la entrega de la patria.
3: No te totalmente. Mucho más no te pasaste, grave amigo.
6: El
3: nos representaste.
6: Que habilita a la extranjería.
2: Totalmente.
6: Insultando, invitando a pelear y después se escandaliza. No le puede gustar más o menos cómo habla un diputado. Yo no digo que a todo el mundo le guste cómo hablo yo.
2: Perfecto, voy a empezar el video.
0: Bueno, igual creo que este es un punto. O sea, los tipos están insultando, diciendo cualquier banana que soy, y después Grabois dice, pedí perdón, pero ellos cuando van a pedir perdón por las cosas que vienen haciendo de 2023 para acá, porque hicieron infinita ya, ¿no?
3: Por eso te digo, si nos ponemos a insultar, no nos alcanzamos más.
1: Para cerrar esto, y hablemos de lo que son las redes sociales, no solamente con el presidente de la nación, a mí me han tratado de cualquier cosa, hasta diputados.
3: No, sí, si lo vemos todo, la verdad que la hipocresía
1: que
3: es total.
1: A vos, Julia, es cotidiano, no hay ahí nada por las que hacerse las carmelitas descalzas, no pueden ofenderse en esta situación, en un contexto en el cual vinieron a imponer un tipo de diálogo que está en las antípodas de lo que conocíamos en la democracia y ahora se hacen los ofendidos porque hubo un epíteto hacia
3: ofendiditos.
1: Una diputada. Así que bien. creo que quedan claro que además está mostrando solo una parte de la historia y los videos que atestiguan están acá para demostrar que la violencia, en todo caso, siempre es del poder.
3: Bien, muchas gracias, Fabi. Felices vacaciones.
1: Que descanses. Nos vemos. Un abrazo.
3: Que descanse, se va a tomar algunos días, Fabi, así que lo vamos a extrañar. Che, nos vamos a ver a... Primero quiero saber qué piensan ustedes, 1140-660000. Tal vez hay gente del otro lado que dice, no, che, a mí no me gusta eso, no podemos ser iguales a ellos, tenemos que responder con otras herramientas, o lo que sea que tengan para decir.
2: Gente que diga, no entres en el juego de los libertarios.
3: Bueno, por ejemplo, pero no vamos a escucharlos con mucho respeto igual.
2: No, sí, con mucho respeto, yo, por supuesto.
3: Ya hemos planteado nuestra postura. Ahora vamos a ver la explicación de Juan Grabois, pero antes algunos mensajitos.
7: Juan Grabois estuvo perfecto. Basta de tibios, basta de ser mediador, basta. Vamos a hacer lo que tenemos que hacer, defender la patria.
3: Ay, este tema, como lo quieres.
8: Este gobierno de mierda instaló una forma de censura que es a través de estos líos, estos quilombos, haciendo una estudiantina con tipos y minas puteando, gritando, insultando. Esto es lo que hacen en el Congreso. Pero es censura, es esa. La forma que tienen gritando, puteando y armando quilombo es nada más que censura. Cada vez que hay un discurso que no quieren escuchar o un tema que no les conviene, hacen lo mismo. Pero es censura.
9: También. No he visto todo esto que compartieron, así que gracias, Futu, primero por eso. Y segundo, ¡qué placer! ¡Qué placer, Juangra! ¡Gracias!
2: A mí me dio eso, me dio aire fresco. Basta de pasividad, loco. Basta de pasividad.
3: Alguien se tiene
2: perdón,
3: que enojar,
2: ya
3: ¿no?
2: está, boludo, basta.
0: No olvidemos ese famoso mensaje de Martín Menem diciendo los quiero haciendo quilombo, gritando, cagándose a piña. O sea, no es que sale de la nada, es que Lilia Lemoine está cucú y por eso. No, hay una decisión de ir por ese lado y después se sorprenden que vuelve del otro lado. Hay algo ahí que o somos todos Lores Ingleses.
3: Claro.
0: O se bancan que del otro lado vuelva lo mismo, no sé. Bueno, yo preferiría que fuera todo más tranquilo, pero bueno, estamos en este contexto.
3: Escuchémoslo a Juan Grabois, que a la noche fue a TN y habló con Bonelli. Escuchemos, es largo, ¿no? Pero vale la pena todo, vale la pena escuchar toda su explicación y todo su descargo.
10: Un show lamentable, Juan. ¿Qué pasó? Pero
6: ver, es un recorte, esa es la parte mía. Sí. Y además, yo estoy muy enojado con esta gente, ¿eh? Me voy a seguir enojando.
10: Yo la vi, gente, soy diputado de la nación.
6: Soy diputada. Para hacer
10: todo ese papelón.
6: ¿Te acordás lo que te dijo el presidente de la nación a vos?
10: Sí, me acuerdo.
6: Sorete mal cagado, sos.
10: Sí, sí, sí.
6: Bueno, vos sos el presidente de la nación y vos hay una simetría muy grande. Vos sos un periodista que está haciendo una cobertura. El señor es el comandante jefe de las Fuerzas Armadas y de la policía. Entonces,
10: bueno, pero ni
6: que no vengan
10: pero a por eso yo no armo un escándalo.
3: ¿Cómo que no? ¡Lo deberías hacer! ¡Hacelo, Bonelli!
6: El presidente te putea como te putea. Yo tengo que representar a un montón de gente que estamos enojados porque la Corte
10: pero
6: Suprema.
10: ¿Es una forma?
6: Es una forma. A ver. A loco, loco y medio. ¿Vos te pensás que yo me voy a dejar correr?
0: A loco, loco y medio.
6: El señor ese que se golpeaba la. Que gritaba así con la mano.
3: Escucha esto.
6: Ese tipo juró por Bussi.
3: Qué fuerte.
6: Con un torturador.
10: O sea, lo que involucraron era Jairo Guzmán.
6: Jairo, que es un corrupto marca cañón de Santa Cruz, que pedía guita, que está grabado pidiéndole guita
11: a los empleados que estaban para él. Es decir, gente...
10: Ricardo Usain era...
11: Sí, es el de... Ese era una...

0: una toma de antes. Ahora, vos ahí tenés un recorte. Todas las sesiones y todas las comisiones hay que fumarse estos tipos cacareando permanentemente mientras están destruyendo el país. Y le acaban de robar al pueblo argentino, con ese arreglo que hicieron con la Corte Suprema, tres tipos que no votó nadie, habilitar la compra ilimitada a extranjeros. O sea, mañana puede venir el rey de Inglaterra y comprarse una provincia entera. Y mientras nos quieren hacer creer que están defendiendo la soberanía de Malvinas. Bueno, eso es lo que no quisieron discutir.
1: No, pero está bien.
0: Después, si eso vos querés discutir bien, las formas...
1: Claro, no. ¿No pensás que esto te va en contra tuya? No.
2: Discutamos la forma.
1: No, que hay un montón de gente enojada. Como...
0: No, para nada. Creo que hay un montón de gente enojada que los quisiera recontra reputear. Y si yo puedo ser una voz de esa gente...
2: Yo.
0: A ver, estos tipos le dijeron pedófilos a los homosexuales, le dijeron...
1: Si todo surgió porque pasó algo con Miriam Bregman.
0: Pasó que más allá, sea Miriam o sea cualquiera, tipo que tenía al lado, se la pasaba gritándole, insultándola. Lo que pasa es que eso no está firmado. Pero es realmente de una prepotencia, pues están agrandaditos. Entonces, nosotros vamos a estar peores. No nos vamos a dejar correr por esta gente. A mí no me invalida para nada. Lo que me invalidaría sería quedarme callado cuando están vendiendo por plata el país.
3: Bravo.
2: Bravo. La mejor parte es cuando le hice. A vos no te dijo sobre el tema del cagado.
3: Vamos con esa parte de vuelta, por favor.
2: Y el otro. Sí, tiene que admitir.
3: El otro poco.
4: Pero no, un escándalo.
3: Lo convalida también. Dice, bueno, la verdad que soy un poco sobre el tema del cagado. ¿Qué quieres que haga?
2: ¿Qué quieres que haga? Pero deberías calentar, Bonelli.
3: Voy a poner de vuelta, por favor, por favor. Y después está lleno de frases.
2: Chicos, yo en mi barrio. Me encanta decir en mi barrio, porque aparte yo crecí en un bosquecito, nada que ver, pero...
4: Juan. No, yo crecí en La Boca, así que digo yo, en mi barrio...
2: Te dice sobre el tema del cagado y le dices sobre el tema del cagado.
0: Esa es la parte mía.
2: Sí, sí.
0: Y además, yo estoy muy enojado con esta gente, ¿eh? Me voy a seguir enojando.
1: Está bien, diputado de la Nación.
0: Soy diputada
1: de ese papelón.
0: ¿Te acordás lo que te dijo el presidente de la Nación a vos?
1: Sí, me acuerdo.
0: Sobre el tema del cagado, ¿sí?
2: Escuchar 20 veces.
4: Yo sé si tengo que volver a eso, pero en mi barrio vos le decías cagón a alguien y te la tenía que bancar.
2: Sí.
4: Ah, la piña, no es que era. Ah,
2: pero
4: bueno.
2: Claro, en mi barrio vos decís, le decís a alguien sobre el tema del cagado y por lo menos te dicen sobre el tema del cagado vos.
3: Sí. Es tal cual.
2: Es porque
3: tal cual.
2: Acá están son todos tan caretas que se hacen los que ponen la otra mejilla. Son todos tan caretas. Miren, yo por ejemplo, banco a muerte a todas las chicas de Infobae.
3: Sí.
2: Les juro, chicas, que yo estoy de su lado.
4: Sí.
2: Ahora, hay una sobreactuación de decir, el presidente a mí me insultó, yo no seré igual a él. ¡Basta de hacérselo, Jesucristo, viejo! El único que se parece a Jesucristo es justamente Juan Grabois. Jesús, cuando entró al templo de los mercaderes, armó semejante quilombo, se puso a tirar todo y le dijo, ustedes fachos de mierda, le dijo a todos.
3: Al loco, loco y medio, dijo Jesús.
2: Al loco, loco y medio. Sí. Fachos de mierda. No se trata de poner la otra mejilla todo el tiempo.
0: Entonces,
2: a mí cuando siguen diciendo yo no lo voy a tratar a usted como usted me trata a mí, me da sospechar de que en realidad lo que quieren es la continuidad del mismo modelo económico. Déjense de joder. No se puede bancar más un presidente que está totalmente guaco, porque lo que hacen es normalizarlo permanentemente poniéndole otra mejilla. No, se pone más la otra mejilla.
3: No, basta.
2: Lo vamos a ver.
3: Porque aparte, el anverso de eso es, no te estoy tratando como igual.
2: Claro.
3: O sea, si somos iguales, hay un intercambio.
2: ¿Sobre
3: hay...
2: el tema al cagado? ¿Sobre el tema al cagado?
3: Claro,
2: no. Pero punteamos. Aparte no somos iguales, él es el presidente, con lo cual deberías enojarte mucho, Maru Dufart. Mucho deberías enojarte, pero mucho deberías enojarte. No es que te dé altura no enojarte. ¡Enójense! Todos, del primero al último. ¡Sobre el tema al cagado! Te dijo Bonelli. Claro que tenés que reaccionar. Porque si no reaccionan, a mí me parece que lo que hacen es naturalizar. Se hacen los boludos, miran para otro lado, porque hay que sostener el modelo económico. Hay que sostener el modelo económico a como dé lugar. Lo mismo que los boludos del coloquio de idea de ayer. Que el de coloquio de idea de ayer. Espectacular, de José del Río es una cosa increíble, ¿viste? Es lo tenía excelente. Que entrevistar así como si estuviera entrevistando a un señor normal. Uf. Sí. Y el otro estaba, boludo.
3: Al loco, loco y con, medio, loco.
2: Al loco estaba con un plano ya directamente desde acá arriba. Con una ropa rarísima desde un lugar.
4: Una remera manga larga con una remera manga corta arriba.
2: Una cosa rarísima, que el otro, mirá lo que es ese plano.
4: Yo tenía
2: hermano.
4: Miedo que le hubiera secuestrado a montoneros por como está la clandestinidad, Milei.
2: Del ¿no? Río haciéndose el que está entrevistando a un presidente normal. Y el otro le salía con cualquiera. Y el otro sigue normalizando. Normalizan porque lo que necesitan es sostener este modelo económico. Mirá lo que es este plano.

0: esto es toda una locura. Es que, chicos, alguien tiene que decir que esto es un loco. Todo, o sea, de principio a fin.
1: O sea, para la gente que escucha radio, terminó saliendo en pantalla como que José del Río lo está mirando de del costado.
0: No, y José del Río diciendo.
1: Es una apuesta visual rarísima.
0: La apuesta ya es loco. Es
1: rarísima. Él está.
0: José del Río habla en un registro. El otro que está wacko le habla en su registro, que ya sabemos cuál es. Y el otro insiste en el propio registro. José del Río, tu presidente está loco.
1: Necesito ver qué es lo que pasó, por favor.
0: Dale play a esto, vieja. Después seguimos con Juan.
2: No tengo problema, se la puedo defender porque hablé personalmente con esas personas. Pero me interesa que este auditorio tenga la visión de país del presidente de la nación. No.
3: O sea, vos me estás diciendo que Sebastián y que Rafael me mintieron a mí.
2: No, ¿entendés? le estoy diciendo
0: no,
2: que...
0: No, al loco hay que tratarlo bajito, ¿viste?
3: A mí me pasa. Es lo que estás diciendo.
2: Bueno,
3: no dije que los amenazaron, lo insultaron por defender al gobierno.
2: Bueno.
0: ¿Ves? Esto es lo que no. José del Río, ¿por qué te haces el boludo?
1: Claro.
0: ¿Por qué se hacen los boludos, Juan? Es el loco que tenemos. ¿Está loco?
1: No, es muy difícil. Es una,
0: Te insulta. Y claro, vos decís, no, bueno, cambiemos de tema mejor. Te está insultando. Está insultando a las periodistas que trabajan bajo tu mando. Uh-huh. Se saca. Vos, presidente, mejor no hablemos de eso. Mejor hablemos del otro. Bueno,
1: yo me imagino.
0: ¿Sabes qué? Para el rol de los medios de comunicación, el principal rol de los medios de comunicación a lo largo de estos 3 años fue normalizar una situación que es absolutamente anormal. Que el presidente está cucu.
1: Yo me imagino a José del Río volviendo por las noches a su casa, mirándose al espejo, sacándose la corbata y diciendo: puta madre.
0: Hay que bancar esto.
1: Qué difícil esta
0: la
1: época.
0: Que nos toca
1: bancar. Y Bonelli también dijo: hoy me dijo de vuelta.
0: Todo sea por el proyecto, todo sea por el proyecto. Y se lo dicen a sí mismo, ¿viste? Todo sea por el proyecto, todo. Se hace tapping, todo sea por el proyecto.
1: Hoy estuve a punto de explotar, dice del Río.
0: Pero no. Me la banqué.
1: Pero no. Y un día más, bancando los insultos.
0: Bueno, che, perdón, me puse medio Juan Graboisiana.
1: No, es que se agiganta la figura de Juan.
4: Volviendo a la entrevista de Grabois, me parece que el argumento que él da es, no es, y tiene razón esto, no es el contexto inmediato de que a Miriam Bregman le dijeron algo justo ahí, por eso se sacó. Son los 3 años de entrega al país, más, él lo dice muy claro, entrega al país, más los tipos cacareando, dice él en el Congreso. O sea, además de la entrega al país, los tipos te gritan, te dicen cualquier cosa, te insultan, te escupen y vos tenés que quedarte... Ah, no, señor presidente. Ese es un poco lo que él dice.
0: Hay más de Juan Grabois con Bonelli, ¿lo quieren ver?
1: Sí, por favor.
0: Dale.
5: La lógica de esta gente es que son fuertes con los débiles y débiles con los fuertes. Arrugan con los que son más fuertes que ellos.
6: Bien, gracias.
5: Muchas gracias por invitarme.
6: Gracias. Te
5: saludo ahí a los... Salame de esto de la cámara.
6: Bueno, la verdad que no. Eso no corresponde.
5: ¿Por qué?
6: ¿Por qué no? Porque son colegas tuyos, son gente que hay que respetar.
5: No, son gente despreciable, son corruptos, son vendepatria, ¿no? No,
6: está bien. Vos podés decirle, le podés decir vendepatria, pero no a los salames.
5: ¿Por qué?
6: Porque ellos te pueden decir salame, a vos también hay que respetar a la gente.
5: Esa es la democracia. Vos fíjate, con la ley que quieren sacar, vos, Marcelo Bonelli, no Juan Grabois, ¿eh?
6: Sí.
5: A vos te van a perseguir.
6: Sí, no, ya lo espero que no salga.
5: Y yo reivindico tu derecho a decirle salame a quien quieras. Y reivindico el mío.
6: No, hay que tratar a la gente con...
0: ¿Y por qué no se lo decís a Milei?
5: La libertad de expresión implica que cada
6: respeto,
5: uno...
6: Respeto, o sea, vos podés decir, mira, yo no coincido nada con vos.
5: Fontana Rosa, que era un gran intelectual, tenía otra idea de cómo se utilizaba las palabras, el lenguaje popular,
6: está bien.
5: El lunfardo. Yo escuché
6: pero
5: mucha gente hablando...
6: Pero la convención así social...
5: Esas son convenciones sociales.
6: Y yo entiendo que en un momento de calentura vos podés reaccionar.
5: No, son convenciones sociales.
6: Pero
5: la convención
6: en este
5: social,
6: caso,
5: ¿sabes
6: no
5: cuál tiene que ser?
1: ¿Cuál tiene que ser, Juan?
5: Que todos los pibes tienen que tener para comer. Que todos los argentinos tienen que tener un pedazo de tierra.
6: Sí.
5: Esas son las convenciones
6: si
5: sociales. No sé si le decís salame o no le decís no, salame a un tipo.
6: Pero está bien, Juan. Pero si hay otra persona que piensa distinto de vos, no lo vas a descalificar. Porque entras en la misma que Milei.
5: Piensa distinto que yo.
6: Entras en la misma con Milei.
5: Pero no es la misma que Milei.
6: ¿Por qué te crees que Milei me insulta a mí? Porque no puede mentir la información que yo doy.
5: No es la misma que Milei. Peor que Milei. A loco, loco y medio.
6: Sí,
5: ¿vos pensás que esta gente nos va a correr
6: pero
5: a nosotros?
6: No está bueno.
5: Bueno, pero ¿es tu opinión?
6: Yo no, respeto, es mi opinión y te la digo.
5: Y como vos sos un hombre respetuoso, yo a vos te trato con respeto. Bueno, ahora, al que no respeta al más débil, se va a enfrentar conmigo.
0: Igual te voy a decir, Juan, vamos,
5: gracias.
0: Juan.
5: Muchas gracias.
0: O sea, una cosa te digo más.
4: Igual Salame es re liviano.
0: Me dijo Salame.
4: Yo tengo un insulto favorito de Juan Grabois, de todos los que dijo ayer, que es faloperos. Que y se la tira acá tanto.
0: Porque sabe que son faloperos.
1: Para mí, acá está el...
4: Es tremendo.
1: Está el eje, que es... a nadie le importa lo que la comisión. ¿Quién empezó a putear en la comisión? Estamos todos nerviosos por otro tema.
0: Sí, claro.
4: Porque había pasado.
1: Claro, salgamos de esa discusión.
0: Sí, carajo.
4: Pero es que la comisión era su soberanía y el tema era que acaban de vender toda la tierra al país. O sea, que era evidente que ese tema iba a entrar ahí.
1: Totalmente. Al loco, loco y medio.
0: A ver qué dice la gente.
1: Al loco, loco y medio.
0: A ver qué dice la gente.
1: Convención social,
7: le tiro. No entiendo si está bien, está mal. Que me chupa un huevo. Qué alegría verlo a Juan puteando de esa manera. Me da una satisfacción inmensa. No puedo disociar de mi felicidad. Como conceptualmente, si lo que hizo no está bien o bla.
8: Coincido con lo que dijo Julia. No es que ponen la otra mejilla ni nada de eso. Se callan la boca porque quieren sostener el modelo económico. Si Cristina a Bonelli le levantaba el dedito o le arqueaba una ceja, era un escándalo, sí, se indignaban, lloraban. Pero con este no dicen nada porque quieren bancar el modelo económico, quieren sostener lo que está haciendo.
0: Eso es.
1: Totalmente.
0: ¡Vamos, Juan! ¡Ese es el presidente que yo quiero!
9: Dios. Estoy poseída, chicos. Me vuelve loca cuando el que se arrastró 3 años y solo le sirvió para que lo sigan insultando, intenta decirle a Juan, no, pero no es así, no hay que ser como ellos. No, man, porque se ve que a vos te da un resultado bárbaro arrastrarte y arrastrarte y chuparla y chuparla y chuparla.
1: Totalmente, amiga, totalmente.
0: Se hacen los boludos.
1: Igual leí.
0: Se hacen los boludos. Los que ponen
1: pero hay para mí, gente honesta.
0: Sí, sí.
1: Como puede ser la Kunza o como puede ser Tannenbaum.
0: Sí.
1: Que dicen, a mí no me gusta verlo así, no me gustan estas formas.
4: No, yo entiendo por qué lo dicen.
1: Yo también lo entiendo, pero para mí no están jerarquizando bien las discusiones.
0: Y no.
1: Honestamente lo digo, con una mano en el corazón. Y mirá que estamos más cerca de ellos que nunca.
0: La verdad que no es importante.
1: Pero me parece que hay que sopesar las cuestiones y entender el clima social, ¿no? Me parece.
0: Obvio. Pero la gente está muy enojada, viejo. La gente está muy enojada, muy frustrada. Y el enojo hay que politizarlo y hay que hacer algo con eso. Vamos a tener que hacer algo con eso. La pregunta es, ¿qué vamos a hacer con eso?
4: Bueno, hay un punto ayer. Nosotros nos quejábamos de que no salían a hablar un poco, ¿no?
0: Sí.
4: Pero para mí hubo algo bueno. Dentro de todo lo malo, hubo algo bueno de la oposición, que es que en lugar de salir todos corriendo como gallina degollada, hacer cualquier cosa para cualquier lado, hubo un segundo de... Coordinemos. Hubo reuniones ayer, un montón, no hubo una sola, entre, digamos, un Gerardo Martínez, un Pablo Julián, una Miriam Bregman, o sea, las cabezas de los distintos bloques opositores lo que no son opositores, un día estoy, otro día no estoy.
0: Que son los que van a terminar.
4: Se reunieron y empezaron a coordinar. Está la idea de hacer una sesión especial, que la venía comentando ayer Paula Marusich.
0: Sí.
4: La fecha tentativa, todavía no hay una fecha. Están viendo los números y demás, pero la fecha tentativa son el 7 de octubre, que es la más optimista de todas.
0: Sí,
4: ya, la semana que viene, o el 14-15 de octubre, según ahí la fecha variaría por la marcha universitaria. Si juntamos todo con la marcha universitaria, lo separamos. Bueno, hay discusiones ahí en torno a esto. El punto ahí es ir por el rechazo del DNU en bloque, pero también nos comentaba ayer Paula, por fuera del programa, en el grupo de WhatsApp, que hay un proyecto que después circuló de Juliana Di Tullio y de Mayans, de José Mayans, esto del Senado, ¿no? Para sacar una otra es una cosa que está discutida porque tenés la mitad de la biblioteca que dice que se puede, la que no se puede.
0: Discutida desde lo jurídico.
4: Que es eliminar solamente un fragmento del DNU 70, que sería el de derogación de ley de tierras.
1: Uh-huh.
4: Que esto tiene que ver con conseguir las mayorías, digamos, ¿no? Que si hay un montón que tienen prurito, ¡ay, no vuelve la ley de alquileres! ¡Qué barbaridad! Entonces no lo voto. No sé, ese tipo de cosas que estamos escuchando decir algunos.
1: Uh-huh.
4: Se buscaría una forma de volver atrás con solamente la ley de tierras. Al mismo tiempo hay un montón de convocatorias para ver en qué momento se marcha. Vos que estabas, te marchabas encima ya, Rosu.
1: Sí, necesito una marchita.
4: La izquierda está convocando a una asamblea popular en Parque Lezama para este viernes. ¿Son los que armaron la marcha de la bronca? Sí. Que la tuvo a Bregman como eje.
0: Bueno, la asamblea es de la izquierda.
4: Son, no, sí, sí y no. O sea, son 300 organizaciones políticas, sindicales, derechos humanos, feministas.
0: Entonces
4: y se van a juntar en una asamblea grande en Parque Lezama para empezar a organizar en qué momento se hace esto. La UTEP también está teniendo reuniones y la idea de la UTEP es marchar a tribunales por el tema de la corte el 6 de octubre, sí, el martes de la semana que viene. Igual, de vuelta, esto todo puede modificarse día a día, minuto a minuto, porque se está discutiendo cuándo hacemos la marcha, en qué momento es conveniente la sesión especial. Obviamente, si hay una sesión especial, pongámosle el 7. Y sí, la marcha se va a organizar para ese día. O sea,
0: sí, pero a tribunales hay que marchar en algún momento igual, ¿viste? Más allá de las sesiones.
1: Banco.
0: A ver si a esos tipos hay que marcharles.
4: Ayer comentamos que Juan Marino tiró la del juicio político a la corte, tuvieron una reunión en el bloque peronista y le dijeron, no va a caminar eso. Así que si se manda solo, pero no hay mucha intención de ir en esa dirección. Del lado del gobierno pasó algo rarísimo, que es que el gobierno no festejó. Salió Milei, que siempre se manda solo en París.
0: Sí, sí.
4: Milei dijo, me parece fantástico que la corte falle lo que le parezca correcto respecto a la constitución. Yo no me meto porque después vimos llorando republicanismo. Esta fue lo único que dijo Milei. En La Rosada, varios periodistas hablaron con, evidentemente, Santiago Caputo, porque hay un off de Santiago Caputo, que evidentemente de él que circuló, yo lo vi en cuatro notas distintas, de cuatro periodistas distintos, y todos dicen lo mismo. Y lo que dicen, lo que comunica a través de distintos periodistas Santiago Caputo es esto. Este fallo perjudica más de lo que beneficia.
0: Ajá.
4: Le das una excusa para volver a juntar votos contra el decreto 70. Además, ¿para qué vamos a salir a defender algo que ya nos trajo problemas? La idea es no opinar porque lo rechazó senadores, vamos a dejar que pase y no darle bola.
0: Es cierto que no opinaron.
4: Que pase y que no demos bola. Bullrich sí salió a decir, vieron que no había que apurarse con la ley de inviolabilidad, tanto quilombo que hicimos.
0: Vamos a tener un juez. Claro. Si tenemos todos los jueces.
4: Claro, esperábamos y la corte nos lo resolvía sin ninguna ley.
0: Claro.
4: Boris no está contenta con esta situación. Y ahí empieza a haber una serie de ideas peligrosas. La primera se las dio Miguel Ángel Pichetto.
0: A ver.
4: Pichetto salió a decir: bueno, si están en contra de esto, pongan un artículo en la ley de defensa de la soberanía, esa que te mete la persecución a los periodistas, qué sé yo, que diga que vuelve la ley de tierras. Y es algo que, por lo que cuentan cerca de Martín Mien, están empezando a tomar esta idea.
0: Pero Pichetto, ¿por qué les das ideas?
4: O sea, una especie de caballo de Troya, en el medio del caballo de Troya, que ya es la ley de defensa de la soberanía.
0: Otro caballito dentro.
4: Un caballito que es, y de paso, si me votás esto, te restituyo algún tipo de ley de tierras.
1: Pero entonces, la oposición debería acompañar toda la otra ley.
4: Y van a tratar de negociar. Hay una segunda posibilidad, que es, viste que la ley de inviolabilidad de la propiedad privada, nosotros le decimos ley de extranjerización, se votó en el Senado sin la parte de extranjerización y pasó a diputados y ahí la cajonearon.
0: Sí.
4: Bueno, otra posibilidad que están evaluando en el oficialismo es reflotar esa ley, la ley de inviolabilidad, y ahora negociar desde unas condiciones mucho mejores, que es que la ley de tierras ya no existe, entonces la restituimos con nuestras condiciones, ya no sería la ley de tierras de 2011, sino
0: todo junto.
4: Y todo sí, pero con unos topes, lindo. Con unos topes que yo ya me imagino que no van a ser los originales, sino que van a ser los topes libertarios que no pudieron poner en el Senado. Y entonces, en esta hipótesis, todavía nada de esto pasó, el diputados vota la ley de inviolabilidad con una modificación, que es que restituye la parte de extranjerización, y se la manda de vuelta con un moño al Senado para que la ratifique. Si el Senado la ratifica, nos quedamos sin ley de tierras. Si la ratifica, tenemos una ley de tierra libertaria.
0: Bueno.
4: Estas son las posiciones que están evaluando en el oficialismo. Ojo, porque hay varias jugadas que quiere hacer el oficialismo que van a ser peligrosas para la oposición. Y la oposición, por ahora, tratando de organizar esta sesión especial, que no tiene fecha todavía, pero que la idea sería ir por la anulación del decreto 70/23.
0: Che, tengo una de último momento.
1: ¿Qué pasó?
0: Es que la Corte defendió su fallo.
1: No, ¿en
4: qué contexto?
1: ¿Estás segura?
0: Difundió un comunicado.
4: ¿Qué? ¿Comunicado de la Corte? Mira, esto no pasa tan seguido.
0: No. Ah, pero entró la Balubi, ¿no?
4: Y sí.
0: La Corte defendió su fallo.
4: Acá le estoy viendo,
0: sobre la ley de tierras.
4: WhatsApp mandó.
0: Y dijo, la descalificación y el odio. Ah, justo, ¿quién hablarán?
1: La descalificación y el odio, te sigo.
0: Solo deterioran las instituciones y la democracia.
1: Estoy de acuerdo.
0: Estoy de acuerdo. Pero no hablan de Milei. El máximo tribunal difundió un comunicado dirigido a la opinión pública en el que sostuvo que, entró la Balubi. Hay que seguir rompiendo las bolas. ¿Te das cuenta que hay que ir a marchar ahí?
4: No, claro. Se hacen los boludos fuertes en este comunicado.
0: El que sostuvo que su sentencia se limitó a decir una cuestión procesal. Y subrayó que no cerró las puertas a otros posibles planteos contra el DNU 70-2023. Bueno, pero decime quién tendría la legitimación procesal, porque
4: No, y esta pasada de pelota, escuchá, tampoco se obstaculiza la función del Honorable Congreso de la Nación, como diciendo, muchachos, ocúpense ustedes del DNU, ¿qué me miran a mí?
1: Y esto es
0: bueno, todo. Pero chicos, ustedes tuvieron el DNU sobre sus narices.
4: No, sí.
0: Lo que tuvieron es la oportunidad de decir, este DNU es inconstitucional de pe a pa. Es una barbaridad que con un DNU vos hayas derogado por lo menos 6 leyes importantes. Esto no se hace por DNU. Lo tuvieron en su escritorio el DNU 70 y que lo que decidieron fue quitarle la legitimación procesal al CECIM sobre el tema de la ley de tierras y reponerla.
4: Y lo último que dicen es que
0: el día
4: que le llegue un caso sobre el tema, bueno, lo van a tratar. Pero por ahora me lavo las manos.
0: Pero
4: de
0: además
4: lo que
0: tardaron
4: acabo de hacer.
0: 2 años.
4: Sí, es obvio cuando, que lo hicieron en el momento que lo hicieron, ya lo contamos.
0: Tardaron
4: ayer,
0: no 2 años, igual, la tuvieron en sus narices el DNU y decidieron hacer lo que hicieron. Y ahora salen con un comunicado diciendo, bueno, che, aclaramos dudas.
1: Qué raro, el comunicado al día siguiente del fallo, ¿no?
0: Es como que se vio que algo provocó, ¿no?
1: Si estuviste meses para hacer el fallo, sacás el fallo.
0: ¡Bacatelá!
1: Es el fallo, ya está.
4: Nunca, prácticamente nunca hacen comunicados aclarando nada.
1: Como...
0: El fallo provocó críticas al máximo tribunal y una dura reacción contra el gobierno del Congreso, donde la oposición busca hacer caer todo el megadecreto 70-23, que tiene una parte contra la ley de tierras que había sido dejada sin efecto por la sentencia de la Cámara Federal de La Plata, que el martes la Corte revocó. El fallo de la Cámara de La Plata es bárbaro. Esa Cámara había declarado inconstitucional la derogación de la ley de tierras que Milei dispuso por decreto. Bueno, todo esto contexto, bla, bla. El comunicado de hoy dice: la Corte Suprema de Justicia de la Nación, continuando con su política de lenguaje claro, se dirige a la opinión pública con la finalidad de despejar dudas que han generado en relación a la sentencia citada en la causa CECIM con el Gobierno Nacional. Advierte en primer lugar que el caso solo se decidió un aspecto procesal, que se refiere a la legitimación de una asociación para obtener una medida cautelar. Y dice que la resolución de la Corte se ajusta estrictamente a todos los precedentes del tribunal. Miren, la verdad que decir que la cuestión de la soberanía, no, para eso el CECIM no tenía legitimación procesal y que además no cabe una acción colectiva sobre la cuestión de la soberanía, entonces, ¿para qué cosa cabe?
4: No, pero además, vuelvo a decir,
0: ¿para qué cosa cabe si no para la cuestión de la soberanía? Cualquier ciudadano debería estar legitimado.
4: La Corte podría haber elegido otro camino, que es decir, no había necesidad de urgencia, por lo tanto queda anulado
0: por eso,
4: este aspecto del DNU. Fin.
0: O todo el DNU.
4: Como le gustaría.
0: Quiero decir, la Corte tuvo en su escritorio el DNU 70.
4: Por lo menos este aspecto, porque viste que llega por pedacitos el DNU, no llega global. No, bueno. Y el resto es lo que ya leímos, ¿eh? O sea, es esta cosa de lavarse, tirarse la bandina.
0: Mira, lo que dice, además afirma que la sentencia no afecta a otras medidas cautelares con el mismo objeto que están en trámite en distintos tribunales y que tampoco impide que toda persona que considere que el régimen legal de tierras es inconstitucional peticione una medida cautelar cuya procedencia decidirá un juez competente. Pero vos ya dijiste que el CECIM no era competente, fuiste muy restrictivo con la legitimación.
4: No solo eso, sino que los retó.
0: Entonces,
4: a los tribunales inferiores.
0: ¿Quién va a poder?
1: No sé, para mí todo esto es un gran... Si tenés que aclarar, maestro...
4: Sí, y es un poco de gaslighting, te dice. Yo no hice nada.
1: Claro.
4: No sé qué me mirás. No, o sea, está todo bárbaro.
1: Ahora, ¿será una consecuencia de todas las repercusiones de ayer?
0: Claro que sí. Oh, es raro un comunicado de la Corte. La Corte sostiene, los grupos de interés que presionan sobre el tema también pueden recurrir al reclamo judicial, lo que en una democracia es más adecuado que la promoción de discursos de odio y calificación en redes sociales. Miren, la verdad que no contamos con ustedes. Ese es el problema. La gente no siente que está contando con los tribunales.
4: Voy a decir una cosa medio lateral, pero en el mismo día, además de reactivar una investigación sobre Milani, la Corte también sacó un fallo donde a una influencer, a la que le dicen Cangela,
0: sí,
4: dijo que no estaba... que había que cuidar la libertad de expresión y que no se podía limitar el hecho de decirle Cangela a Cangela. Esto dijo la Corte.
0: Sí.
4: Entonces, y ahora se quejan de los discursos de odio en las redes sociales, pero el mismo día sacaron un fallo diciendo la libertad de expresión ante todo. ¿Me explico? Hay algo sí, ahí sí, medio sí, raro entre a mí no me critiquen, pero bueno, si alguien se queja de que le están haciendo bullying en redes.
0: No es un problema. No es un libertad de expresión ante todo. Que yo en realidad estoy más de acuerdo con que se pueda decirle Cangela, no me parece tan grave.
4: Sí, no,
0: pero
4: no.
0: Entonces déjame que yo
4: pero
0: te
4: me
0: diga
4: lo acordé,
0: vos, fachos de mierda.
4: Me lo acordé por esto. No, si no ni lo iba a comentar.
0: También manifiesta que el fallo tampoco se obstaculiza la función del Honorable Congreso de la Nación, el tratamiento de este aspecto del DNU 7023, que fue rechazado por el Senado, sí, te acordaste. La Corte subraya que ella ha ejercido un liderazgo en la protección de los recursos naturales, el ambiente y los bienes colectivos durante muchos años. Ah, bueno, hasta acá, hasta ahora. No es conveniente intentar confundir a la población en este aspecto. No, no, no. No nos tomen de boludos. Mira, yo ayer, en un momento iba en el taxi, me empezó a picar todo, ¿viste?
1: Ay, no, por favor.
0: Y dije...
4: ¿Por este comunicado de la Corte?
0: Te toman de boludos. La Corte nos está tomando de boludos. Pensaron que esto iba a pasar, que podían llegar a decir, no, bueno, no hay legitimación procesal, ¿verdad? Uh-huh. Y nos siguen tomando de boludos. ¿Qué te haces el mister ambientalista? Los bienes colectivos durante años, pero se acaban de poner de vuelta al país en venta.
1: Por supuesto que está movilizando Juan Grabois hoy a tribunales, y por supuesto que ya está la repercusión, el tuit de Andrés Gil Domínguez,
4: sí,
1: diciendo
4: lo estoy viendo.
1: La Corte Suprema de Justicia aclara pero oscurece.
0: Ah, interesa,
4: solamente
0: me gusta
4: 50
0: ver qué
4: páginas
0: dice
4: el tuit.
0: Ah, muy largo el tuit.
1: Es largo, por eso te dije el título, pero sí, el título... Es bastante ilustrativo.
0: Si la corte dice la crítica es correcta, la descalificación y el odio solo deterioran las instituciones y la democracia. Y perdóname, ¿qué van a hacer, por ejemplo, cuando le llegue mi causa contra Milei y todos los trolls? Si la descalificación y el odio deterioran las instituciones y la democracia, y el presidente difundió un video hecho con inteligencia artificial que me involucra sexualmente con mi hermano, acompañado de cientos de insultos, con toda su organización digital detrás, ¿qué van a hacer cuando le llegue el caso? ¿Qué van a hacer? Llamemos a Gil Domínguez, no llegamos a...
1: Llamemos a Gil Domínguez.
0: ¿Por qué no lo llamamos?
1: Pero llama a Gil Domínguez.
4: El final del de Gil Domínguez, ¿sí? Solo el final. El resto, argumentación jurídica, y al final dice, en definitiva, no aclares que oscurece. Le hablan los de la Corte, ¿no? No te preocupes, los trolls oficialistas desde el cielo te están defendiendo con todas sus fuerzas. Punto.
0: Bueno.
4: Me gustó el final.
0: Necesito... bien, estamos bien en comunicación ahora con Gil Domínguez, con quien habíamos hablado hace solamente días, pero ya que estábamos haciendo referencia al tuit que habla del comunicado de la Corte que acabamos de leer, nos gustaría saber de su propia boca qué es lo que opina. Hola Andrés, ¿cómo estás? Julián Mengolini te saluda.
10: Buenos días, ¿cómo están ustedes?
0: ¿Qué tal? Bueno, chicos, no leí nada del tuit de Gil Domínguez y enseguida...
4: Preguntémosle simplemente qué te pareció el comunicado de la Corte, cuánto aclara, cuánto oscurece, qué reflexiones.
0: Contanos
4: tenés
0: un poco qué es lo que estabas diciendo en el tuit.
10: En el campo decimos, mira, no aclarés porque oscurece. Y esto es el comunicado de la Corte Suprema de Justicia.
0: ¿Qué es lo que aclaran y qué es lo que oscurecen? Es la pregunta.
10: En primer lugar, hablan que ellos revocaron una medida cautelar, cuando en realidad lo revocaron una sentencia de fondo que había declarado la inconstitucionalidad de la derogación de la ley de tierras. Entonces ya empezamos aclarando algo de forma errónea, no es que tenían que ver una cautelar, no, había una sentencia de fondo que había reconocido la legitimación procesal colectiva de SESIM y que había declarado la inconstitucionalidad y la nulidad del artículo y del decreto, en ese caso concreto respecto de ese artículo, con lo cual ya es un problema. En segundo lugar, que dice, no, bueno, yo acá no resolvimos la cuestión de fondo, una cuestión meramente formal, lo único que dijimos es que el SESIM no tenía... legitimación procesal activa, pero no es que dijeron eso, dijeron también que defender la soberanía territorial no es un derecho colectivo indivisible.
0: Claro.
10: Con lo cual no lo podría ninguna otra asociación podría hacer este planteo, ni el defensor del pueblo que lo tuviéramos, ni el Ministerio Público, ni tampoco otro afectado, otro que pertenece a la esfera social, los derechos indivisibles pertenecen a toda la comunidad, ninguno lo podría hacer. Y dice, bueno, dice a su vez, otro podrán hacer un planteo, pero es que no hay ningún derecho individual que se vea afectado porque con un DNU te derogan el régimen de ley de tierras que estaba vigente. No hay ninguno. Entonces, ellos dicen, yo no resolví el fondo, pero sí, resolviste el fondo porque al obstruir el acceso a la justicia, bajo cualquier circunstancia, entonces vos estás validando e impidiendo que nadie discuta que la derogación total de la ley de tierra mediante un DNU es válido.
0: Andrés, hay una parte donde dice, pueden ir a la justicia, vayan a la justicia en vez de insultarnos. Claro, y uno dice, pero ¿quién puede ir a la justicia si no puede el SESIM?
10: No, vos podés ir, pero te van a decir que no tenés legitimación.
0: Exacto, te digo, pero claro. ¿Quién puede ir si el CECIN no tiene legitimación? Si la cuestión de la soberanía no es un derecho colectivo, ¿qué lo es? ¿Qué lo es?
10: ¿Qué? Pero a ver, si eso no es, si con eso vos no vas a la justicia, ¿con qué podés ir a la justicia? ¿Qué derecho individual se ve afectado porque un DNU derogue la ley de tierra? ¿Qué derecho? No hay ningún derecho individual. Entonces, lo que hacen es, procesalmente, formalmente, convalidar que a través de un DNU se pueda derogar totalmente una ley, lo cual ya es inconstitucional, y mucho más aún si es la ley de tierras.
1: Y Andrés, doctor. ¿Cómo interpretas el gesto de que la Corte saque un comunicado explicando el fallo al día siguiente del fallo?
0: Es raro.
10: La Corte se ufana. No, la Corte se ufana siempre de decir, especialmente en esta integración, que ellos hablan por sus fallos. Parece que esta vez

0: el fallo no alcanza.
1: Claro.
0: O no es del todo claro, porque si ellos tienen que acudir al lenguaje claro en un comunicado para explicar un fallo, claro, es que no utilizaron el lenguaje claro cuando dictaron el fallo.
1: Andrés, ¿te parece? Pero es raro un comunicado de la Corte, ¿no? No es una cosa frecuente, habitual.
0: No es frecuente, no es habitual, es algo.
1: ¿Vos dirías que entró la Baluy? ¿Se ofendieron por críticas?
0: No sé. No te podría decir. No. Es muy difícil para mí poder entender cuáles son las motivaciones internas.
1: Bueno, es que ellos mismos dicen, criticó a quienes para presionar sobre el tema promovieron discursos de odio y descalificación en las redes sociales. ¿Es eso?
0: Pero ellos son funcionarios públicos, personas públicas, hablan de cuestiones de interés público. Y frente a estas situaciones, la libertad de expresión, y lo tienen dicho en varios fallos, lo acaban de decir en dos fallos hace el mismo día que dictaron. La libertad de expresión es amplísima y protege todo tipo de manifestaciones. Yo estoy en contra del discurso de odio. Me parece que a la Corte Suprema de Justicia hay que criticarla desde el punto de vista de los argumentos que expone y de la posición política que asume. Pero ellos son funcionarios públicos, las cosas sobre las cuales resuelve son de interés público, afectan a toda la sociedad, con lo cual debiesen aplicar los propios estándares de libertad de expresión que desarrollan en su jurisprudencia.
1: Bien, ¿alguna pregunta más, chicos?
2: Todo aclarado o más bien oscurecido.
3: Exacto.
1: Oscurecido. No es conveniente intentar confundir a la población en este aspecto, dicen también. Respecto de que ellas dicen, hey, nosotros siempre ejercimos un liderazgo en la protección de los recursos naturales, el ambiente y los bienes colectivos durante muchos años, se defienden.
0: Es cierto, con otra integración, no esta integración.
3: Claro. Otra corte.
0: Claro. Otra corte. Es más, otra corte del cual todavía sobrevive Lorenzetti, desarrolló a partir del fallo Alavi muchos casos posteriores una fuerte jurisprudencia a favor de los derechos colectivos, de los bienes indivisibles, de la tutela judicial, de la amplia legitimación. Hasta hoy. Cecín mató a Alavi. ¿Podemos decir, si fuera una obra de teatro esto?
1: Sí.
0: La doctrina de Cecín, restrictiva, conservadora, mató a la doctrina de Alavi, que era amplia, integradora y que generaba a través de los derechos colectivos una gran participación social en el discurso jurídico.
1: En toda esta nueva doctrina, ¿no? Doctrina Cecín, digámosle. Si vos tuvieras que buscar a alguien con legitimación procesal para discutir la ley de tierras o la soberanía general, ¿quién podría ser?
0: No lo tengo.
1: Nadie, cero.
0: Cero.
1: No, no se te ocurre nadie.
0: Nadie, pero no solamente eso. Para esta corte, y lo viene desarrollando en varios casos, en algunos que tienen mi propio nombre, desde que asumió Milei, y en otros que no han tenido tanta trascendencia, lo grave es que para la Corte nadie puede ir a cuestionar un DNU cuando este ha sido dictado violando la Constitución. Nadie puede ir a cuestionar en general un DNU sin decir, mirá, este DNU afecta a un derecho, ¿no? Bueno, nadie puede decir, mirá, no me afecta ningún derecho, pero ha sido dictado en contra de lo que dice la Constitución, que se puede dictar, y la Constitución dice que cuando pasa esto es nulo en nulidad absoluta e insanable. Uh-huh. Bueno, para la Corte nadie puede discutir un DNU que viola la Constitución, que viola los requisitos de habilitación, si vos no tenés un derecho individual afectado.
1: Sí.
0: Que es una lógica totalmente distinta a lo que hicieron los convencionales constituyentes del 94.
1: Ahora, lo que uno diría es, El derecho a que no rematen todas las tierras de tu país, pensando como desde un individuo, es imposible de pensar.
0: Claro. Por eso dicen, esto no es un bien colectivo, no hay legitimación procesal colectiva. No le reconocía a los excombatientes de Malvinas que dieron su vida y su proyecto de vida para defender la soberanía territorial de las Islas Malvinas. A otros lo pueden hacer. ¿Quién? Nadie.
1: Porque aparte, estoy tratando de forzar el caso de laboratorio. Si yo soy una persona con, no sé, algunas tierras en la Patagonia y me las quisiera venir a comprar un extranjero, yo ahí le puedo decir, no te las vendo. Como no, ¿qué?
0: Claro. No tenés agravio, entonces, ¿por qué le vas a decir a la justicia, mirá, no le quiero vender a un

0: extranjero si solamente si sirve que vos le digas no, no te vendo.
1: Está claro que es solamente un bien colectivo.
0: Pero claro, e indivisible.
1: Claro,
0: que pertenece no. a toda la esfera social.
1: Por eso, es realmente, ¿nos toman de boludos, Andrés, un poco?
0: No, yo no me podría expresar en esos términos. A mí me parece que la Corte Suprema de Justicia ha adoptado, de que asumió el gobierno de Milei, una postura muy conservadora, muy restrictiva, en muchísimos temas, pero en muchísimos temas. El retroceso que hemos tenido a nivel jurisprudencial de la tutela de los derechos en varias esferas ha sido notable. Y bueno, esto es un eslabón más. Lo que no midieron acá es el caso que tenían que resolver para aplicar este retroceso y las consecuencias públicas del mismo.
1: Bueno, por eso el comunicado y se quejan. Y todavía no vieron la marcha que va a ir a tribunales. Yo tampoco, pero ya veremos. Andrés, te mandamos un abrazo grande.
0: Gracias, que tengas muy buen día.
1: Bien, era Andrés Gil Domínguez, abogado constitucionalista, ya segunda vez que lo llamamos en 2 días. Es ya como es hay problema,
2: familia,
1: ¿no?
2: Es la familia.
1: No, vos decís, che, urgente un constitucionalista. A cada rato mala se señal. Ve que la constitución está siendo un poco vulnerada, ¿no?
2: Mala señal.
1: Mala señal para la constitución. Mala señal para la constitución.
2: Es lindo cuando encontramos el límite de la declaración del doctor. Dice, yo no me podría expresar en esos términos. Sí, vos también, entró la Baluy.
1: Y después se la expliqué porque. Estamos
3: hablando
1: con señores.
3: Bueno.
2: Es espectacular. Quiero decir
1: ay,
2: que.
1: Chicos, hay que descansar un poco.
2: Estoy recopilando tweets muy divertidos para el resumen de mañana.
1: Sí, uy, bien.
2: Sobre Oria y su novia de inteligencia
1: ay,
2: artificial.
1: Ay, por favor, que te descanses desde el New York Times, es un lugar de.
2: Me estoy riendo mucho, pero simplemente quiero decir que si ven alguno muy gracioso, me lo mandan.
3: Ah, yo vi unos cuantos, ahora te mando.
2: Perfecto.
1: Bien, vamos a hacer una breve pausa, pero no se vayan ustedes de ahí, porque tenemos sobre Cerimedo Gate un capitulazo.
3: Ah, novela. Tiene además cuestiones de último momento, ¿eh?
1: De último momento.
3: Secuestraron a un fiscal, así se lo voy a decir.
2: Ah, tranqui.
3: Secuestraron al fiscal que estaba investigando a Cerimedo.
2: Muy tranquilo.
1: Y ya está Alfredo Zayat en la casa, con lo cual ustedes no deberían irse para nada de ahí. No solo eso, sino pasarle el link de este programa a todos sus amigos y su grupo de WhatsApp.
2: Pero claro, porque es lo que
1: sirve mucho más que tu like.
2: Es lo que convoca.
1: Exactamente, me sirve mucho más que tu like.
2: Por supuesto, igual si querés poner like no me jodes.
1: Vamos a escuchar música, porque acá también se escucha. Uy, qué temazo. Es mi tema favorito de Masacre. Tanto amor.

0: Muy bien, vamos al capitulazo de Cerimedo.
1: Sí, pasaron dos cosas grosas. Sí. La primera es que salió el vicepresidente de Bolivia, que se llama Edmán Lara.
0: Sí.
1: Ya les conté que está peleadísimo con
0: que
1: el presidente.
0: Tiene interna con el presidente.
1: O sea, yo no tengo una interna, es tipo Villarruel. Está fuera del gobierno tirando cascotazo. Bueno, y salió y mostró un audio. Un audio que uno supone que vendría del entorno Nadia Beller, pero no lo sabemos con precisión, donde él, con este audio, plantea que está confirmado algo que denunció la expareja de Cerimedo, atacada y con intento de femicidio, que es que Cerimedo cobraba con otra gente por proteger vuelos del narcotráfico en la zona de Beni, que es una zona ligada de Bolivia cercana a la Amazonia, una zona que es muy, tiene mucha reputación por el tema del narcotráfico, ¿no? Cuando decís Beni, decís, ah, no, ahí están los narcos, digamos, ¿no? Bueno, y presentó este audio que vamos a pasar a escuchar. Ahora les voy a explicar un poco qué es lo que se escucha. Hay una mujer y está Cerimedo. Escúchenlos.
0: A ver.
2: Sí, o sea, yo les pasé la voz, le dije que no estén haciendo arreglos porque son dos abogados, me dijeron que se están buscando.
3: Sí.
2: Yo obviamente ya tuve una reunión con uno que es encargado de San Lorenzo de Mojo, ¿no? Es que te dije que había harto movimiento.
3: Sí.
2: Y él me dice que ellos están dispuestos a pagar y no hay problema de que nosotros llevemos una oficina de Nahuel para que haya un poco más de control aéreo. Me dieron una pauta que ya pillé las cinco patas de gato. Como te digo, yo hablé con ellos y, como le digo, a mí me gusta hablar con el dueño del circo, pues no con los payasos, ¿no? Y resulta que el monto que ellos pagan son 15,000. O sea, que esa personita que me sacó, que me vino con la charla que 10,000 quería guardarse 5 al bolsillo. Ya yo le dije que esa clase de cosas no me agrada.
1: A ver, voy a tratar de explicar un poco.
0: Sí, por favor, ¿qué es todo esto?
1: Primero, lo primero que aparece es que la mujer le habla de dos abogados que aparentemente fueron a hacer negociaciones con los narcos en nombre del presidente Rodrigo Paz.
0: Ajá.
1: Y que pretendían cobrar coimas más baratas que las que planteaba esta mujer con Cerimedo. O sea, les querían cobrar más, concretamente $10,000 por avión.
0: Que presuntamente era de narcos.
1: Sí, para que los aviones de narcos puedan aterrizar y zafaran de los controles.
0: Sí.
1: En este audio se lo escucha en otra parte, porque es largo y confuso, ¿no? Se lo escucha Cerimedo diciéndole al coronel Cabrera, ¿no? A esta mujer, que habría que armarle una causa a estos abogados para sacarlo de la cancha. Esta es una cosa.
0: Armarles es armarles, ¿no? Por...
1: No, armarles una causa para sacárselo de encima, porque están compitiendo por la
0: como,
1: coima.
0: Ay, me sale la palabra en inglés, como, bueno, engañarlos.
1: Sí, es como una película de Guy Ritchie, donde están los tipos, los abogados que le cobran coimas, este que le cobran coimas, unos cagándose a los otros para tratar de llegar a los... ¿Quién es el interlocutor?
0: Pero digo,
1: con los
0: armarles
1: narcos?
0: Una causa por otro motivo.
1: Sí,
0: sacárselos
1: del medio, que vayan de impreso, bueno, ahora vamos a ver cómo va gente presa de formas rarísimas, pero bueno. El otro momento clave es cuando ella dice, ellos ya tienen los arreglos, pagan 15,000 son dólares por carro, dice ella, carro es avión.
0: ¿Eh? Sí.
1: Y Cerimedo luego dice, dame 2 horas y te contesto. Y ella dice, ellos pueden llegar a San Lorenzo de Moxos y a Santa Rosa de Yacuma.
4: Ah, qué lindo.
1: 10 carros cada uno. No se pueden ir ahora a San Ramón de Beni porque mataron al hijo del alcalde y hay mucho ruido.
0: Uf.
1: Todo es así, esto está en la conversación con Cerimedo. Pero en total pueden mover 45 carros, aviones, por mes, ¿no? Sí, lo arreglamos, le contesta Cerimedo. Déjame hablar con Franz Cabrera y en 2 horas hablamos otra vez.
0: Cerimedo lo que está arreglando es el pase para que estos aviones pasen sin control y se cobran 15 lucas, entre 10 y 15 lucas.
1: 15 lucas. Debía ser la tarifa de los abogados que quieren sacar del medio. 15 lucas por avión, hicieron una cuenta, 45 aviones mensuales son $700,000 por mes. Solo en coimas.
4: Crocante, ¿eh?
0: En coimas de narcos.
1: Cosas que menciona 3 pequeños aeropuertos fronterizos en la zona de Beni. Menciona cuando dice este Franz William Cabrera, ex jefe de la Fuerza Especial de Lucha contra el Narcotráfico, que fue destituido recientemente por toda esta relación con los narcos.
4: Perdón, ¿cuántos aviones por mes eran?
1: En la conversación se menciona 45 que entrarían.
0: Una bocha.
4: 45. Es un nivel de. Te libera el cielo para 45 aviones narcos. Por
0: mes.
1: Esto es un audio que compartió o difundió el vicepresidente de Bolivia, pero hay una investigación penal por el tema de Cerimedo y en el narcotráfico. Según el fiscal Alexander Mendoza, es una profesión de riesgo ese fiscal en Bolivia, les aviso.
4: No, todos narcos.
1: Se liberó a aviones de ser controlados por radar a cambio de que se pusieran una suerte

0: de GPS de algo que se llama transponder. Okay. Pero al final tampoco le pusieron el transponder y lo que pasó es que los aviones entraban sin ningún tipo de control. Y esto es lo que está, el servicio que estaban pagando a Cerimedo y compañía.
1: Sí, servicio.
0: Todo esto igual es toda una investigación que está en curso.
1: Todo
0: pero
1: narco, verme, todo narco.
0: El vicepresidente agitó el avispero tirando este audio diciendo: miren cómo negociaba con los narcos Cerimedo.
2: Sí, sí, no, sí. No, es impresionante.
0: Que es el asesor de este presidente, claro, ¿no? Porque le interesa al vicepresidente mostrar que el gobierno estaba vinculado. Bien.
1: 45 aviones, boludo.
0: Pasó una segunda cuestión. Estados Unidos, de la nada, le retiró la visa a 21 ciudadanos de Bolivia, entre los cuales está el fiscal general boliviano Roger Mariaca.
2: ¿Qué es este fiscal?
0: No, es el fiscal que estaba impulsando la investigación en el encarcelamiento de Cerimedo en la causa de tentativa de femicidio contra Beller y enriquecimiento ilícito. ¿Mm? Uh-huh. A este fiscal, Roger Mariaca, le dedican en el retiro de visa de Estados Unidos un apartado especial a él y lo acusa a Estados Unidos de solicitar y aceptar sobornos para facilitar al narcotráfico y ayudar a personas involucradas en delitos violentos a evadir la justicia. En esta resolución donde le sacan la visa no explican en qué casos ayudó, cuáles son las pruebas, no explican nada, le sacan la visa a Estados Unidos. ¿Mm? Sale Nadia Beller y dice: Cerimedo es un hombre de la CIA, es un hombre maga en todo el continente. Si la explicación es corrupción y narcotráfico, hay que explicar por qué se le retira la visa al fiscal general que está investigando una estructura de estas características, la de Cerimedo, ¿no? ¿Están persiguiendo al que investiga o están protegiendo parte de la red?
1: Es muy fuerte, boludo.
0: Esto no es nada. O sea, lo de la visa al fiscal fue lo primero que supimos, que lo supimos ayer. Uh-huh. Y era, uy, mirá, le sacaron la visa al fiscal, qué loco, ahora no puede entrar a Estados Unidos el fiscal que investiga a Cerimedo. ¿Será realmente de la CIA Cerimedo?
1: Claro.
0: Pero esto no fue todo lo que pasó. Ayer, miércoles a la noche, en horas de la noche, un grupo de encapuchados pateó la puerta de la casa del fiscal y se lo llevó. El fiscal general de Bolivia, Roger Mariaca, fue, según dice la fiscalía, secuestrado 2 días después de que Estados Unidos le revocara la visa por supuestos vínculos contra el narcotráfico. Se supone que los que estaban encapuchados eran policías y no secuestradores comunes, pero...
2: ¿Que responden al presidente de la nación?
0: Sí. Pero durante bastante tiempo, después finalmente lo reconoció, el gobierno no se hacía cargo de esta detención. Entonces salió una vocera, Claudia Parto, jefa de las comunicaciones de la fiscalía, y dijo: denunciamos ante toda la población boliviana que esta intervención que se está haciendo es de manera ilegal y que el fiscal está secuestrado.
2: Chicos, cualquier serie de Netflix queda...
1: Es increíble. O sea, es increíble que se está dando todo al nivel de... Vicepresidente
2: tirándole audios de narco al presidente. Y el jefe de los fiscales que estaba investigando a Cerimedo lo acaban de secuestrar.
1: Tremendo.
0: Vamos a escuchar al ministro.
2: Después de sacarle la visa, o sea, uno podría pensar que quienes lo secuestran pueden tener algo que ver con quienes le negaron la visa.
0: Sí, después se nos van todas las dudas, pero vamos, estoy yendo cronológicamente. Miren el momento donde habla del Ministerio Público Fiscal de lo que ocurrió.
3: Queremos denunciar el secuestro de nuestro fiscal general del Estado y vulneración en los derechos humanos. En este momento queremos mostrar personal policial se ha ingresado a la Fiscalía General del Estado indicando que todos los fiscales se encuentran aprehendidos sin ningún tipo de fundamento. Queremos hacerle conocer al pueblo boliviano que se están vulnerando derechos, no se está respetando la institucionalidad del Estado.
0: Ahí están los canales.
3: De manera cobarde se procedió al secuestro de nuestro fiscal general del Estado hace unas horas atrás, en el cual él se trasladaba desde la ciudad de Sucre a Santa Cruz para cumplir con su agenda institucional.
1: No.
3: Hacemos un llamado a todos los fiscales de materia a que puedan coadyuvarnos y precautelar la legalidad del Estado. Desconocemos cuál es el motivo del secuestro de nuestro fiscal general del Estado y denunciamos enfáticamente que personal policial se encuentra allanando de manera ilegal las instalaciones de la Fiscalía General del Estado. Policías que no sabemos si son policías, si son malhechores o qué tipo de personas que han ingresado a nuestra Fiscalía General del Estado. Vamos a seguir informando y comunicando a nuestra ciudadanía.
1: Pero deténgalo, señor.
0: ¿Con qué?
2: Nos tiene policía.
3: De que no están permitiendo el ingreso de personal de comunicación.
0: Acá pasó una segunda cosa, que es que además del fiscal general se llevaron al fiscal departamental de Santa Cruz, Alfredo Ceballos. Empezaron a llevarse fiscales, todos los que habían sido sancionados por Estados Unidos, casualmente.
1: Pero son, claro, son policías encapuchados.
0: Sí, y durante bastantes horas, por eso usted, ahorita la mañana te decía, falta información, el gobierno no se hacía cargo de nada, entonces vos decías, ¿quién se lo lleva?
2: ¿Quién se está llevando presos a los fiscales?
0: ¿Dónde está? Bueno, hay un último momento de Tuni Coleman, dice en un tuit, el último que te pasé, Juan, si lo querés poner. La detención, entre comillas, del fiscal, porque claro, no sabemos si es una detención, un secuestro, no sabemos qué es. Ajá. Del fiscal general de Bolivia, Roger María, que de otros 11 funcionarios judiciales, ya son 11 los que detuvieron, ¿eh?
2: Sí.
0: Recordemos que la sacada de visa de Estados Unidos era para 21 personas. Fue concretada por el gobierno boliviano y por la policía. Ahí ya Tuni le atribuye directamente al gobierno. Que, de vuelta, está del lado de Cerimedo.
2: Sí.
0: Y tratando
2: sí.
0: de frenar la causa de Cerimedo. Sin orden judicial alguna. Punto. ¿Vale? Se llevan fiscales porque pintó. El ministro de gobierno, Marco Antonio Oviedo, hizo el anuncio y agradeció a la DEA. Y acá bueno, se terminan todas las
2: listo.
0: Dudas.
2: ¿Ese fue Estados Unidos?
0: Estados Unidos se lleva fiscales que estaban investigando a Cerimedo.
2: El ministro de gobierno agradeció a la DEA.
0: Sí. O sea, son detenciones ordenadas por Washington desde el marco del escudo de las Américas. Literalmente un golpe contra las instituciones.
2: Viste que nosotros estábamos diciendo, no puedo creer la justicia de Bolivia que haya detenido a Cerimedo sin tanta vuelta. Cerimedo siendo un consultor y un personaje tan importante de todo el entramado de la ultraderecha continental. Vienen y nos y desde Estados Unidos, esto es una intervención tremenda, qué miedo. Bien,
0: hasta
2: qué
0: acá
2: miedo.
0: Es lo que sabemos, no sabemos por qué quién se los llevó, con qué orden, con qué acusado de qué.
1: Pero,
0: ¿no?
1: Pero qué país Argentina, fíjate cómo exportamos, ¿eh? Lo exportamos a Cerimedo.
2: Sí, sí. Bueno, la injerencia de Estados Unidos llegó ahora a Bolivia de una manera muy, muy, muy, muy, muy burda.
0: Feroz.
2: Muy, muy burda y feroz, llevándose detenidos a los fiscales que investigaban a Cerimedo. Bueno, pensé que era más divertido el capítulo.
0: Perdón.
2: Pero me dio un poco de miedo al final.
1: Es medio Netflix.
2: Gracias, Bernal, para todo. Enseguida venimos con Alfredo Zayat.
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0: Sí, sí. Ja, ja. Digamos, queda, digamos...
1: Ahí está Alfredo Zayat. ¿Cómo te va, Alfred?
0: Bien, muy bien. ¿Cómo andan ustedes?
1: Bien.
2: Bien, Alfred, contento que estés acá.
0: Me alegra.
2: Contento de verte.
0: Milei en París dijo que los periodos electorales son temporadas de maniobras desestabilizadoras.
1: Ajá.
0: Y dio cifras que buscan mantener la calma cambiaria. Estamos bien armados para enfrentar intentos golpistas.
1: Bueno, tranquilo.
0: 2023.
1: Sí.
0: 2023, digamos, entre agosto y las elecciones de octubre. Decir que vas a dolarizar, que el peso es un excremento y que vas a incendiar el Banco Central. ¿Podés encuadrarlas como maniobras desestabilizadoras o un intento golpista de acuerdo a las categorías de Milei? Yo pienso que no.
1: Sí.
0: Pero de acuerdo a las categorías de Milei.
1: Sí. Sí, de acuerdo a las categorías de Milei, sí.
0: O sea que está hablando de él mismo.
1: Un plan económico, porque va a ser golpista de por sí. Es cierto que igual él tiró otras bastante desestabilizadoras.
0: ¿Cuál?
1: Ahora no las acuerdo.
2: No, que el peso no va a valer nada.
0: Sí, el peso, bueno, es un excremento.
2: Claro.
0: Ahí no, tenía todos eso, digamos, ¿no? Claramente, pero se aceleró la corrida en ese momento, claro. Y sí, se aceleró la tasa de inflación. Sí. O sea que desestabilizó en el último periodo del gobierno de Alberto Fernández. Hay una cuestión que es increíble. Ahora voy a ir un poquito a qué es lo que está pasando con la deuda, el dólar, riesgo país, etcétera. Que es increíble el peronismo, digamos, lo que fue. Primero lo culposo que son, la pereza intelectual que tiene y la incapacidad de dar debate sobre qué es lo que pasó. Porque esos últimos 6 meses son fundamentales.

0: les para después la narrativa de Propios y Extraños sobre cómo terminó ese gobierno. Y no dicen nada.
1: No dicen, claro, esa última parte de una inflación desatada se debió mucho también en ese momento y a esas declaraciones.
0: Y al Fondo Monetario Internacional, que obliga a una devaluación el día posterior a las PASO, lo que te lleva a un rebote de la inflación o una alza de la tasa de inflación. Si vos no ponés los contextos, que este se la pasa inventando contextos y sigue pasando. Y en cambio, lo que fue ese periodo, incluso con el tema de la tasa de inflación, yo creo que acá lo mencioné hace bastante. Digamos, cuando te dicen, bueno, Alberto Fernández, ese gobierno, el pasado, incluso lo dicen, bueno, ¿cuál fue la tasa de inflación que dejó? 200%, sí. Se dice. Y no fue 200%.
1: ¿De cuánto fue?
0: Porque vos tenés que tomarla hasta previo a la devaluación.
1: Claro.
0: ¿No? 146%. Altísima, altísima. Sí. Pero a la vez tenés que decir, bueno, ¿pero qué pasó? ¿A dónde es que se acelera la tasa de inflación? A partir de agosto. A partir de la devaluación que te exige el Fondo Monetario Internacional y que Milei pasó a ser competitivo.
1: Claro. Claro. Que pues, era que decía que iba a dolarizar y,
0: claro,
1: y el
0: si no peso iba a ser un incremento. Nadie podía esperar eso.
2: Claro.
0: Entonces, pero bueno, no importa, eso es parte de la historia, simplemente lo pongo como referencia por estas propias frases de Milei. Que en realidad el peronismo entonces, no es desestabilizador. El peronismo no es desestabilizador. Al revés. También esto va contracorriente, pero qué sé yo, es tan fuerte como se imponen narrativas. Por ejemplo, Alberto Fernández frenó la corrida.
2: Claro.
0: No agudizó la desestabilización, salvó a Macri. Cuando dijo el dólar a 60 está bien, después de que las PASO ganó por 15 puntos o 17, sí. No me acuerdo.
1: Donde no había forma que no fuera el próximo presidente.
0: Claro, no había forma, dicho. Entonces obviamente empezó una corrida mucho más fuerte, teniendo en cuenta que también era un desquicio financiero lo de Macri, porque y recién ahí después pone lo que se denomina el cepo, digamos, control sobre la compra de dólares, porque era la propia responsabilidad de Macri y de quienes administraban las finanzas durante el macrismo, no fuera el peronismo. El desquicio financiero. ¿Y qué es lo que hace el peronismo? Algunos pueden pensar equivocadamente.
2: Sí.
0: Agarra y dice, lo frena. Lo estabiliza y lo salva.
2: Costó una discusión interna después, pero bueno.
0: Bueno, pero sí. yo te digo a nivel de desestabilización. O vinculado con el fantasma de el default. Si tenés que pensar el ciclo del kirchnerismo, fue una máquina de pagar deuda.
1: Sí.
0: Al revés, fue un pagador serial de deuda.
1: Explícale a los mercados, Alfredo, que son bueno, los sensibles, se supone.
0: Mercados yo los conozco, son superficiales, vulgares, con escasa profundidad ideológica.
1: Pero con una capacidad de daño grande.
0: Sí, bueno, está bien. Pero lo que yo, el mensaje es que los propios se lo creen.
1: Somos desestabilizadores.
0: No, claro.
1: Entonces, se va a armar un lío si ganamos.
0: Entonces pensás mal, no podés intervenir bien sobre el debate, siempre estás a la defensiva.
2: Claro.
0: Está bien, es parte de las reglas de juego, yo simplemente soy un observador, simplemente lo miro y cada uno pensará cómo tiene que intervenir.
1: Ahora, a Milei se le reveló esta idea de que entonces la inflación no es en todo momento y todo lugar un fenómeno monetario.
0: Claro, es por terroristas, por 30.000 terroristas.
1: Por un montón de otros, millones de motivos, de los más locos.
0: Por 30.000 terroristas que tiene parte de su imaginación.
1: De los más locos.
2: Alfred, para tratar de entender, lo que denuncia de golpista a Milei es la oposición en su acusación de atraso cambiario.
0: No.
2: O no específicamente no, ese
0: simplemente
2: aspecto.
0: Simplemente porque existe, claro, como existe.
1: No sabemos bien.
0: Como existe la posibilidad de que pueda estar Kicillof, el peronismo, claro, quien sea.
2: Su existencia.
0: Bueno, eso ya es. Bueno, entonces, ¿qué es lo que significa? No tiene que haber democracia.
2: Claro.
1: Claro. Bueno, pero tal es el pedo que Caputo dijo que Kicillof era el anticristo.
0: Bueno. Todo eso, yo le quiero decir, todo es una muestra de debilidad absoluta. digamos, vamos a no caer porque quiero ir a encontrar. Es una debilidad absoluta. Lo que se ve de Milei es un presidente que está desbordado por el fiasco, fracaso de su plan económico, su programa económico, su esquema económico, y por consiguiente tiene un problema existencial, digo, entre comillas, un poco irónico, digamos. Si lo único que sabe hacer es, y que entiende, él piensa que entiende, es de economía, y de que es un especialista en temas de crecimiento con y sin dinero, y le te va muy mal, porque le va muy mal, bueno, ¿qué quiere que diga? Entonces tiene que buscar. Vos fíjate que ahora, ¿qué es lo que dice? Que en el 2000, si gana, en el 2028 va a ser el mejor año de la historia económica argentina. Teniendo en cuenta que primero dijo que la economía iba a crecer como un peso de, un pedo de buzo. Después dijo que Caputo, que se venían los mejores 18 meses de la historia económica argentina. Ya ahora ya no, ya ni te hablan del 2027, te están hablando del 2028.
1: Falta un montón.
0: Bueno, ¿por qué es fracaso? Y además porque lo ven, digamos, es patético, digamos. Yo sé que una cosa, los financistas es parte del negocio, el mercado, pero también empiezan a ver, ¿vieron la presentación de ayer?
1: Sí. Pusimos bueno, un ratito, era una cosa
0: solita. La imagen.
1: La imagen sola
0: lo que
1: es una locura.
0: Está diciendo, ni el desborde de al pobre del río.
1: No, nos pones ahorita el coloquio idea ahí, el momento, pero con del río incluido igual, bueno, que es más gracioso todavía.
2: Mire. Pobre santo.
0: Pobre del río,
1: del
0: la
1: río
0: verdad.
1: Mirando ahí.
0: No, pero
1: del río igual.
0: Pero es patético.
1: Se ríen afuera.
0: Pero esto es patético. Es presidente de la nación. ¿Qué está?
1: El presidente quería bardear a la nación en general por ese flash que algo que le contaron, que hubo dos periodistas que insultaron, no sé qué.
0: Pero es mentira.
1: Es mentira, pero del río tratando de hablar con una persona, haciéndose el que habla con una persona normal y el otro siendo Milei. A mí me causa gracia el esfuerzo que están haciendo los chetos por simular que el presidente que ellos pusieron y que sostienen en favor de un proyecto económico no es un presidente que no quiero calificar.
2: Tiene una energía.
1: ¿Viste?
2: De...
1: A los chetos de idea me causan gracia y un poco de pena, hasta ternura.
0: El cuadro es patético.
2: Es patético, sí, sí.
1: Es
2: sí,
1: patético.
2: Sí. Y la energía del río, que es medio psicopedagoga del colegio cuando le mandan al nene conflictivo y tiene.
0: Una
2: y
0: mesa. Tiene que maniobrar. Una mesa chiquitita.
1: Para que el nene no se vuelva loco.
0: Sí. Una mesa chiquitita de madera. Él hablándole a una pantalla con dos celulares de cada lado, con un buzo gris.
1: No, todo,
0: y una remera negra.
1: Todo.
0: Tomado por a oscuras.
1: Desde arriba, ya más arriba no se puede.
0: Para evitarle la papada. Con la ventana cerrada. Con las cortinas a medio abrir. Y con una bandera argentina.
1: Esto es todo día, te digo.
0: Pero.
1: Y el chupacabras.
0: No hay. Y acá sí lo puedo decir. Definitivo, así.
2: Uy.
0: Presidente en el mundo que pueda tener esta imagen así. No hay.
1: Ahora, pero
0: no sé. Ponete una fajina, no sé, ponete algo.
1: Lo sostienen los del río.
0: No, del río déjalo tranquilo.
2: Pobrecito.
1: Pero es que solo coloque idea, Alfredo.
0: Pero del río es periodista, es jefe de redacción de. Bueno. La Nación, la verdad es uno de los mejores. No, pero tenés que ver, es uno de los mejores medios hoy, La Nación. La verdad.
2: No, es que a la mañana discutimos.
0: De la derecha es uno de los mejores medios.
1: Sí, pero por eso se encuentran en un estado como medio.
0: Pero sabe, les da vergüenza. No saben eso. Pero bueno, no importa, no me voy a analizar.
2: No, es que a la mañana discutimos que en realidad sostienen el modelo.
1: Por eso normalizan lo que
0: está
1: pasando. Bueno, está
0: bien, pero el modelo, pero no a este.
1: Lo normalizan. Le habla normal. Le hablan.
2: O sea.
0: Pero sí.
2: Una conducta racional sería decirle, señor presidente, usted está desquiciado.
1: Claro, eso sería lo normal.
2: Digamos, ¿no?
1: Si vos
2: o yo estoy loco, tal vez. Estamos todos locos.
1: Es que nos vuelven locos a todos, eso es lo que pasa.
2: ¿Quién está loco acá?
0: ¿Sabe lo que pasa?
2: ¿Qué es la locura, Alfredo?
0: El problema que tiene la derecha. Pero yo, es como que la tiene que observar más tranquilos. Eso es lo que
1: ¿quiénes, nosotros?
0: Sí.
1: No, estamos vuelto locos.
0: No, porque la derecha está fracasando. Entonces tenés que ver que están desorientados, estamos con problemas, quieren que haya otro que pueda reemplazar para poder seguir haciendo los negocios. Entonces, digamos, hay un escenario. que es muy doloroso. Pará, lo que yo estoy describiendo es muy doloroso, ¿sí?, porque tiene costo fenomenal. Pero a la vez, te quiero decir, dentro de la derecha dice, che, tenemos que encontrar uno que cambie. Roca está

0: Paolo Roca, este chico está desesperado, quiere a alguien que diferente. Uh-huh. Entonces dice, ¿qué puede ser? Puede ser Haddad, puede ser Brito, puede ser Bullrich, que todos están apostando a Bullrich, pero a Bullrich le pone, perdón, porque parece que fue así. Viste que se reunió con Karina Milei para tratar de bajar, le pusieron una botella de vino, salió, le mandaron el móvil.
1: ¿Fue una cama?
2: ¿Qué fue?
1: No se me había ocurrido.
2: Somos boludos nosotros.
1: Entonces, el resumen de tendencia diciendo, no la cuidaron.
2: Yo dije, ¿pero quién no se toma, no se chupa un tubito un viernes a la
1: noche? Sí, yo la banqué también un poco.
2: Pero tenía sesión.
0: Está bien. Pero yo no estoy diciendo.
2: ¿Vos decís que lo hicieron a propósito?
0: Es una hipótesis.
2: Pero para, Karina le pone el tubo.
0: No es Karina, se imagina que habrá sido otro, todo.
2: No. ¿Quién
0: es
2: manda
0: imposible, poner? Es imposible de frenarte si te ponen una buena botella. O sea, ¿cómo hace para frenar?
1: Ahí también la entiendo.
0: ¿Cómo hace? Sí. No quiero mencionar. Un enemigo.
1: Uy, no.
0: Enemigo te pone un enemigo.
1: Un Rutini.
0: Enemigo.
1: Me matas.
0: ¿Y qué hace? Vos vas a decir, no.
2: Y si es tu debilidad, ni te digo.
0: Y por eso. Claro. Y si después ¿cómo aparece un movilero? ¿Cómo aparece un movilero a una cena ahí? Y
2: justo aparece el movilero.
0: Y el movilero le empieza a patinar. Claro. Y le hace preguntas y se va. Y pero obvio, sí. Yo también, todos patinamos.
2: Aparte,
0: porque está bueno, porque ella, una vez, nosotros tenemos un corte, el cheque en blanco que joda.
2: Sí.
0: Donde ella dice, ¿qué? Los kirchneristas toman agua bendita.
2: Sí.
0: Tiene razón. Todo. La verdad que tiene razón. Sí. Ahora bien, después se verá.
2: Sí.
0: Se verá si tiene que ser presidente, si tiene las capacidades o todo, pero tampoco, ¿viste? Bueno, no importa, pará. Están
2: no
0: derivadas.
2: Pagó costos por esa borrachera.
1: No, nunca pagó.
0: ¿Por esta última?
2: Sí.
0: No, ¿qué va? ¿Por qué? Si la necesitan para reemplazarlo.
2: Claro.
0: Obvio. Está para reemplazarlo.
2: No pagó costos.
0: Entonces están buscando. O sea, y sale Cavallo, le dice, por favor. Devaluar, por favor, aflojar el tema fiscal. Salen otros economistas. Che, ¿por qué no hace? Están desesperados. Esto es lo que tenés que observar.
2: Pero por el costo social se desespera Cavallo. ¿Por
0: qué costo social? ¿Por qué no? Porque está fracasando.
2: ¿Cavallo para qué quiere que se devalúe?
0: Para que haya crecimiento económico y este pueda reelegir o que pueda venir alguien y la derecha volver y que no venga el intervencionismo y que venga el peronismo y que venga, digamos, estas cuestiones. Pero claro. Es así, es una tensión que hay política, pero está claro. ¿Por qué? ¿Y por qué lo están observando? Y aquí vamos a entrar derecho. El riesgo país está subiendo. A ver, ¿por qué está subiendo? Ya lo expliqué en varias cuestiones, pero hay un punto central que están viendo, y esto es la Argentina, ya no es Milei, porque Milei lo está disfrutando, tiene lo que se llama los términos de intercambio más extraordinario de toda su historia. ¿Qué significa? Que lo que Argentina exporta, los precios son muy altos y lo que importa son más bajos. O sea que te da la posibilidad de términos de intercambio, uh-huh. O sea, de lo que vos recibís por lo que vendés y lo que pagás por lo que compras, en una forma, una ecuación muy, muy favorable.
2: Esa es la famosa balanza comercial.
0: Eso te lleva a tener un superávit de balanza comercial fabuloso, extraordinario, récord, con récord de energía. Bueno, no hay historia en la Argentina que cuando tenés términos de intercambio tan favorable estés en recesión. Entonces hay una cuestión de diseño del plan económico que está mal,
2: claro.
0: Pero para la derecha misma está mal. Esto es lo que digo. No estaba hablando de lo social, no están hablando, che, miren cómo hay pluriempleo, che, miren cómo se están muriendo de hambre los jubilados, miren cómo están destruyendo el PAMI. No, es importante.
2: Eso no les importa.
0: No, pero la cuestión es que es un desastre que es lo que está
2: ahora,
0: pasando.
2: Ahora, pero también el costo social puede tener un costo político, que es que la reelección está en duda.
0: Puede ser, uh-huh. No estoy diciendo, pero
2: eso es secundario.
0: Si vos tenés lo financiero y el sector externo, que es extraordinario, y te empieza a hacer agua, ¿por qué? Porque no acumulan dólares, no suman dólares, pese a que compraron muchísimos dólares de hasta agosto, mejor dicho, sí, más o menos, mediados de julio, agosto, después dejaron de comprar dólares.
2: Pero, ¿y por qué no compran? Porque no es convicción.
0: ¿Por qué? Porque tenés un tipo de cambio que para el mercado,

0: que para los financistas y todo está barato.
1: Claro.
0: Vuelvo a decir, porque acá lo mencioné, una devaluación es un drama, simplemente hay que decir que el drama es provocado por Milei. ¿Por qué? Porque no tuvo sintonía fina, porque no fue acompañado. Vos fíjate que tenés una inflación de casi, va a ser del 25% con la de este mes, y el dólar subió un 5%. O sea, que agudiza ese atraso cambiario. Entonces, esto lo están viendo todos. Entonces, decís, bueno, no tiene los, no está acumulando dólares, y se viene lo que es básico. Como decís, lo financista es básico. Che, vos tenés los dólares para pagar. Bueno, ¿y pero qué pasa que no estás acumulando dólares? Porque además, el que es acreedor privilegiado es el Fondo Monetario Internacional, y es un acreedor muy importante, que tiene 60 mil millones de dólares que le prestaron. Entonces, primero está él, el fondo. Después venimos nosotros, o sea, los bonistas. Y no estás acumulando dólares. Y mirá, yo, a mí me genera duda. Vamos a la primera placa.
2: Ah, tenemos placas.
0: Porque la pregunta es si Milei tiene los dólares para pagar la deuda. Y son los vencimientos de dólares de deuda pública, capital más intereses, desde octubre del 2026, hoy es el primer día de octubre, hasta diciembre del 2027. El total del año próximo son 28.100 millones de dólares, divididos entre bonos...
2: Esto, perdón, sí. ¿De intereses solamente?
0: Capital e intereses. Ah. Capital e intereses. Bonos soberanos, 10.700 millones de dólares, solamente de Argentina, porque a nivel internacional no puede salir a colocar deuda. Bopreal, que esto es una deuda en dólares del Banco Central, sí. Un delirio, porque el Banco Central...
2: O sea, todo esto lo tiene que pagar, y además, sin poder pedir deuda, lo va a tener que pagar sí o sí.
0: Claro.
2: La pregunta es, ¿dónde va a sacar la plata si no pueden devolverse más?
0: Claro. La del fondo, 7.736, sí. Otros organismos internacionales, sería Banco Mundial, BID, CAF, etc. Entonces, dice, ¿qué es lo que, viste que el banco, el Caputo presentó el plan financiero 2027, precisamente diciendo, sí, voy a tener esta plata de 28.100 millones de dólares, incluso lo que queda de este año son 2.400, sí. O sea que más o menos tenés 31.000 millones de dólares en total. Entonces, hizo toda una serie de elementos, el Fondo Monetario Internacional algo te va a desembolsar, por ejemplo, ahora que después de esta última revisión que terminó anteayer, con 10 días que estuvieron acá el equipo técnico del fondo dedicado a la Argentina, van a volver, van a elaborar un informe, van a decir, che, Argentina, vos no cumpliste la meta fiscal, tampoco... hay que ver la de reservas netas, tenés que pedir un waiver, un perdón, y ahí te vamos a dar un desembolso de unos 800 millones de dólares, pero que inmediatamente ya se lo habías pagado al fondo. Entonces,
2: a mí que el fondo te preste para pagarle al fondo es una cosa que no voy a entender nunca, Alfredo.
1: Qué bronca esa parte.
0: Pero no, que es lo que hacen los bancos. Los bancos te prestan para que después vos, el importante es para ellos y para los bancos que paguen los intereses. Pero bueno, entonces ahí tenés los bonos soberanos. Los bonos soberanos, como te decía, son en colocación de legislación argentina. O sea, solamente en el mercado local. A nivel internacional no puede colocar deuda. Pero ¿qué es lo que ha sucedido? Que en los últimos 2-3 meses, la tasa de interés que te reclama en el mercado local,
2: sí,
0: para colocar lo que se llama los bonares,
2: sí,
0: que son en dólares.
2: ¿Qué deuda con argentinos?
0: Con argentinos, sí, sí, que emiten, es una deuda que está arriba de 2 dígitos, 10-11%. Entonces es muy difícil, vos si salís a colocar deuda para tener que pagar una tasa de interés del 10-11%, claramente es que te estás diciendo soy un insolvente. Entonces los bonistas internacionales dicen, che, ni podés colocar bonos en el mercado local y a la vez ni podés acumular dólares en cantidad. Ah, bueno, entonces yo me empiezo a desprender despacito sí, de los bonos, de los no todos juntos, porque si te salen todos juntos, tipo puerta 12,
2: se genera un crash.
0: Sí, claro, entonces lo van...
2: Es la famosa corrida.
0: Sí, pero despacita, sí. despacito.
2: Pero se están yendo.
0: Claro, pero por eso subió
1: despacito,
0: el riesgo país.
1: Ahí van,
0: y ahí, por eso subió el riesgo país, digamos, desde el momento que el Banco Central dejó de acumular dólares en cantidad, y a la vez que empezaron a encenderse luces de alerta respecto a la posibilidad de la colocación de deudas en el mercado local. A lo que se le sumó A lo que se le sumó, y esto es uno de los puntos, es que la economía ya no es que no arranca, está marcha para atrás. Entonces tenés el segundo trimestre que te dio negativo, todos dicen el tercer trimestre va a ser negativo y por consiguiente la economía está en recesión. Entonces la JP Morgan
2: sí.
0: dijo... Che,
2: cuidado.
0: De acá es. Cambiamos nuestra proyección. La proyección del crecimiento no es el 2,7, sino que es el 1,5. ¿Y qué pasa en una economía que entra en recesión? Es que tiene un menor nivel de actividad económica. Y si tiene un menor nivel de actividad económica, ¿qué es lo que baja? La recaudación. Pero en pesos. Uh-huh. Y entonces dice, ah, bueno, tenés estos problemas en dólares y que vas a empezar a tener también estos problemas en pesos. Ay,
1: claro, la balanza comercial.
0: En pesos.
1: Ah, claro.
0: En pesos. Entonces agarra y dice, me parece que acá empieza a haber una situación de estrés financiero cuando teóricamente eso estaba aliviado. Y entonces ahí es donde vuelvo a ese punto inicial que te digo, esto es lo que está viendo la derecha, y la derecha financiera, económica y todo, por eso están desesperados y le mandan mensajes para decir, flaco, a ver, aflojó un poco.
2: Escucha, ¿no te parece que debería ser un poquito de autocrítica el JP Morgan?
0: Nah.
2: Se pusieron todos los cuadros, son de ellos.
0: Fue estuvieron, ¿no?
2: Es como todo el equipo económico sale del JP Morgan y se mandan esta cagada y después vienen y se quejan.
0: Pero si ya también estuvieron con Macri. Pero si eso es un negocio.
1: Es como Ramón diciendo: yo no descendí.
0: Claro, yo no.
1: Pero son todos tuyos.
2: Son todos tuyos, querido.
0: Pasaron. Pero está bien, es parte del negocio. Si no se entiende cómo funciona. Los bancos internacionales, JP Morgan, el PIMCO, Templeton, BlackRock. Bueno, no tenés que buscar ni la moral, ni saber si se equivocaron o no se equivocaron. Hacen negocios.
2: Yo solo pido autocrítica.
0: ¿Y por qué van a hacer autocrítica?
2: Porque los cuadros son de ellos y la chocaron, Alfredo.
0: Pero si ya lo hicieron en el 2000 con Macri.
2: Bueno, que hagan autocrítica doble.
0: ¿Y pero qué van a decir? ¿Nosotros nos equivocamos?
2: La cagamos, tiene que decir.
0: Si hicieron negocios.
1: Alfredo ya soltó.
0: Pero si hicieron negocios, pero es como que pedirle, no sé, qué sé yo, que si Racing está ganando 2-0, no pierda los últimos 10 minutos con Boca.
1: Claro.
0: Es imposible.
1: Es la naturaleza.
0: Es parte de es imposible, pero es parte del negro. Porque lo sufrió Fede.
2: Pobrecito.
0: ¿Lloró?
2: No, Fede no, Santi Lucía acá que vino con la columna y nos habló todos los sudamericanos, ¿viste?
1: Sí.
2: Termina la columna y le digo, ¿no vas a hablar
0: qué
2: de
0: mala,
2: que ganó Boca?
0: Qué mala.
2: Se estaba haciendo el boludo, ¿viste?
0: Entonces, pero no le podés pedir lo que no son. No puedes, ¿por qué vas a pedir lo que no sos? ¿Por qué querés chocar con eso?
2: Autocrítica.
0: Pero no, ¿por qué? Si no existe la al revés. Hacen negocios. Entonces hicieron y si colocaron deuda y se llevaron comisiones, hicieron el carry trade, ¿sí? Y ganaron plata, es la lógica de ellos.
1: Claro.
0: ¿Qué no les importa nada?
1: Porque podían.
0: Escúchame, en octubre del año pasado, justo a fines de octubre del año pasado, o sea, hace 11 meses, Jamie Dimon, el número uno de la JP Morgan, vino a la Argentina. Fue tratado como un jefe de Estado. Le hicieron una noche de gala en el Colón.
2: No me hagas acordar.
0: Incluso estaba al lado del presidente y parecía él el presidente y los otros dos eran los lacayos que estaban alrededor de él. Bueno, eso es el poder financiero. Y entonces estuvo acá y bueno, hizo los negocios. Ahora dice, che, me parece que esto no está funcionando. Y entonces dice, bueno, marca luces de alerta y se va. La cuestión es, tenemos otro gráfico, vamos a ponerlo así.
2: Para, la cuestión es que 28 mil millones es lo que debemos, no se sabe de dónde va a salir.
0: Bueno, es la duda. Y es la duda. Entonces agarran y entonces...
2: ¿Pero cómo piensa pagar, Caputo?
0: Bueno, y por eso agarran y empiezan a decir...
2: Tengo el swap con China.
0: Que tengo el bazooka de 75 mil millones de dólares, que no te cree nadie, Milei.
2: ¿Qué es el bazooka?
0: Como un cañón.
1: Un cañón. Sí, claro. El domingo dijo, tengo el swap de acá, el swap de allá, está todo bajo control.
2: Pero vuelven a confiar en que aparezca la mano protectora de Scott Bessent.
0: Sí, eso es lo que hay que ver. hay que verlo. Eso, por eso están pensando en las que puede pasar en las elecciones
2: del, midterms
0: de noviembre, ¿no? El 3 o 4 de noviembre, ¿no?

0: Te veo como tranquilo, Alfred.
1: ¿Con qué cosa?
2: En general.
0: Con todo. Tranquilo.
1: Y puede ser.
0: Contemplativo te veo.
1: No, pasa? Contemplativo no, interpretativo.
0: Interpretativo.
1: Interpretativo. Interpretativo. Para tratar de analizar, pero ¿por qué? Porque noto que algunos pueden estar, si están angustiados por la cuestión social y laboral, es verdad, y acá lo hemos dicho muchas veces. Ahora bien, si están angustiados porque a estos les va mal, y nada, digamos, no tenés que estar. Estás viendo que una cosa que nosotros, aparte, lo adelantamos, o no
2: te lo
1: adelantamos,
2: siempre.
1: Lo analizamos del primer momento.
2: No había forma que salga de otra manera.
1: Claro, exactamente.
2: A ver, ¿tenés otra placa más?
1: No, simplemente para mostrar cómo es mes a mes.
0: Ah, qué linda esta, ¿eh?
1: Entonces, cuando te llegue enero del año próximo, va, y julio el año próximo, te das cuenta que se le pone un poquito complicado. Son casi 5.000 millones de dólares que tiene que pagar, fundamentalmente de bonos. Son esos bonos locales e internacionales.
0: Ah, pero los bonos te
1: entonces ahí te es donde vos vas a tener una mayor presión, una mayor tensión, que se va a reflejar en el mercado cambiario, en el mercado cambiario, sobre las reservas. O sea, sobre las corridas. Por eso es tan importante, ojo, lo que es enero y julio. Y sobre el riesgo país. Me parece que esto es simplemente para mostrar. Es de la consultora CP de Pastrana.
2: Yo siento que Donald no va a dejar que caiga su muñequito.
1: Puede ser, no sé. Ahí ya, después ahora tenés la selección en Brasil.
0: Claro. Sí.
1: Tenemos corresponsales, ¿no?
2: Sí, todo un equipazo
0: todo
2: entero.
0: Todo programa, pero claro, me imagino no es lo mismo para Donald si somos sus únicos muñequitos que si también tiene...
1: Bueno, viste, ahí hay dos hipótesis. Ahí Pablo también, Ibáñez.
2: ¿Qué dice Ibáñez?
0: No, ¿por qué me nombras a mi ex?
1: Otro
0: le
1: dice, porque porque otro mostró que le contaron, ¿no? Que es medio tirado de los pelos, lo reconoce. No lo escribe así, pero yo lo traduzco. Es que por ahí Milei quiere que gane Lula, porque si de esta forma queda como el referente
2: favorito.
1: Claro,
0: claro.
1: Si gana Jair Bolsonaro, ya fue a Nueva York y con suerte alguno le habrá acercado un café.
0: Claro.
1: No tuvo ni la foto con Trump, se encontró de casualidad con Marco Rubio.
0: Tiene un sentido. Y más
1: y
0: si
1: no Trump, le dieron bola.
0: Más si Trump no le va de la mejor manera en las elecciones de medio término. Por y eso. Tiene que empezar a regular los apoyos.
1: Y claro, entonces si gana Jair Bolsonaro, el líder en la región de la derecha, de la ultraderecha, pasa a estar en Brasil y no acá. Es una hipótesis.
0: Pero me parece que hablando así, a ojo de buen cuero, me parece que también este gobierno debe estar muy pendiente de tener la alianza regional con el país vecino.
1: Sí, puede ser.
2: Por eso es una hipótesis medio loquita.
1: Por eso.
2: Pero está. Gracias, Alfredo. Bárbaro. Alfredo Zayat pasó por su lado. Hasta el jueves que viene, Alfredo. Vamos a escuchar a Miley Cyrus haciendo...

0: No. No quiero modernismo. No. Estoy en contra del modernismo.
1: ¿Entiende?
0: No quiero nada de eso. ¿Eh? Sí. Yo quiero mucho amor. ¿Eh? Amor.
1: ¿Entiende?
0: Era tan feliz. ¿Eh? Feliz. Amor.
2: Respeto.
0: Amor. No quiero nada de eso. ¿Eh?

0: en el mismo son 3, 4 mil y nosotros somos...
1: No, si contamos con la app, somos con 6 mil, querido. 6 mil.
0: ¿Dónde están los números de la app?
1: No sé por qué.
0: ¿Dónde están los números de la app?
1: No los pusieron.
0: Ah, se vienen cositas. Se viene una cosa. ¿Qué cosa? ¿Vos sabés? Mucha gente comentando el programa de ayer. Muy visto. Maturro, ¿conoces a Marcelo? ¿Qué Marcelo? Buenas y santas. ¿Cómo andan? Bienvenidos a las marchas. ¿Qué marchas?
1: Marchas.
0: Los esperamos como siempre dando respuesta en las calles. Miriam, presidenta. Ojalá que así sea, amigo. Me encantaría. Me encantaría. Por supuesto que si en algún momento llega a haber un balotaje entre un libertario y Miriam, yo no dudaría.
1: Yo no dudaría.
0: Hola, diferida cocina.
1: Nada de llamar a votar en blanco y esas pavadas que hacen ustedes.
0: Yo no dudo, pero no...
1: Ni un segundo.
0: Sí,
1: mentira, para mí es como la
0: Miriam,
1: milito a Miriam.
0: Me encantaría.
1: Pero la milito, pero obvio. 24 por 7 la milito. Me vuelvo loca.
0: Obviamente.
1: Pero me vuelvo loca.
0: Pero no paro. No. El primer bregmanista.
2: Ay.
0: Diferida 6:30 a.m. lavando los platos. Raro horario para lavar los platos, pero no te voy a jugar.
1: ¿Qué hora?
0: 6:30 a.m.
1: Y a esa hora ya dejalo todo el día, no lo hiciste la noche, eso es lo que pasó.
0: Yo 6:30 a.m. estoy preparando el programa, seguro.
3: Yo soy tu vecina y escucho a esa hora que estás chocando ollas y...
0: Claro.
1: Y un poco fuerte.
3: Te odiaría.
0: Pero más allá de eso, ahora es donde aclara que lava los platos a esa hora porque tiene un problema social reducido. Para después ir a trabajar, la mayoría de la población no conoce de soberanía. Por eso tuvo tanto alcance cuando lo mencionó el fútbol. Necesitamos a todos, Tinelli, Román, no sé. Yo pensaba que era al revés. Que tuvo tanto alcance porque la mayoría de la población le pasa algo por la sangre cuando se habla de soberanía.
1: Sí. ¿Y
0: bueno,
1: qué dice otra cosa?
0: Ella dice exactamente lo contrario, que es que la mayoría de la población no conoce de soberanía, por eso tuvo tanto...
1: Pero
0: bueno,
1: sí, ¿cómo que no?
0: Son puntos de vista. Las marchas ya no funcionan y cada vez tienen menos apoyo, dice una persona. Faltaría que aclare a qué marcha se refiere. Matulín, estuviste muy fino. Me hiciste escupir de risa varias veces, corazón. ¡Ay, gracias! Gracias, mi mamá. Gracias, mami.
1: ¿A vos te habla?
0: A mí me habla. Agus... de Tinis, gracias. Hasta que no haya una jueza trans en la corte, el país va a seguir siendo inviable. La verdad que tiene razón.
1: Susy Shock a la corte.
0: No podría estar más de acuerdo con todos los diferidos. Siento que estamos todos de acuerdo. Los pobres no conocemos el sur y Argentina está llena de pobres. Buenas y santas a todos. Mañana viernes vamos a hacer una hora de diferidos. ¿Ok?
1: Bueno. Y tenemos que

0: que jugar al Mira Quién Vino.
1: Ay, sí, eso a Connie le va a gustar que lo hagamos ya. No, mañana, pero sí, quedaron muchos mensajes opinando sobre los varones. Tanto en el diferido del anteayer como en el pase.
0: Sí.
1: Estoy pensando en traer mi columna para el pase.
0: Bueno, de la semana que viene. ¿La tenés?
1: La tengo que armar. La tengo que, sí, por no decir, la tengo que buscar.
0: Sí, la buscar.
1: Sí. Todos los mensajes serán leídos y todos los derechos serán adquiridos.
0: Bien, atención oyentes, el festival El Movimiento que Insiste, organizado por 1224 y Madres de Plaza de Mayo, línea fundadora, tendrá una nueva fecha el 3 de octubre. Yo estuve en ese festival.
1: ¡Ah, qué lindo!
0: No deberían perdérselo. Durante esta etapa del festival, el foco está en el cuerpo como territorio de memoria, resistencia y transformación. No te olvides, es el 3 de octubre, que esto es ya. ¡Pasa mañana!
1: Ah, es en la ex ESMA.
0: Sí, en la casa de las madres, en la ex ESMA.
1: Sí, está
0: como
1: buenísimo.
0: Como siempre, viste, con entrada libre y gratuita, vayan a seguir toda la programación del festival en la web 1224.com y en las cuentas de Instagram, @1224, todo escrito, @madresdeplazademayo.lf.
1: Es muy fuerte ver performances sobre este tema.
0: Sí.
1: Porque a veces vos estás en marcha y aparece una performance de derechos humanos y por ahí te agarra medio a contrapierna o no es como. Pero si vos ves una performance de estos temas.
0: Hecha pensada, muy
1: hecha
0: curada.
1: En la ex ESMA.
0: Sí.
1: Tiene toda una carga que después potencia.
0: Y que ganaron concursos, son cosas muy buenas.
1: Son cosas muy buenas.
0: Son cosas muy buenas.
1: Son cosas muy buenas, así que no se pierdan de sentir algo,
0: sí,
1: cada tanto.
0: Totalmente, vayan a sentir algo.
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0: Ahí está Arlen en la Universidad Nacional de Rosario, si es que yo manejo bien mi información.
5: Manejas muy bien la información, Julia, estamos acá. ¿Cómo están? Hola, Julia, hola, Matu, ¿cómo va todo por allá, todo el equipo?
1: Vamos arriba.
5: Estamos acá en la puerta de la Universidad Nacional de Rosario, en la sede de gobierno específicamente. Estoy al lado de la tienda, aparte, no sé si la ven por ahí. Vinimos acá porque se están desarrollando... vinimos acá porque se están desarrollando. Me dicen que hay un poquito de dificultad con la cámara.
0: Hay un temita pero... Acaba de salir una selfie que nos hizo caer de risa. ¿Quién está en cámaras? ¿Quién está en cámaras?
5: Bien, pero me están escuchando, ¿no?
1: Sí, te escuchamos.
0: Sí, pero le queremos saludar.
5: Mientras solucionamos el tema de la cámara,
0: ¿le podemos mandar un saludito a quienes acabamos de ver como una selfie?
1: Sí, que son la gente de la calle online que también
5: estaban sacando acá en la calle. Bueno, les cuento, estamos acá en la puerta de la Universidad Nacional de Rosario porque se están desarrollando unas jornadas. Primero, en principal, el sábado acá en Rosario se hace la marcha número 20 del orgullo. Como bien deben saber los oyentes y las oyentes de la radio, o capaz que no lo saben, pero bueno, las marchas del orgullo son un poco como los encuentros nacionales y plurinacionales de mujeres que se hacen en distintos lugares del país, o sea, cada ciudad hace su marcha. En Rosario es este sábado.
0: Oh, nos quedamos sin sonido.
5: Marcha número 20. Entonces, bueno, hay como mucha emoción alrededor de eso. Y al mismo tiempo la universidad organizó estas jornadas, que son dos días que se hicieron el año pasado en Mar del Plata y este año se hacen acá en Rosario, que son jornadas travestis trans, donde vienen travestis y trans de todo el país a discutir su agenda, a pensar en su presente, su futuro, su pasado también, porque también políticas de memoria se piensan acá. Y vinimos acá porque, bueno, la universidad un poco está tomada por esta agenda travesti trans. Hoy a la mañana arrancaban como las primeras actividades, les pido que me vengan siguiendo. También la universidad está de paro estos días, así que también vamos a ver que hay carteles como este que vemos acá por el tema del financiamiento universitario. Las jornadas se hacen igual porque imagínense que es una logística enorme con compañeras de todo el país que vinieron hasta acá a Rosario. Arrancó hoy a la mañana con un panel que está sucediendo en este momento, así que no nos vamos a meter adentro, y va a seguir hoy y mañana con distintas actividades, asambleas, ollas populares, eventos culturales y demás. Me voy a acercar acá a algunas compañeras que están acá afuera para charlar un poquito con ellas, para ver de dónde vienen. Hola, ¿qué tal? ¿Cómo están, chicas? ¿Todo bien? ¿Cómo es tu nombre?
6: Débora Karina.
5: Débora Karina. ¿Y vos, perdón?
6: Mariana Fernández.
5: Alias La Choco.
6: La Chocolate.
1: ¡Oh,
6: alias
1: my God!
5: Las he sorprendido acá, las chicas. Chicas, ¿me pueden contar un poco por qué están acá? ¿Por qué es importante este encuentro? ¿Quién quiere hablar?
6: Para mí es muy importante. Yo soy una persona que tiene 65 años y nunca pensé que estar en un lugar como la universidad, de recorrer otros lugares, que no éramos prohibidas en todo lado hasta sentarnos en un bar. Y hoy estar acá me parece que es hermoso, y también tenemos que demostrar a la sociedad que somos parte de este mundo y que tenemos como el derecho de estar acá y como otros derechos de

0: cualquier persona con derecho de tener lo que todas personas pueden tener.
1: Choco, vos sos un poco una referente acá en la ciudad, sí. Tenés un espacio también, un comedor. ¿Cómo viene siendo la demanda en ese sentido? Bueno, para vos también alimentar a un montón de gente.
0: Claro, bueno, eso nosotros empezamos en un momento de pandemia como con mis compañeras travesti, empezamos a tener comedor, pudimos ayudar en todo el momento en eso muy difícil de la pandemia. Hoy en estos momentos se nos hace complicado como con este
2: demanda, hay mucha demanda por los comedores,
1: mucha gente yendo a comer.
2: Comedor también y mucha demanda, se está viendo el ajuste que hay, la inflación que hay, así que mucha demanda para los comedores y bueno.
0: Muy difícil, o sea, se nos hacen, porque la gente hoy en día hay jubilados que cobran 300.000 pesos, hay personas de la calle en la situación con la droga. Entonces, bueno, los comedores le dan un poco de tranquilidad tener su comida, pero realmente con este gobierno, como te dije, se nos cierran las puertas y nosotros a veces ponemos de nuestro bolsillo para acompañar a esa gente, a la gente, y que el Estado se tendría que hacer cargo. No, a mí me gusta hacer todo lo que hago, pero también creo que estamos haciendo un trabajo de un Estado que está abandonando al pueblo.
1: Gracias, no, chicas. Bueno, voy a seguir un poquito más. A ver, esperen. Yo quería mostrarles este hall hermoso.
3: Ay, por favor, qué linda que está la uni. Es muy linda. Qué belleza.
1: Ella sigue la tienda. Acá hay una librería y un bar. Y allá hay un vitro que es precioso, que se los quería mostrar también. A ver, vengan para acá. No sé si lo ven.
4: Pero ahí hay muchas facultades. Mira lo que es ese vitro.
1: Hermoso. Acá es la sede de gobierno esta. Acá es donde funciona, digamos, toda la parte administrativa de la universidad. Acá tengo a más chicas. No, por favor, les pido que se me acerquen para este lado. Chicas, primero, nombres, ¿de dónde son? ¿De dónde vinieron?
5: La Lali Club de acá de Rosario, mi amor.
1: La Lali Club de acá de Rosario, por favor.
0: Jessica, me llaman de Chubut.
1: ¿De Chubut?
4: Sí, estamos mal de sonido.
1: Hola, chicas. ¿Me escuchan bien? Me dicen que estamos un poco mal de sonido.
3: Hay una fritura que no sé si es de falso contacto. O de...
1: A ver, ¿me escuchan mejor ahí?
3: Es una interferencia.
1: Se escucha un poquito
3: mejor. A ver, ¿pueden ir a algún otro sector, tal vez?
1: Vamos a salir afuera, Síganme, por favor.
3: Toda la onda.
1: Vamos a la calle, que la calle siempre... La calle no defrauda.
3: La calle... Ahí ya mejoró, pero por si acaso
1: vamos afuera. ¿Ahí está mejorando?
3: Sí, amiga.
1: Espectacular.
3: Era muy sutil.
1: Bueno, como les decía, estoy acá con chicas de Chubut, de Santa Fe y de Rosario. También está viniendo Pamela Rochi, que ella es nuestra, una de las también referentes de acá de Rosario, porque es funcionaria del gobierno provincial. Digamos, tenemos una trans en la gestión, lo cual es muy importante también para las compañeras. Chicas, ¿por qué son importantes estas jornadas? ¿De dónde vinieron? ¿Qué podemos decir del colectivo en este momento y encontrarse acá en Rosario?
0: Dejamos a la dueña de casa.
5: Bien,
0: que arranque la dueña de casa.
5: Gracias, mi amor. Bien, por parte, bueno, bienvenidas a todos. La ciudad de Rosario, que está haciendo la cuarta jornada del encuentro del travesti trans. Así que de las experiencias, la verdad que en este contexto es maravilloso y es un éxito y es una lucha ganada en este contexto político que tenemos para poder hacer otro encuentro, donde podemos tomar el debate de lo que sucede también en la comunidad, en el tema federal, ¿no? Y acá podemos construir muchas redes en cuestión, así que creo que el hecho de la importancia de que hoy nos encontremos acá es maravilloso, como repetía, en este gobierno, que podamos unirnos y seguir debatiendo políticas públicas.
1: Algunas buenas noticias hay que poder dar. Contame vos también cómo te llamás, porque estás acá, de dónde viniste.
0: Bueno, soy Jessica Millamán, soy de Chubut, pero vivo en Buenos Aires hace 21 años, soy deportista,
1: jugadora
0: de hockey. En 2015 logré un fallo histórico en el cual se nos permitía y se nos aceptaba como mujeres y hombres trans a jugar con su género autopercibido, lo cual creo que la reunión de hoy también es demostrar la resistencia y que no nos vamos a cansar de luchar por nuestros derechos y por los mismos derechos que cualquier persona.
1: Bien. Pamela, ¿por qué es importante que se estén haciendo estas jornadas acá? Y también, ¿qué significa para vos estar acá en representación también del Estado?
6: Bueno, primero y principal, una felicidad que se haga en nuestra provincia, en la ciudad de Rosario, y después a venir a escuchar los reclamos porque acá yo no llegué donde llegué porque alguien se levantó, sino porque hay un activismo, una militancia, porque hay un montón de compañeras que hicieron un montón de cosas, y seguramente hay cosas que hago bien, hay cosas que hago mal, pero bueno, hay que estar acá, acompañar a los compañeros, a las compañeras, y anotar mucho. Lo que se hace bien hay que seguirlo, lo que se hace mal hay que reformarlo, pero es imposible hacer una política pública sin...

0: Sin la palabra de las compañeras y de los compañeros.
1: Buenísimo. Y por acá, Vicky, cerramos con vos, porque sé que estamos ahí justitos con el tiempo. Vicky, vos venís de Santa Fe, periodista travesti de acá de la provincia, que es un orgullo. Contanos un poco también por qué venís, por qué es importante estar acá.
2: Bueno, un encuentro que se da en un momento político clave, donde las universidades atraviesan una grave crisis por el desfinanciamiento y donde entendemos también que hemos sufrido 50 años de una ficción democrática que simplemente se ha dibujado para algunos actores. Entonces también siento que es el momento de encontrarnos, de darle gesta a otra posibilidad política y enseñarle cómo gobernarían las travestis a este mundo heterosexual que no para de fabricar pobres, desigualdades, excluidos y bueno, patear ese tablero de una vez.
1: Bueno, muchas gracias. Ay, chica. ¿Alguna otra palabra de despedida acá para mandar?
3: Travesticemos al mundo, mi amor, como todas. Y bienvenida a la Furia Travesti.
4: Sí, invitar a todas las personas que quieran también, venir hoy y mañana y el sábado, la marcha a la vigésima marcha
5: de Ciudad de Rosario.
1: Nos montamos y nos vemos.
6: Yo tengo amigos que viajan a Rosario para marchar ahí y después acá.
1: El país que se venga a Rosario, que la verdad que la marcha es espectacular, cada vez más grande, cada vez más hermosa. Así que los esperamos y muchas gracias del otro lado.
6: Un besito a todas. Chau, Arle.
7: Eso.
6: Chau. Divinas. Yo qué ganas de irse a la marcha también, ¿eh?
7: Ay, por favor, qué gana.
6: ¿Hice Rosario un finde?
7: Ay, qué lindo, nos comemos un pacú.
6: Uy, re.
7: Y marchamos, por supuesto.
6: Todo.
7: Dale, gordo, vos todo el tiempo.
6: Siempre pensando en la comida, gordo. Vamos a una brevísima tanda y nos vamos a comunicar con nuestro equipo desde Brasil a ver cómo están las cosas allá. Qué miedo.
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0: Bar. Como si fuéramos a ganar. Como si no fuera que...
1: Bolsonaro festejando.
0: Unas... Sí. Es Bolsonaro con putas.
1: Bolsonaro con las putas en funga.
0: Bien, vamos a ponernos serio, vieja. Lo que pasa es que esta cortina, viste que...
1: Bueno, dijimos Brasil, pero vamos a fondo con Brasil.
0: Vamos, sigamos.
1: Soy tipo el que le toca la pandereta a Messi, ¿viste? Y Messi al lado, ¿lo tenés? Ay, por favor.
0: Vamos a saludar a Juanma Cargo, a todo el equipo. No sé con quiénes está Juanma y dónde. Oh, mirá, la bandera.
1: Ahí va.
0: La bandera. Quedó muy claro que la izquierda quiere hacerse cargo de la bandera de Brasil.
2: ¿Cómo andamos, Julita? Estoy con Rogelio Tomás, gran compañero, colega que vino ya 3 veces a Futu, que conoce aquellos estudios.
1: Rogelio,
2: estamos en
1: querido.
2: El mercado municipal de San Pablo.
0: Uh-huh. Bien.
3: Todo bien, hola. Un gusto.
0: Igualmente.
3: Acompaño el programa.
2: Mercado municipal de San Pablo. Vamos a dar alguna vueltita por acá, mostrar un poquito el movimiento. La gente comiendo algo. Una nota que puede ser también de color para ustedes.
0: Sí.
2: Ajá. Aquí vamos caminando.
0: Para vos de sabor, amigo.
2: Un poquito.
1: Una de,
2: vamos a probar algo.
1: Una degustación.
0: Para mí de color, para vos de sabor.
2: Las cosas que nos va a mostrar Juan Piparolo en este momento.
0: Oh, mirá,
2: está haciendo magia con la cámara porque ahí tenemos manga deshidratada, trae, mix de frutas, pasa de uva.
1: Qué rico.
2: Porque ahora tengo almuerzo, ¿eh? La hora del almuerzo. Es verdad que acá es muy común. Un sándwich en todo el mercado municipal de San Pablo. Este sándwich de mortadela es el más conocido.
0: Ah,
2: este es
0: un
3: clásico. Es el patrimonio inmaterial de Brasil.
2: Es el más conocido de Brasil. Después allá tenemos pasteles. Electo el mejor pastel del mundo. Miren esto, nos seguimos. Y ahora vamos a charlar un poco de política, pero nos gustaba empezar por acá para ver algo más cultural.
0: Sí, está lindo. Qué lindo ese mercado. Yo no fui cuando fui a San Pablo, me lo perdí.
1: Muy bueno.
2: ¿No fuiste? Bueno, tenés una excusa para volver.
1: Pero escúchame, también queremos saber, también queremos saber qué vota la gente, ¿eh? Todo.
2: Bueno, podemos hacer alguna...
1: Eso es importante.
2: ¿Va a votar domingo?
4: Sí.
2: ¿A quién va a votar usted?
0: ¿A qué dijo?
4: Bolsonaro, jamás. Con 22 en la cabeza.
1: Deja, bocha.
2: El hombre vota a Bolsonaro. Deja, dice 22 en la cabeza.
1: Gracias, amigo.
2: La gente,
1: a ver.
2: Acá que estamos viendo café. Este es un cafecito.
1: Qué rico.
3: Café del bueno, muy bueno. Los cafés de San Pablo son los mejores de Brasil.
1: No, no, lo tenés que dar vuelta ahora, bocha.
2: Kit mini jamón, miren el kit mini jamón.
1: Kit mini jamón.
0: Ese mercado.
1: Qué lindo, che. Muy bonito.
0: One more time. Estamos mal de sonido, amigo.

0: contamos. No hay clima de campaña en San Pablo, ¿no? No sé qué pensás vos.
1: De hecho, los últimos 20 años, la campaña en Brasil, el Tribunal Electoral trató de achicar la campaña.
2: Sí.
1: Así que este año, por ejemplo, empezó oficialmente el 16 de agosto, un mes y medio, o sea, 45 días, es muy poco. Antiguamente la campaña era 90 días. ¿Y Lula contra Collor en 89 fueron 90 días de campaña. Ahora están muy achicadas y la gente estamos en un momento de mucho rechazo a la política, así que de hecho no hay un clima de campaña muy fuerte. Ahora, eso en todas partes, no solo en São Paulo.
2: ¿Habrá gente que no va a ir a votar así con tan poco clima o la polarización hace que todo el mundo vaya a votar? ¿Cómo...? Eso está
0: no, yo creo que puede ser una elección con una alta abstención, ¿no? Con una abstención más alta que la última. ¿Por qué? Porque lo que se ve, cuando vos hablas con la gente acá, o al menos lo que nos pasó a nosotros estas primeras 48 horas, hay cierta sensación de, no sé si decir apatía, pero sí cansancio, ¿no? Cansancio de muchos años de polarización política.
3: Y ahí, la grieta brasileña.
0: Exacto, la grieta brasileña y una parte de la población que es cansada, ¿no? Y bueno, hay que ver si ese segmento que no va a votar favorece a Lula o no, porque podría ser que ese segmento, si ya no apoya al candidato Lula, podría apoyar a Flavio, podría apoyar a Santos, podría apoyar a Curi, pero si no van a esta primera vuelta, puede ser positivo para Lula eso, ¿no?
1: Bueno, hay un debate sobre la participación de los mayores. La gente mayor.
4: Ajá.
1: Y en general son más votantes de Lula.
2: Sí, claro. Sí.
1: Así y que
2: sí.
1: La campaña de Lula trata de hacer una movilización para que la gente mayor vá a votar. Pero en general, solimos tener 20, 25% de abstención. No creo que no hay ningún sinal que sea mayor ahora. Pero la gente mayor sí. Hay una movilización de Lula para que la gente comparezca.
0: Vamos a seguir un poquito acá caminando.
2: Dale.
0: Si ustedes quieren seguir jugando al juego de las consultas.
4: Sí, sí, me encanta, Bocha. Y profundizá en los motivos también que nos interesa.
0: Bueno, ahí esperamos.
2: No, está lo que vemos desde acá, Juanma. Hay mucho hay mucha campaña sucia de los dos lados en este preciso momento. Los últimos días como que salieron los... Bueno. ¿No?
4: Y te mueve el fútbol.
0: Sí, sí, acá tenemos un grupo de gente haciendo campaña política.
4: Upa.
0: Por un candidato descentrado. La gente de Casab está acá, mirá.
2: Ah, mirá.
0: La gente de Casab está acá.
4: Ajá.
0: Hacen campaña en el mercado, bailan.
2: Para, ¿y eso es el balotaje para dónde van?
5: Olín, deputado, delegado Olín, más de 85 mil clientes.
1: Todavía no está definido, pero...
0: Escúcheme, si hubiera un balotaje.
4: Esto.
0: Lula, Flavio Bolsonaro. ¿A quién vota você?
5: Eu voto no Flávio Bolsonaro.
0: Oh. Bueno, ahí está. Gente descentrado que en un balotaje se inclinan por Flavio Bolsonaro, el hijo de Jair Mesías Bolsonaro. Acá están la gente trabajando. Sí,
2: ese candidato es importante. ¿Cuántos puntos puede llegar a sacar?
0: Es una candidatura estadual.
1: Exacto, no es un tipo importante. Es del partido de Arthur Lira. Progresistas, número aquí los partidos, los números, cada partido tiene un número y la gente en Argentina son los colores, ¿no? Aquí son los números.
4: Claro.
1: Este partido 11 es el partido de Arthur Lira, que tiene fuerza aquí en São Paulo, pero no es exactamente una candidatura muy fuerte del tipo que está aquí en este momento. Hace poco pasaba un diputado, sí, que de hecho tiene mandato y está buscando la reelección.
0: Busca, claro.
4: Claro.
0: Amigo.
4: A ver.
0: ¿Cómo ve la elección del domingo?
6: ¿Cómo?
1: La elección de domingo. ¿Tem voto definido?
6: Muito bom, não. Nós somos, falamos com paz. Vamos esse litoral muito, muito bom. Sem briga.
2: A quem vai votar? Mostre.
0: Estrangeiro também.
6: Eu sou Kamal do canal Salam Brasil. Salam Brasil. Para todas as comunidades aqui, a maioria. E a comunidade árabe, oferecemos todos os projetos para 22 países árabes e para quem fala português no mundo. Assalamu alaikum.
0: La comunidade árabe de Brasil.
4: Claro.
0: E acá, mira, outro sanguchito.
2: Juanma, ¿quién vota el tipo? ¿Quién me mostra ese sanguchito?
1: ¿En quién va a votar? ¿Ya tem voto definido?
0: Pará, yo te muestro todo, Julita.
1: Se puder. No, claro.
0: No tira, no dice quién vota.
4: No dice
0: quién vota.
4: Ok. No, está bueno, seguimos. No te desanimes con los bolsonaristas, que no, es lindo verte. Sí.

0: En riesgo, Juanma.
1: Son las dos cosas,
0: Juanma. Lindo.
1: Tener el sanguchito, tener el voto, amigo. Tener ese sanguchito y el voto.
2: Yo hago periodismo. Sí, yo no me, ¿cómo me voy a desanimar?
0: Por eso,
2: yo
0: amigo,
2: periodismo,
0: por eso.
2: Papá. Y sí, en sí. San Pablo, por ejemplo, vos conversás con un Uber. Sí. 99% de chance que vote Flavio Bolsonaro. Y sí, sí, obviamente.
1: Sí, claro, no. Claro. Con el Uber no converses.
2: También tiene motivo, pero acá estamos mostrando en el mercado municipal de San Pablo cómo la están viviendo. Hay gente que no quiere ni hablar. ¿Vos claro. ¿Se va a votar el domingo?
3: No vota.
2: ¿A quién no? Pero si tuviera que votar, ¿votaría o no votaría?
3: Votaría.
2: ¿A quién?
3: ¿A quién? A presidente.
2: Sí.
3: Flavio.
2: Flavio Bolsonaro, otro voto más para
0: fenómeno.
2: Flavio Bolsonaro.
0: Excelente.
2: En caso, que pueda votar, porque el hombre no puede votar.
0: Bueno, no vale mal. Entonces. No cuenta.
2: Ah, bueno, pero...
0: Lo tachamos.
2: A ver, seguimos. Mirá, vamos a buscar al amigo, ¿ah?
1: ¿Eh? Es
2: a
1: impresionante ver. Ese mercado, ¿eh?
0: A ver.
2: Amigo, buen día. ¿Va a votar el domingo?
4: Sí.
2: ¿Se puede saber a quién?
4: ¿Ah?
2: ¿Se puede saber a quién?
4: No? Augusto Curi.
2: Augusto Curi. Augusto Curi, psiquiatra, médico psiquiatra. ¿Por qué Curi?
4: Es el único preparado para asumir el Brasil.
2: Único preparado.
4: Pero no va a ganar, papi. También tiene el Callado y el Renan. Mas...
2: ¿Qué piensa de Bolsonaro usted, Flavio?
4: Ah, vou ser sincero. Questão de preparo.
2: Não está preparado.
4: Não vamos falar de Flávio, não vamos falar de Lula. Questão de preparo. Não vamos falar de PT, não vamos falar de PL. Questão de preparo.
0: Okay.
4: Augusto Curi, eu nunca preparado no momento.
2: Bueno, el hombre okay. Que dice que va a votar a Augusto Curi, por acá ya no hay más mercado, chicos, así que seguimos un poco con el móvil por acá. Ustedes nos dicen...
0: Sí, se ve hermoso, se ve hermoso, tío, todo muy colorido.
1: Me dice Quique que se comió un sándwich de mortadela ahí en ese mismo mercado, que es impresionante.
0: Mirá.
2: Sí.
0: Saludo,
2: la verdad que sí, pero...
1: Ahí está el sándwich.
0: Está bueno
1: el
0: sándwich, ¿eh?
2: Así como una obligación.
0: Merece ser mostrado el sándwich, realmente.
1: Estamos mal de sonido.
0: No, pero ves esta parte que antes también se cortó. Ahora atraviesa para allá y vuelve a estar bien. Seguí, Bocha, seguí para donde vas.
2: Vale. Vamos a mostrar un poco en la calle.
0: Dale.
1: Dale, capaz suene mejor.
0: Dale, sí.
2: ¿Te gusta la calle?
0: Ojo el rati. Dale. Qué lindo, un mercadito con unos productos regionales, unos productos locales. Qué lindo, qué rico. Un
2: ¿Te gusta
1: o no? Para mí que te quería preguntar a las minas, porque...
0: Sí, es verdad que por ahora no tenemos chicas. Yo me pediría un pastel de camarón. ¿No? Todos chabones.
2: ¿Pastel de camarón?
1: No, le preguntó a una y también era Bolsonaro.
0: Ah, tenés razón.
2: A ver, ahí viene una mujer caminando, vamos a ver si...
0: Sí, amiga.
2: Si tenemos la chance. Esto es periodismo, ¿verdad?
0: Sí.
3: Vale,
2: ¿vas a hacer una consulta? Breve. ¿Vota domingo?
3: Para a Argentina, ¿se vota domingo?
5: Vota.
3: Tem candidato, pode dizer?
5: Aqui é Lula.
2: Lula.
1: Era isso. Tinha que ir a perguntar a uma mina.
3: O mercado não é exatamente um local.
1: A senhora.
3: Digamos. Sí,
2: vamos a chamar mais mulheres.
3: Vamos pular o local.
0: Dale, boche.
2: Vamos perguntar a mais mulheres.
0: Vamos agora com
3: o mercado.
0: Como, perdão?
3: Sería más o menos mercado de San Telmo, sí.
2: Ahí él dice va. Que es un mercado muy turístico y que tiene que ver también por ahí con eso. A ver, sí, señora, ¿puedo consultarle algo?
3: Para Argentina.
2: Sí. ¿Vota el domingo usted?
3: ¿Se vota el domingo usted?
5: Está en tránsito, voy a ir entonces.
3: Ah, no, pero tú votas. ¿Quién votaría? Del presidente Lula.
2: ¿Quién votaría? ¿Quién votará?
5: No votaría ni Lula y ni Bolsonaro.
2: Sí. ¿Ninguno de los?
5: Ninguno de los.
2: Muy bien. No votaría a ninguno de los dos candidatos.
0: Perfecto. Estamos.
2: Seguimos dando vuelta acá.
0: Estás 3-1 abajo, Juanma. Vamos que se puede.
2: Bueno, pero.
0: Vamos a darlo vuelta,
2: Tranquilo.
0: 3-1-1 también, cambiando. Porque Curi tiene uno.
2: Pero también vamos a contar un poco de la elección mientras vamos buscando más testimonio.
0: Sí.
2: ¿Cómo estás viendo? ¿Cómo estás viendo hoy todo, Rogerio?
3: Hay una tensión grande por la posibilidad de se resolver en la primera vuelta. Yo personalmente creo que es difícil. Lula debe sacar 48, por lo menos, de ahí para arriba. No creo que baje, pero creo que no alcanza para ganar primera vuelta.
2: ¿Cuánto se necesita? 51, ¿no?
3: Sí, 50% más un voto.
2: 50 más uno. Pará, tenemos parte del staff de Un Mundo también. Quiero saludar a Juan Elman y a Leti Martínez que están acá con nosotros.
1: ¿Cómo están, lindos?
2: Está Juan Piparolo, está Manny Golom. La verdad que tenemos un equipazo.
0: Toda la banda.
2: Estamos muy orgullosos de la cobertura que estamos haciendo aquí en esta bellísima ciudad de San Pablo. Caótica también, ¿eh?
0: Permítame, es increíble, decir, Juanma. Es ciudad, nos sentimos ahí, gracias.
2: Es una ciudad con la que podés tener amor-odio de forma continua. La ciudad de San Pablo. A ver, Vamos a ver si la señorita esa que está ingresando. Gente que cruza.
0: Colorida las casas. Ver.
2: ¿Puedo hacer un segundo?
1: Qué lindo el mercado, me encantó.
0: El bocha encarando.
2: ¿Podemos parar un segundo?
3: Aquí es la zona central de São Paulo, el centro histórico. Es un núcleo muy histórico de la ciudad.
2: Allá una familia que viene cruzando, el hombre con el celular. ¿Es una zona popular esta también o no?
3: Sí, la zona sí. El mercado es más turístico, pero la zona sí, de hecho, es... Sería más o menos como Constitución, algo por ahí.
2: La zona. Sí. Bueno, ahí va. Sigamos un poco caminando entonces por esta Constitución. Mucha policía por todos lados en la ciudad de San Pablo. Mm. Creo que hay un impulso más en la alcaldía de San Pablo. Mostraron más policía por las calles.
3: No, y en esta zona porque va a haber hoy, en esta zona del centro, un acto de Haddad.
2: Ah. Fernando Haddad, hoy.
3: Aquí cerca.
2: El ex ministro de Economía de Lula y candidato a gobernador del estado de San Pablo habla ahora para un comicio fuerte, importante. Hoy también hay debate presidencial por la noche. Lula no va a ir al debate presidencial, pero sí va a hacer un podcast en Flow, que también es importante.
1: Era, ¿por qué deciden no ir, Juanma? ¿Por qué deciden no ir?
3: Señora.
2: Creo que Lula está tranquilo, ¿no? Creo que Lula está tranquilo.
3: ¿Te falamos para Argentina?
2: A ver, ahí vemos si conseguimos un testimonio.
3: ¿Puede hablar un segundinho? ¿Está con pressa?
2: Un segundo.
3: Puede hablar en portugués, puede hablar. Só para a gente quer saber si você já tem eleitor, perdão, candidato a presidente definido. Não?
6: Não. E acho que nem votei dessa vez.
3: Não vai votar?
6: Não. Não vou votar. Vou justificar minha voz dessa vez, tá ok?
3: Obrigado, bom
2: dia. A senhora não vota. Uh-huh. Es lo que yo le decía también antes, che, lo de la apatía. Yo creo efectivamente que en la sociedad brasileña en este momento hay un segmento de apatía. ¿Qué me dice?
7: Yo tengo mi corazón. Ahora vos sabés.
1: A ver, ¿a quién?
7: Ahora vos sabés que voy a votar.
1: Ponele tu micrófono, Juanma.
7: Es él mismo.
3: Es él, oye, Confesor, voto,
2: Lula. Vou votar a Lula, la señora.
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7: É Lula mesmo na cabeça.
2: Por que Lula?
7: Porque ele. Ah, ele é. Eu sou do Pernambuco. Ele também é. E ele ajudou muita gente no Pernambuco, aqui em São Paulo. Não teve nenhum candidato que deu Bolsa Família, pôs mendigo de rua. Ele deu. Entendeu? Tem muito abrigo, que ele põe eles no abrigo. Não fica quem não quer o abrigo, porque no abrigo tem a regra de entrar e de sair. Eles preferem mais a rua do que ficar lá dentro.
2: O que lhe parece Bolsonaro?
7: Bolsonaro, eu não gosto dele.
2: Não gosta dele?
7: Não, porque não vacina.
0: Não gosta.
7: Quando a gente...
3: Por causa da vacina.
2: Porque está em contra da vacina, não lhe gusta.
7: É, a vacina, porque ele falou o quê? Eu não vou levar a vacina da Covid, não, porque esse pessoal tá tudo com manha, que aí só pegar testado, não vou levar... Morreu muito artista e rico.
3: Se dijo que morreu muita gente.
2: Muita gente. Ah,
0: mirá, le passou a factura do Covid.
3: Obrigado.
2: Bastante empatado, ¿no? Y con en medio como emergiendo también. Pero estamos viendo un equilibrio, digamos. Hemos preguntado, bolsonaristas hay, ¿no? Dentro del mercado mucho bolsonarista.
3: Dentro del mercado más bolsonarista. La gente, todo lo que trabaja ahí tiene ingresos más altos. Todo,
0: qué interesante.
3: Que el promedio de la gente aquí de la zona. Saliendo del mercado... Yo creo que bueno, Lula, si bueno. Seguimos, Lula.
2: Y fíjate que son mujeres y esta mujer es de extracción muy popular del nordeste, ¿no? Una nordestina que ahora está discutiendo con otros militantes.
3: Trabaja para Tarcísio, está haciendo campaña
2: la
3: para
2: señora,
3: pero reveló
1: su
2: hace campaña para Tarcísio de Freitas, que es el gobernador del estado de San Pablo, pero dice que va a votar a Lula, ¿no? Impresionante eso, porque claro. Tarcísio de Freitas está más vinculado históricamente al bolsonarismo, ¿no? A Jair de Bolsonaro.
0: Corta boleta.
2: Pero es muy interesante que...
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2: Sí, no sé si corta boleta, pero sabe la disputa, ¿no? Sabe que hay un juego, me parece.
0: Bien.
2: ¿Qué más? A ver, ¿podés hacer uno más? ¿Querés o no?
3: Sí, sí.
0: Ay, por favor. Qué lindo estar saliendo en vivo desde allá, no lo puedo
1: mujeres,
0: creer.
1: Mujeres, ahí está.
0: Ella, sí, ella. Sí, amiga.
2: Muy breve.
0: Ay, casi.
2: No. No, se nos van. ¿Crees
0: lindo
2: que cruzar, Juanpi? ¿Te animás a cruzar o no?
3: Flamenguista. Está un lindo chico.
2: Un amigo flamenguista. Vamos a cruzar un poquito, chicos. Estamos haciendo periodismo, ¿verdad? Mirá, flamenguista con la 10, hace con el signo vamos para adelante.
0: Linda, la de Flamengo, linda.
3: Que no es,
2: acá un hombre con la Jordan.
0: Ajá.
2: La señora, ¿te gusta la señora?

0: cara para entrevistar?
1: Puede ser.
0: ¿O no?
1: Pregunta, está con la cara un poco...
2: Tienen que afilar la puntería. La
0: pasó algo.
2: Es la última, ¿eh?
0: Pasó algo.
1: ¿Puedes hablar para gente, un minuto, chico? No, no, puede hablar normal, porque só quer saber, estamos vendo o clima da eleição, saber se tu tem candidato, a gente está conversando com as pessoas, saber como é que está mais ou menos.
2: Medo.
1: Tem candidato já?
3: Na verdade, eu não sou daqui, não sei muitas coisas daqui.
1: Ah, sou estrangeiro.
3: Sou estrangeiro.
1: De onde pessoas?
3: Angola.
1: Angola, é angolano.
2: Ok.
1: Trabalhador imigrante. Bem-vindo aqui, bom trabalho para ti.
0: Um estrangeiro.
1: Não vota aqui.
0: Não vota. Moto. É outra coisa. São Paulo, a quantidade de motos que há nesta cidade.
2: Tremendo.
0: É uma coisa impressionante, Impresionante. A ver, seguimos un poquito.
1: Aquí.
0: Otra cosa que me sorprende es la cantidad de cerveza que se toma a cualquier hora del día.
4: Ah, mirá. Bueno, sí. Y está siempre fría.
2: Una estúpidamente
4: esa gente sabe tener su cerveza fría.
2: Ese ya va por la cuarta.
0: Acá la gente, mirá, comiendo un frillao.
2: Ay, por favor, un frillao.
4: Me dieron ganas de tomar
1: un... de Argentina. Ya tengo candidato, solo para saber cómo es que está el clima.
2: Estamos empatados.
5: A ver. Clima en la rua.
1: Sí, ¿ya tiene candidato para domingo?
2: El desempate.
5: Tem.
1: ¿Quién?
5: Bolsonaro e Lula.
1: Bolsonaro e Lula,
4: sim. É. Como?
0: Como? Qual dos dois?
2: Qual?
5: Eu acho que o Lula vai ganhar.
0: Ah, Lula, não? Você é Lula.
2: Onda. Olha, onda.
0: Ai, rocha, pera.
5: Vai ganhar.
0: Muito bom.
5: Eu nunca votei para ninguém.
0: E votaria? Por quem de los dois votaria?
5: Se eu poderia.
0: Sim.
4: Não pode votar?
5: É estrangeiro.
4: Ah, no puede.
2: No puede votar.
0: Ah, mal.
1: Bienvenido.
4: Pero la puta.
0: Amiga.
2: Quedamos empatados.
5: ¿Votaría por Bolsonaro?
0: La amiga toca timbre.
2: No, pero no cuenta. No vota. Si votaría,
0: no,
2: dice.
0: La amiga no.
4: No se lo entendió,
0: no,
4: el chaval.
0: La amiga, no quiere.
2: No, que era extranjero, por eso no votaba.
4: ¿Cómo está la calle, boludo?
1: Seguimos. Sí, aquí tenemos muchos.
2: Uy.
1: Muchísimos.
2: Uy, qué final. El final épico que están metiendo, boludo.
4: Uno más.
2: Ay, por favor.
0: Acá hay un lanche. Ella, ¿no? Le preguntamos a ella.
2: Sí, ella, amigo. Le está dando todo, Juanma, la verdad.
1: ¿Quer falar para a gente? Un segundinho, rapidinho.
2: Sí, sí.
1: A gente está só vendo si ya tem candidato para domingo, está vendo cómo está el clima. ¿Ya tem candidato para domingo?
4: Sí.
2: Hacelo.
1: Por si puder falar para.
6: Flávio Bolsonaro.
1: Flávio Bolsonaro.
6: Sí.
1: Obrigado.
6: Com certeza, Bolsonaro.
0: La señora vota Bolsonaro.
1: Companheiro, então.
4: Sí, como estaba el
1: móvil. La gente lo llamó cadetes, aquí digo, son los mototaxis.
0: Vamos. Periodismo, ¿verdad?
1: Y es una
4: bueno, Juanma, tenemos que ir cortando ya.
1: Importante de la economía de São Paulo.
0: Te mandamos, Curita, un gran abrazo. Estamos a disposición para lo que necesiten y seguimos acá la cobertura. El domingo clave, o sea, vamos a estar en dos ediciones. Mediodía, noche, tenemos estudio ya. Eso está confirmado, así que tengan seguridad.
4: Dale.
0: Tranquilidad.
4: Abracito a todo el mundo.
0: Abrazo,
2: Juanma, la rompieron.
4: 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Nuestro focus no salió bien, amigo.
2: Mañana tenemos uno más.
4: Tomamos móviles.
2: Mañana hay. Podemos hacer uno más así. No.
4: Sí,
2: sí, mañana sale. Bueno, sí, esto es pelota a pelota. Esto es partido a partido, compañeros.
7: Si venís, toca timbre.
8: Seguro la llamada 4310 séptimo piso. Y vamos a ver si me dura 30 segundos.
4: A ver, Ernie, ¿dónde está el señor Hernán Nucera?
9: ¡Qué despliegue de Futurock hoy!
4: Impresionante.
2: Por favor.
9: Móviles acá, de Wall, desde la mañana, que estamos haciendo móviles por todo lado. Con todos los cronistas y periodistas disponibles. La verdad que es un orgullo.
2: Tienes razón.
9: Hoy he venido al barrio Mitre, en la ciudad de Buenos Aires. Esto es Saavedra, en el norte de la ciudad de Buenos Aires, casi lindero Vicente López. Vinimos porque acá también se realizó uno de los operativos Tormenta Negra, que bueno, fue en simultáneo en diferentes barrios populares en Villa de la Ciudad de Buenos Aires. Este barrio tiene como

0: características muy diferentes, no significa que en el resto de los barrios sí se justifique el accionar policial, pero en este lugar, lo cuento brevemente para que ¿sí? se den una idea, este barrio existe hace 70 años, en un momento se prende fuego, mueven a toda la gente, más o menos en la década del 20 del siglo pasado, mueven a toda la gente para la zona de Warnes. El banco hipotecario compra estos terrenos y los empieza a vender en cuotas a todos los vecinos, o sea que casi todos los vecinos, y si no me animo a decir la totalidad, tienen escritura o por lo menos boleto de compra-venta de cada una de sus propiedades. Entonces es extraño lo que pasó el otro día cuando entra el operativo Tormenta Negra. Mira, les voy a pasar a mostrar rápidamente, mientras acá ya, hoy parece que va a haber otro operativo, ¿eh? De hecho ya se acercó la policía, está con un grupo de vecinos acá.
1: ¿Por qué a la gente?
0: Sí, en este caso se han acercado amablemente a hablar con los vecinos porque no han venido enfierrados como las oportunidades anteriores. El tercer operativo Tormenta Negra que reciben. Por ejemplo, esta vecina le rompieron toda la casa en este lugar.
1: ¿Eso fue el operativo Tormenta Negra?
0: Exactamente, no se llevaron ni un solo narcotraficante. Aparte, este barrio, para poner en contexto, es muy interesante lo que pasa porque hay una comunidad organizada. De hecho, para cada una de las cosas que se hacen, se junta en asamblea, votan, dicen, bueno, vamos a poner plata entre todos para construir la canchita, la ponemos. Vamos a poner plata entre todos para que acá haya una parrilla para que vengan a comer los vecinos. También lo autorizamos entre nosotros, con boleta de escritura, boleta de compra y venta y escritura. Y cuando vinieron acá, la policía dijo, no me gusta que sobre la vereda tengan esto, que fue votado por los vecinos, y lo derrumbaron en búsqueda de lo que ellos decían que era, buscando narcos o narcomenudeo y todas esas cuestiones. Así que es bien complicado lo que está pasando acá. Este grupo de vecinos que forman parte de esta asamblea vecinal, comunal que tienen acá, son los que en general deliberan qué es lo que tiene que pasar dentro de este barrio, porque el gobierno de la ciudad no se hace cargo. Cuando hay problemas de iluminación, se la arreglan ellos. Cuando tienen que construir una canchita, se la arreglan ellos. Cuando tienen que arreglar las calles, se la arreglan ellos. Pero cuando hay operativo, vienen, rompen todo y se van a la mierda. Así que la situación es bien dramática de la que está pasando, porque hoy, creo que a partir de las 3, 4 de la tarde, van a volver en esta búsqueda de narcos. Así que hay que estar alerta, si nosotros por eso vinimos a este lugar, que es muy particular, ¿eh? No es un barrio popular más. Acá sí los vecinos están organizados de una manera distinta. Mirá. Por eso es bien interesante conocer esta historia.
1: Excelente, todo tuyo. Bernie.
0: Comienza la calle online, vamos.
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episodio, nuevo episodio de La Calle Online por Futurock, como todos los martes y jueves a las 13 horas. Hoy hemos venido al barrio Mitre, es en Saavedra, en el norte de la ciudad de Buenos Aires, lindero casi con Vicente López, donde se produjo un operativo Tormenta Negra. Ustedes saben, se habló bastante en esta radio, estuvo el Pitu, explicando esta situación. El Piti, porque estaba sonando el Piti, se me chispoteó. Que la verdad que fue terrible, por eso quiero poner en contexto de qué se trató este operativo. Es la tercera vez que la policía entra en las diferentes villas y barrios porteños en busca de narcotraficantes y lo único que hace es violentar a los vecinos, hacer destrozos, romper lo que los propios vecinos construyen con el esfuerzo de su laburo, y se toman el palo sin siquiera encontrar un solo búnker, un solo lugar donde haya narcomenudeo. O sea que todo parece indicar que esto se trata más de una intimidación o de indisciplinamiento por parte de la policía y del gobierno de Jorge Macri, el gobierno de la ciudad de Buenos Aires. Rápidamente, un pantallazo antes de ponernos a contar de qué se trata este barrio, el barrio Mitre, que es muy especial, tiene una historia muy interesante, se la van a contar las propias vecinas, siempre las mujeres son las que se la están aguantando en los barrios, resistiendo a los atropellos por parte de los diferentes poderes ejecutivos, ya sea nacional o en este caso distrital, por parte del PRO. Es muy interesante, lo van a contar ellas en primera persona. Es un barrio que tiene 70 años, recién con Julia lo contaba, que los vecinos tienen escritura porque fueron comprando poco a poco las propiedades y se fueron organizando de manera comunitaria en esta zona de la ciudad de Buenos Aires para que ahora venga la policía y violentamente empiece a destruir parte de sus casas, como le vamos a pasar a mostrar a continuación. No solamente acá, fue en

0: Montaño en todos lados, la 21-24, la Zabaleta, Ciudad Oculta, la Villa 20, la 31, también estuvieron acá. Pero escuchemos el relato de una señora en el momento en que el día jueves por la tarde ingresó la policía de forma prepotente y violenta a los diferentes barrios en busca de narcos. Y miren cómo sucedía esto en voz propia, ¿no? De una de las vecinas del barrio 31 en este caso. Escuchemos.
1: Inventaron que mi hijo le pegó al policía. Había 100 policías pegándole a mi hijo. Dice que lo desmayaron, le llevaron del destacamento, lo tiraron ahí como un perro, le sacaron el codo, le sacaron todo, le golpearon todo, le arrastraron, tiene todo pelado la rodilla. Se los tiró y que a mi hijo me lo mataron. Porque hace 6 años que tenía un hijo, así me lo mataron. Me tocó a mí, pero le fue tocar a cualquiera de las madres. Siempre luché por mis hijos. Tengo hijos adictos, hijos enfermos. Le agarraron supuestamente por una causa nada que ver. Que tenía una captura, que tenía, no sé, inventaron ellos. Inventaron que mi hijo le pegó al policía. Si lo tenía ahí, lo desmayaron en el piso, lo desmayaron. No puedo mirar ahora el video porque no me da el corazón como mamá. Las mamás sabemos lo que pasamos con nuestros hijos que están enfermos con la droga. Y la maldita droga cada día hay más. A mi hijo lo tenía tirado ahí. Había 100 policías pegándole a mi hijo. Mi hijo no tenía nada. Mi hijo se estaba yendo a mi casa. Mi hijo está todo roto, está en mi casa. Tiene el brazo todo hinchado. Dice que lo desmayaron, le llevaron del destacamento, lo tiraron ahí como un perro, le tiraron agua para que él se pueda despertar. Le sacaron el codo, le sacaron todo, le golpearon todo, le arrastraron, tiene todo pelado la rodilla,
0: venga.
1: La espalda. ¿Cómo se hace un animal?
0: Bueno, ustedes lo escuchaban, ¿no? En primera persona, en el momento que estaba ocurriendo este operativo. Por suerte, entró en la legislatura porteña nuestro compañero, siempre bien ponderado, el señor Alejandro Pitu Salvatierra, el cual en la legislatura porteña convocó a esta familia. Y esta misma señora pudo mostrar las fotos de los lugares, del cuerpo del hijo, en el cual estaba relatando cómo la policía lo molió a golpes solo por estar en la calle, sin tener antecedentes y sin participar, obviamente, de ninguna cuestión relacionada al narcotráfico. La escuchamos rápidamente en la legislatura, dale.
1: Hoy yo estoy acá por esto. Estoy por mi hijo. Mi hijo está así ahora. Ese Leonardo, que casi me lo mataron, no me dieron información hasta las 12 de la noche, que yo no sabía dónde estaba mi hijo. Yo no sabía si mi hijo estaba vivo, si mi hijo estaba muerto. Yo no sabía nada. La desesperación que tenía en ese momento. La desesperación de no saber dónde estaba mi hijo, si mi hijo estaba vivo. Y hoy puedo decir que mi hijo está vivo. Y sigo por todos los chicos de la villa. Por favor, que esto salga a la luz. Que podamos trabajar todos. Que no haya otro pibe, que no haya muerto por la policía, porque va a seguir esto. Esto no se termina acá. Esto no se termina acá.
0: Qué difícil, ¿no? En las imágenes, para todos los que estaban viendo por YouTube, bueno, claro, está el resultado del operativo, por lo menos en el cuerpo de este vecino, relatado por su propia madre. Para los que no estaban viendo, era una persona que estaba molida a golpes en las piernas, en los brazos, y estaba haciendo reposo por la situación que había vivido. El drama es que, mira, y sigue llegando policía, hermano. Estamos acá en el barrio Mitre y sigue pasando la policía por todos lados. Ya vinieron 3 veces a pedirnos los datos. Yo no sé qué es lo que están armando ahora. Parece que vuelven, así que en instantes atentos porque puede llegar a volver la policía en estos operativos violentos que le venimos describiendo de la mejor manera. Ahora, para cerrar este momento, no, me parece interesante poner a Nelson Santa Cruz. Es un vecino con el cual yo tengo bastante diálogo, que es de la 21-24, que siempre no está dispuesto a brindar información de lo que va pasando en los diferentes barrios. Estuvo, si no tengo mal entendido, en Paraíso Artificial, por esta misma radio, y lo explicaba de la siguiente manera.
2: Y me acuerdo que la violencia siempre estuvo atravesada en nuestras vidas, pero realmente esta particularidad con Tormentas Negras es algo distinto, es algo a lo que no queremos acostumbrarnos.

0: y bueno, defendemos lo que es nuestro, nuestra propiedad privada, si se quiere. Claro. Hablan mucho esto de, bueno, de hecho estuvieron cancelando la entrada de materiales y eso, y yo marco bastante que las villas sigan creciendo o los barrios populares sigan creciendo es propia negligencia del gobierno de la Ciudad de Buenos Aires. En este caso, bueno, ellos gobiernan desde 2007. Entonces, en nuestros barrios vienen y alquilan hasta los policías que después van y reprimen a la gente en el Congreso o claro. a los pibes en calle ahí al lado del Riachuelo. Entonces es vergonzoso que sigan culpando a la gente empobrecida de que somos los el mal o los responsables de todos los males de la clase media, la clase alta de la Ciudad de Buenos Aires, cuando en realidad solamente lo que sucede es que la villa sigue creciendo por propia negligencia de los gobiernos claro. macristas en este caso, porque bueno, ellos siguen hace 20 años que gobiernan, que no pueden realmente transformar de raíz estructuralmente lo que los porteños, que somos nosotros también, necesitamos como derecho, básicamente. Claro.
1: Ahora, imagino, Nelson, que el barrio también debe estar lleno de ciudadanos que respaldaron a Milei, que por ahí sí. ven con buenos ojos la gestión con un punitivismo en el centro, fortalecido. ¿Cómo ves el impacto en ese tipo de ciudadanos del barrio cuando aparecen estas cosas?
0: Y bueno, de repente, por lo que yo siento, es que sienten que empiezan a avasallar sus propios ranchitos, sus propias parrillitas, sus propios negocios, y ahí empiezan a decir, ah, no puede ser. De alguna manera, hay muchísimos vecinos que bancan lo que está haciendo Jorge Macri también, y eso hay que decirlo, porque si no pareciera que no, los villeros, no sé qué. Claro. No, hay muchos que lo bancan hasta que le tocan a ellos, ¿no? Claro. Es un poco lo que pasa en todos lados. Hasta que tocan tu propio bolsillo, no reaccionás. Y del otro lado también veo mucha dirigencia callada, la verdad. No siento que haya en esta segunda etapa de represiva de Tormenta Negra de Jorge Macri, hay mucha calma, siento una atmósfera muy rara de muchos dirigentes que no están todos los días diciendo, che, esto tiene que parar, y usando todas las herramientas que tengan a su alcance para que esto no se repita.
2: Creo que lo explicó muy bien Nelson, y la pregunta es, ¿para qué lo hacen? ¿Es simplemente marketing político porque se están disputando el electorado de derecha de la Ciudad de Buenos Aires? ¿Están haciendo todo este humo en el cual hay gente que está pensando que esto le puede llegar a beneficiar electoralmente? ¿Es eso? Porque a ningún narco han encontrado, y lo único que hacen es complicarle la vida a la gente que habita estos territorios. Nosotros, repito, estamos en el barrio Mitre, en Saavedra, en la Ciudad de Buenos Aires, donde te vamos a mostrar qué hizo la policía y cómo lo han sufrido los vecinos de este lugar, que es muy particular, no me canso de repetirlo, y ahora le vamos a pasar a contar la historia. Pero para cerrar todo este comentario inicial, me gustaría quedarme con la palabra del arzobispo García Cuerva, que lo describió de la mejor manera. La iglesia últimamente está siendo la única oposición seria que tiene el gobierno de Jorge Macri. Obviamente que está el PJ porteño, y obviamente que tenemos candidatos, tenemos gente como el Pito en la legislatura, que gracias a él, inclusive, nosotros estamos acá porque pudimos establecer vínculos por la red que está armando de contención para con todas estas personas. Pero institucionalmente la iglesia es la única que dice las cosas como son, porque hasta en los medios se tapa esto. Es muy importante que estemos nosotros acá, porque no hay ningún otro medio que recorra estos lugares, porque Jorge Macri pone plata en todos lados para que esto no se sepa. Esta fantochada que está haciendo, está fantasmeada, porque es un fantasma, hermano. Esto no lo está haciendo por ningún tipo de control de seguridad, lo está haciendo simplemente por tener una mínima ganancia electoral en este debate que se están teniendo entre Jorge Macri y La Libertad Avanza y Patricia Bullrich, a ver quién es el más malo de los malos. Amigos, cerramos con García Cuerva y ya nos ponemos a hablar con los vecinos, con una historia impresionante, así que quédense ahí.
3: Ya salió mucho en los medios, pero creo que para quienes hemos experimentado la vida en los barrios y para los vecinos, Tormenta Negra se llama el narcotráfico, Tormenta Negra se llama la falta de trabajo, Tormenta Negra se llama cuando el Estado se retira, Tormenta Negra se llama cuando los pibes no tienen posibilidades. Eso es Tormenta Negra, y hace rato, hace años, hace décadas que lo sufren nuestros barrios. Por eso en esta misa volvemos a pedir que se dé un nuevo amanecer, que en la Tormenta Negra surja la luz de un pueblo solidario, comprometido, que tomando los ideales del padre Mujica se compromete en el hoy, y que sigue creyendo que el mejor camino para salir adelante es el del encuentro, el de la fraternidad, el del compromiso, el de la solidaridad, el de sentirnos en definitiva como somos familia de Dios.
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0: ahora sí, estamos para comenzar este Calle Offline de manera oficial, charlando con los vecinos del barrio Mitre, que es donde nos encontramos, contando la historia de este lugar y además dejando ver, visibilizando lo que ha dejado el operativo Tormenta Negra, que bueno, de manera optimista el arzobispo decía que espero que empiece a salir el sol para todos los trabajadores de la República Argentina, porque lo que estamos viviendo a nivel salarial y laboral es la verdadera Tormenta Negra. Estoy mirando en este momento el chat que me dice cosas muy interesantes, como por ejemplo, y que los vecinos me lo decían, el DOT los inundó y el gobierno de la ciudad se abrió de gambas. Es cierto, porque este lugar sigue teniendo problemas de inundaciones. Ahí no aparece el gobierno de la ciudad. Cuando tienen problemas de iluminación, tampoco aparece el gobierno de la ciudad. Cuando tienen que construir una plaza, tampoco aparece el gobierno de la ciudad. Aparece para destruirle los hogares a las personas que habitan este territorio. Para cerrar todo este momento, lo único que quería decir, diciendo, bueno, gracias por la participación del chat, sé que somos muchos en este momento, pero loco, lo que veo es que hay poquito like. 120 likes es muy poco. Entiendo que hay programas que ustedes likean más porque son más divertidos, charlamos con la gente, aparece uno que farmea aura, se le traba el zapato en la escalera mecánica a otro, que dicho sea de paso, se prendió fuego. El programa pasado mostramos cómo se enganchó la zapatilla de uno y hoy esa escalera mecánica se prendió fuego. Bueno, amigos, pero necesitamos el like de ustedes para que este contenido se vea, porque como les decía, no hay otro medio que se meta en los barrios de la ciudad de Buenos Aires a ver las fechorías que hizo el gobierno de Jorge Macri. Nadie lo muestra porque el tipo arregla en todos lados, como bien lo están describiendo ustedes en el chat, así que para nosotros es muy importante el like porque hace que esto se vea más en un contexto donde esto está totalmente invisibilizado. Ahora sí, compañeros, nos vamos a acercar a este grupo de mujeres. Siempre son las mujeres las que están en los diferentes territorios bancando la parada, así que voy a comenzar. Un saludo general a todas. Primero, hola, ¿cómo les va? Gracias por recibirnos. En primer lugar, ya que estamos acá, quisiera hablar con vos, que sos la dueña de esta casa. Ahí acá. ¿Vos también vecina de acá?
1: Mónica.
0: ¿Mónica, de esta misma cuadra?
1: Sí, de la casa 3.
0: Ahí está, podemos acercarnos allá, así mostramos lo que dejó el operativo Tormenta Negra. Como vi, mira, ahí está, el gobierno de la ciudad pasando con el remolque para llevarse los autos mal estacionados, pero cuando tiene que ocuparse de los vecinos no se ocupan de nada. Che, mirá cómo te dejaron acá, ¿qué pasó?
2: A la vecina le tiraron acá lo que es, también habían dos parrillas juntas, que quedamos conforme entre los cuatro vecinos.
0: O sea, ustedes como vecinos decidieron que en este lugar, que es de ustedes, podían hacer esta medianera baja para poner parrillas.
2: Sí, para poner parrilla entre los vecinos, parrilla y parrilla, y vinieron con la tapadora.
0: Como está de aquel lado, ¿no?
2: Exactamente.
0: A ver, pará, vamos a mostrar cómo era esta pared que ustedes ven totalmente derribada. Aparte, te dejaron hecho una mugre acá, ni siquiera se llevaron los escombros.
1: No, ni siquiera. A mí me dejaron.
0: Mirá, esto es una medianera y acá también, a vos también te rompieron. No hay parrilla, claro, acá está la medianera, no, ahí había una parrilla.
1: Me tocaron la medianera porque yo tenía las plantas y me puse al lado de la topadora, no me toquen las plantas, porque a mí me cuesta mantener este lugar y yo amo a mis plantas, no iba a dejar que me... Porque ellos vinieron dos días antes y me dijeron, tiene que meter sus plantas adentro de su jardincito. Yo ni loca lo iba a meter.
0: ¿Pero qué le pasa?
1: Metí algunas, pero estas las dejé. Y yo creo que nos salvaron las plantas.
0: Y, no, pero te rompieron allá.
1: Rompieron la parrilla, obviamente.
0: O sea, lo que le molestaba es que de vez en cuando se haga un asado.
1: Seguro.
0: Porque imagino que se está haciendo menos asado ahora.
1: Lo que yo también les pedía, que me saquen ese árbol que tiene 10 denuncias.
0: Ah, eso sí, ustedes lo denunciaron para que lo saquen.
1: Claro, le digo, me sacaron la parrilla, todo ok, pero sacame el árbol. Y yo ahí empecé a los gritos, le digo, sacame.
0: ¿Pero qué vinieron? ¿A mazazos?
1: Con la topadora, con la...
0: Ah, creo que tenemos alguna imagen ahí, Moy, que nos pasaron las compañeras como para pasar.
2: Necesitamos a ellos que nos muestren una autorización, viste, de que lo que iban a hacer no nos mostraban, se reían de todos nosotros, vinieron con la topadora y empezaron a sacar las cosas. Sí, mi hermano, sacó la escritura y cuando le...
0: Claro, porque ustedes tienen, yo recién lo contaba, ahora vamos a contar la historia del barrio, porque ustedes tienen escritura.
2: Sí, tenemos escritura. Acá en el barrio la gente tiene escritura. Y los que no tienen o se están haciendo las escrituras tienen el boleto de compra-venta. Porque estamos,
0: que lo compraron.
2: Exactamente, porque estamos bajo el banco hipotecario. Pero todos tenemos escrituras. Y cuando ellos vinieron con las topadoras, tiraron todo, no percataron, nos sacaron acá también, que teníamos la división con ella. Sí. Todo lo que era de maderita se llevaron.
0: Que todo lo pusieron ustedes, porque esto lo agarparon ustedes, el cemento, sí, los ladrillos.
2: Porque cuando tenían que venir de Espacio Verde, acá nunca hicieron nada, era todo tierra. Desolado nosotros, los vecinos.
0: Fueron construyendo a poco.
2: Exactamente, todo verde.
1: Parrillas, no es que hicimos un rancherío. Eran lindas parrillas porque somos de muchas familias.
0: Pero era tu casa
1: en el
0: igual.
1: En verano comemos acá afuera, hacemos todo.

0: todo afuera, yo soy tapicera y me van a ver trabajando acá afuera, todo lo hacemos afuera en el verano, entonces es lindo tener un espacio lindo.
1: Claro.
0: Me parece que las plantas, una parrillita, ¿a quién le jode? ¿A quién le jodo? Si no, de última que vengan, nos muestren un papel. Chicas, están en infracción, familia, están en infracción. Bueno, pero no nos mostraron.
1: ¿Te dieron algún argumento?
0: Nada, nada. Dijeron, nosotros, lo que sí nos dijeron, que no nos guiamos por la escritura, sino por la orden de arriba. Bueno, mostrarnos la orden, pero no había ni nada.
1: Ni escritura, ni y la orden de arriba tampoco le mostraron
2: nada. Tampoco no mostraron nada.
1: A ver, vamos a volver al lugar donde estaban ustedes con los escombros, porque aparte de destruir lo que ustedes construyeron con su propia mano, con su esfuerzo, te dejaron una mugre acá que vos imagino que te cuesta, como a todos nos cuesta mantener nuestra casa en orden y en condiciones.
2: Sí. Aparte las parrillas, no, es verdad lo que dice Mónica, que no le molestaba a nadie, porque nos hacíamos...
1: ¿Es que la denunciaron o
2: algo? No, nada. ¿Se vinieron así de la nada? Sin justificación alguna.
1: Sin justificación. Lamentable. ¿Ustedes hicieron algún tipo de queja al respecto?
2: Sí, nosotros hicimos con la asamblea que estamos haciendo todos los fines de semana en las reuniones y estamos esperando a ver que todas las denuncias estas de las parrillas que nos tiraron, que hicieron todo esto, que no vinieron a levantar, con Agustina.
1: Yo no lo puedo creer, mira cómo dejaron esto. Vinieron a buscar narco y le rompió la parrilla a los vecinos, mira cómo le dejaron todos los escombros tirados, la verdad que... Es muy difícil, de justificar esto por parte de quien quiera hacerlo. Vamos a seguir hablando con alguno de los vecinos. ¿Cómo andamos? ¿Todo bien?
3: Todo bien.
1: Vecina acá de muchos años también.
3: 25 años.
1: 25 años viviendo acá.
3: En realidad.
1: Y ustedes también, bueno, ustedes, en tu caso, ¿toda la vida?
4: Toda la vida.
1: ¿De siempre?
4: Yo...
1: ¿Qué edad tenés?
4: 73 años.
1: Casi la edad del barrio.
4: Sí.
1: O sea que las viviste todas acá.
4: Yo nací en la villa, Ruisidobro y Tronador.
1: Acá, por acá cerquita.
4: Claro, acá a 3 cuadras.
1: ¿Cuándo se incendió?
4: Cuando se incendió explotó la garrafa.
1: Yo ahí vamos a contar, vamos a contar la historia de este barrio porque es bien interesante. Cuando vos eras chica, había una villa a 3 cuadras acá.
4: Ruisidobro.
1: ¿Y qué es lo que pasó?
4: Explotó una garrafa y se prendió fuego todo. Y ahí el Estado nos dio para ir al albergue Warnes. Estuvimos 3 años ahí hasta que se hizo el barrio.
1: ¿Vos eras muy chiquita?
4: Sí, yo tenía 3 años cuando se quemó la villa. A los 5, casi 6, vine a vivir al barrio.
1: ¿Volviste al barrio? ¿Te habías ido y volviste?
4: Claro, volví. Volví ya con nuestras casas.
1: Claro, porque lo que decían que el banco hipotecario compra estos terrenos y se las empieza como...
4: No, el terreno fue donado. Por eso es que nosotros no podíamos conseguir las escrituras, porque esto fue donado para hacer el barrio. El banco hipotecario hizo las casas y nos cobraba un alquiler de 50 pesos.
1: En ese momento.
4: En ese momento. Era un montón de plata.
1: Sí, para ir pagando la propiedad.
4: Claro, hasta que después se logró comprar al banco las casas, pero siempre el terreno fue donado.
1: Y la casa de cada uno de ustedes tienen o escritura o boleto de compraventa.
4: No, yo tengo escritura de mi papá y después mi papá hizo donación en vida y me quedó a mí la casa. Pero hace 68 años que está el barrio.
1: ¿Lo recorremos un poquito, les parece?
4: Dale.
1: Vamos a caminar un poquito el barrio y de paso vamos contando todo lo que fue sucediendo el día jueves. También me contaban que en este barrio se toman muchas decisiones comunitarias, que hay asambleas y esas cuestiones,
4: sí.
1: ¿No?
4: Sí, yo tengo una ONG que se trabaja con las adicciones, hay psicólogos. Trabajadores social para atender a los chicos y las necesidades de la gente.
1: ¿Cómo se llama?
4: Madres en Lucha.
1: Ah, porque es para chicos con cuestiones de consumo problemático.
4: Sí. Y trabajamos para Cedronar. Y bueno, después trabajamos solidariamente para todos los vecinos, porque ayudamos como podemos, porque no tenemos ayuda de nadie, pero la asociación está abierta. De 8:30 de la mañana a 6 de la tarde.
1: Hay otro problema, creo que me lo contabas vos, ¿no? Hace un ratito respecto a las, entre todas las problemáticas del barrio, las inundaciones, ¿no?
5: Sí, hubo bastantes.
1: Perdón, ¿cómo es tu nombre?
5: Noelia.
1: Noelia, mucho gusto.
5: ¿Qué tal? Sí, hubo inundaciones, agua, que terminamos todos bajo el agua. No recibimos ayuda de nadie, después se hicieron presentes

0: ¿Cómo vieron el día jueves el operativo Tormenta Negra?
1: Y la verdad que la pasamos mal porque la policía viene con mucha violencia. A ver, estás viendo que el barrio es tranquilo y es así todos los días, pero viene con violencia, viene al ataque.
0: ¿Directamente?
1: Sí.
0: ¿Lo han visto, además de lo que estuvimos mostrando, en diferentes lugares?
1: Mayormente pasa de acá.
0: Acá, donde estamos ahora llegando.
1: Sí, sí.
0: ¿Qué es lo que pasó? ¿Cómo se presentaron? ¿Encontraron algo? Porque supuestamente viene a buscar narco.
1: No, encontraron un chico que estaba consumiendo, lo llevaron detenido y hicieron como que venían a buscar un narcotraficante, pero...
0: ¿Era una persona que tenía problemas de adicciones?
1: Sí, tiene problemas de adicciones, como muchos, en muchos lugares, ¿no?
0: Esta placita me imagino que en algún momento la construyeron también los vecinos, o ¿cómo es la movida?
2: La plaza, o sea, el barrio lo construyó el banco hipotecario con la plaza incluida y era todo propiedad del barrio. El tema es así, cuando se escritura, las medidas de las casas no daban la medida mínima que permitía la ciudad. Entonces se escrituró por consorcios. El barrio está dividido en tres consorcios. El primero que toma... Desde Posta...
0: Está dividido en tres.
2: Está dividido en tres. El tema es que uno de los problemas con esto de las operativos que hacen es que los pasillos son propiedad del consorcio.
3: Son propiedad privada.
2: Meterse en el hall de un edificio a hacer un allanamiento.
0: Sin orden. ¿Ahora podemos caminar por alguno de los pasillos?
2: Así se cedió al gobierno de la ciudad para que la mantuviera. Pero los espacios de la punta, lo que vieron donde estaban las parrillas y lo que está sobre Melián, sobre Posta, sobre Correa, esos espacios siguen siendo del consorcio. Porque de hecho cuando, por ejemplo, tenemos una canchita que se hizo dentro del marco de un programa de prevención del delito hace unos cuantos años, y ellos no se ocupan de acondicionarla. La sostenemos desde un centro comunitario que tenemos también hace 30 años de aquel lado.
0: Pero son los vecinos los que se ocupan de... Los
2: vecinos, claro. Entonces, para mantener la canchita es privado. Ahora, para venir a hacer allanamiento se supone que es público. Entonces, eso es lo extraño. Hay unos grises ahí que nadie entiende por qué entran con toda esa violencia y nadie muestra ninguna orden. Entonces hay mucho contrasentido.
0: ¿Cómo?
4: Ya entran con violencia en todos los aspectos para toda la comunidad. Es terrible lo que se vive.
0: ¿Y no es la primera vez que pasa?
4: No, esto empezó el 27 de agosto.
5: Todas las semanas, a partir del 27 de agosto, vienen todas las semanas a hacer un operativo nuevo. Con alguna distinción, con distinciones distintas, pero siempre...
0: Con argumentos distintos, ¿no?
5: Con argumentos distintos, pero siempre con violencia. No sé, la gente sale de trabajar y quiere llegar a su casa y te requisan en la puerta de tu casa, te sacan las zapatillas, estás tomando en la puerta de tu casa, te piden el DNI sin argumentos. Y sumándole que a todo eso te tratan mal, o sea, como ni siquiera te dicen buenos días, te preguntan tu nombre, no te dejan identificarte, te descalzan en la puerta de tu casa, y la gente que es grande también la pasa mal, termina con una especie de psicosis colectiva en todo el barrio, porque cada vez que vos termina un operativo, no, la gente no puede dormir, o se recorre la bola de que van a venir, entonces están todos en sus puestos de trabajo, trabajando en algo fuera del barrio, y todo el tiempo es, no, bueno, van a venir, entonces salgo temprano, entonces tengo que ver cómo saco a los chicos del colegio para que a los adolescentes no le piden y no los requisen antes de entrar a su casa. Entonces, hay una cuestión ahí de que no entendemos el objetivo del gobierno de la ciudad para con nosotros, porque no hay...
0: No se explica.
5: No se explica, ellos no lo explican bajo este argumento de ley y orden y que somos todos ocupas, vienen con un abayazamiento terrible.
0: Mirá, de hecho están ahí caminando, mirá con las armas largas que andan transitando el barrio.
6: Todo el tiempo caminan y si te ven cara fea, te paran.
0: Y cagamos, o sea, entonces, chico.
6: Sí. ¿Lo viste?
0: No, yo digo,
6: bien, que pararse, presentarse, es la primera vez que lo hicieron, porque nunca lo hacen.
0: Porque estábamos con el micrófono.
6: Y sí, claro, tienen...
0: No sé si tienen las imágenes ahí. Moira, en un momento nosotros estábamos esperando para salir al aire y se acerca la policía, pero de lo más amables en esta oportunidad.
6: Sí, más vale.
0: ¿Cómo?

0: Hacen el juego del policía bueno y el policía malo, ¿viste? Sí. Para que...
1: Y ustedes le decían, yo escuchaba mientras estaba escuchando a Julia también por acá, que le decían, ¿pero por qué con tanta violencia? ¿Y, qué sé yo? ¿Y ellos qué les respondían?
0: No, nos decían, no, nosotros no estamos informados, empezamos el día lunes a trabajar y estuvimos en la 20 del día jueves. Y le digo, ah, bueno, estuviste en el operativo de Tormenta Negra que se hizo simultáneamente...
1: En todas las villas porteñas.
0: En todos los barrios populares y las villas de la ciudad de Buenos Aires. No, no tengo idea, yo desconozco, o sea, hay un desentendimiento terrible...
1: Hacen el boludo.
0: De lo que está pasando, pero no, no. Jorge Macri va a tener que empezar a dar la cara y dar explicaciones de lo que está pasando.
1: Me parece que encima lo hace con algún tipo de intención de campaña, que eso es lo más doloroso. Sí. No es que vos decís, bueno, el tipo está haciendo esto contra su voluntad porque está combatiendo el crimen organizado. No, no, no,
2: no
1: hay ni...
2: nada que ver, nada que ver. Decime que él salga y diga que allanaron una casa y encontraron 10 papelitos. A ninguna casa allanaron.
1: Pero no encontraron ni un gramo de falopa. No,
2: solo un solo chico. Un
1: pero
2: solo
1: que estaba consumiendo, no es que estaba vendiendo.
2: Más vale. Entonces, ¿a dónde estamos? ¿Qué narco? ¿A dónde hay narco? Que lo traiga y que reparta un poquito para que no falte. No,
1: pero aparte estamos comida. Acá, ustedes tienen una ONG que sí. Se ocupa de tratar sí. A chicos con adicción. Sí. O sea que creo sí. Que son las primeras interesadas
2: vale.
1: En que esto cambie y el consumo, por lo menos en los jóvenes que tienen problemáticos, salud mental y todo lo que rodea eso, se termine.
2: Se termine.
1: Eso porque es lo que nosotros más queremos.
2: Nosotros queremos nuestros hijos, nuestros nietos sanos.
1: Ahora quiero que me cuentes cuál es el cómo estás viendo el problema de consumo, pero quería mostrar el pasillo que me decía ella, que esto es como el gris, ¿no? Estos son los pasillos en los que...
2: pasillo de perros.
1: ¿Cómo?
0: No, que te van a morder la pierna los perros, vamos.
1: Ah, este no es recomendable.
2: Otro.
1: Ok, no, claro.
2: Otro pasillo.
1: ¿Por qué es el pasillo? ¿Le dicen el pasillo a los perros? ¿Cómo es?
0: No, porque salen y te muerden los tobillos, entonces...
1: Pero cualquiera que no sea conocido.
0: No, a todos.
1: Ah, ¿ustedes también?
0: Sí. Sí, a nosotros también.
1: Ah, ok, ok, son guardianes de verdad.
0: Son guardianes de verdad.
1: ¿La ayuda la mordió o no?
0: No tenemos idea, esperemos que sí.
1: Ojalá que hayan actuado en defensa.
0: Que sea divina, por favor.
1: Hubiese sido muy bien. Aparte es un barrio pequeño en dimensiones, ¿no? Comparado al resto de los lugares donde se hizo el operativo.
0: Es un barrio sin recambio también, como hay gente que vive, que hay muchas generaciones viviendo acá. No sé, mis abuelos vivieron acá, mi mamá vive acá, yo vivo acá, como... Hay una cuestión ahí que no hay recambio en el barrio, entonces todos los vecinos nos conocemos, claro.
1: ¿Cómo?
0: Son muy pocos los vecinos que venden y se van.
1: Que venden la propiedad,
0: claro.
1: ¿Se quedan acá? ¿O la heredan como le pasó a ella que me contaba que el padre se la dejó?
0: Hay pocos vecinos que no se conocen o no vienen de herencia.
1: ¿Estamos llegando a algún pasillo sin perros o no?
0: Sí,
1: estoy preocupado.
0: A uno que tiraron a otras parrillas.
1: Ah, ¿también? Porque no solo a ella.
0: Excusa de limpiar el espacio verde. El espacio público.
1: El espacio público,
0: porque
1: claro.
0: Te explicamos que los pasillos son privados.
1: De ustedes, y imagino que acá, por ejemplo, están haciendo una obra ahí los muchachos, y imagino que se la están bancando ustedes, no es que el gobierno viene y le pone los materiales.
0: No, es que aparte llamás para que te limpien, no sé, los pasillos y no te los limpian, pero vienen y te tiran una parrilla porque les molesta.
1: Uy, ahí llegó un amiguito. Tranquilo, tranquilo, Estamos en función de mostrar lo que... Vamos por medio porque si no los perros... Pero es cierto, ¿Cómo están los perros guardianes?
0: Sí.
1: Impresionante.
0: Sí.
1: A ver, entonces, bueno, y acá hubo una especie de obra para que se vaya el agua, ¿no? Bastante precaria, pero
0: tiraron
1: digo...
0: Tiraron una parrilla.
1: Acá había una parrilla.
0: Claro, pero por ejemplo, si vos lo llamás y le decís que necesitas que te levanten el escombro... No, porque es privado.
3: Ellos mismos generaron, porque te rompen las parrillas.
0: Claro, y no te limpian. O sea, no se entiende nada de lo que estás haciendo.
1: ¿Y qué piensan ustedes? ¿Por dónde pasa? Yo lo decía que era más que un efecto de campaña, pero ustedes me decían que también tiene que ver con intimidación.
0: No, para
1: o por lo menos marcar la cancha.
0: Sí, para mí hay una especie de disciplinamiento social que lo están haciendo no tan solo en este barrio, lamentablemente es sistemático, en todos los barrios de la Ciudad de Buenos Aires y las villas de la Ciudad de Buenos Aires, que tenés que caminar derecho, no tenés que decir nada, como, o sea, todo el tiempo...
1: Cualquiera, en cualquier momento te puede venir a pedir el DNI para que vos te reportes
0: sí,
1: estando en la puerta
0: bueno,
1: de tu casa.
0: Lo viviste vos, te pidieron el DNI en la esquina del barrio, porque sí, porque tenías un micrófono. Por ejemplo, no sé, mi vieja la vez pasada, cuando fue el operativo de Tormenta Negra, estaba tomando mates en la puerta de su casa, literalmente en la puerta de su casa, y le pidieron el DNI, y estaba en la puerta de su casa. O sea,
1: mi casa, flaco. ¿No?
0: Sí, y no había ningún tipo de argumentación a eso. Como, no. Y cuando preguntas o querés grabar lo que están haciendo, los operativos que hacen, te tratan mal, te insultan, te verduguean. Entonces, no se entiende también, como, no sé, no creo que los narcos estén acá, no están acá. Nosotros tenemos, es un barrio que tiene muchas necesidades y que estamos abiertos a hablar y a consensuar con el gobierno de la ciudad, obviamente, porque esto es parte de la ciudad de Buenos Aires.
1: Pero creo que con diálogo sería un poco más sencillo.
0: Realmente, que dé explicaciones de qué es lo que quiero urbanizar.
4: O reurbanizar.
1: Porque no le da ningún tipo de explicación. Vienen y rompen.
0: Vienen, rompen, porque decís, a ver, rompen 5 parrillas, pero hay 20. ¿Me explico?
4: Otras, ¿y las otras por qué no?
0: O venís y me tirás un árbol, pero ahí tengo 50 árboles más que están podridos. No vienen. No vienen por un árbol porque es porque nos tenemos que ocupar nosotros. El consorcio se tiene que ocupar de quitar el árbol. Pero ellos tienen el poder de venir a sacar las cosas. No sé si logro explicarlo. Pero no se entiende lo que ellos no están...
1: A vos sí se te entiende, a ellos no.
5: Otra cuestión con respecto a las inundaciones. Están, no sé si vieron, están haciendo supuestamente un trabajo que es los desagües pluviales. Acá, en el barrio, la gente, el agua de lluvia, que va a los patios o lo que sea, va a las cloacas. Hace años que venimos pidiendo que se hagan los pluviales, que serían todos los canales colectores de esa agua que vaya separada del agua de las cloacas, claro. Nunca las hicieron. Ahora están haciendo afuera.
1: Rara la presencia del gobierno, ¿no?
5: Rara. No sabemos tampoco si eso, que supuestamente es conectar los desagües que vienen de la calle del medio al arroyo que viene por Ruiz Huidobro, si también no va a tener consecuencias de que el agua del arroyo cuando crezca entre al barrio. Entonces nadie da explicaciones, no sabemos cómo son las obras, no sabemos si realmente es para beneficiar al vecino o inundarlo más. Sería muy interesante saber eso, porque si realmente hay una idea de cuidado del espacio público o un cuidado de los vecinos, todas esas explicaciones no las dan.
1: No estaría alcanzando, claro, como explicación. A ver, señoras y señores, quiero ver simplemente cómo venimos con el tema likes. No me olvidé de que nosotros tenemos que seguir en la búsqueda y en la pelea por esto. Bueno, somos mucho del otro lado, 309. Bueno, venimos flojitos. Me gustaría que le pongan un poquito más al dedito. No les cuesta nada. Mientras nosotros estamos recorriendo el barrio Mitre en Saavedra, en la ciudad de Buenos Aires, con un grupo de vecinas que amablemente nos abrieron las puertas del barrio para poder recorrerlo junto a ellas en lo que fue el operativo Tormenta Negra el día jueves. ¿Seguimos para allá? ¿Para qué lado? Perdón, ¿cómo?
0: No hay más perros.
1: Ah, no hay más perros, está bien, estamos bien. Que me había quedado pendiente charlar sobre el trabajo de la ONG. ¿Madres en Lucha era?
2: Sí, Madres en Lucha.
1: ¿Cómo nació esto? ¿En función de qué? ¿Cómo están viendo la situación actual de los pibes, de la salud mental, de la calle?
2: Y vos sabés que el problema es grande. Los chicos tienen que tener decisión propia, si no nos sirve nada que lo acompañemos. Aquel que consume tiene que pedir ayuda y ahí estamos con psicólogos, trabajadores social, tenemos la llegada a la salita con la psiquiatra para poder ser medicado para no tener abstinencia. Acompañamos de todo hasta que pueden entrar a bañarse, a cambiarse, porque tenemos todo organizado.
1: ¿El acompañamiento es con los chicos, o sea, con los que tienen problema de consumo, o con la familia que también sufren, o con todo?
2: Con todo. Soy mamá de chicos con la problemática, y entonces tenemos otros sentimientos para poder ayudar a los que quieren ser ayudados, porque esa es la palabra. Tienen que querer ser ayudados. Y la familia va y pide ayuda. Hacemos mateada de madres.
1: Uy, hablando de los perros, me engañaron, no hay más perros, che. ¿Cómo?
2: Hacemos mateadas de madres que tenemos hijos en consumo. Nos apoyamos y ayudamos entre todas para poder...
1: ¿Hay diferentes etapas dentro de un familiar, de un ser querido en el cual cayó en la problemática del consumo? O sea, primero imagino que vos lo tenés que aceptar como madre, en la situación, sí, que es difícil.
2: Hay madres que no. Hay madres que no, hay madres que te dicen, no, mi hijo no. Y con el tiempo se tienen que dar cuenta de que su hijo sí.
1: Qué golpe caer ahí, ¿no? En la realidad.
2: Es feo, a mí me pasó.
1: ¿Vos lo negaste durante un tiempo?
2: Sí, no sabía que mi hija consumía. Hasta que me di cuenta y, bueno, empezó la lucha de madre-hija. porque es una lucha.
1: Me imagino que con mucho dolor, porque además te estás peleando seguramente en diferentes momentos con alguien que amás mucho y querés que mejore.
2: Sí, no, lo que pasa es que ellos cuando empiezan el consumo se ponen agresivos contra los que más quieren. Ahí está el problema, que tenemos que tener fuerza para bancar que los chicos te digan no te quiero, te odio, y quieren el papelito que ellos buscan. Es muy feo.
1: En sí no está hablando él, está hablando la sustancia, ¿no?
2: Sí, la sustancia es esa. Y cuando cambian de sustancia viene la agresividad. Y ahí tenemos que tener más paciencia. Mi hija ahora hace 8 meses que está sin consumo. Está bien, tiene 3 hijas. Que
1: ¿está con vos?
2: Yo, sí.
1: ¿Le criaste las hijas?
2: Sí, sí. Y ahora hace 8 meses que está sin consumo. Pero bueno, es todo día a día. Todos los días es una pelea distinta. Así que bueno, poniéndole fuerza.
1: ¿Qué le dirías a las madres que pueden estar del otro lado también escuchando, que estén viviendo una situación similar?
2: Que no pierdan la fe, que todo se puede y que nos unamos, porque la droga mata el alma. Por ahí seguís vivo, pero no tenés sentimientos, se pierde todo.
1: Muchas gracias, ¿eh?
2: No, de nada.
1: Una madre que está sufriendo esta problemática, y del otro lado, la policía, que supuestamente vino a los diferentes barrios, en este caso, Barrio Mitre, en la ciudad de Buenos Aires, para sacar a los narcos, que supuestamente son el problema, o quienes le brindan la posibilidad a los pibes de drogarse. Bueno, narcos no se llevan ninguno.
5: No, imagínate.
1: Si a ella no le va a importar que vengan a llevarse a los narcos. ¿Cómo no le va a importar a ella que vengan a hacer etcétera? ¿Cómo no te va a importar a vos eso?
2: Mi hija se muere día a día. Esa es la cuenta.
1: ¿Vos crees que desaparezcan los que le venden la
2: sí,
1: falopa?
2: Sí, pero desgraciadamente tenemos el problema que realmente no se trabaja para eso. Nosotras las madres luchamos con nuestros hijos que tienen la enfermedad, pero al narco lo cuidan. Mirá, vienen justo a buscar el narco acá, está en el Nordelta.
1: Ahí está. Bueno, iba a decir hacerles una preguntita, pero va, el otro sale en marcha atrás. A ver, quedó un oficial de consigna. ¿Nos podremos mandar allá? O no quiero molestar tampoco a los vecinos que están ahí con el tema de la policía para preguntarle a ver qué están haciendo, porque quedó como alguien, quedó como...
2: No, esa es la supuesta casa de comisaría que tenemos ahora, la base.
1: Claro. ¿Cómo es eso?
6: Como tienen una base. Ellos antes tenían una base de chapa en la esquina del barrio, y ahora parece que antes de empezar con los operativos la levantaron y se mudaron todos a una casa que está acá en el medio, que...
5: Casa, era una casa que...
1: O sea, perdón, está toda la policía en una casa, acá a media a la mitad del pasillo.
5: Esa casa era una casa que se expropió, por un tema de narcotráfico, y hace unos cuantos años había sido una sede del Ministerio de Justicia, donde tenían distintos programas que funcionaban. Cuando cambia el gobierno, esto fue en el 2015, creo que cuando cambió el gobierno en ese momento, y asumió Macri, dejó de tener el uso que tenía, se daban talleres, había distintas ANSESPA, mi distintas dependencias del Estado. Cuando el Estado se retiró, quedó la casa vacía, cerrada, y ahora bueno, están ellos
2: ocupando.
5: Pero
2: esa casa pertenece al Ministerio de Seguridad. Claro. Bueno, es el Ministerio de Seguridad el que maneja esa casa. Que es la misma que tengo yo, que es donación de la causa, y es la ONG donde estoy yo hoy parada.
1: Vamos a intentar pasar por ahí, así podemos pasar justamente por la casa que ha tomado de la policía de la ciudad de Buenos Aires para hacer su base de operaciones en lo que es este barrio, que tiene 70 años, como le decíamos. Hay diferentes tipos de vecinos que fueron llegando, pero la mayoría son de siempre, están siempre. Y son las mujeres que están a mis espaldas las que vienen mancando las diferentes problemáticas de inundaciones, de problemas de seguridad, de problemas con... el consumo, como recién nos contaba una de las madres que se le quebra la voz al contar lo que le pasa a la hija. Mira, si estas personas no van a querer que se resuelva el problema de el narcotráfico, por lo menos a nivel personal. Esa es una de las cosas más importantes. A ver, voy a ver si... Buenas, ¿cómo les va? ¿Alguien con el que podría hablar para hacerle una preguntita respecto? Ah, no está autorizado para hablar. ¿Hay alguien con el que pueda hablar?
7: Soy yo, el de máxima autoridad. En este momento voy a hacer una consulta y te aviso.
1: Ah, dale. Quería preguntar respecto a lo que había pasado el jueves, si tuvieron algún tipo de detención respecto a...
7: No, nosotros nos hicimos cargo el día lunes.
1: Ah, ustedes no estuvieron el jueves. No. Ah, ok. El lunes, bueno, está bien. ¿No lo hicieron en conjunto con los que vinieron en Tormenta Negra?
7: No.
1: No. Ok, bueno, muchas gracias. Ahí está, no está autorizado para hablar, así que... Y supuestamente no fueron ellos los que estaban haciendo. Pero como pueden ver, este es el lugar donde tiene la base de operación la policía. Nos hubiese encantado charlar con la gente, porque mira, acá también hay plantas. ¿Se acuerdan la señora que salió al principio del programa que decía que le habían sacado las plantas de la puerta porque decían que no podían estar en la vereda? En lo que nos explicaron los vecinos, que es un territorio, o por lo menos una extensión privada de sus propiedades. No estamos hablando de espacio público donde ellos pueden hacer y deshacer a su voluntad las cuestiones de los límites del barrio. Pero bueno, con ellos, ellos dicen que no estuvieron implicados en lo que pasó el día jueves, que es otra cosa, que hicieron cargo a partir del día lunes.
8: Se hicieron cargo esta semana, dicen. Fue lo que nos dijo el jefe allá en...
1: En la esquina cuando estábamos parados.
8: Claro.
1: Claro. Ellos por lo menos se manejan bien, por lo menos educadamente. Sí, los sí. Que vinieron, con los que hablamos hoy.
8: Sí, la verdad que se portaron...
1: ¿A diferencia del jueves?
8: A diferencia de todos los que vinieron.
1: Claro, porque desde agosto viene este tema.
8: Desde agosto que viene hubo tres operativos fuertes, muy fuertes. Y después, bueno, empezó a calmarse un poco más la cosa, pero... acá estamos esperando.
1: ¿Tiene precedentes esto? ¿Les pasó alguna? Usted que tiene toda la vida, de hecho es una de las que inauguró el barrio, porque estaba antes de que exista, antes de que se incendie y hayan tenido adaptar el terreno a las nuevas circunstancias. ¿Tiene precedentes esto? ¿Pasó alguna otra vez que entren de esta manera al barrio de forma intempestiva, violenta, por sobre la voluntad de los propietarios, de los vecinos?
9: Jamás.
1: O sea, nunca. Macri corrió los límites, digamos.
9: Corrió todos los límites, nunca. Ni en la represión, jamás tuvimos esto.
1: O sea, ni en la dictadura.
9: No, nunca. Nunca. La verdad que es un... no sé cómo decirte, pero te sentís desnuda, desprotegida, manoseada... Porque fue algo impresionante. No te puedo explicar en palabras lo que se siente en el momento que vos ves 200 policías todos tirando bala de goma. Con 5 pibes que tiran piedras. 5 pibes. Porque no había, porque ellos...
1: Hubo un grupo de pibes que resistió, digamos, a la avanzada.
9: Piedrazos. Sí, porque de última eran... Un montón los que tiraban, no era uno solo. Pero bueno, los chicos llega un momento, te digo yo, vieja como soy, la indignación te lleva a agarrar una piedra y tirarla. Porque sentís un dolor, ya te digo, te desnudan sin querer.
1: Es una violación, claramente.
9: Sí, total. Sí.
1: Este es el lugar o la sede de Madres en Lucha, ¿no?
9: Sí, esta es la casa que fue donada y fue expropiada también en su momento y que hoy cumple la función de poder ayudar.
1: a todos los que lo vayan necesitando. ¿Está previsto, no sé si ustedes tienen comunicación con alguien del gobierno, con alguien de la policía, si está previsto que vuelvan, que esto pueda llegar a repetirse, porque de agosto a esta parte fueron muchas veces?
0: No, hoy pasaron y comentaron estos, los que se hacen los policías buenos, a decir que hoy iba a haber operativo de 3 a 6 de la tarde, pero no sabemos las características que eso tiene, también si van a venir con la misma violencia que fue la semana pasada o que viene sucediendo durante todas estas semanas, o van a venir tranquilos. De todas formas, igual cuando vienen y destruyen parte del barrio que han construido los vecinos, no vienen con una orden, no te avisan, no hay preaviso, no te muestran un acta. Entonces estamos como medio en eso, es como una hipótesis.
1: Y viendo día a día.
2: Viendo día a día, sí.
10: Claro que no, es que, a ver, ellos vienen, vinieron, tiraron un montón de parrillas. O de
1: es increíble, aparte, si lo decís así es increíble. Tirado,
10: piden documento y todo, y la gente dentro de todo se mantuvo siempre tranquila.
1: Responde y respeta.
10: Ese día que ellos mismos empezaron a violentarse, y bueno, recibieron los piedrazos, pero siempre los operativos de parte de la gente son tranquilos.
1: O sea, la gente responde ellos, pacíficamente ante la presencia de esta muchacha.
5: Sí. Otro de los problemas es que en el horario en que lo hacen, es horario en que los chicos salen de la escuela, no sé, lo de las canchitas esas que yo te digo, hay chicos haciendo este trabajo deportivo, lo que sea, y hay gente que le han pegado por decir, voy a buscar a mi hijo porque está viniendo. O sea, no, hay todo
1: un... Se asustaron que llegó la policía y iban a buscar al pibe. No.
5: Empiezan a escuchar...
1: Como le pasó a la señora de la 31 que pasamos, que de golpe estuvo sin saber de su hijo durante casi todo el día, porque medio que lo desaparecieron, estaba molido a golpe en una esquina.
5: Claro, claro, pero no solo adolescentes, niños que están...
1: Chico, acá, los chicos ¿estamos lejos de la canchita?
5: Los chicos están acostumbrados, no estamos tan lejos. El barrio es chico, llegamos todo fácil, pero los chicos están acostumbrados a circular por el barrio. Hay chicos que van solos a la canchita, no tienen que cruzar una calle. Entonces, de repente van y los padres están preocupados porque están allá y se arma el lío y bueno, ¿y cómo lo voy a buscar? O salen a buscarlo y no, usted no puede salir. No, pero el nene está afuera, no lo voy a dejar solo. Y eso. Cuando no agarran el horario de salida de la escuela, tenemos una escuela frente al barrio que la gente, los chicos están saliendo.
1: Aparte, si fue a las 5 de la tarde, es horario de salida.
5: El jardín maternal, claro, el jardín maternal.
10: Es el jardín. O sea, hay sobre áreas un jardín maternal y en Ruiz y de Oro tenemos jardín y primaria.
1: Vamos a la canchita y cerramos desde ahí, ¿les parece? Porque también quisiera preguntarles cómo está viviendo este barrio en particular. La dinámica del país en general, o sea, la crisis económica, cómo se está viviendo también, porque sé que, por lo que me estaban contando, que es un barrio que también muchas veces se autogestiona las cuestiones que tienen que ver con la infraestructura del lugar, como armó una canchita que le acabamos de visitar ahora.
0: No, mal, cuando el Estado se retira, tanto de manera nacional como en la Ciudad de Buenos Aires, se nota la crisis económica. Hay muchas organizaciones sociales y políticas que tratan de paliar eso, pero obviamente no se da abasto. Por suerte somos un barrio chico que constantemente está trabajando los lazos comunitarios y sociales, pero sin embargo hay algo ahí, hay una carencia que obviamente está expuesta y que no llegamos a dar respuesta únicamente con la filantropía o la buena voluntad, como necesitamos la presencia del Estado en todos sus sentidos y obviamente no está ocurriendo, lo único que recibimos son balazos de goma.
1: Che, respecto a eso, cuando hacen las asambleas vecinales o cuando se juntan los vecinos, me imagino que ahora el tema uno de orden del día tiene que ver con los operativos, pero en líneas generales, ¿qué es lo que sale entre los vecinos? ¿Cuáles son las preocupaciones que están teniendo en este último tiempo?
0: No, generalmente la asamblea fue autoconvocada justamente para resistir a los operativos. Sí, vamos por la plaza.
1: Vamos por la placita.
0: Que justamente esta plaza es mantenida por una cooperativa que está integrada por los vecinos y las vecinas del barrio. O sea, los pibes vienen, cortan el pasto y son vecinos y vecinas del barrio.
1: De esta placita que estamos viendo ahora.
0: De esta placita que es pública. Pero nada, es todo medio autogestivo, ¿viste? No.
1: Pero impacta, lo que me decías que está impactando, como en todos lados, mucho la crisis económica.
0: Sí, eso sí, definitivamente. siempre hay vecinos y vecinas que te dicen, che, no tenés un paquete de arroz, o no sabes dónde puedo ir a retirar comida o lo que fuese, y vas derivando y te vas, o sea, vas encontrando lugares que pueden asistir, pero obviamente no es algo fijo, como nada, eso.
1: Sí, también se las arreglan como pueden.
0: No, y también se saca esa cuestión de que la persona tiene que comer en su casa y la dignidad de cocinar en tu casa, como no está todo bien con las ollas populares, no estoy en contra.
1: No, pero entiendo lo que sí, entiende, claro.
0: O sea, lo que yo trato de ir es que hay una dignidad de que vos tenés ganas de cocinar los fideos como más te gusten en tu casa.
1: Todo el mundo quiere comer en su casa con su familia.
0: En la mesa, como no estar haciendo fila para buscar un tupper.

0: Lamentablemente esa es la situación que hoy se está viviendo en el barrio. Hay muchas, vuelvo a repetir, hay muchas organizaciones sociales y políticas que hacen trabajo comunitario. Mismo ahora vamos a pasar por el centro comunitario que está ahí enfrente.
1: A ver, para, ya, déjame fijarme, porque no sé cuánto nos está quedando. 2 minutos de programa, no sé si vamos a llegar a mostrar lo que nos queda, pero bueno, lo podemos hacer, de todas formas lo podemos intentar. En los 2 minutos que nos queda de programa, ¿hay alguien que nos quiera contar algo, nos quiera decir algo que no haya sido dicho hasta el momento?
2: Que quería comentar con respecto a lo que a la situación de la gente en por la crisis. Nosotros, yo pertenezco al centro comunitario, donde no sé si llegamos a verlo, que hace más de 30 años que estamos funcionando, 40, que estamos funcionando, y nosotros damos talleres de capacitación laboral. Este año los talleres estallaron porque la gente no tiene laburo, porque la gente busca
1: un oficio,
2: formación, busca espacios de contención. Y bueno, lo mismo con los con el apoyo escolar, con el tema del deporte, con los chicos. O sea, es una época de mucha demanda, porque precisamente la crisis lleva a eso, a que buscar una...
1: ¿Qué tipo de oficio se puede aprender, o por lo menos en esta demanda que hay? ¿Hay algún tipo de respuesta en ese sentido?
2: Nosotros tenemos talleres de gastronomía, tenemos de cocina, de pastas, de panadería para adolescentes, y para niños también, para jóvenes, y para adultos. Tenemos talleres de arreglo de bicicletas, de electricidad, de serigrafía.
1: Y convocan, la gente va.
2: Y convocan, están repletos, con mucha demanda, mucha inscripción, que otros años es más fluctuante, ¿no?
1: Claro.
2: Pero bueno. Ahí está el centro comunitario.
1: Ahí está llegando. Bueno, para ahora, seguramente para la despedida final llegaremos, porque estamos cerca de las 2 de la tarde ya, donde este programa concluye, para darle lugar a Paraíso Artificial, Fero Soriano, José Amore y el elenco inestable, de personas que hacen siempre un programa muy interesante. Amigos, hasta acá llegamos con la calle offline. Ahí está la canchita que les mencionábamos, que los vecinos se han ocupado de refaccionar, como así aprender oficios en el centro comunitario. Gracias a todos los que estuvieron del otro lado. Voy a abrir el celular simplemente para ver si bancaron este envío. Bueno, 454. Me gustaría que por lo menos, vamos, queda poco tiempo. 100 likes más y nosotros por lo menos llegamos al mínimo. No puedo decir que no lleguemos al mínimo de likes de este programa. Amigos, estuvimos con Javi Molina Carpi, que estuvo hoy, sí, caminamos, ¿eh?
3: Ponga me gusta. Esto no lo ven en ningún lado, solo acá.
1: Ahí está, ¿cómo se hacía cosa?
4: Hola.
1: Del otro lado está Moira Mema, está Paula Artiuk también, y bueno, hemos hecho la calle offline una vez más, así que les agradecemos, gracias a todos ustedes por habernos hecho recorrer el barrio de la manera que lo hicimos.
0: Una última cosita, el único ocupa acá es Jorge Macri.
1: Ahí está. Más porteños que Jorge Macri, seguro, ¿no?
0: Sí, seguramente, sí,
5: que vaya,
0: sí.
5: Que Vicente López.
0: Que vuelva a su lugar. Que
2: de... Gracias por visibilizar la situación en el barrio.
1: Bueno, amigos, nosotros nos encontramos el martes que viene en otra aventura para la calle offline. Chau.

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0: Precarizados, precarizadas, ¿cómo están? ¿Cómo están sus moras? ¿Cómo están sus deudas? ¿Eh? ¿Lo vieron al Prezi ayer? Encerrado en una habitación. Encerrado como loco malo. Con una remera manga corta arriba, una remera manga larga. Sos presidente, flaco, la persiana baja atrás. El plano ese semicenital. Por favor, Oría, por Dios, dedicate a juntar.
1: ¿Qué?
0: No sé, juntar caja de empanada usada.
1: Al cine seguro que no.
0: Hola, Paz.
1: Hola, Fero, ¿cómo estás?
0: ¿Qué tal?
1: Bienvenido.
0: Te extrañé.
1: Te doy la bienvenida acá.
0: Gracias, corazón.
1: Yo también.
0: Te vi en las redes en una imprenta. ¿Sabés? Y te iba a hacer un chiste tipo, millennials descubren la impresión, pero me pareció que...
1: Igual fue eso, mal. Fue eso. ¿Vos fuiste a ver la obra, fueron a ver la obra Imprenteros de Lorena Vega?
0: No, no. quiero ir.
1: Bueno, fue un poco eso, descubrí el mundo de los imprenteros.
0: Claro, porque la familia de Lore son imprenteros,
1: son
0: del, y ahí viene la mano,
1: de la imprenta, ¿no? Sí.
0: Qué
1: así
0: grande.
1: Que ayer pasé, de hecho estuve hasta la madrugada en una imprenta en Barracas, así que dormí muy poquito.
0: Dormiste poco, mucho ruido, poco. Olor a tinta.
1: Sí, y gente fabulosa del mundo de la imprenta.
0: Del mundo de la gráfica.
1: Con un oficio que uno desconoce, pero que es muy fascinante.
0: Animales en vías de extinción.
1: La verdad que
0: los
1: sí.
0: Gráficos,
1: la verdad que sí. Sí, sí, sí.
0: Porque es un oficio muy, muy noble.
1: Así
0: mi amigo
1: es.
0: Matu, que ya lo nombré siempre y nunca nos escucha, porque es un gil. No, mentira, es docente y está en la escuela. Es de familia de imprenteros, ahí en Sarandí, y eran todos gritaban. ¿Viste? Y una vez le dije, todos en la familia,
1: claro.
0: La madre, el padre, todos los tíos. La imprenta estaba en el fondo de la casa.
1: Claro.
0: Y dije, che, ¿por qué gritan todos en tu familia? Y me dijo, por la imprenta.
1: Claro, hay mucho ruido.
0: Quedamos todos sordos por el ruido
1: sí.
0: de la imprenta.
1: Claro, y aparte es como una especie de nave espacial que está todo el tiempo emitiendo un sonido.
0: Un sonido maquinal.
1: Es increíble.
0: Por eso
1: es
0: vos pusiste increíble. Kraftwerk de musiquita.
1: Exacto.
0: Claro, que piensa en todo, pase.
1: Es alucinante. Así lo describiría.
0: Hola, José Amore.
2: Hola.
0: ¿Todo bien?
2: Bien, ¿ustedes?
0: ¿Te viniste vestida para la ocasión?
2: Sí, quiero decir. Que este fue el regalo.
1: Lindo outfit.
2: Los pelos está complicado hoy.
0: No.
2: Este fue el regalo que me trajo Fernando Soriano. ¿Lo puedo decir?
0: Uno de los regalos.
2: Uno de los regalos. Porque parece poner celosa a tu otra gente.
0: Ah, sí, no.
2: Pero
0: no,
2: bueno, me trajo este hermoso regalo por ir a alimentarle a su hijo, que
0: no,
2: es un gato.
1: Ah, ¿vos quedaste a cargo del gato de Fero?
0: Compartida.
2: Parcialmente a cargo, sí.
0: Compartida.
2: Sí. Nos hicimos un equipo para asistir a Lapsus.
0: Exactamente, y Lapsus está muy agradecido, ¿eh?
2: Sí. Ya,
1: bueno.
2: Al final ya mucha buena onda con Lapsus. Yo creo que le caigo bien.
0: Es que es un tipazo.
2: Sí.
0: Es un tipazo. Hola, Cascu, hola, Paulita, ¿cómo están? Espero que estén bien.
2: El chat, Fero, te amo, sos re lindo.
0: Ay, bueno, ¿qué es esto? Luzu TV, carajo.
1: Que viva el amor, Pisculichi,
0: Pisculini. Te va a gustar al fin una obra de teatro.
2: Jamás me pondría una remera de Brasil, ese
0: no,
2: es mi papá.
0: Carlos Amore.
2: Carlos
0: pero
2: Amore.
0: Carlos Amore, ¿de qué?
2: Pero espera, ¿viste los colores, pa? Escuchá.
0: Pero aparte, escuchame
2: una cosa.
0: No es
2: cualquier remera de Brasil.
0: Ahora que estás ahí, a vos te digo. ¿Con qué autoridad moral hablas de ponerse o no remeras o de rivales? Si sos un traidor.
2: Pa, te cuento porque creo que este programa no lo escuchaste, pero le confesé a Fero que vos no fuiste siempre de Boca.
1: Y que ¿qué?
2: Justo antes de hacerte de Boca, en realidad eras de Independiente.
1: ¡No!
0: Sí, Amore, ya te voy a conocer y sabrás lo que es la violencia.
2: Yo creo que él siempre fue de Boca,
1: la
2: solo que vivió dentro de un closet mucho tiempo, ¿entendés?
0: No me convence.
1: No me convence
0: lo más mínimo. Sí, mi gato se llama Lapsus. Y qué loco, mucho psicoanálisis en mi casa. Bueno, en fin.
2: En fin.
0: ¿Qué le vamos a hacer? Estás un poco rota de la voz.
2: Sí.
0: Sí.
2: No solo de la voz, nada, joda. Nada, te re bien, es un chiste. Es un chistecito. Sí.
0: ¿Quién está, vos y yo que estamos medio rotos de la voz, probablemente
2: ajá.
0: No, chiquito, pero ¿quién está para salir con un megáfono y una bici por la Ciudad de Buenos Aires a gritar cosas? ¿Estás, Azcárate?
1: Depende que haya que gritar.
0: Lo que vos quieras.
1: Bueno, puede ser que esté.
0: Yo te diría, salí y gritá lo de este señor.
1: No se entendió.
0: Se levantó recaliente, chavo.
3: Yo arrancando mi mañana, boludo.
0: Y claro, te levantás, tenés un mail de la prepaga que aumentó, un mail del dueño del departamento que te aumentó el alquiler. Tenés la boleta de la luz y la de gas Y decís, loco, salgo en la bici, agarro el megáfono, sí, y se van todos a la...
1: Ya es la música madre de fondo de los cerebros de muchos de nosotros, ¿no? Como claro, todo el tiempo, 24 horas.
0: Claro, claro, claro, tal cual. Tal cual. ¿Qué le vamos a hacer,
4: Ahora, che? El pelotudo que votó a Milei.
0: No, no, me vuelvo loco.
2: No, qué bueno que es esto, me encanta esta propuesta.
0: ¿Qué tenés para decir, Paula?
4: Que todos los que votaron a Milei se vayan a la concha.
0: Ah, no, quiero ese megáfono.
1: A Paula
0: ya
1: veo en la bici con el megáfono,
0: Me vuelvo loco. Sí, la veo a Paulita en
1: sí,
0: bici.
1: Sí, sí, sí.
0: Por Avenida Córdoba, gritando cordobeses, hijos de puta.
1: No gritando sus verdades.
0: En fin, che. Después de lo que se armó ayer con el fallo de la corte y la extranjerización de las tierras y la deuda con el FMI y Milei en París, el algoritmo me puso en pantalla un video de Alberto Samid. Sí, Alberto Samid.
2: Ah, bueno.
0: El rey de la carne.
2: Sí, claro.
0: En 2018, en la mesa de la señora Mirta Legrand de Tiner, que esperamos que se recupere pronto. Y estaba también el Pichi de los Narcos. ¿Quién es el Pichi de los Narcos?
2: ¿Quién es el Pichi?
0: José Luis Espert.
2: Ah, sí.
0: También estaba en la mesa el Pichi de los Narcos, José Luis Espert. Y Alberto Samid contó una anécdota. Le preguntó a Néstor Kirchner, cuando era presidente, por qué había decidido saldar la deuda con el FMI, si por ahí convenía ir pagándola a poquito y tener un poco más de liquidez. Bueno, escuchen lo que le respondió Néstor Kirchner y díganme si no está tan anclado a este presente. Pero bueno, ocurrió hace 20 años, ¿no?
5: Néstor, ¿por qué le vas a pagar al fondo? Si nos cobras tan poco interés, lo podemos llevar en el tiempo y vamos a tener que pedir plata. ¿Sabes qué dijo Néstor? Y eso fue lo que me quedó a mí, por eso yo le estoy diciendo, no,

0: dice, muchachos, no se equivoquen. Estos tipos no quieren plata, vienen por territorio. Y dice, vos sabés lo que me gusta, lo que me interesa, vienen por el sur, por parte del sur. Y vos, señor,
1: ¿pero cómo se van a llevar un pedazo?
0: Vamos a tener que pagar con territorio. Vamos a
1: territorio.
0: No tenga ninguna duda. Los americanos, los saques,
1: por qué.
0: Que van a venir, pero si no.
2: ¿Y? Bien, ¿no?
3: Muchas verdades han sido declaradas. La cara de Spert igual, tipo...
4: Sí.
2: Sí, sí, la cara de Spert como diciendo en sí, como...
3: No entiendo...
2: No.
3: Fingiendo demencia.
2: Fingiendo demencia,
3: fingiendo,
2: ¿no?
3: Diciendo,
2: ah, sí, vos creés que van a venir por el territorio. ¿Quiénes, no? Como
3: sí,
2: siendo
3: como
2: un poco irónico, sarcástico.
3: ¿No? Mm.
2: Mirá dónde terminó.
3: Y además ahí, perdón, pienso mientras hablan, devela un profundo sentido de desinterés sobre el territorio argentino, como no creer que lo que tenemos es algo que el mundo desea.
2: Totalmente.
3: ¿Cómo,
2: no, claro.
3: ¿Cómo van a venir por el territorio? Si sí, somos sí. una porquería
2: sí, sí,
3: de país.
2: Somos un país de mierda, claro, claro, tal cual. Tal cual, bueno, parece que Spert, según contó Carla Pelliza, en el destape, parece que Spert fue a pedir la jubilación, ¿no? ¿Vieron? Hay una foto de él en ANSES. Me causó gracia. Pensé en cárcel o bala, pero cárcel o la mínima. ¿No? Cárcel o la mínima para José Luis Spert. La justicia decidirá, che, todavía no explico de dónde venía toda esa guita de Fred Machado, preso por narcotráfico de Estados Unidos. Hablando de gente presa, esto me conmovió bastante, Y lo traje, puede ser un poquito bajón, pero lo traje porque me parece muy interesante la decisión que tomó, que tomaron estas dos personas protagonistas del video. Pasó durante un juicio en Chubut, un hombre condenado por un asesinato le pidió perdón a la familia de la víctima que estaba ahí, y la respuesta de la familia de la víctima, bueno, ahora ustedes sacan sus propias conclusiones.
5: Sí, no sé por dónde empezar, muchacho, la verdad que...
2: Este es el condenado.
5: No, para mí ya sé lo que hice. No, no fue mi intención. Te pido perdón de todo corazón. Nunca fue mi intención hacer lo que hice, muchacho. Nunca tuve nada en contra de usted ni quise tenerlo. Le pido perdón. Sé que lo que hice es reparable, pero nunca fue mi intención. Le pido perdón. Espero alguna vez me puedan perdonar. Nada más eso.
6: Yo te perdono.
5: Gracias.
6: Pero... este tiempo aprovecharlo y darle un buen ejemplo a tu hijo, que es chiquito.
5: Sí, gracias.
6: Que no siga el mismo camino que vos, para eso.
5: Gracias.
2: Bien, ¿no?
3: Internación.
2: Sí. Y sí, porque estamos en un momento en el que la gente pide poco más que la horca para alguien que comete un delito,
3: sí,
2: que no deja
3: cual.
2: De ser un ser humano. Yo durante mucho tiempo escribí temas relacionados a cuestiones penales, uh-huh. presos, personas privadas de su libertad, y como que la línea en los medios siempre es, y te diría que en los medios de punta a punta casi, es a nadie le interesa la vida de los presos. Y es cierto un poco que a nadie le interesa la vida de los presos. Y bueno, acá ya lo hemos hablado, ¿no? Hemos tenido invitados para hablar de personas privadas en la libertad. Y me parece que un gesto de humanidad de un familiar de una víctima, cuando los medios todo el tiempo están exponiendo a las familias de las víctimas en estado de emoción violenta, es decir, pidiendo lo peor.
4: Sí, sí, que desde el dolor uno podría, bueno, entenderlo, pero tener ese gesto de grandeza de como correrse un poco de esa situación, como para, no sé, ponerse al lugar del otro, pensarlo desde otro lugar, siempre es muy, sí, es muy cómodo.
2: Totalmente, porque aparte cuando uno a veces plantea cuestiones así más garantistas, en las redes tenés mucho troll que te dice, a vos porque nunca te pasó nada.
4: Sí.
2: Primero que no sabés si a mí o a nadie le pasó algo, ¿no? Total. No, eso es imposible saber. Y por el otro, bueno, acá está, mirá, acá tenés el contraejemplo, ¿no? Me parece que se puede perdonar a la gente que comete delitos, no los de lesa humanidad, por supuesto, y desearles que tengan una vida mejor y que puedan reinsertarse en la sociedad. Me parece que esa es la búsqueda que tiene el Estado, y del Estado para abajo todos deberíamos pensar igual. Este último me lo pasó Paulita, y la verdad que no es un chivo, no es un chivo, quiero aclarar, pero me encantaría que lo fuera.
4: Pero...
2: me encantaría que lo fuera, Paulita. Me...
3: te
2: no, no.
3: loco.
2: Es más, creo que me voy a poner en contacto con esta gente.
3: Ah, bueno.
2: Bueno, no sé si
4: genera expectativas a
3: ¿de qué habla?
2: No sé, yo quiero tener una sesión de estas todas las mañanas, mira.
7: Su novia le dijo, después te rasco. Hace años le hice lo mismo. Enroscado creamos un espacio solo para eso. Sesiones de 15, 30 y 40 minutos de rascado corporal
3: no,
7: en espalda. brazos y cuero cabelludo.
4: Les están robando
7: si
4: la
7: con guita. Solo ver el video te dieron
2: ganas. Hay gente que labura esto, es espectacular.
7: Divinos, y te enviamos los turnos.
3: O sea, ¿sabes qué es esto de también? Esto es la contracara de la pandemia de soledad que hay, ¿eh?
2: Claro.
3: Disculpame claro. Que yo politice todo como una pesada de mierda que soy.
2: Politizalo, pero, politizalo, dale.
3: Pero
2: dale.
3: Eso, o sea, la gente busca cariño al final.
4: Sí, sí.
2: Pero tanto claro.
3: Es así, y tan difícil es conectarse y sentir cariño con en el plano sexo afectivo con desconocidos que están dispuestos a pagar por un par de caricias. Bueno, todo sí. Bien, yo no juzgo igual porque total. ¿Quién no ha necesitado un par de caricias?
4: Obvio, pero además la intimidad del rascado no es algo que podrías hacer con cualquier pareja, no sé, sexual, supongamos.
3: Claro.
4: Tiene que haber una confianza para un rascado.
3: Exactamente.
4: Entonces, bueno, evidentemente hay muchas personas que no están llegando a esa
3: intimidad. A intimidad, ¿no? Porque es pura intimidad. Total, la ternura total. De una caricia sí. Es mucho más difícil inclusive que el sexo, podemos
4: cool.
3: Decir.
4: Obvio. ¿No?
3: ¿Coincidís?
2: Puede ser. No sé, a mí me dieron ganas de ir.
3: Es un hombre no muy trola.
2: No, no, no trola, si no estamos hablando de sexo, estamos hablando de mimos. Quiero que alguien me rasque la espaldita.
3: Mimos son mimos. Está bien.
2: Le mandamos un abrazo.
3: Esto no puede ser en serio, dice
2: Adrián
3: en el chat. Bueno, mi papá también dice que esto sí es un escroleo, no como los peorros que hacía yo. Perfecto.
2: Che, amore, no te la agarres con amore, loco.
3: No, porque yo era muy pesada, ya te dije.
2: Ah, bueno, me los perdí. Yo pensé que eran joda igual, y era en serio lo de rascados.
3: Era en serio.
2: O sea, es un laburo en serio.
3: Es un servicio.
2: No es irónico, no es un sketch de humor. Es un servicio. Bueno. Así que acá estoy para hacer el caje que quieran, chicas de rascados con esas uñas. Mi espalda es toda suya.
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0: Ustedes saben que el domingo 4, este domingo, Brasil elige presidente. La primera vuelta, al menos. Esperemos que sea la única vuelta. Y que gane Lula, ¿no? Y Futurock viajó, ya está en San Pablo, ¿eh? Desde hoy, justamente, hasta el lunes, el día post-elecciones, el equipo de Un Mundo de Sensaciones, programón de esta emisora, transmite desde Brasil con móviles en vivo en toda la programación de la radio, ¿eh? Además, este domingo, obviamente, va a ser un día muy especial, así que no se pierdan el programa de Un Mundo de Sensaciones desde São Paulo, caralho. Nos encontramos en la previa, de 12 a 15, y después la vamos a seguir con una edición nocturna desde las 6 de la tarde hasta las 10 de la noche, con todos los resultados, el minuto a minuto, el breaking news, todo lo que esté pasando en unas elecciones que realmente son muy trascendentales para el futuro de América Latina y, por qué no, del mundo, ¿eh? Futurock en Brasil, chicos y chicas, Lula versus Bolsonaro, vivir las elecciones junto a Un Mundo de Sensaciones. 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Te diría que para todo el mundo es una elección muy especial, y de eso quiero que arranquemos hablando con la primera conexión que tiene Paraíso Artificial con el equipo de Un Mundo de Sensaciones desde Brasil, porque en São Paulo, zambando, digamos que como zambista es muy buen analista la político, sí, el señor Juan Elman.
1: Sí, se nota que es argentino.
2: Qué malos que son, chicos.
1: Por sus movimientos, pero...
0: ¿Qué haces, Juancito? ¿Todo bien?
2: Vamos de a poco. ¿Cómo están, chicos? ¿Todo bien?
0: Parece que te tomaste un M más que una birrita, Juan, no, con esa danza cadenciosa.
2: Por ahora no. ¿Cómo andamos?
0: Bien, ¿vos cómo estás? ¿Cómo está el clima electoral en la ciudad más grande y potente, diría yo, de Brasil?
2: La verdad, chicos, el clima, no digo que es nulo, pero no hay mucho clima. Comparado con la elección pasada, no se ve mucha campaña, no es que la gente está hablando, no es que vas... La vez pasada, me acuerdo, lugar que ibas acá en la ciudad, había toallas con Lula, con la cara de Jair Bolsonaro, veías... Algo que me parece que este año está faltando, y me parece que eso es lo primero, porque un poco te dice que, si bien los dos candidatos son los principales, ¿no? Flávio y Lula son dos candidatos conocidos, Lula sobre todo es el principal líder de masa de Brasil, el nivel de rechazo crítica y contestación es bastante importante, te diría.
0: Se entrecortó un poquito, decías, el nivel de polarización, dijiste, porque no se te escuchó la palabra.
2: No, polarización también, pero

0: Sí, yo te digo, claro, hay un clima de apatía más fuerte que la vez pasada, que la del 2022.
1: Claro.
0: Cuando hablas con gente, la gente dice que tiene, sí, que está muy cansada, que no le gustan los dos candidatos principales, digo, hablamos de Lula y de Flavio, que no está prestando atención a lo que pasa, ¿no? Muy en línea con lo que pasa en otros lugares del mundo. Y eso me parece que marca un poco la política hoy de Brasil, ¿no? Son dos candidatos, Lula, Flavio, conocidos, con niveles de rechazo altos, ¿no? Muy parejos en términos del nivel de rechazo. Y no es una gran movilización acá.
1: Claro.
0: Eso a priori no significa que esto va a beneficiar a uno o a otro candidato, pero sí te da la pauta, me parece, de lo que está pasando en Brasil en este momento y en otros lugares de América Latina también.
1: Claro, claro, se parece un poco a lo de todos. Ahora te quiero preguntar sobre la especulación que hay sobre el ausentismo, pero vos sabés que yo estuve en Río hasta hace 3 días y me pareció lo mismo, si bien no tengo la comparativa de elecciones anteriores, o por lo menos no recuerdo cómo fue, si estuve en la inminencia de alguna otra elección, y me pareció lo mismo en el sentido de cierto desinterés y por lo menos comparado con lo que se vive acá una semana antes de una elección, nada que ver. De hecho, no hay afiches, no sé si es una cuestión de una restricción reglamentaria, pero no se ven afiches ni en la vía pública, ni pegatinas medio clandestinas. Algo de, por lo menos en Río, de los seguidores de Lula, que son un poco más populares en ese sentido. Mucho sticker, algunas mesitas, gente parada en las esquinas, pero bastante poco es lo que vi en Río. Y no sé si eso es igual en San Pablo o hay otra dinámica.
0: No, es igual. A ver, vamos 2 días, tampoco es tanto. Pero sí, yo te digo, comparando con 2022, como decís vos, no hay mesita, no hay mucho afiche. Todo el tema de las toallas que había en su momento, yo no estoy viendo ahora eso. Vamos a ver qué pasa hoy a la noche con el debate, cuánta gente lo va a ver. Recordemos, Lula no va a ir, va a ir un podcast, Flow, en simultáneo al debate, al cual sí va a ir Flavio Bolsonaro. Vamos a ver cuánta gente lo mira, pero yo creo que va a ser menos que en ciclos anteriores. Sí, me parece que en San Pablo se da lo mismo, ¿no? No tenés mucho clima electoral. De todas maneras, el sábado van a haber 2 actos fuertes de campaña. Por un lado, la famosa motoqueada de Bolsonaro. O sea, van a haber motos y autos en un parque a las afueras de San Pablo. Y la típica caminata de Lula por la Avenida Paulista. Como todos los ciclos electorales, eso va a dar un poco cierre, va a ser en la víspera a la elección. Eso sí me parece que va a ser masivo.
1: Claro, obvio.
0: Pero sí, el clima es mucho menor.
1: Chiqui.
2: Yo quería consultarte un poco, Juan, respecto a las últimas decisiones políticas de Lula y cuál crees que fue el impacto que tuvo en este tramo de la campaña. Me refiero a la participación en la ONU, que fue bastante contundente, su posicionamiento sobre el intervencionismo de los estados en relación a las plataformas digitales, ¿no?, a las grandes tecnológicas, la decisión de suspender las apuestas. Digo, se volvió con mucho, ¿no? Si uno lo compara con lo que se volvió Milei, que fue una reunión bilateral con Netanyahu, bueno, Lula ahí se volvió con bastante, pero ese gesto político, ¿crees que tuvo incidencia en este tramo de la campaña?
0: Sí, a ver, la gente con la que hablábamos, encuestadores, te dicen que efectivamente, más que el discurso de la ONU, que fue bien valorado, el tema de la prohibición de las bets, que ya se venía, o sea, ya Lula venía coqueteando con eso las últimas semanas, ahora toma decisión, eso parece tener un poco de impacto positivo para Lula. La otra cosa que no tiene que ver con una decisión concreta de Lula, que es esta fake news, se lo comentaron acerca de esta señora de la Aparecida, que es la gran virgen de Brasil, una fake news que decía que Bolsonaro le iba a sacar ese título. Eso puso en alerta al electorado católico, que todavía es mayoritario acá en Brasil, y lo que dicen los encuestadores es que ese caso de esa noticia falsa, bastante amplificada, por supuesto, por simpatizantes de Lula, porque daña a Bolsonaro, bueno, que ese caso, esa noticia falsa, estaba teniendo impacto en una, diría, pequeña, pero significativa, porque es una elección muy reñida, movilización sobre todo del electorado católico acá en Brasil. Si Lula gana el domingo, si tiene una buena votación, es muy probable que los analistas digan que ese caso fue importante. Ahora, tampoco, digamos, es difícil saber realmente cuánto de el

0: la relativa mejora de Lula en la última semana tiene que ver exclusivamente con eso. Es difícil saberlo, pero sí es cierto que si vos comparás en las últimas tres semanas, esta última semana para Lula fue mejor que las anteriores dos, ¿no? Las anteriores dos, sobre todo por el tema de esta disputa judicial que está manchando ahora a Alexander de Moraes, el juez conocido como el enemigo público del bolsonarismo, no un aliado de Lula, no un tipo petista, pero es un tipo que está reconocido como el enemigo del bolsonarismo. Bueno, ese escándalo estaba golpeando un poco más a Lula y por eso venía cayendo en las encuestas. En esta última semana, Lula me parece que frenó un poco la tendencia y en algunas encuestas la está revirtiendo. De todas maneras, para que lo podamos ver de manera nítida, es una elección muy reñida, las encuestas están dentro, la distancia está dentro del margen de error, estamos hablando de, según las encuestas, pero digo, entre 2-3 puntos, algunas están inclusive dentro del punto de diferencia, estamos hablando de escenarios de segunda vuelta, pero también las de primera son bastante peleadas. Y realmente nadie sabe qué va a pasar el domingo, que nunca sabe, pero me parece que en esta vuelta te diría que es más complicada que la anterior.
1: ¿Vos crees que
0: en términos de cómo predecirlo?
1: Este clima no tan álgido de cara a la elección tiene que ver con que ya todos dan por sentado que va a haber balotaje, digo, que quizás el balotaje sí profundiza esa politización o no necesariamente.
0: No, yo creo que el rechazo o este clima tiene que ver justamente con el rechazo a los candidatos que están hoy dando vueltas en Brasil. Lula, les decía, tiene por supuesto una base de apoyo muy fuerte, ¿verdad? Una base de apoyo muy fuerte, también tiene un rechazo muy fuerte. Flávio tiene una base propia menor, sí la tiene el padre, pero Flávio Rosario tiene una base menor, tiene un rechazo muy alto. Entonces yo creo que tiene que ver con rechazo a los dos candidatos. Y algo que escuchás también en gente que vota y que no vota, digo, gente que va a que decide no ir a votar, es bueno, ya está, ya los conocemos, o sea, Bolsonaro gobernó, es verdad, fue el padre, Lula gobernó y a mí mucho no me cambió, ¿no? Eso es común escucharlo. Y para mí, de vuelta, tiene que ver con el rechazo a estos dos candidatos y un rechazo a la política tradicional, o a la política per se, digamos, más que a lo tradicional, que también puede ser. Porque digo, tampoco es que los candidatos outsiders, digo, el caso de Hernán Santos, el caso de Augusto Curi, que es este psiquiatra que en un momento apareció como esta opción que decía ni de izquierda ni de derecha, tampoco es que están levantando mucho interés. Entonces, eso te habla de un rechazo más allá de las opciones tradicionales, ¿no?
2: Juan, ¿por qué la prensa de Brasil habla de el voto útil y lo asocia a Bolsonaro? O sea, los diarios de hoy están diciendo Bolsonaro va por el voto útil y Lula va en contra de la abstención.
0: Bien, para entender eso, por ejemplo, vamos a poner el ejemplo de 2022. En 2022, en las encuestas de primera vuelta, Lula estaba superando los 40 puntos en votos válidos. Algunos decían que podía ganar en primera vuelta, ¿no? El PT también lo pensaba. Y Bolsonaro venía midiendo mucho menos. O sea, había encuestas que incluso.
2: ¿Qué pasó en esa? Espera, Juan. Espera, que se te. A ver, hagamos un movimiento, a ver si encontramos otro lugar donde te dé un rayo de señal. Perdón la interrupción, pero prefiero interrumpirte de movida.
0: Ustedes me dicen.
2: A ver. ¿Llueve?
0: O sea, pero muy poquito. Casi nada.
2: A ver, ahí probemos.
0: Hola,
2: ahí.
0: Hola.
2: Dale, intentemos ahí. Qué lindos edificios que hay detrás tuyo.
0: No. Muy bonitos. Sí, el centro histórico es bastante lindo. La verdad, lamentablemente está bastante abandonado, pero es precioso. En algún sentido pasa algo similar en Río, ¿no? El centro es divino, pero está bastante abandonado.
2: Total.
0: Vuelvo. A Bolsonaro le va mejor en la primera vuelta, justamente porque desinfla a los terceros candidatos.
2: Claro.
0: Por esta idea del voto útil, porque decía, bueno, si vos en segunda vuelta vas a votar por Bolsonaro, votalo ahora para que Lula no gane. Esa fue la lectura de 2022. Por eso algunos dicen, bueno, los terceros candidatos se van a desinflar otra vez. Terceros candidatos que además son casi de manera abrumadora más de derecha que de izquierda. Y algunos más a la derecha de Flávio Bolsonaro. Bueno, que podría volver a suceder eso, ¿no? O sea, que por el temor de que Lula gane en primera vuelta, que esos votantes vayan a Flávio ahora para evitar ese escenario y que haya una segunda vuelta.
1: Mi pregunta, esta en particular, tiene que ver con, digamos, vos decís, hay un descreimiento de la política, dicen que Lula no les cambió la vida, pero yo después veo los indicadores de la economía de Brasil y no veo esa misma imagen. ¿Cómo analizás esta disonancia, digamos, entre el impacto de las políticas económicas de Lula y el relato?
0: Bien, yo estoy de acuerdo con la premisa de tu pregunta. Yo creo que va a depender mucho la respuesta según la edad.
2: Ajá. Claro.
0: ¿Por qué? Vos ves, si Lula gana en primera o en segunda, va a ganar en buena medida por los votantes más 60. Los que más recuerdo tienen de cómo Lula le cambió literalmente la vida. Eso es cierto. Esos indicadores existen. Sacó a millones y millones y millones, a 15 millones de personas de la pobreza. Ahora, una persona de 20, 30 años, una persona pobre de 20, 30 años, no es que tiene otro relato, claro. Tiene otra realidad en términos de empleo, en términos de posibilidad de ascenso social, uh-huh. Algo que tenés acá que te sirve mucho para entender, digo, el tipo de sujeto que construye como el post-lulismo. Mucho joven que llega a la universidad por primera vez, o sea, es el primer joven de su familia que llega, justamente por los gobiernos del PT, pero que después, con ese título, no puede hacer nada. Termina trabajando de Uber en el mejor de los casos.
1: Claro.
0: Eso también existe. Entonces, eso tiene que ver con una diferencia muy fuerte en términos de tu edad, en términos de cómo recordás vos en tu trayectoria vital los gobiernos del PT. Eso, por un lado, sumo y complemento que si vos ves, inclusive para medir este gobierno de Lula, o sea, Brasil todavía no se termina de recuperar de la caída que tiene a partir de 2013-2014, que hay una parte que le corresponde a Dilma Rousseff, a la cual todos asocian a Lula también, por claro. Más de que no es Lula, pero era la presidenta elegida por los brasileños, pero digo, dispuesta por Lula, la sucesora de Lula, y después esta serie de gobiernos que va desde Michel Temer, después del golpe a Dilma, y Bolsonaro. Entonces, hoy la foto es muy diferente que hace 20 años, y por supuesto también se le achaca eso al gobierno de Lula. ¿Cuán justo es eso? ¿Cuán justo es la comparación entre Bolsonaro y Lula? ¿Cuán justo es meter a los dos en esa misma bolsa? Y bueno, esa es otra pregunta. Lo que te quiero decir es que no es lo mismo, no es, tu relato o tu recuerdo no es el mismo si vos tenés 60, si vos tenés 20 o 30 años.
1: Claro.
0: Y ese es un tema, porque si vos mirás cómo votan los jóvenes hoy en Brasil, más allá de que tenés una brecha de género, que es algo que se está comentando esta semana en la radio, más allá de esa brecha... Sí, más allá de esa brecha, tenés efectivamente una distancia muy fuerte entre cómo una generación 50, más 60 ve a Lula y cómo la ven los chicos
2: Juan,
0: y qué vínculo tienen con la política, sí.
2: O sea que en esta elección parece que la brecha es más etaria que socioeconómica, digamos.
0: No, yo creo que tenés de todo. Brecha socioeconómica tenés y la vas a ver en cómo vota el nordeste, cómo vota el sur.
1: Claro.
0: La vas a ver en cómo vota la ciudad de San Pablo, cómo vota el interior de San Pablo. O sea, brecha socioeconómica hay. Hay brecha etaria también. Lo interesante es ver justamente cómo se combinan. Por eso, vos decís, ¿qué hay que mirar de Brasil? Bueno, hay diferentes cosas. O sea, vos tenés que ver cómo le va Lula del nordeste, ¿no? Que es su caudal más fuerte.
2: Sí.
0: Tenés que ver cómo le pelea Flavio en el sur. Tenés que ver qué pasa en Río de Janeiro. Entonces, son brechas que, si querés, un poco se superponen. La brecha de edad cambió. O sea, quiero decir, la brecha de edad cambió, digamos, en el sentido de que antes vos tenías jóvenes. Más mujeres, pero jóvenes movilizados a favor de Lula. Y hoy tenés cada vez más jóvenes que se alejan, ¿no? Se alejan más los jóvenes varones. Pero también tenés mujeres votando a la derecha y siendo jóvenes también.
2: Claro, sí. De hecho, en Río, muchas de las promotoras, porque no sé cómo decirle, porque parecían promotoras de Flavio, con el 22 en la calle, que además me llamó una cosa la atención. El tono negativo de la campaña de Lula, por lo menos en la calle, en Río la semana pasada, era fuera de Bolsonaro, perdón, era fuera Lula, no era Bolsonaro algo, pero sino
1: claro,
2: era,
1: sí, tío.
2: Claro, era fuera Lula. Y cortito, así sí. Le dejo a José una pregunta más, no sé si Paz quiere preguntar algo también. a mí me llamó la atención, está bien, es un muestreo que no tiene sentido para proyectarlo, tal vez, pero hablando con vendedores de la playa de Río, que son trabajadores no formales de alguna manera, y de las favelas, por ejemplo, me acuerdo uno que arrancó diciéndome que no estaba interesado en estas elecciones, pero a los 30 segundos estaba...

0: hablando bien de Bolsonaro y mal de Lula, con preceptos en favor de Bolsonaro que tenían que ver con la educación, por ejemplo. ¿Viste? O sea, a mí me llamó la atención porque me habló de seguridad. Bueno, uno espera también, tal vez mano dura o qué sé yo, más policías en la calle. Eso puede esperar de la propuesta de Flavio. Pero, por ejemplo, más educación, construcción de viviendas, todas cosas que están totalmente asociadas a los gobiernos de Lula, ¿no? Ahí hay una confusión. Esto es algo particular que no, que vos no lo ves proyectable a otros votantes de Lula de la clase popular, de Bolsonaro, perdón, de las clases populares.
1: A ver, no lo sé, no me llama la atención, obviamente claro. Uno espera que hable más de seguridad o de corrupción para el caso.
0: Tal cual.
1: Corrupción que, por cierto, Bolsonaro es una bandera que la está tomando menos que en el pasado, digamos. Hoy el rechazo a Lula también se configuran otras narrativas. Educación puntualmente no la había escuchado, pero sí te pueden hablar de empleo. Sí te pueden hablar de economía cuando vos comparás, volviendo a la pregunta de José, la premisa, y vos comparás y dices, che, pero en términos de creación de empleo, en términos de crecimiento económico, a Lula le fue mejor que a Bolsonaro.
0: Claro.
1: Y sin embargo, también es parte del repertorio. Claro. Bueno, digo, también es una manera de justificar, pasa en otros lugares también, digamos. Eso me parece que tiene que ver con la identificación que tienen estos votantes o estas personas no interesadas en política, pero que eventualmente votan, con su candidato y cómo se explican, digamos, ese apoyo. Y lo último, y cierro bien cortito para complementar lo que decía Fero antes, esto de que vos veías una campaña negativa de Flavio, de Bolsonaro, también hay una campaña negativa de Lula. Y, o sea, hay mucha gente que vota Lula por el miedo a Bolsonaro, que vos decís, no, pero no son incomparables, pero Lula es, y no, digo, la gente, una buena parte te lo vota también por el rechazo a Bolsonaro, y la campaña de Lula juega con eso también, entonces me parece que eso también te ayuda como a iluminar un poco, lo decíamos al comienzo, este clima de apatía, de rechazo, de desconexión, que te dibuja también esta contienda muy pareja, lo cual, yo dije que cerrar, perdón, no, estoy muy larguero, pero digo, vos comparás.
0: Dale, dale.
1: Lo decíamos siempre, hay algo de, viste, pasó de todo en estos 4 años, pasó de todo, un intento de golpe de Estado, el tipo que dirigió esa narrativa, que estaba en el cargo, que es Bolsonaro, termina preso, pasan un montón de cosas, digo, una guerra en Ucrania, un genocidio en Gaza, Lula con esta condición de jugador global, y sin embargo vos ves que la elección a palo se va a definir en los márgenes. Digo, es muy interesante eso, muy revelador eso también, que pasan un montón de cosas y sin embargo la carrera tampoco cambia mucho, digamos, sí.
2: Juan, la última de mi parte van a ser dos, contestarlas en el orden que quieras. La primera es, ¿qué porcentaje de participación se espera para el domingo? Como para estar atentos también a si este desencanto se ve reflejado en una baja en la participación electoral. Y la segunda es, ¿cómo crees que está incidiendo el evangelismo en este tramo de la campaña?
1: A ver, mira, no te quiero responder el dato porque no lo tengo ahora en la cabeza y para no volasear, diría, no lo sé. El voto es obligatorio, no he visto nada muy, muy serio respecto a cuál va a ser el dato. Sí que el PT, digamos, le importa mucho movilizar, sobre todo gente grande, ¿no? Más de 65, a esa población el voto no es obligatorio, como yo decía recién. Hay mucha gente grande que en las encuestas dice que va a votar por el PT. El dato en sí no lo tengo. Lo segundo, bueno, siempre el evangelismo, o más que siempre, hace 10 años que el evangelismo es uno de los principales factores en la política de Brasil y explica también el bolsonarismo ahora. Si yo les decía hace unos minutos ya, que Lula está mejorando en el electorado católico presuntamente por este revuelo, por la noticia falsa de la Virgen de la Aparecida. Si tenemos eso en cuenta, uno imagina que Bolsonaro va a intentar, o sea, que hay iglesias en alerta para intentar recuperar tracción en el electorado evangélico. De todas maneras, en cada elección las iglesias movilizan. O sea, el pastor que llama a votar por Bolsonaro para evitar que la ideología de género vuelva al poder. Bueno, movilizan. Eso viene pasando ya hace varias elecciones. Pasó en la anterior, va a volver a pasar en esta. ¿Va a ser determinante? Seguro. Creo que la pregunta es si en este caso Lula, más que recuperar tracción en el electorado evangélico, va a lograr tener una mejora en electorado católico, o sea, electorado religioso.

0: religioso, pero no necesariamente evangélico, si esa recuperación bueno, va a ser positiva para que pueda ganar en primera vuelta, le pueda ir bien en la primera vuelta para llegar mejor a la segunda.
1: Esta relación con las religiones, Juan, tiene que ver, o sea, mejor dicho, la decisión, el anuncio de la semana pasada de prohibir las apuestas por parte de Lula, ¿crees que también puede ser para captar algún tipo de voto de las religiosidades?
0: Yo creo que más de las religiosidades es captar voto popular, que por supuesto tiene un fuerte componente.
1: Más, o sea, económico.
0: Se cruza.
1: Claro, obvio.
0: Sí, pero lo que es se cruza. O sea, el votante de un barrio periférico, posiblemente también sea parte de una iglesia evangélica.
1: Claro.
0: Entonces yo creo que no es que le abra al público religioso, le habla a un público popular que es en buena medida religioso, que tiene niveles de religiosidad más altos que otros segmentos sociales.
1: Pasas, Cárate, no te entendí, si querés preguntar.
2: Bueno, yo solamente me quedé pensando en algo que decías. Hola, Juan, te habla Paz. Me quedé pensando en algo que decías respecto a la brecha generacional entre los votantes. Y pensaba también que además de este desencanto al que te referías, de bueno, quizás llegué a la universidad, pero ahora con eso no puedo hacer demasiado, tengo que salir a trabajar de manera informal y demás, sino estaba también presente algo de, bueno, de quizás haber llegado a la adultez o al mercado de trabajo en un país en el que ya algunos cambios se habían hecho, algunos procesos redistributivos habían ocurrido, y de repente como darlos por sentado, porque me da la impresión que es un poco el paisaje en algunos países en los que por ahí los más jóvenes como no conocieron algo de lo que ocurría antes, entonces se dan por sentados algunos derechos que se conquistaron que bueno, que no están dados por sentado.
0: Sí, yo de vuelta estoy de acuerdo, pero no sé si es darlos por sentado, porque vos sabés que esos chicos se dicen qué derechos. ¿Qué derechos? Pues digo, hay algunos que efectivamente se conquistaron, pero por eso yo decía el ejemplo del chico que por primera vez accede a la universidad. Ese es un derecho conquistado, de acuerdo, por supuesto. Y ese chico no logra tener trabajo, no logra llegar a fin de mes. Entonces, lo que te quiero decir es que hay una parte que tiene que ver con, si querés, cómo las demandas van cambiando a medida que las expectativas van subiendo, uh-huh, justamente por esos derechos adquiridos, pero después también te cambió la realidad, claro. Te cambió el mercado de trabajo.
2: Claro.
0: Entonces,
2: o esas conquistas no alcanzaron, digamos.
0: O se revirtieron, uh-huh, porque hubo una pandemia, o de vuelta, porque cambió el mercado de trabajo. Entonces, yo creo que para esta discusión no alcanza, lo diría de esta manera, o sea, no alcanza solamente con pensarlo, solamente con pensar esto de el olvido sobre lo adquirido. Uh-huh. Porque para mí es un problema diagnóstico que te genera una respuesta distinta, porque no alcanza a correr. ¿Por qué es el problema? Porque es decir, no, recordá cómo tu mamá se pudo jubilar con Lula. Sí, es cierto, ese chico también accede a la universidad gracias a Lula, pero después ahora no tiene la vida que... Después, por supuesto, hay otros condimentos en juego, no es tan lineal. Uh-huh. Lo que quiero decir es, va más allá de recordar lo ganado. También tiene que ver con entender qué pasó con eso ganado y cuánto eso te sirve para el mundo de ahora, digamos, para decirlo mal y rápido. Sí.
1: Juan Elman, querido, muchas gracias, muy claro como siempre. Disfrutá de San Pablo. ¿Ya almorzaste?
0: Almorzamos, sí, con Juan en el mercado.
1: ¿Qué almorzaste?
0: Un sándwich de jamón crudo. Hola.
1: Las crianzas.
0: No, que los iba a sacar, pero son muy chicos, así que mejor no queremos quilombo. No, quilombo no se dice acá. Sácame, no, claro. Boludo. ¿Estamos bien? ¿Estamos bien? No, me olvido que hay palabras acá. No.
1: Sí, van. Sí, vos sabés que...
0: ¿Estamos bien? Sí, ¿qué?
1: No, que yo lo tenía en Río jodiendo, viste, que son todos bolsonaristas. Son todos gorila. Dije 2-3 veces en la calle, son todos gorila. A un amigo en una conversación me dijo, boludo, no digas más gorila en Brasil que vas a terminar sopre.
0: No,
1: boludo. Y ahí me di cuenta, la tercera vez que lo dije, me di cuenta, viste. Es jodido. Che, bueno, gracias, bueno, querido. Chicos, seguí disfrutando y nos conectamos mañana. No sé si con vos o con alguno de los compañeros de Mundo de Sensaciones, pero la seguimos domani.
0: ¿Eh? Con Martín Shapiro que llega a la medianoche. Así que recuerden, hoy hay debate, Lula no, pero algo va a haber. Y el domingo se vota, así que sigan la transmisión de Un Mundo. ¿Qué? Hay dos, está en Un Mundo al mediodía y a
1: y
0: la noche.
1: De la tarde,
0: volvemos
1: la noche,
0: a transmitir.
1: Claro.
0: Tarde, noche, volvemos a transmitir a las 6 acá con todos.
1: Excelente. San Pablo. Juan, ¿el debate de hoy se puede seguir por YouTube, por ejemplo? ¿Desde acá? ¿Desde
0: en Globo,
1: Argentina?
0: Sí, en Globo, claro. Si buscan Globo lo van a ver. Capaz de cambiar la VPN, pero yo creo que se va a poder ver en Globo. Es el debate de Globo. Y Lula va a estar en Flow, un podcast. No Flow, el streaming. No. Flow, un podcast bastante popular en Brasil. Bien. Al mismo tiempo, parece que va a responder las preguntas del debate también, así que lo pueden ver también ahí a Lula en Flow.
1: Interesante esa apuesta alternativa. Valeu, João. Muito obrigado, cara.
0: Chau, chau.
1: Chau, amigo. Man.

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0: persona que tengo a mi derecha es una de esas personas que cuando lees su currículum decís, uy, boludo, ¿qué hice todos estos años?
1: Tal cual.
0: Me la pasé boludeando, hermano. Mirando muchas series, no sé nada, libros que no le importa a nadie. No es un sorete, porque el tipo es doctor en ciencias sociales por la Facultad de Sociales de la UBA. Es investigador del CONICET, pobre, en el Instituto de Estudios de América Latina y el Caribe. Fue profesor de posgrado de ciencias sociales en la UBA. Es docente de la Cátedra Política Latinoamericana de la Carrera de Ciencia Política de la UBA. Participa en proyectos como investigador y un proyecto internacional en Brasil. El señor se llama Ariel Goldstein y está acá, como dije, a mi derecha, no solamente ideológica, sino también física. Bienvenido, Ariel.
2: Bueno, gracias por la invitación.
0: ¿Cómo estás? ¿Bien?
2: Bien, bien, gracias.

0: Publicaste hace muy poquito un libro muy interesante del cual vamos a hablar y por eso te invitamos, que se llama La Nueva Oligarquía Tecnológica, Poder Sin Límites en la Postdemocracia, editado por Marea, lo estamos viendo en pantalla. Muy linda la tapa, ¿eh? Sí. Medio bostera, para mi gusto, pero linda. ¿Y ese muñequito quién es? El muñequito de la tapa.
1: Es un astronauta que mira el futuro y va a partir a Marte con los oligarcas cuando el mundo
2: está preparado para que lo lleven.
0: Es un astronauta transhumanista, probablemente. Pero antes de hablar de este libro que leímos, y Chiquito hasta te diría que lo estudió, lo tiene todo marcado, mirá todas las anotaciones que tiene.
2: Tengo unos papeles.
0: Porque antes que nada es muy ñoña, Chiquito.
2: Sí, sí, sí.
0: Pero antes que eso, sos especialista y además medio fan de Brasil, como
1: ultra fan.
0: A mí también. Sí. Y veníamos, no sé si estabas escuchando afuera del estudio lo que venía contando Juan. ¿Qué estás viendo? ¿Qué expectativa tenés? ¿Cuál es tu análisis de lo que puede pasar en Brasil?
1: No, un poco coincido con lo que con el diagnóstico, un poco de lo que traza Juan. Me parece interesante ese último punto de lo que él tocaba, que era, de alguna manera, los hijos del lulismo, ¿no? O sea, digamos, los padres, o digamos, el periodo 2003-2010, el momento de auge del lulismo, el momento de oro del progresismo y del lulismo en Brasil, esto, ampliación de las universidades, ¿no? Llegan sectores que estaban muy excluidos por primera vez a la universidad, bolsa familia, política de integración social, créditos, etcétera. Bueno, ese no es el Brasil de hoy. 2026 no es 2006, o sea, cambió mucho la situación. Incluso esto mismo, ¿no? O sea, esta cosa de gente que aprendió o tuvo la posibilidad de decir, bueno, puedo consumir, puedo viajar, puedo tener cuotas, etcétera, de repente eso se empieza a interrumpir, ese ciclo 2013-2016, llega Temer, llega Bolsonaro, claro, crisis económica, y era, pero bueno, pero a mí me prometieron que, o yo ahora quiero más, no quiero solamente que en mi casa ahora puedo tener una tele.
0: Que el ascenso social siga siendo un ascenso.
1: Exactamente. Entonces, y ahí se crea el problema, que no es solo en Brasil, es en toda América Latina, pero me pasó, por ejemplo, cuando fui a Palmas este año, que es ahí en Tocantins, en el norte, muchos jóvenes, los pibes que trabajan de Uber, que no lo quieren ni ver a Lula, digamos, ¿no? Te decían, uno te decía, yo quiero que a Lula le hagan lo mismo que hizo Trump con Maduro, ¿no? Me dijo un pibe. Lula ladrón, ¿no? Lula drown.
0: Claro.
1: Es muy duro y es un estado tocatín que tiene mucho poder del agro, ¿no? Mm. Entonces, bueno, nada, digo, la elección está partida, me parece, pero ¿por qué? ¿Por qué está partida? Porque hay actores sociales, el agro, los evangélicos, los militares. El bolsonarismo es una coalición social, pero también territorial. Este es el tema. Por eso Flavio Bolsonaro, que no es un gran candidato, igual puede empatar a Lula, que es un líder histórico, porque detrás hay una densidad territorial de esto. Son actores poderosos, de mucho dinero, de mucha penetración territorial, de una cultura. No sé, esto de yo tengo mi 4x4, soy del agro, ¿no? O sea, son distintos Brasiles. Y mi teoría, perdón que sigo hablando de esto, pero
0: sí,
1: me apasiona,
0: dale,
1: la verdad.
0: Nosotros.
1: Amo Brasil. Mi teoría es esta: el lulismo está cercado. El lulismo es, como dicen en algunos autores, esta cosa de el nordeste, políticas sociales, bolsa familia, gente que creció en el ascenso social, ¿no? Incorpora a los más pobres. El lulismo es muy fuerte, de 0 a 2 salarios mínimos. Pero sí, cuando pasas de 2 a 5 salarios mínimos, que es lo que mide Datafolia, ahí empiezan los problemas. Y ese es el sector que ya quería entrar a la clase media, la llamada clase C. No, mejoró su situación, no es del todo clase media, porque si viene un nubarrón se cae. Bueno, y entonces alrededor de ese Brasil lulista empezó a crecer este otro Brasil, que es este Brasil más conservador, más que defiende la familia tradicional, de las iglesias evangélicas. Bueno, digo, todo esto está en disputa hoy y por eso es 50-50, ¿no? Y no se sabe qué carajo va a pasar, digo.
0: Literalmente 50-50. La encuesta que veíamos ayer con Julita en el pase de Atlas Intel habla casi de 50-50. Es impresionante.
1: Sí.
0: ¿Qué se puede asociar de la cuestión de la brecha de género ahí? ¿Hay algo, digamos, que pueda terciar en la elección? Digamos, ¿las mujeres pueden hacerle ganar la elección a Lula o no?
1: Podría ser, digamos, depende. Me parece que digamos, lo más importante de esta elección se va a jugar desde el domingo a las próximas tres semanas. Lo que haga Lula, el PT, el gobierno, ¿no? De acá a las próximas tres semanas va a ser crucial para ver si se puede definir la elección de alguna manera. Pero también hay otra cosa que es preocupante, que a mí me preocupa, que es lo siguiente, que también ya pasó en América Latina, principalmente en Chile, pero también en Colombia. ¿Cómo era Chile? Chile era Evelyn Matthei, la derecha tradicional, Johannes Kaiser, una derecha más radical, y Kast. Sí. Después de la primera vuelta aparecen los tres en el búnker de Kast y dicen todos vamos con Kast. Y así perdió Janet Jara como por 20 puntos.
0: Sí, tal cual.
1: Algo parecido pasó en Colombia, no me quiero detener en los detalles. Y el peligro también es que también estamos viendo una diversificación
0: por
1: de candidatos de derecha. Curi, ¿no? Que según Datafolia hay más votantes de Curi que van por Flavio que por Lula. Este es Renan Santos, digamos, y todo eso se puede, no necesariamente porque estos tipos digan yo voto a Flavio, pero sí porque ese electorado emprendedor, ¿no? Individualista, que digamos, ha crecido mucho la informalidad en Brasil en los últimos años. Entonces, ese electorado, vuelvo, esa franja de 2 a 5 salarios mínimos, tiene una, por ahí una tendencia más a sentirse identificada por ese tipo de candidatos que te dice el Estado tiene la culpa, el Estado te pone la pata en la cabeza, los impuestos, en fin. Y es preocupante qué puede pasar con ese electorado hacia la segunda vuelta cuando se polarice realmente. Ya está muy polarizada la elección, pero se va a polarizar más todavía. Claro.
3: Sí, porque aparte lo que decís, ¿no? Si en todo caso está dividido el voto es por derecha en un balotaje. Hay que ver cómo eso impacta en el voto de Lula. Yo voy a llevar la conversación lentamente hacia tu libro, pero...
0: Vamos mirando.
3: No, es que la pregunta, digo, vos haces un análisis muy concreto y decís, para entender las transformaciones políticas del siglo XXI, no podemos pensar aisladamente las crisis de las democracias liberales, el ascenso de la ultraderecha, sino que hay que pensar que se está reorganizando la racionalidad del poder contemporáneo y que hay un rol muy importante ahí que tienen los tecnomagnates, estos tecnooligarcas. Digo, ¿cómo podrías describir esa incidencia que tienen en el poder, no solo desde lo económico, sino también en el impacto político que tienen? Si querés, toma el caso de lo que pasa en Brasil para explicarlo, pero la pregunta sería general respecto a este tema.
1: Sí, yo creo que todo esto está conectado de alguna manera, ¿verdad? Vamos a ver cómo, pero de alguna manera eso es un cambio que impacta en América Latina, no solamente, pero bueno, yo miro más a América Latina porque es donde estamos, pero es donde está el poder en el siglo XXI, ¿no? Bueno, en el siglo XX o primeras décadas del XXI era, bueno, una mirada más clásica sobre el poder, y hoy estamos viendo que el poder empieza a residir en estos tecnooligarcas que no rinden cuentas a nivel de transparencia pública, nadie sabe bien cómo funcionan los algoritmos, cuáles son las direcciones que toman estos algoritmos. Sí sabemos que a nivel de datos de predicción, estos personajes tienen un poder enorme. Por eso yo hablo de arquitectos del régimen, principalmente para Peter Thiel.
3: Claro.
1: Y Palantir, que es una empresa que concentra un poco esta lógica. ¿Cuál es la lógica? Datos aplicados a seguridad, predicción, el tema del Estado. El Estado antes, ¿no? Beberianamente, Max Weber, el sociólogo alemán, decía, el Estado es el monopolio de la violencia legítima en un territorio. Y Palantir, que te dice, no, ahora para reprimir y ejercer la violencia necesitas Palantir, que tiene un software que te garantiza el control en el territorio, la predicción de los datos. Entonces esto es un cambio muy grande. El Estado ahora está metido con las corporaciones tecnológicas para ejercer el poder. Y estos oligarcas tecnológicos, de alguna manera, la sociedad se redefine por arriba, porque hay una concentración de poder inédita en este sector, y por abajo, plataformas, digitalización, Instagram, emprendedores, ¿no? Hay una doble reformulación desde arriba y desde abajo. Esto ni siquiera lo terminé de explicar en el libro, no se me ha ocurrido. Claro. Pero la verdad es que esta reformulación del poder no solo es desde arriba, es desde abajo también, ¿no?
3: Sí, pero igual si hablas de que estas nuevas oligarquías no reemplazan al Estado, sino que hay una articulación de este poder híbrido, que lo interpreto como este poder que de alguna manera está derramándose desde arriba hacia abajo, y decir, bueno, las redes transnacionales de estos tecnooligarcas desbordan las soberanías, ¿no? Como las soberanías de los Estados. Digo, ¿cómo podrías explicar eso para quien no entienda el concepto? Y en segundo lugar, digo, ¿cuál crees que es el impacto que tiene en nuestra vida? Porque yo creo que hay un proceso muy acelerado de transformación social y nosotros estamos acá como trabajando 10 horas por día, como tratando de mantener cierta normalidad, ¿no? Inclusive en la propuesta política del campo nacional y popular, uh-huh, responden un poco a ese orden ya en desmoronamiento, no sé cómo explicarlo.
1: Como decís que hay una desactualización nuestra o del campo nacional y popular respecto a la velocidad de las transformaciones que estamos viviendo.
3: Sí, uh-huh,
1: sí, sí, coincido. Bueno, las transformaciones desbordan todo, digamos, ¿no? Me parece que no solo el campo progresista, pero quizás el campo progresista se pensó mucho en los primeros años del siglo XXI desde el Estado-Nación.
3: Sí.
1: El progresismo buscó integración regional, ¿no? Solo que esa integración no se produjo a nivel de infraestructura, hacer una integración más declamativa, de reuniones, de congresos, pero no hubo integración de infraestructura. Por eso es interesante, me voy salteando para otro lado, pero digo, lo que hace Brasil con el tema PICS, por ejemplo,
3: claro,
1: ¿no? Ese es un debate interesante, porque ¿qué es PICS? Bueno, es una infraestructura pública creada por los bancos públicos, es una política de Estado, avanzó.
0: Con Temer arrancó.
1: Con Temer, después con Bolsonaro, Lula lo construye como instrumento de soberanía. A Trump no le gusta, y a Visa y Mastercard tampoco, porque les claro, afecta ganancias. Pero digo, eso muestra que también desde el sur se puede construir infraestructura tecnológica pública. No es que estamos predestinados a ser siervos de los tecnoligarcas y no podemos hacer nada. Me parece que el desafío hoy de la región es empezar a ver qué tipo de infraestructura pública tecnológica se puede construir en conjunto para un poco disputar esta situación y que, bueno, que digo, yo creo que la inteligencia artificial es una transformación enorme, totalmente disruptiva y que concentra poder en estas plataformas privadas, pero bueno, digamos, hay que encontrar la manera quizás de separar esta tecnología disruptiva que puede tener muchos beneficios de, que ya lo estamos viendo, en biología, en medicina, en descubrimientos que quizás los humanos no podemos hacer. Separar eso, digamos, construir una infraestructura latinoamericana para alojar esas tecnologías y que no estén en manos de estas corporaciones privadas, ¿no? Que tienen tanto poder, me parece.
0: A mí hay algo como que por ahí parece como cándido de mi parte, pero también leyendo tu libro me lo preguntaba mucho. ¿Por qué estos oligarcas, estos tecno-oligarcas, son todos de derecha? ¿Por qué no hay ninguno con conciencia de clase o con sensibilidad? O uno podía pensar que hace 15 años apoyaban a los demócratas, tipo Mark Zuckerberg, y de repente hicieron un viraje bastante violento en ese sentido.
3: Explícito, ¿no? Como que empezaron a mostrar su ideología.
0: Empezaron a mostrar su ideología.
3: Antes no pasaba.
0: Y también se entiende un poco en tu libro que a negociar, como vos decías recién lo de Palantir, ¿no? A negociar con los estados de par a par o incluso por encima. Pero ¿se puede encontrar algún punto en el que, o alguna razón en la que nos explique por qué estos tipos son todos individualistas, parecen todos hechos con la misma matriz? O tiene que ver con su educación, tal vez, pero digo, de Galperín a Elon Musk parece que son todos cortados por la misma tijera, ¿no?
1: Sí, o sea, yo lo historizaría un poco con la victoria de Trump del segundo mandato, ahí cuando van Zuckerberg, Bezos,
0: claro,
1: ¿no? A la Asunción, donan millones de dólares para el gobierno, para la transición ahí. Musk es el mayor donante de la campaña, sí, de Trump. El primero un poco que hace ese salto más directamente es Musk, ¿no? Me parece, sí, que es muy parecido a Trump. Por eso yo en el libro digo que es un operador carismático.
0: Claro.
1: Porque para mí Musk es como un Trump, pero 30 años después, ¿no? Trump se hace famoso con esto de los reality shows, con la televisión, y Elon entiende que va por otro lado ahora, que es las redes sociales, comprar X.
3: Lo actualiza.
1: Claro. Entonces, para mí ellos dos son muy parecidos, solo que generacionalmente hay una diferencia. Pero ahí me parece que se produce un primer, digamos, realineamiento, ¿no? Que Zuckerberg va y también se acerca, cambia la composición del directorio de Meta, pone en Meta gente del Partido Republicano, Zuckerberg. O sea, y se produce un realineamiento. junto con el giro a la derecha que vemos en todo el mundo, junto que por ahí estos magnates empiezan a ver esta cuestión del apocalipsis, que no se termina de entender igual,

0: pero yo no sé si lo del apocalipsis realmente lo piensan o si es una coartada para construir una legitimidad para destruir todo, digamos, ¿no? También o hacer lo que quieran. Porque acá vino este tipo que a mí me llamó mucho la atención, Santiago Siri, cuando entrevistó a Eric Weinstein, que es la mano derecha de Peter Thiel, y dijo, bueno, Argentina es, Buenos Aires es el reservorio de la cultura europea frente al apocalipsis, ¿no?
1: Oh, ¿el apocalipsis qué? ¿Cuál sería?
2: Que propician ellos.
0: Por eso digo, no está del todo explicado qué es apocalipsis, qué es la destrucción del mundo, es una tercera guerra mundial. Es bueno, está asociada a la construcción de los bunkers, ¿no? De esta idea de
1: creepers.
0: Pero no hay del todo. Bueno, es lo mismo que dice Peter Thiel con esto del anticristo. ¿Qué es lo del anticristo? Bueno, lo que no me gusta es el anticristo.
2: Como ahora Caputo.
1: Las democracias, un poco también, ¿no? Ellos ponen la democracia como un obstáculo.
0: Sí.
1: Las democracias liberales.
0: Sí, Thiel es el que primero empezó a hablar esto de que democracia y desarrollo tecnológico son incompatibles. Pero bueno, me parece que parte del poder de estos personajes tiene que ver con la opacidad también, ¿no? Que en la medida en que estos... Vieron que se hizo en el Congreso una audiencia sobre Peter Thiel.
1: Sí.
0: Se convocó a todos los funcionarios del gobierno de Milei para que expliquen qué tipo de negocios o vínculos hay. Ninguno apareció, tampoco apareció Thiel, digamos, ¿no? Uh-huh. Como que en la medida en que esto...
2: Estaba Nico Lanto solo sentado en esa mesa.
0: Sí.
2: Hay un meme que está Nico Lanto solo y todas las sillitas vacías.
0: Sí. Yo estaba al lado.
2: Ah, vos estabas con él, claro. Sí.
0: Pero claro, en la medida en que esto no se explica, no se vuelve un tema público, o sea, creo que estos personajes necesitan de esa opacidad para ser efectivos operando, para que haya una... para ser más eficaces, en la medida en que se transparenta un poco más, ¿no? Bueno, ¿a qué viene? Se politiza un poco más esto, se les complica un poco más, ¿no? Con los Gandalf también, que tuvo que...
2: Claro.
0: Peter Thiel se bajó de ese evento que iba a estar con Milei cuando aparecieron los Gandalf, ¿no? Me parece que parte de las condiciones de eficacia tiene que ver con la opacidad también.
1: Claro.
2: ¿Qué es? ¿Crees vos o voy yo?
1: Mandale, si querés, yo después. Sigo.
2: ¿Qué es el mito del globalismo o la construcción del mito del globalismo que imprimen estos tecnooligarcas?
0: Esa es una teoría conspirativa de la ultraderecha.
1: Que compra mucho peronista también, pero bueno,
2: claro, sí,
1: después
2: sí,
1: hablamos de eso. Si
0: no, no, pero eso es lo preocupante, que a veces desde el campo nacional y popular o progresista también se dice, no, porque este es globalista.
2: ¿Qué es? Bueno, ahora hay muchos peronistas.
1: Igual hay un globalismo, ¿no? O sea... Una cosa es, desarrollo
2: el mito.
0: Yo digo lo que veo y después ustedes me dicen.
1: Dale.
0: A mí lo que me parece, de hecho hice un poco de investigación sobre este tema, el libro de Agustín Laje se llama Globalismo, ¿no?
2: Uh-huh.
0: Es el tercer libro de Laje, pero como diciendo que esta palabra es importante para las derechas,
2: claro.
0: Eso es lo que muestra.
2: Claro.
0: Pero digo, cuando uno ve, ¿qué es globalismo? Bueno, globalismo se parece a la palabra globalización, pero no es globalización. Pero entonces, ¿qué es? Bueno, según Agustín Laje, globalismo sería como que Soros, la ONU y el marxismo cultural quieren dominar el mundo.
2: Claro.
0: Pero en verdad la ONU, o sea, está en su momento de mayor debilidad, hay un genocidio en Gaza y no se puede hacer nada. Está en su momento de mayor debilidad, confusión y falta de eficacia de, no sé, en décadas. Soros es un tipo que tiene mucha plata, pero ni siquiera es un oligarca tecnológico. O sea, el globalismo para la ultraderecha... es todo menos los que tienen el poder real, que son justamente los tecnooligarcas. Nunca hablan de que el globalismo es eso, porque Meta sí opera globalmente.
1: Claro.
0: Entonces, por eso digo, se parece a globalización a tal punto que desde el progresismo se confunde, pero no es globalización. Es como ideología de género, o sea, ideología de género tampoco quiere decir nada.
2: Claro.
1: Sí, yo lo decía en plan, o al menos lo que entiendo de discusiones que he tenido con colegas sobre este tema, es que hay ciertas agendas internacionales a las que a veces se pretende desde el norte global que el sur global se subleve. Pienso, esa es la discusión que se da sobre la Agenda 2030, cuando en realidad la Agenda 2030 tiene como objetivo mitigar el cambio climático o el impacto del cambio climático y no aportamos igual al cambio climático el sur global del norte global. O sea, no hay una equidad, digo, es más desigual, de hecho sufrimos más las consecuencias. Pero digo, eso
0: está bien, pero decir que eso es globalismo, ahí lo dudo.
1: Sí,
0: no
1: sí,
0: sé.
1: Porque además entra la propaganda de, me parece, del AGE y de la ultraderecha en ese concepto. Pero bueno, a mí en particular creo, esto me viene bien para preguntarte sobre algo que mencionas vos, que es cómo estos tecnooligarcas

0: producen subjetividad.
1: Puede decir que son los arquitectos, de hecho, del movimiento, ¿no?
2: Claro, cuando...
1: Arquitectos y administradores.
2: Cuando yo divido un poco en cuatro categorías, sí, ¿no? Uh-huh. Primero, no sé qué viene primero y qué después, pero digo, están... Lo que digo es que en el justamente vos hablás del norte y del sur, ¿no? Uh-huh. En el centro del mundo, en Estados Unidos, donde están radicadas principalmente estas empresas... Hay esto, los arquitectos, ¿no? Que son Peter Thiel, Alex Karp, los de Palantir. ¿Por qué? Porque tienen el tema de la coerción. Por eso para mí son arquitectos, porque siempre en las oligarquías y en los dominios lo más importante es quién tiene la coerción, ¿no? El monopolio de la violencia.
1: Los fierros.
2: Exactamente. Claro. Y por eso Palantir es muy distinto de Meta, ¿no?
1: Claro.
2: Meta es más como administradores de la vida social. Meta te dice quién es popular, quién es canchero, quién tiene like, quién tiene seguidores. Que ojo, que es muy importante también, porque se ha transformado en una fuerza enormemente poderosa hoy en el mundo, digamos, te coloniza el cerebro a todos, digamos, ¿no?
0: Total.
2: Yo acabo de desinstalar Instagram de mi celular y realmente, digamos, pero es una lucha ahí, ¿no? Porque es una herramienta que te sirve para el trabajo, pero después entras por algo y te quedás 3 horas por otra cosa. Pero eso porque está diseñado así, ¿no? Bueno, pero en fin, tiene una influencia enorme, ¿no? Porque tiene WhatsApp, los grupos de los padres y madres del colegio, tiene los grupos políticos, tiene todo Meta, o sea, toda la información que circula, Facebook, y eso es la administración de la vida social, ¿no? Un poco también Jeff Bezos con la nube administra. Son los que administran y garantizan que el régimen sea reproducible, se continúe en el tiempo. Por eso quizás no tienen una ideología tan radical estos tipos, los administradores, porque cumplen un papel más técnico, ¿no? Mm. Y después tenés a Elon Musk, que es más un operador carismático, más parecido a Trump, que agita todo el tiempo. Y después uno diría, bueno... y después está ahí yo digo, bueno, en la periferia hay figuras más totalizantes como Milei, que
1: traductores, les decís,
2: traductores periféricos, ¿no? Que a esa lógica, a través del shock, ¿no? Del shock económico, a esto que dice Naomi Klein, la doctrina del shock, te reformulan la sociedad y ofrecen estos países periféricos como experimentos, ¿no? Para este capitalismo algorítmico. Claro. Que viene Thiel y te dice, esto me encanta porque me armás el super rigi, entregás los recursos naturales, centros de datos, me cierra perfecto, me parece buenísimo, y Milei también le parece buenísimo.
1: Pero Peter, esperá, porque el Congreso nos votó en contra, no importa, hay 3 tipos a los que ya acomodé.
0: Sí, estamos hablando del fallo, perdón, de la Corte Suprema.
1: Sí,
0: sí.
1: No, es que Ariel no se quiere meter, evidentemente,
0: no, claro,
1: con los jueces de la Corte, lo digo yo. Ya hasta lo dije.
2: No, no hay problema, la verdad que es lamentable ese fallo de la Corte, es lamentable. O sea, ¿qué puedo decir? Nada más.
1: No, ya será.
0: ¿Y cuál? O sea, ¿ves alguna salida a esto?
2: ¿A esto qué?
0: A la destrucción del régimen democrático como lo conocíamos después de la Segunda Guerra Mundial. Porque además en tu libro vos explicabas, ¿no? Que hay inventivas de desarrolladores de la IA que realmente quieren reemplazar el trabajo humano. Digo, yo siempre temo de propagar esa propaganda porque creo que nos vuelve tecnófobos y es un problema. Pero digo, hay ideas muy aceleracionistas sobre la tecnología mientras crece profundamente la desigualdad y los pobres votan gente de ultraderecha. Entonces, digo, ¿cómo ves vos ese escenario en términos de qué pueden hacer los estados, qué puede hacer la política?
1: O la democracia va a desaparecer. Esa es la otra alternativa.
0: Si no es que ya desapareció, hay 3 jueces de la Corte Suprema que decidieron sobre la soberanía argentina.
1: Además.
2: No, me parece que el escenario es preocupante, es muy preocupante. Además, junto con las victorias de las ultraderechas en América Latina, que creo que de las últimas 7 elecciones las ganó todas las derechas, ¿no? Claro. En Colombia, en Perú. Pero igual la disputa sigue, digamos, ¿no? No está resuelta. No está predeterminado que la historia va hacia un lado u otro. Me parece que depende también de la capacidad que tengan los progresismos, las izquierdas o el campo nacional popular en la región de reorganizarse, ponele, volviendo a Brasil, ¿no? Donde habíamos empezado. Pero digo, si gana Lula, es un freno importante para la ultraderecha.
0: Sí.
2: Porque Brasil no es cualquier país, es un país muy importante. Y la capacidad que tiene Brasil de hacer política a nivel regional, digo, si el gobierno en Brasil se mantiene, que creo que hay condiciones, después se verá hacia dónde va la pelota, pero digo, eso sería un freno muy importante, por ejemplo. O sea, por eso digo, está en disputa, ¿no? No es algo que está cerrado. Incluso los tecnooligarcas también tienen muy mala prensa.

0: prensa por buenos motivos, y eso se está empezando a politizar un poco más, lo cual es una buena señal. Y hay que tomar esa agenda de politizar estos temas. Me parece que también, por eso digo, hace unos, no sé, un año o dos, esto era como más dominio absoluto tecnoligarca, porque había poca conciencia de lo que esto significa y el impacto. Ahora, si esto se va politizando cada vez más, bueno, puede empezar a revertirse también.
1: Ariel, sí, no, dale, dale.
2: Una de mi parte, perdón, antes de librarlo, pero ¿cómo ves o cómo lees el liderazgo, por ejemplo, de Netanyahu en este escenario? Y bueno, el genocidio en Palestina.
0: Bueno, ¿en qué sentido? ¿Cómo lo veo?
2: En el sentido de que pareciera que la embestida de Israel ordena el escenario internacional de las ultraderechas, ¿no?
0: Sí.
2: Digo, ¿qué pasa ahí? Porque además es el territorio donde se puso a prueba la tecnología de Peter Thiel para la matanza masiva,
0: sí,
2: ¿no?
0: Sí. Sí, hoy Israel es un actor central de las ultraderechas, ¿no? Hay un tipo que se llama Amichai Chikli, que es el ministro de la diáspora del gobierno de Netanyahu. Cuando se hizo, ¿se acuerdan? Ese festival de Vox que Milei se peleó con Pedro Sánchez. Estaba sentado al lado de Santiago Abascal, ¿no? Que es el líder de Vox. O sea, bueno, ya no podemos decir, bueno, Israel simpatiza. No, Israel es como una parte activa muy importante en estas redes internacionales de ultraderecha, en alianza con estos grupos judíos ortodoxos. Y bueno, y nada, uno podría decir que es una reversión muy fuerte quizás de lo que ciertas corrientes del judaísmo expresaban a mediados del siglo XX, que era, no sé, tendencias más progresistas, más que no estaban asociadas al Estado de Israel, digamos, pero bueno, eso fue cambiando y hoy sí, Israel es un actor central de las ultraderechas, ¿no? Digamos, se puede seguir reflexionando un poco más, pero digo, eso me parece que es lo más importante.
1: Sí, sí, en términos ideológicos, políticos e incluso de exhibición de su poderío y de la forma en la que lo exhibe, ¿no? Ariel, la última muy cortita es... Milei está un poco hackeado por su política económica. Entonces tampoco está tan claro si el año que viene va a ganar o no. Igual falta un montón. Pero vos lo categorizás como un traductor, ¿no? Traductor carismático.
0: Traductor periférico. Porque está en la periferia.
1: Periférico, sí. Como Bukele. Lo ponés a él y a Bukele un poco en ese ejemplo. ¿Ves a alguien más que pueda oficiar de traductor de estos tecnócratas oligarcas en el futuro en Argentina? ¿Ves a alguien que se asome dentro de ese universo? ¿O Milei, aún no ganando las próximas elecciones, va a asegurarse ese especie de mandato de traductor local?
0: No, lo que sí veo es como una articulación fuerte entre Milei con Galperín, ¿no? Porque, digamos, Mercado Libre es una empresa que surge antes de Milei, la verdad. Una empresa, bueno, como sabemos, muy exitosa. Que
1: además es muy exitosa en Brasil, donde gobierna Lula, donde no hay ninguna expresión en general de Galperín en contra de Lula.
0: No, incluso Mercado Pago está asociado a Pix. Eso es muy interesante.
1: Claro.
0: ¿Por qué es muy interesante? Porque esto rompe que vos, cuando viajás a Brasil, tenés que llevar dólares.
1: Sí, no.
0: Y esto, o sea, saltea el tema del dólar, que antes vos tenías que llevar dólar para cambiar por reales.
1: Yo voy todos los años a Brasil y hace 3 o 4 años que no toco un billete.
0: Bueno, eso es muy importante para la integración latinoamericana. Es importante. Sí, claro. Y sin embargo se produjo entre Mercado Pago y Pix.
2: Claro.
0: Y,
1: o Coco, que de otro tecnócrata muchísimo de cabotaje, ¿no? Pero como se le iba a visitar.
0: Pero digo, digamos, de alguna manera Galperín es como un administrador periférico, ¿no? O sea, está en América Latina. Es un jugador muy fuerte y adopta un poco todas estas ideas de Milei, ¿no? También estas ideas de la tecnoligarquía. Me parece que, digamos, que probablemente Galperín tiene más futuro, digamos, que el propio Milei, en el sentido de que Milei puede perder una elección y puede quedar afuera.
1: Claro.
0: Pero Galperín va a seguir estando, ¿no?
1: Y va a seguir siendo poderoso.
0: Sí.
1: En una de esas elige el próximo candidato.
0: Ya veremos, sí.
1: Ya veremos. Ariel Goldstein, autor de un libro súper, súper, súper interesante, que se llama La Nueva Oligarquía Tecnológica, que editó Marea, que pueden observar su tapa quienes están siguiéndonos por YouTube. Una tapa un poco bostera. ¿Sos bostero, Ariel?
3: Ponele, sí.
1: ¿Cómo ponele?
3: No sigo mucho.
1: No, pero esa respuesta es como decir, bueno, no, dejá, el fútbol no te gusta.
0: Tengo un conflicto con mi identidad futbolística de los cuadros argentinos.
1: ¿En serio? ¿Por qué? Contala rápidamente.
0: Por herencia, siempre fui de Boca, pero en los últimos años, no. En un momento empecé a decir, pero pará, si a mí me gusta que

0: Pero hincha racional.
1: Es un caso extraño. Es un caso extraño.
0: Tenía mucho respeto y lo acabo de perder.
2: Me cuesta mucho hablar de esto en cualquier lado. O sea, claro. es insoportable esto que estoy diciendo.
1: Es muy difícil, es muy difícil de escuchar.
0: Es un poco incomprensible.
1: Creo que no hay barbaridad de ninguna índole peor que la que acabas de decir.
3: No,
1: ayer.
3: No, me generó un trauma.
1: ¿Y en Brasil de qué equipo sos? Un poco de Corinthians y un poco de Flamengo.
2: Me gusta eso de la democracia corintiana. ¿Sí?
1: Claro, claro. Claro. Vi que hay un libro súper interesante. No lo traje porque era una paja de peso, pero me crucé con un libro. Si ahora vas a Brasil, búscalo. No me acuerdo el nombre, pero es un libro sobre la democracia corintiana. Sí. Gracias, Ariel Goldstein. Gracias. Felicitaciones por el libro. Lo pueden conseguir en todos lados, ¿no?
2: Dale.
1: Supongo.
2: Sí, sí, sí.
1: Gracias.
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2: Una ilusión óptica. Ocurrió durante la transmisión en vivo de TN sobre el regreso de la Fragata Libertad. Una de las tripulantes fue entrevistada y desaparece en vivo. A ver, ¿qué
3: gracias
2: pasa? Yo no vi esto,
3: hace.
2: ¿Eh?
3: No, mirá. Hasta luego, muchas
4: gracias. Ahí. Gracias. Bueno, tenemos mucho para mostrar. Está flamante. Fue
5: una madre que había fallecido en
6: 1960. El primer viaje. No es Rose.
3: Es IA, ¿eh?
6: No, no. Como no veo nada raro. Para no, mí es, se fue no, rápido no, para atrás de la cámara.
5: No, no, es raro.
2: Es raro porque la cabeza no se ve. Mirá, ¿ves? La cabeza tendría que aparecer por el...
6: Acá.
2: Claro, y desaparece, mirá. 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

0: Che, ¿cómo estás para el viernes, Estamos preparados para bailar, para cantar meta karaoke, porque este viernes 2 de octubre, acuérdense, El karaoke ricotero en Maquinal, con banda en vivo. Y les tengo una noticia, una noticia de último momento. Está habilitada la última tanda de entradas con descuento.
1: ¡Apa!
0: Apúrense, anoche me dijo Martu que después aumentan. Yo le estuve diciendo a una banda de amigas que ya está anotada para ir, que se apure porque aumentan. Me lo tiró ayer Martu como primicia, ahora se lo estamos diciendo a todos ustedes. Habilitada la última tanda de entradas con descuento, entonces, antes de que aumenten. Y yo creo que tendrían que ir todos eligiendo qué canción van a cantar a los gritos, ¿no?
1: ¿Ustedes van a cantar algo?
0: Yo no puedo cantar nada y encima mirá cómo estoy con la voz. No me pidas eso, pero quizás camuflado en otras voces puedo.
1: Sí, chiquito, claro, seguro que la idea sí, también es que canten con amigos, con más gente. Yo sí voy a cantar, por supuesto, pero porque no me importa nada, básicamente.
0: Hay un ex 9 de Boca que va a ir al karaoke ricotero. No sé si nos está escuchando porque creo que está trabajando en este momento.
1: Lo que me emociona, esto que estás contando.
0: Pero además canta, así que lo que voy a tratar de hacer es que el ex 9 de Boca...
1: ¿Por qué no viene a este programa de entrevistado?
0: Cante, bueno, lo invitamos. Cante con Chiquito Amore. Un ex 9 de Boca que canta, aparte. Que cante con Chiquito Amore.
1: Me vuelvo crazy.
0: Así que anda pensando en la canción.
1: Dale.
0: Y me avisás y yo le digo que se vaya preparando. Bien. Que se la prenda por las dudas. Es un tipo raro igual. ¿Sabes que a mí me dijo que no le gustan los Beatles? Bueno, después lo hablamos.
1: Si le gustan los redondos, lo perdono.
0: Si le gustan los redondos, lo perdonamos, por supuesto. Entonces, mañana viernes de octubre, con bandas en vivo, con feria, con exposición de fotos, con lecturas. Estuvo Humphrey, ¿no?
1: La semana pasada.
0: La semana pasada,
1: el viernes.
0: Mi ausencia, sí.
1: Gran entrevista.
0: Un gran colega,
1: Javiercillo. Déjame decir que para mí esto va a ser un nochón, que nos vamos a divertir mucho.
0: Mal.
1: Y que va a ser una misa, ¿no? Como cada encuentro ricotero por excelencia, con la mística además de honrar el fallecimiento del Indio Solari. Y con la banda en vivo, no sé si ustedes dimensionan los que están
0: eso
1: del otro
0: tremendo,
1: lado.
0: Eso es tremendo. Y
1: la
0: otra cosa
1: fuerza que tiene.
0: Otra cosa que a mí me parece espectacular es que se va a hacer, vamos a escuchar todos octubre en vinilo.
1: No, es buenísimo.
0: Una escucha colectiva ahí. Eso me parece muy interesante.
2: Pero además ayer me contó Matías que están preparando un montón de cosas, que hay que todas las personas que están detrás de este evento, cada día se les ocurre alguna cosa nueva. Como, por ejemplo, ayer empezaron a armar banderas.
1: Qué emoción.
2: Qué lindo, ¿ves?
1: Unos trapos,
2: no,
1: qué emoción.
2: Va a haber muchas cosas, me parece espectacular.
0: No, va a estar pero explotado, ¿eh? Y les tenemos un material interesante, una novedad exclusiva de Paraíso Artificial. ¿Quieren ver cómo se preparan los músicos para esta noche inolvidable?
1: A ver.
0: La mandamos a Maru a colarse. A Maru, no, a Martu, perdón, a Martu.
1: Casi, casi. ¿Quién es Maru?
2: Maru Botana.
0: Será Maru, ¿no?
2: Fue Maru Botana a conversar con la banda.
0: ¿Te la imaginas a Maru Botana ricoteando?
2: Un poco me lo imagino, como medio, es muy hiperactiva, ¿no? Como claro. Yendo en maquinal para todos lados.
0: Como... No, además como es pastelera, ricota, qué sé yo, por ahí. Oh, malísimo. Son los chistes que te gustan a vos. Bueno, la cosa es que Martu se coló en un ensayo de la banda y vamos a ver un poquito qué están ensayando
3: los
0: para mañana.
3: Los músicos se piensan que saben todo, pero con esta lo mato, el riff de Todo un Palo. Muy bueno. Con el saxofonista, no, mira, con esta sí, El solo de Jijiji. Al final.
0: Qué manija que te pone todo esto.
3: Ni lo debe conocer. Vení, acércate. ¿Podés tocar, porfa, el Parabellum del Buen Psicópata?
1: La cara.
3: Igual hay algo que nunca van a poder hacer. Que

0: Es el pibe de los astilleros. No, no.
1: Ay, lo que va a sonar es...
0: Qué lindo, la puta madre.
1: Ya sabemos los temas que van a tocar, ¿no? Está clarísimo. ¡Qué grande, Martu!
0: Amamos a Martu.
1: ¡Qué buen video! Podemos tener entonces una impresión de todo lo que va a sonar mañana, ¿eh? Yo no sé, si no sacaste las entradas todavía. A ver, pará, quiero ver en el chat. Pongan sí o no.
0: ¿Vas a pasar lista?
1: Los que sacaron la entrada, a ver, sí o no. Sí o no, ya, el chat, rápido, vamos. A ver, fuá, uf, vamos, y atrapa, tremendo. Estamos con delay, con el
0: y
1: chat, va, loco,
0: hay
1: no
0: delay,
1: me dan pelota.
0: Vas a tener que esperar un poco, después podemos pedir
1: sí,
0: un par de likes.
1: Sí, pasas cara,
0: yo también voy a poner sí.
1: Sí, ahí estamos. Bueno, che, vayan, ¿eh? Vamos,
0: sí,
1: lejó.
0: Sí, sí, sí.
1: Los esperamos a todos. Espero no morir antes, ¿eh? Porque estoy con...
0: Ay, pará, Soriano. ¿Sabes qué puedes hacer? Un lip sync ricotero.
1: Sí.
0: Que alguien cante por vos y hacer como toda la gestualidad y, bueno, esa, por ahí zapás.
1: Esa es buena. Bueno, che, saquen sus entradas, no cuelguen que van a aumentar, ya le dijimos, están por aumentar, así que aprovechen esta última tanda. Viernes 2 de octubre, karaoke ricotero con banda en vivo en Maquinal a partir de las 20 en Anchorena 354. Fiestón, Cacu, vení, ¿no?
2: Voy, tengo que elegir qué canción. Capaz que la Bestia Pop.
1: Ah, bueno.
2: O sea, bien, digo, la primera me vino a la mente.
1: Bien.
2: Pediste el indio, tienen ese sí. Y después tiene, no, es que son así. La novia del Carioca.
1: ¿Y cuáles te gustan más? Las que están arriba, ¿no?
2: Y sí, pero no llego tan alto. No llego tan alto. Bueno, no importa. Y llevaré las topper, capaz.
1: Bien.
2: Hay que ir medio.
0: Con el outfit rolling, claro,
2: hay que vestir.
0: Outfit de ricotero.
1: ¿Cómo no te rapás? Te sacás esa cresta y vas pelado como si fuera.
2: Sí, porque este corte no tiene nada que ver con los.
1: No, por eso. Mani
0: Wave tu corte.
2: Capaz me pongo la chalina blanco y negro.
1: Me gusta. Ya si lo quieren ver a Cacu, entonces no se pierdan. Viernes de octubre, nos vemos todos ahí, che.
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0: Haz cara de kid.
1: Pero
0: cambiaste
1: Soriano.
0: De lugar.
1: Me cambié de lugar.
0: ¿Para sí. hablar de qué?
1: Me cambié de lugar para hablarles de algo que estuvo ocupando algo de atención, sobre todo, vamos a decir, en el público de la música en vivo en Estados Unidos, pero que también nos compete porque es algo que es medio transversal.
0: Total.
1: A todos los públicos del mundo. Porque, ¿ustedes conocen a Phoebe Bridgers?
0: No,
1: obvio. Fanáticos. Phoebe Bridgers es una cantante, compositora y productora estadounidense que también está en una banda, un trío que se llama Boy Genius.
2: Ajá.
1: Y es alguien muy, vamos a decir, como que plantea un vivo bastante contemplativo, como tiene unas letras bien sensibles. Es alguien muy especial. Yo nunca la vi en vivo, vino a Argentina en 2022 a Primavera Sound, pero no la pude ver. Pero cuando uno ve sus registros, entiende un poco qué tipo de clima genera sus vivos. Sí, súper intimista. Y lo que ocurrió es que ahora, bueno, ella sacó un disco hace como 2 meses y empezó a girar con ese disco, que se llama The Lost Weekend. Y lo que pasó es que armó todo ese tour pidiéndole a su público, básicamente, que no use ningún dispositivo de registro. Esto es, que no usen los teléfonos, que no usen los Google Glasses, que no usen nada que pueda registrar de ninguna manera su recital. Y hacen algo que estoy segura que debe ser algún kiosco que empezaron en Estados Unidos, que es, sí, porque de hecho vi un par de notas que estoy segura que son publinotas de este producto que voy a escribir ahora, que es que le dan a cada uno de los asistentes una bolsita como de seguridad para que guarde sus cosas.
0: Sus celulares.
1: Claro, no
0: sus
1: es que aparatos. Les retienen los dispositivos, porque después, bueno, se pueden perder cosas, se pueden robar, yo qué sé, no, sino que es como una bolsita que tiene una traba en particular y que estoy segura que eso es lo que creo que debe haber explotado. Alguien dijo, bueno, ahora vamos a vender esto, claro, que en algunos recitales se está usando y demás.
0: Entonces, entras al recital de Phoebe, sí, te dan una bolsa, te dicen, tenés que guardar tu celular acá,
1: te
0: si lo sacás, te echamos.
1: Una Sabol.
0: Una Sabol.
1: Sí, de hecho, algo que pasa, por ejemplo, en el mundo raves, sobre todo en Berlín, que tiene mucha cultura de eso, que te tapan con un sticker el teléfono.
0: Claro.
1: Lo que pasa es que ahora, y sobre todo en Estados Unidos, que me parece que esos dispositivos se compran y se venden mucho más, hay un montón de cosas que no son solo teléfonos. Eso, hay lentes que podés, con
0: relojes,
1: los que podés grabar. Sí. Entonces, bueno, ella planteó como esta gira de esta manera, que lo están haciendo otros artistas. Yo lo vi, Childish Gambino, por ejemplo, Jack White, lo venían pidiendo.
0: Mirá
2: vos.
1: Bob Dylan también en sus shows. Pero
0: raro, el viejo cascarrabia.
1: Sí, un poco así. Pero él con otro método, como él pide y después le pide a los acomodadores que no lo usen.
2: ¿Estas son las bolsas?
1: Sí, exactamente.
2: Yonder.
1: Sí.
0: Está buena igual.
1: Vaya nuestra publinota también.
2: Googleando dónde
1: comprar. Leí una nota sobre esto en New York Times y tenía la marca demasiadas veces como para que no sea una publinota.
0: Claro.
1: Así que
0: claro,
1: evidentemente
0: claramente
1: algo de esto ahora está aprendiendo. Pero
2: qué
1: bueno,
2: fuerte.
1: Sí, re. En el caso de Bob Dylan, yo me puedo imaginar que quizás su público es un poco más grande y sufre menos no tener el teléfono encima todo el tiempo, que es algo que vemos todos y que participamos un poco de eso también, ¿no?
0: Totalmente.
1: Grabamos cosas.
0: Sufre más no tener los audífonos o los anteojos.
1: Claro, los bastones.
0: O
1: no,
0: los bastones.
1: Mentira. Igual puede ser, es posible que sea así. Lo que pasó con Phoebe Bridgers es que su público es un poco más joven y un poco más tiene como el chupete del celular.
0: Claro.
1: Y como
0: claro,
1: le sacaron el chupete al público de Phoebe, hubo como un poco de discusiones planteadas en dos términos en redes sociales. Por un lado, como que le acusaron de clasista y por el otro lado de como tener un gesto que discriminaba, que podrían ser como dos cosas, la misma, digamos, dicha de distinta manera.
0: Póngame una foto de Phoebe, que le quiero conocer la cara, por lo menos.
1: Una foto de Phoebe,
0: o hacia alguna,
1: solista o con Boy Genius.
0: De algún recital, sacado con fotos de fotógrafo, claro, evidentemente.
2: Estoy, ¿no?, en la página de Over Yonder, que es esta bolsita. Ah, qué linda.
1: El kiosco de Yonder.
2: Sí, y dice, trabajamos con educadores, artistas, organizaciones, individuos de todo el mundo para crear espacios libres de celulares donde la... estoy traduciendo en vivo, perdón. Donde
1: sí,
2: haya conexión genuina, atención, creatividad.
1: Claro.
2: Y todo eso pueda florecer en la ausencia de la tecnología.
1: Ellos tienen la misión del foco.
2: Claro, claro.
1: Sí, sí, bueno, algo de esto hay. Y básicamente las críticas eran como, bueno, es clasista porque si no graban el concierto, los que no pudimos pagar la entrada no lo vamos a poder ver. O es discriminatoria porque hay gente que depende de su teléfono para su salud, que es una boludez porque a esas personas sí les dejan usar el teléfono.
2: No, sos peleante progres.
1: Sí,
2: o sea, ¿quién es más progres?
1: Para mí es simplemente como me sacan el chupete, yo quiero filmar y lo quiero poner en Instagram. De hecho, la cronista... que cubriste yo para New York Times, decía, había sido un show como muy visual, como que todo el mundo tenía ganas de decir, ah, esto podría haber garpado mucho en, claro, en mi feed, o cosas por el estilo. Pero está bueno lo que traías de estas bolsas Yonder, porque en general se habla mucho más como de la atención ligada, sobre todo a la educación, ¿no? Que es una preocupación o una pregunta que están haciendo muchas instituciones y muchos docentes. Pero a veces mi impresión es que se habla un poco menos, o hay menos, un poco menos escrito sobre la atención más en el mundo del arte, ¿no? Qué sé yo, se habla mucho, por ejemplo, en el cine, porque uno tiene que seguir una secuencia narrativa, entonces obviamente esa atención te afecta, ¿no? Si vos te distraes en una película, que es la razón por la que creo que con Juli lo han hablado, ¿no? Como que algunas películas o hay una cierta tendencia a simplificar esta cosa medio, sí, Lalo se fue a Seiza, se fue a Seiza, claro. Lalo se fue a Seiza. Sí. Entonces, en el mundo del cine y del teatro, vos tenés que seguir como un hilo narrativo, pero, qué sé yo, por ejemplo, si vos vas a ver una instalación, si vas a ver algo de artes visuales o incluso la música, que esa linealidad no es tan clara, por ahí de repente puede pasar que vos estés con un dispositivo y que participes de esa situación y simplemente sea una participación diferente, digamos, total, ¿no? Como que se vuelve un poco más sinuoso cuando uno habla de, como, bueno, cómo es tu experiencia con un acontecimiento artístico, que cuando estás hablando de una clase, claro, o de algo a lo que hay que seguirle la secuencia narrativa, ¿no? Como que a mí me parece, y de hecho, una de las cosas que leí, hay cosas escritas sobre música en términos de, bueno, cuál es el ritual que se plantea o cómo estamos presentes o cosas por el estilo, pero el año pasado Caja editó un libro de Claire Bishop, que creo que Juli también lo mencionó cuando hablaba de estas cuestiones, que se llama Atención Trastornada, sí, y que es interesante porque un poco lo que la autora trata de romper es con ese binomio de cuando vos estás prestando atención es cuando vos no tenés una pantalla encima, y si estás con una pantalla encima no puedes prestar nada de atención, y eso no es tan así. O sea, lo que ella un poco plantea es, bueno, quizás lo que estamos frente a una transformación de la atención o participando de estos acontecimientos de una manera distinta, y que no es tan como blanco y negro, ¿no? Como la presencia auténtica versus estar en la pantalla. Ella habla como de algo un poco más híbrido, y de que también se socializa algo de esa experiencia. Entonces de repente uno funciona como una especie de antena que replica, y que no necesariamente es porque no está viviendo la experiencia artística.
0: En la música me parece lo más polémico. Ella, Phoebe, ¿qué argumenta?
1: No, bueno, ella un poco lo que dice es que su disco tiene como un... Bueno,

0: Ella perdió a su papá y su disco está como un poco teñido de experiencias personales. Que, bueno, qué sé yo, ¿qué disco no está teñido de experiencias personales?
1: ¿De qué murió el padre? Se le cayó un celular, le golpeó la cabeza y lo mató.
2: Sí. Eso fue.
1: No, claro, no creo, o sea, no que se entiende el rencor.
0: No creo que
1: haya
0: pasado eso. No,
2: Phoebe
0: para
2: tiene
0: mí no
2: la
0: es
2: gana
0: un rencor.
2: De business.
0: Es como.
2: Con la empresa esta.
0: Está auspiciada por Yonder.
2: Claro,
1: puede ser.
0: Eso puede ser. Eso puede ser. Nunca está descartado realmente. Pero lo que ella dice es: che, quiero que en esta experiencia ustedes estén presentes y un poco participen de determinada manera, ¿no? Y de hecho, otra, además de las raves, por las razones más obvias en el caso de las raves, algo que está pasando en Estados Unidos es que en los clubes de comedia los comediantes no quieren que se filmen los chistes porque ante una eventual descontextualización o un chiste un poco más incorrecto,
2: el clipeo, la tiranía del clipeo.
0: Exacto. Entonces, como que me da la impresión de que ahí cada actor de, podemos decir, la cultura del arte tiene sus propias razones. En el caso de ella es como generar esta intimidad y ella no da una explicación como ¿por qué tomé esta decisión? Creo que más uno podría...
1: Te lo preguntaba porque un poco esto que traías, el argumento de los stand-uperos es atendible.
0: Es atendible.
1: El argumento de alguien en un teatro es atendible, sí, o en una película. Pero realmente en el aspecto de la música, salvo que te moleste el flash, por ejemplo, que sí, claro, puede ser molesto.
0: Claro.
1: ¿Qué sé yo? Después.
0: Bueno, pero quizá no lo harías,
1: es como demasiado narcisista. Che, sí, loco, solo sí, préstenme atención a mí. Si van a venir acá, solo me prestan atención a mí.
0: Por ahí.
1: Estoy hablando yo, ¿me puedes prestar atención a mí?
0: Dale.
1: No, mentira.
2: No, lo único que pienso es que quizás ella lo plantea desde la perspectiva del público y no tanto desde ella como artista, porque también hemos ido a festivales o a shows, uh-huh, donde toda la gente está con el celu.
1: Ah, sí, es molesto.
2: Y es re molesto del público.
0: Obvio.
1: Sobre todo cuando tenés a alguien adelante que te tapa un poco la visión. Y estás, sí, como viendo un poco el recital con tus ojos y un poco a través de la pantallita del boludo que está delante filmando.
2: En el campo,
1: todo
2: estoy de acuerdo.
1: Show.
2: Es jodido, acuerdo, en el campo, ¿viste?
0: Sí, cuando me hice unos 60, sobre todo, porque
2: bueno, por eso
0: te la pasás viendo pantallas de teléfonos celulares. Pero sí, estoy de acuerdo. Sobre todo, para mí hay un gesto que es medio extraño, que es como de: yo vengo a ofrecer este show y además quiero explicarte cómo quiero que lo interpretes.
1: Claro.
0: Y en realidad, como hasta uno podría decir, ese malentendido de lo que pasa en un concierto o en una obra de arte o lo que fuera, es lo más interesante. O sea, que vos puedas armar con eso algo que a vos te guste. Después es verdad también que algo del código de la convivencia de los recitales hace muy insoportable como ver a personas todo el tiempo sosteniendo un celular o en el caso a veces de gente más grande que se le descontrola el teléfono y empieza a prender linternas, sí, o cosas, sí, por, sí, el estilo. Me parece que se puede volver un poco más molesto, pero...
1: Pero con ese criterio es difícil porque, viste, es como... Siempre está la delgada línea de la prohibición, ¿no?
0: Sí, total.
1: Es la delgada línea de la prohibición.
0: Bueno, digo, Damon Albarn dijo eso en una entrevista que le preguntaron, no por Phoebe, pero le preguntaron como sobre la relación o la presencia de los teléfonos en el público. Y él decía como, o sea, ¿cuál es el límite entonces de lo que podrías prohibir o no? Y
1: claro,
0: pienso yo también, hay algo un poco extraño en pedirle a alguien que viva en ese momento como no vive el resto del tiempo. Si somos personas que nos levantamos y lo primero que hacemos es mirar el teléfono, el último que hacemos antes de ir a dormir es mirar el teléfono y durante el día solamente miramos el teléfono, pedirle a alguien que no lo haga, bueno, qué sé yo, tiene algo un poco ahí como medio no seas como sos.
2: Sí, y también, perdón, pensaba, no solamente no seas como sos, sino una superioridad moral.
0: Absolutamente.
2: De creer que de que te vuelve más genuino, ¿no? Y como más conectado.
0: Sí,
2: no sé,
0: total,
2: qué,
0: total.
2: Y qué sé yo, ¿viste? Después salimos y estamos todos readictos. O sea,
0: total.
2: A la vez yo banco. Estoy viendo acá la web, igual me parece todo un negocio, ¿eh? Como, ¿viste? No lo puedo leer por fuera del mercado.
1: Vamos nosotros tres a ver a Phoebe. Y nos obligan a meter el coso en la bolsita esa que ya estamos comprando tres para nosotros.
0: Para la vida.
1: Salimos y decimos, che, vamos a comer los tres. Obviamente que nos sentamos en el restaurante y no hablamos entre nosotros porque vamos a estar mirando el celular por el síndrome de abstinencia de las 2 horas y media que Phoebe no nos dejó mirar el celular.
0: Es posible.
1: Entonces, todo el daño es irreparable, Phoebe. O sea, yo prefiero que vos abras el show y digas, chicos, chicas, no saquen el celular.
2: Pinta
1: no
2: que no saquen el celular. No,
1: ¿para qué filman un celular que después lo van a poder ver en mejor calidad en otros lados, por ejemplo? O lo que sea. No es molesten así al de adelante, al de atrás, qué sé yo. O sea, podés dar una especie de mini consejo, pero prohibir me parece como muy al límite.
0: Yo también, a mí me parece un poco medio Corea del Centro lo que estamos diciendo, como a mí me parece lo mejor medio algo en el medio, que es como yo vengo a dar este show y ojalá que te atrape lo suficiente como para que no le des pelota al teléfono y te invito a hacer el ejercicio de hacerlo, porque es verdad que también uno a veces lo hace de una manera medio automática, sin pensarlo demasiado. Pero vuelvo sobre algo que decía José, que también lo dice Claire Bishop en el libro, que es que hay una construcción moralizante al mismo tiempo, digo, como hay un montón de cosas ahí entre hábitos y sentidos como comunes que

0: Estamos armando y Claire Bishop dice, hay una construcción moralizante en decirle a la gente como no uses la pantalla. Y bueno,
1: como
0: y,
1: si no nos hubiesen diseñado las pantallas para volvernos totalmente adictos, ¿entendés? O sea, claro. Hay un corrimiento del problema estructural del sistema al individuo, al problema del individuo.
0: A la vez uno tiene agencia también, ¿no? Porque si no, estamos derrotados.
1: Pero es un punto medio también. Como que siento que esta cosa de, bueno, los celulares no son el problema en realidad, es que los usamos todo el tiempo.
0: Total.
1: Y me parece que los problemas son los celulares, los tecnoligarcas, o sea...
0: Total.
1: No usarlo es una salida para recuperar soberanía cognitiva, pero también esto crea como una falsa ilusión de soberanía que me parece que no, de fondo no.
0: Y que uno puede estar sin el celular y pensando en las cosas que tiene que hacer mañana también, ¿no? Hay maneras, modos de dispersarse, de no estar conectado, que no tienen que ver necesariamente con mirar la pantalla, pero.
2: Sino con fumar porrón.
0: También. Igual es una buena, buena manera, es una buena fuga.
2: Yo siempre tengo el argumento cuando te dicen el porro que te saca la memoria, ¿viste?
0: Ajá.
2: Y yo digo, no es que te saca la memoria, es que cuando fumas porro y estás viendo una peli o un recital, empiezas a ver. Lo que estás viendo te dispara como pensamientos laterales.
0: Sí.
2: Te vas al pensamiento lateral, no registras lo que está pasando delante tuyo y no te lo acordás.
0: Total.
2: Es el problema de la afectación de la memoria, es como esto.
0: Para mí eso es lo mejor de la música, como que a veces uno piensa que se fue, pero que esa huida incluso está buena.
2: Está buena,
0: como una oportunidad de huir.
2: Irte en un buen solo.
0: Sí, totalmente.
2: Yo me hubiera ido en el solo del Daisy Dizzy que duró media hora en River, me pareció... demencial, me hubiera ido corriendo si no hubiera estado con un amigo que me había invitado.
0: Bueno, un poco el argumento de Phoebe es esta convocatoria a la presencia. A mí particularmente, un poco lo que me pasa, ¿no? En estas cosas que fuimos nombrando, que me parece que en algún punto son todas válidas y como que, no sé, cada uno puede armar ahí su verdad, pero me gusta mucho más cuando esa propuesta de no usar el teléfono, como decías, es más una invitación o es algo más propositivo, o incluso se plantea más como un experimento, ¿no? No como una previsión, como yo te invito a que vos pruebes si esto funciona.
2: Claro.
0: De la misma manera que, por ejemplo, en otros momentos, a veces los músicos proponen el uso del celular, o sea, algo que a mí, o sea, personalmente quiero decir, depende si me parecen una paja y muy goma, que es cuando levantamos los celulares para hacer como
2: ay,
0: velita. Me da una vergüenza
2: da eso,
0: por toda la especie bárbara. Pero quiero decir, bueno, de repente hay maneras de hacer participar las pantallas en ese concierto que parece que a la mayoría de las personas les gusta. Y creo que esa invitación o ese experimento o esa cosa más de construir y de probar algo es mucho más interesante que la previsión.
2: Siempre. La previsión es lo peor. Salvo que sea casos como lo de las apuestas en Brasil.
0: Claro.
2: Igual a
1: o
2: mí
1: violar.
2: Genera,
1: ¿eh? No sé. O violar cosas como que no estaban buenas.
0: Sí,
1: no,
0: bueno,
1: que no.
0: Eso ya son del orden. Abiertamente un daño para terceros, ¿no?
1: Hablamos de delitos.
2: Claro. Estamos hablando cuando el daño es solo para.
1: Obvio.
2: Para uno mismo, ¿no?
1: Estoy haciendo chistes. Sí.
2: Fue raro igual el chiste, ¿sabes?
1: Bueno, un chiste fuera de lugar. ¿Qué pasa?
0: Nadie lo va a clipear. Hablando de clipear, nadie lo va a clipear.
2: Una vez. No tiene nada que ver con nada, pero te estaba escuchando y me acordé. No sé si vieron, le pregunto a Paz porque también puede estar bueno, el documental de C. Tangana sobre el guitarrista flamenco.
0: Lo vi, lo amo, hablamos de eso en la hora animada, soy fan de ese documental.
2: ¿Cómo se llama la guitarra?
0: Geray Cortés.
2: Sí, Geray Cortés es el músico.
0: La guitarra flamenca de Geray Cortés.
2: Así se llama el documental, está muy bien.
0: Sí,
2: véanlo.
0: Véanlo.
2: ¿Te gustó? Es buenísimo.
0: Me encantó, me pareció increíble. O sea, la historia de Geray Cortés, para quienes no lo conocen, que es un guitarrista de flamenco que viene muy de la cultura gitana, como del centro de la cultura gitana, y a la vez ahora está más viviendo en Madrid con modernillos, entonces está medio entre la tradición y lo moderno, pero además la película que hace Tangana es increíble.
2: Es un peliculón. Si tenés ganas de que en tu próxima visita a Paraíso Artificial traerlo,
0: me encantaría.
2: Y que hablemos un poco de eso, me parece
0: encantaría.
2: Que está bueno porque es un gran documental que les recomiendo.
0: Es hermosísimo.
2: Muy hermoso, muy hermoso. E incluso me gustó la relación que tiene él con la novia, que es como una relación medio rari.
0: Sí, es cierto. Sí, todos los vínculos, incluso.
2: Los vínculos son muy raris, pero es muy interesante.
0: Sí, tiene una hermana fallecida que se llama igual que su novia. Digo, así para tirar un teaser.
1: ¿Qué dijiste?
0: De cosas.
1: Justo le hablé acá.
0: Que Geray Cortés tiene una hermana fallecida. O sea, una historia muy loca. No sé si
2: igual estás
0: respoileando. Pero sí, no, pero esto pasa al medio de la película, como bueno. Cuando arranca, pero fallece su hermana. Y después se pone en pareja con una persona que se llama igual que su hermana fallecida.
2: Más grande.
0: Sí.
2: Su hermano.
0: Y hay, después hay una cantidad de coincidencias numéricas que lo vuelven todo un poco más. Pero bueno, sí. Y bueno, qué sé yo.
2: El 13, ¿no?
0: Nadie pasa la prueba de esas estas lecturas freudianas, ¿no? Con las parejas y con, sí. con los vínculos, así que...
2: Si tienen movie, véanlo ahí, la guitarra flamenca de Geray Cortés, y si no, bueno, ya saben que en algún lado lo van
0: sí,
2: a
0: ver. Sí, en el sitio ruso.
2: ¿Eh? Claro. En el sitio pero movie es un gran
0: sí,
2: lugar.
0: Sí, sí, es un gran lugar.
2: Gracias, Karate Kid.
0: Por favor,
2: te hice hablar de algo que no estaba preparado, pero
0: me encantó,
2: buenísimo.
0: Amo ese documental, boludo, me encanta que lo hayas visto.
2: Es espectacular, me encantó, lo vi allá los dos días que estuve encerrado.
0: No, y aparte el recurso de los satélites.
2: Buenísimo.
0: No, otro
2: buenísimo,
0: día hablamos de eso.
2: Buenísimo, dale, hablemos otro día de eso. Gracias, Paulita. Gracias, Kaku. Gracias, Fer Rombolá. ¿Está Fer Rombolá hoy? ¿O quién está manejando? Ahí está, hola, Fer. Siempre tan... Tan perfil alto vos. Fer, ahí. ¿Estás bien, Fer? ¿Estás bien? Perfecto. Gracias, Valen, que está por allá con Lule, se las ve por ahí. Ahí está, saludando. Gracias, ahí está Lule también, la reina de las redes. Gracias, chiquito amore, te queda muy hermosa esa revera.
1: Muchas gracias por muy este fachera, precioso muy regalo fachera. Que me has hecho, Fer, señor.
2: Y también le regalé una canga, que es un pareo.
1: Sí.
2: Que ya cuando
0: ¿una
2: sea,
0: tanga?
1: No. ¿Eh?
2: Una tanga, no, canga con C.
1: Canga.
2: Con C. Cuando se la crucen a chiquito en la playa, seguramente la van a ver con ese pareo. Nos vemos mañana. Se quedan con Furia Bebé. Perdón por mis toses y mi voz lastimada. Espero...

0: Sí, loco, dejen de usar el celular. Así como el humo de los que fuman cigarro adentro molesta, el celular también molesta. Mierda, carajo.
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0: Cada vez más en pijama yo, Estoy soltando este proyecto, Dieguito, ¿eh? No, ya es diciembre.
1: Acá nadie suelta nada.
0: Es diciembre, ya empieza, ya hay cosas de Navidad en los bazares.
1: No quiero yo que termine el año.
0: Tengo que pintarme la boca, querido.
1: Píntate.
2: También digamos todos, nosotros damos un mes de vacaciones. Pocos tienen eso, ¿eh?
1: Bueno, vacaciones es relativo. Diego,
2: es relativo. Bueno. El término que se usa ahora acá para el aire es vacaciones.
0: Cuidado. Dos, tres meses que ya yo. Quizás yo 2-3 meses. Y se
2: no.
0: Yo estoy capaz... con mucho con el cortisol muy arriba.

0: va, chiqui.
1: Yo capaz que este año hago enero y febrero.
0: Sí.
2: Podríamos hacer enero y febrero, sí, Inés, dale.
1: ¿Vos te acordás que Videomatch? No te digo la época en la que Videomatch era cualquiera y arrancaba en junio. Pero antes...
0: Ahí era Showmatch, ya. Claro. Cuando arrancaba en junio era Showmatch.
1: Videomatch arrancaba...
0: En marzo. Miguel Granados se va 2 meses.
1: Claro.
2: Miguel Granados arranca a mitad de marzo, ¿verdad?
0: Yo soy menos que Miguel Granados, perdón. ¿Qué pasa?
2: Bueno...
0: ¿Qué pasa? ¿Muevo menos gente que Miguel Granados en lo que es streaming?
1: Yo creo que sí, igual.
0: ¿Qué pasa? ¿Porque no tengo Coca-Cola, Ford y Chevrolet?
1: Sí. ¿Y el libro de Kaku? ¿Viste bueno, que Miguel Granados le vendió el libro a Kaku? Le hizo un...
0: ¿En serio?
1: Sí.
0: ¿Cómo fue esa rosca?
1: Una story le subió. Yo dije, mira qué bien, che.
0: Mira, Granados es bueno.
2: Amanda Poole
0: no quiere comer. El libro de Fernando Gacurri que recomendamos muchísimo a mi hijo de fans.
1: ¿Sí?
0: Sí, señora.
1: Qué lindo.
0: Bueno, jueves, esto se está acabando. Se acabó septiembre.
2: Tampoco empezó el año para nosotros.
0: ¿Cómo, querido?
2: Tampoco empezó el año para nosotros.
1: No.
2: No hicimos la cena de principio de año, no la hicimos.
0: No, hacemos directamente la de finde.
2: Que no vas a hacer.
0: La voy a hacer, lo juro.
2: ¿En diciembre? ¿Cuándo?
1: Sí.
0: Lo juro, voy a hacer. Noviembre. Noviembre 28.
2: Eso es. Qué bronca que me da, porque es mentira.
1: Sí.
2: Qué bronca.
0: En un lugar.
1: El quincho de mi casa podría ser, pero en cuanto empieza a hacer calor se vuelve un pequeño horno.
0: No de noche. El quincho de tu casa es perfecto, Daniela. Se puede fumar
1: cantidad de puchos.
0: No hay un bebé jodiendo las pelotitas.
2: ¿Cómo es que conoces el quincho de Daniela?
1: Male vino.
0: Fui una vez. De pasadita. No creas que fue un gran plan.
1: No, si Male no quiere quedarse en ningún lado.
0: Fui de pasadita.
1: Male llega, ya me voy, ¿eh?
0: Sí.
1: Así, eso es salir con Male.
0: Fui con la peor de las ganas a conocer
1: tu casa.
0: Sí,
1: también pocas ganas.
0: Porque el chiqui dice, ¿cuándo? ¿En qué momento fuiste a lo de Daniela? Y yo le explico, che.
1: ¿Qué? Está ahí tu celular.
2: Es Vanessa.
0: No, hay voces. Sí, somos nosotras mismas. Somos nosotras mismas en tu
1: Venías
0: celular.
1: Venías escuchando el
3: Venía
1: programa.
3: Venía viendo si empezaba.
0: Qué atrasado que está.
3: Sí, es peinado.
2: Ella está en Segurola, está. Ay, todavía.
0: El delay es tremendo. Del YouTube. ¿Es del YouTube ese delay?
2: Es de
0: la app.
3: Era YouTube eso.
0: Como 3 días después.
3: Que me maquillada.
1: Sí.
3: No, me maquillé. Se me rompieron los anteojos y esto es justo la época de las cejas locas.
1: Ay, ¿tiene? Me gustan estos. ¿Qué tienen?
0: Ah, que no te tapan las cejas.
1: No,
0: están bien las cejas.
3: Y además me molesta la luz. Ahora arreglo, no se preocupen.
1: ¿Saben
3: por qué se le tarda la bronca? ¿Nunca les pasó que se te pone un auto en doble fila y se van?
1: No.
3: Como 10 minutos, es un montón 10 minutos tocando la bocina
2: Es un montón.
3: Para llegar.
0: Para salir de tu estacionamiento.
3: Después toca la bocina poquito. Después ya, ta.
1: ¿Dónde estaban?
0: Y después piña patada.
1: ¿Y dónde estaban los seres humanos dueños del auto?
3: Salió una después de un departamento acá, ta.
2: Porque esos fueron los 10 minutos que vos estuviste. No sé cuánto estaba.
3: Sí. Pero 10 minutos tocando la bocina. Al principio tranquila, después todo el tipo de melodías.
1: Yo por eso no manejo.
2: Doble fila es máximo 2 minutos, más eso no.
3: No, un rato largo, 10 minutos y yo me fijé.
0: Si estás tapando autos...
3: Nada.
0: Puede ser 2 minutos.
2: Siempre estás tapando auto.
0: No, hay veces que frenás en doble fila, pero no tenés razón lo que decís. Es siempre tapando autos.
1: Si no, no es doble fila.
2: Casi siempre.
1: Sería primera fila.
0: No, porque a veces yo lo dejo mucho en el jardín. Cuando voy a buscar al chiquito al jardín, que eso tengo que subir la escalera, lo dejo en un garage. O sea, en una bajada.
2: Bueno, pensá que no salga nadie del edificio porque te van a matar.
1: Claro, porque los chiquitos hay que acompañarlos, no es como cuando sos más grande que los
3: tirás.
1: En las
3: escuelas siempre hay un tole-tole de autos en un ratito.
0: Eso está blanqueado, me parece,
3: sí,
0: en la ciudad.
3: Sí.
0: El tole-tole no se puede, uno puede estacionar el auto y ir a. No hay lugares para estacionar.
3: No. Al lado de casa hay una escuela y hay un tole-tole,
0: pero
3: yo nunca estaciono ahí porque sé que es el tole-tole fatal de esa hora. Ay, pero toqué la bocina, me dio bronca.
0: Tole-tole fatal es el nombre del programa, ¿eh?
1: Sí.
0: Atención.
3: Cara fatal.
2: Hay gente igual, lo que te pasa a vos, llama a la grúa.
1: Claro, no te lleva más la grúa en la ciudad.
2: ¿Qué no? A mi amigo ayer le llevaron el auto.
3: Sí, volvió, callate.
1: Volvió la grúa.
2: Ayer le llevaron la grúa a mi amigo.
0: ¿Sabes si no maneja? Nunca se fue la grúa, es el sistema de recaudación.
1: No, se fue. En un momento se había ido la grúa. ¿Sabes quién lo había sacado? No. El marido de Pampita.
0: ¿Sabes por qué se fue la grúa en un momento? Porque hubo un problema de concesiones.
1: Bueno, no había grúa. Sí,
3: no sabían que se quedaba con la guita.
0: No fue una cosa de, vamos a ser buenos con la gente. Fue un, a ver, nos dimos cuenta que lo de la grúa están llevándose... Una plata rara. Hubo un problema ahí de...
1: De guita.
0: De números que no cerraban. Muy interesante,
2: claro,
0: para investigar.
2: 80 lucas si te llevan el auto.

0: Y sí, obvio. Siempre fue caro.
1: Más la multa.
2: Es una locura tener. Yo no sé cómo hacen para tener
0: el acarreo.
2: Auto.
0: Es de lindo estar en el auto y escuchando música, Daniela.
1: No, y la vivada.
0: A mí me encanta manejar.
2: Sí, te lo comiste, pero te comparto, negra, no pasa nada.
0: Es el especial.
2: Es el especial.
1: La vivada máxima.
3: Es muy rico.
2: Es rico, ¿viste? Nunca pasa que los Intac es rico.
0: ¡Qué bien!
4: No, sí, sí, es rico los Intac.
1: La vivada máxima es que encima vos cuando te lo llevan ya empieza a cobrar el parking, el estacionamiento.
0: Sí, encima te paga. Pero ¿cómo van a llamar? No voy a llamar a alguien. Porque tipo, si sáqueme este auto de acá.
4: Hay zonas, hay zonas que son, que se sabe que te llevan el auto, que son las zonas que están justamente cerca de la sede de la grúa, que es ahí atrás del,
1: del Facultad de Derecho.
4: De la Facultad de Derecho.
1: Bueno,
4: toda esa
1: amigo,
4: zona te lo llevan Recoleta. Recoleta, te lo levantan como caramelos.
0: Me voy a pintar porque parece que estoy en blanco y negro, qué rico.
2: Me parece una adversidad total, no le encuentro el chiste.
4: ¿Lo
2: ¿no?
4: del auto?
2: Sí, no. Sí.
0: No, no. ¿Y por qué trataste de aprender a manejar tanto tiempo?
2: No, lo intenté en esa época. Y no salió.
0: Bueno.
1: ¿Y qué tenés el auto ahí?
4: No tiene auto.
2: No tengo más auto yo.
0: No, si no la matábamos, pero que lo use.
4: No es muy difícil, auto. Es muy difícil de defender tener auto en la ciudad.
2: Bueno, ¿ves?
4: Te la
1: pasó mejor vida. Y la cuestión, ayer se lo llevaron a mi amigo, lo dejó al lado de una obra y se ve que la obra no puso ningún caballete. Y él dijo, bueno, lo dejo acá, no hay cordón, está todo bien.
4: Odio las obras.
1: Y no va que le parece que la obra llamó, porque es cuando él volvió no estaba el auto y estaban los caballetes. Y se lo llevaron.
4: Es yo te voy a decir algo, y lamento, esto lo voy a decir públicamente y me cago en mi propia tumba, pero yo soy la señora que corre los caballetes de la obra así, y estaciono el auto.
1: Bueno, no si la obra es que muy solete, te puede llamar a grúa.
4: Es bueno saberlo esto que me
1: lo
4: decís.
1: Que te pasó, le pasó yo a mi amigo.
4: Es bueno saberlo.
0: Yo te he visto estacionar en cada lugar, en cada esquina loca.
4: Lo que pasa es que no, es atrevida. Pero nunca en bajada con
0: maldades no, pero atrevida sos.
4: Nunca en bajada de discapacitados,
2: no,
4: carrito
2: rampa.
0: Y
2: rampa.
0: Eso ya directamente.
4: Eso, ya, cana, eso no lo hice nunca jamás.
1: Yo he corrido tachos.
2: Pero después hay gente que se inventa sus propios, tipo, se pone unos conos en la puerta de su casa.
4: Sí. Un
2: pallet propia.
4: Un pallet parado con unos cosos y listo.
0: ¿En miedo a la casa?
4: No,
1: bueno.
2: No.
1: Tenía un fijo, vino. El juego de miedo.
4: No queda mal.
0: Si pone la ropa, sí. Si pone el auto en doble fila, me apareceré yo por las noches. Plan.
2: ¿Qué?
4: Te
0: olvidaste. No, que es donde vive antes, cerca de Movistar. Para las avivadas de los trapitos ponían cualquier cosa, en la puerta de mi casa un cubo de basura,
4: sí, claro.
0: Una cubo. Silla, una silla de blanca, sí. Había una de... ¿Qué significa esto?
4: Es mío,
0: una
4: este
0: silla
4: lugar,
0: blanca en mi lugar,
4: claro,
0: sin ningún sentido.
4: Pero de las parece... obras, ay, perdón, hay veces que en las obras están los caballetes y el lugar es fantasma, o sea, no hay un ser laburando, no va a venir ningún camión, está todo. Cuando es así que no hay nadie laburando, son las 11:30 de la mañana, esta obra no está en funcionamiento.
2: Claro.
1: Los fines de semana, disculpame.
4: Los fines de semana, ponen los caballetes.
1: Las pelotas, disculpas media cuadra.
0: Pero se van eso, tranquilos. Señor. Después te quedás medio insegura de esta obra.
4: ¿Quién?
0: Por ese, vos.
4: Ah, cuando dejo el auto, sí. Nunca es...
2: Por si no te tiran un cascote del primer
0: sí,
2: piso.
0: Sí, eso me da miedo a mí. Un cascote.
4: Nunca es demasiado tiempo cuando...
0: Ah, no es un fin de...
4: No es que... No.
1: Qué bronca.
4: Bueno.
1: Uy.
4: Bueno, ¿qué novedades?
0: Estas pavadas del auto que me tienen podrida.
1: Estoy viendo The Watcher, Vigilante, ¿la vieron?
2: No.
1: Está en Netflix, el Vigilante.
0: ¿De qué es? Un vigilante.
4: Ni la escuché nombrar, Diego.
1: No, es malísimo entonces. Puta madre.
4: ¿De qué habla este tipo? ¿Es de superhéroes?
1: No, de superhéroes, no.
2: ¿Es de Marvel? Si es de Marvel, no la voy a ver.
1: No es de Marvel, no es de Marvel.
4: ¿Es de Marvel,
1: no?
4: ¿Es de Mar del Plata?
1: No es de Mar del Plata. La gente puede mandar audio. Si alguien la vio, por favor, no me dejen solos. Está Netflix, te la sugiere Netflix.
4: ¿Y de qué?
0: Según el algoritmo.
1: Es de una familia que se muda a una casa.
4: Oh, de terror.
1: No es de terror.
4: Ah.
1: Bueno, hay algo, pero no tiene jumpscare.
0: Ay, con ese Tano que está re bien.
1: ¿Es Tano?
2: No,
1: él es un...
0: Él trabajaba en la de sí, Blue sí. Jasmine.
2: Es lindo él.
4: Blue Jasmine. Yo vi, yo vi la 1. ¿Hay dos temporadas?
1: No, solo hay una. Va, no sé, en Netflix solamente hay una.
2: Ya la viste, negra.
4: Yo la vi.
0: ¿La viste?
2: Y vi en el 22, ya la vio.
4: La vi, está muy bien. Recuerdo poco porque este es el fenómeno de ver 150 series que recordás poco. Pero claro, una familia se muda, para que ahí leo la sinopsis. Una familia se muda a la casa de sus sueños. Solo para verse plagada de cartas ominosas, vecinos extraños y amenazas siniestras.
2: Es lindo.

0: Está muy bien, está muy bien.
1: De Ryan Murphy.
2: Me gusta mucho. Sí. Me quedan dos capítulos nada más.
0: Está muy bien, está, es verdad. Pero qué loco, como. Como una se olvida, que es como si viera el pedo, la
1: ¿qué
0: verdad?
1: Qué cosa, con tanto trabajo que hay atrás.
0: Sí.
1: Es una locura.
0: Mucha, mucha cantidad.
1: Antes una serie duraba, no sé, 6 meses hablaba
0: antes,
1: de una serie.
0: Antes, se pasa que antes, y antes las series tenían 28 capítulos por temporada.
3: Claro.
1: También.
0: Duraban todas una hora de 28 capítulos.
3: Claro.
0: O más, 7 temporadas, ¿entendés? Entonces.
3: Yo estoy viendo Problema Final.
0: Malo el título.
1: Parece una película de la semana.
3: Sí. ¿Qué es malo una película de la semana?
1: Ah, que no, no sabía. Es una cosa vieja.
2: Cine shampoo. Tradujeron mal.
0: Tradujeron mal.
3: Es española.
1: La película de la semana no sabías que amor.
0: Es española, le pusieron.
3: A mí me gusta mucho todo lo que es contenido.
0: ¿Cómo te gusta lo español? Ay, me da la bronca lo que le
1: no digas
0: español,
1: no, así.
0: Es que lo español.
3: ¿Te gusta tanto el español?
0: No, los Javis. Salvo los Javis.
3: No, te encantan los españoles, te encantan
0: Muchachada Nui y los
3: Javis. Su estilo de vida.
1: Muchachada Nui.
3: Su estilo de vida, su relajo, tomarte una caña temprano.
0: No, bueno, pero esto no puede
1: eso dice
0: ser.
1: Porque te emborrachaste, la última vez te emborrachaste tanto no, en España, que ahora no, quedó vos, que ya quedó así como eso.
0: Como que
1: no, yo recuerdo, vos te gusta el relajo y la joda.
3: Yo recuerdo que vos has vuelto a este espacio que tiene 69 años, has vuelto de Madrid, por ejemplo, un año, no me acuerdo qué corcho había sido hacer, y volviste alucinada.
0: No. Momento, Madrid es divino. Yo esto no lo voy a poner en duda.
3: Bueno.
0: Las series españolas no me convocan. Tipo La Casa de Papel no me ha convocado.
3: La Casa de Papel no me ha convocado.
0: Pero
3: escúchame, El Tiempo Entre Costuras.
0: El Tiempo Entre Costuras no me ha convocado.
2: Qué mierda.
3: Ahora viene, cállate la boca. Ahora viene, están haciendo la segunda temporada El Tiempo Entre Costuras de un libro que yo ya leí 2 veces, que es Cira. Y se estrena el 13 de octubre.
2: Mirá lo que dice la gente, Dani. Tu gente, ¿eh?
4: Lo empecé a ver, pero no me convocó. No sé si le voy a dar otra oportunidad.
0: ¿A cuál?
2: A la de Danila.
3: A Problema Final.
0: No le van a dar otra oportunidad a Problema Final.
1: El nombre, no
3: sé. Lo que El Tiempo Entre Costuras es increíble.
1: No, es mejor que Velvet, porque Velvet me gustó.
0: Ay, es vieja, sí, para ver esa serie, ¿verdad? La de Problema Final.
2: No,
0: a ver, poneme
2: mía.
0: El póster de Problema Final.
1: Sí.
0: Es de la
3: el
0: mía,
3: tipo, ¿te puedo contar de qué se trata?
0: Qué ordinario.
3: ¿Te puedo contar?
0: ¿El Problema Final?
3: Sí. El tipo es un actor que interpreta a Sherlock Holmes hace años.
0: Amo.
3: Y el tipo está en un hotel, es de época. Ropita, buenos escenarios. Están en un hotel, en una isla.
1: ¿De qué época?
3: No sé qué será. ¿Por la ropa? ¿Los 40?
1: No, 50.
3: El tipo está en este hotel y quedan aislados. Porque, no sé, un tema climático, no sé, no se entiende. Quedan aislados y empiezan a haber una serie de asesinatos. Y el tipo...
0: ¿Sabes cómo se llama el género?
3: ¿Cómo?
0: Se llama whodunit. Es lo que se llama un whodunit.
1: ¿Se llama así?
3: ¿Qué involucra?
0: ¿Quién lo hizo?
3: Ah, todo el...
2: El juego.
0: Whodunit.
2: El juego de mesa.
0: Bueno, y entonces, Daniela...
3: Es tipo los 10 negritos, el espíritu siempre.
0: Perdón, ¿qué? ¿Negritos? No.
3: Un clásico de la literatura.
1: ¿Negritos eran un diecito?
3: 10 negritos.
0: Me suena, Daniela, no me lo acuerdo.
2: No eran negritos, dicen ese, atención.
1: No eran negritos, parece que es diecito.
2: Dicen que no es negritos.
3: ¿Qué es, un diecito?
1: Sí.
3: Bueno, eso. Está.
0: No, la verdad, estás mezclando culturas, pero déjalo importar. Y entonces, Daniela...
3: The final problem.
0: Sí, vamos a ver.
3: El tipo...
1: ¿Por qué en inglés? Si es español.
0: Es español.
3: No me parece, ¿por qué lo han puesto en inglés? No me parece.
2: Porque tiene más píxeles.
0: Lo venden en Estados Unidos.
3: También tiene más píxeles. Ahí está. Entonces el tipo, el de azul, que está bastante fuerte, es un escritor de contenido del tipo detectivesco. Entonces entre los dos, entre el escritor y el actor, que se cree Sherlock Holmes, porque como lo interpretó mucho tiempo, medio que es...
0: Sí, eso pasa.
1: Como es Gregory, Evita.
3: Sí, es Evita ella. Y la Plaza es Perón. Entonces, bueno, ellos empezaron a investigar.
5: Sí, está buenísima. La reví. A ella empiezan a llegar cartas, ¿no?
0: Empiezan a llegar.
3: Está con la de Diego y juega para lo de él. Perfecto.
0: El Tiempo Entre Costuras es bárbara.
3: Sí, es hermosa. Yo la vi cantidad de, creo que 3 o 4 veces.
1: Sí, Daniela.
6: Hay una de curitas.
0: Hay una
6: cura,
0: de
6: con guión de Campanella.
0: ¿Una de curitas?
6: Que está bastante, bastante
2: la
6: buena.
2: ¿La cautiva?
0: No, la cautiva
1: es de monjas.
0: Es de,
3: y no es de Campanella.
0: La recomendamos mucho la cautiva, No sé.
7: Sí. Pero Daniela, el Tiempo Entre Costuras es viejísima, ¿no?
3: Pero ahora viene la segunda temporada, vieja. Por eso. Claro.
0: Ah,
1: Y viste, mira, muchas veces la primera.
3: Sí.
1: Me encanta. Me encanta cuando, cuando uno le gusta ver las cosas tres veces. Es, sí. Te envidio, porque es lindo.
0: Che, ayer vi la película esta que ya lo hablamos por chat.
3: ¿Cuál?
0: La de los Machado, de la familia.
1: Ah, estabas como loca.

0: Yo estoy, como loca, lloré un montón.
1: Estoy hablando, pero igual para hacer algo juntos.
2: El director, que es parte, es un familiar de los Machado, sí. Es el nieto de
0: Julián, creo que se llama.
2: Julián Tagle. Julián Tagle.
3: Que la trajo.
2: La trajo Nati Maldini un día que yo no estaba, sí.
1: Qué pena, yo tampoco estaba.
2: Sí, una locura. Pero la película que trata sobre esta familia de actores argentinos, muy de telenovela, que seguramente conocen.
0: A todos,
2: sí, que quizás no conocen de nombre, pero los conocen muchísimo. Yo muy fan. De Juan Machado, el joven, el colorado, que se hacía como de un loco villano.
3: Sí, actúa bien,
2: Actúa muy bien. Ahí está el póster.
0: El Machado original, el padre, tiene un rol importantísimo en Rosa de Lejos. Lo hemos visto aquí.
2: Pero es el padre de este. Este tiene un rol importantísimo en Celeste Siempre Celeste, que es el padre también de Celeste y de Gustavo, que no quiero spoilear Celeste Siempre Celeste, pero parece que eran hermanos.
3: Me encanta el póster. Ahí se ven a los tres varones machados para que los reconozcan.
2: Y hay uno
3: ahora
2: más que también es conocido, el padre de él. ¿Por qué él es Rodolfo Machado? No sé, sí, no me acuerdo los nombres.
3: Mirá, bueno, los premios.
2: Que Dios me perdone. Pero este Juan. ¿Y Pablo es el otro?
4: Antonio
2: es este.
0: Sí, pero hay un Rodolfo.
2: Hay un Rodolfo.
0: Rodolfo Machado.
2: Porque hay un hermano más. Hay un hermano más que es actor, pero no es conocido. Y está ella también, Marta Machado. Que
0: este es Rodolfo.
2: Este es Rodolfo, este es el que
0: el de Rosa de Lejos.
3: Es el que está en corbata.
2: No, el de Celeste Siempre Celeste también.
0: Bueno, cada una defiende su novela.
3: De muchas novelas.
0: De muchas novelas.
2: Bueno. ¿Qué pasó? Es un. No, que la historia de esta familia es espectacular, no quiero contar
4: Inés
2: nada.
4: Inés me la acaba de spoilear.
2: ¿Cómo? Inés te contó todo.
4: Me acaba de spoilear la película.
0: ¿Dónde la viste vos, negra? ¿Te mandaron un link?
2: Mandaron un link.
4: Está en el Malva.
2: Pero va a estar en el Malva y no se la pierdan. Yo creo, por ahí voy al estreno porque soy tan fan de este documental. Porque viajé mucho en el pasado. Viajé mucho en el pasado. Me hizo muy bien.
0: Vayamos, negra.
2: Vayamos.
3: ¿Cuándo
2: es? Para que yo lo posteé. Lloré muchísimo también.
3: No me digas.
2: Sí, porque
0: creo que es este viernes, 4 de octubre, ¿no era?
2: Son todos actores locos que amás.
3: Mirá.
0: Claro.
2: Que amás con todo tu ser.
3: Qué buena idea hacer este documental.
2: Y él tiene. Lo está haciendo hace muchos años. Creo que hace 20 años escuché que decía.
0: Wow.
2: Como con mucho footage.
3: Son nuestros. Como los Esteves.
2: Esteves, este es el más grande.
0: Sí.
2: 9, 16, 23 y 30 de octubre. O sea, todo octubre.
0: El viernes que viene. Mañana no, el otro viernes vamos.
2: 21 a 30 horas. Sí. No se lo pueden perder.
3: Qué lindo tener plan, vieja.
0: Sí, qué lindo. Como me ordena, negra.
3: Yo también
0: me ordena.
3: Yo me voy, chicas.
2: No, es espectacular.
3: Son como nuestros Esteves. Como, ¿viste los?
2: Sí, como el Charlie Sheen.
0: Claro.
2: Con Martin Sheen.
3: Y
2: pasa que Esteves era uno solo.
3: El único que se dejó Esteves.
2: Que se sacó, se puso su verdadero apellido para diferenciarse de su padre.
0: Es tremendo lo que sucede con las novelas que son parte de nuestro álbum familiar, ¿eh?
3: Totalmente. Esto nos pasa. Sí, querida.
2: Yo los quería. Pasa a todos. Era como mi familia que estaba viendo.
0: Esto es lo que
2: ¿entendés?
0: Te digo,
2: negra.
0: ¿No? Yo esto dije en la charla en Nueva York.
3: Ah. Muy bien.
2: Pero, ¿de qué estábamos hablando? Ah, de Problema Final.
0: Sí. Qué linda, ¿eh?
2: La recomendada, Nila.
0: La recomiendo.
2: ¿La
0: porque
2: viste entera?
0: No, todavía no. Es una miniserie, tiene 4 capítulos, vi 2. Es muy tranquilita. Es para ir a dormir.
2: Es una cosa que
3: me
2: los españoles
3: gusta para
2: hacen.
3: Dormir. La última española que vi, bueno, pero no voy a saber ningún nombre.
2: Yo he sido injusta porque he visto cantidad de series españolas. Superstar, de Nacho Vigalondo, también es espectacular.
3: Gusto de Albert Pla.
2: Ya venimos, gracias.

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0: Bien, es el momento de las noticias. 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Y quiero decirle a la chica que nos trajo las tazas que venga a buscar la llave.
1: Dejaste la llave de tu casa.
0: Se dejó la bolsa de la llave de su casa,
2: Elena.
0: Pero bueno. Y es Elena. Yo la conozco muchísimo, Elena. Elena, ahora le mando un mensaje de WhatsApp. Bueno, Lo Posible, ya saben, en Teatro El Grito. Bien, las noticias.
1: Che, Milei se fue a París.
0: Buah. ¿A qué, che?
2: ¿A qué ahora?
1: Desde Francia, donde encabeza la comitiva de la Argentina Week. Con 13 gobernadores. Fue con 13 gobernadores y no les habló a ninguno. Dijo, ni los gobiernos militares se animaron. Eso dijo él presumiendo de su reforma laboral. Vamos a verlo un poquito ayer en el coloquio IDEA. Dice que si no hubiera tenido que enfrentar 7 golpes de Estado, la inflación sería otra. ¿Dónde ocurrieron estos 7 golpes de Estado?
0: No, basta, basta.
1: ¿Dónde están los 7 golpes de Estado? A ver...
3: Nosotros
0: chicos, ¿dónde va a poner la cámara? ¿Pero a dónde la va a poner? ¿En el ventilador? ¿La va a poner en la cámara? ¿En el ventilador de techo?
3: Se pelea,
1: lo vi esto.
3: Intentando romper.
1: Se pelea con José del Río, ya no le queda nada.
3: Haciendo actos terroristas en la calle.
1: Las manitos también están como en otro acorio ahora.
3: De mercado, con ganas de romper todo.
1: Está como tocando una.
3: La inflación ya estaría
1: un pequeño
3: escroto. Con cero hace rato.
0: Pará, Daniela, porque ese tipo te
3: a eso
0: te
3: después se le sumó el problema del shock externo. Bueno, ok, pero digamos, va a transcurrir.
2: La persiana baja atrás.
1: Y el look.
0: ¿Y la cámara dónde la pusieron? ¿Dónde está la cámara?
2: Muestren más. Porque después le hacen preguntas sobre el gobierno y él se pone nervioso.
1: Hay más de esto. Hay un momento incómodo donde el periodista repregunta. El periodista José del

0: O sea, alguien tenía alguna duda, es el secretario de redacción de La Nación Más, o de La Nación, no, de La Nación Más, creo. Como ya, bueno, no le queda más nada. A ver.
1: Digamos, de hecho, hay dos colegas suyas en el diario donde usted trabaja, donde una de ellas insultó a Sebastián Galeani y otra de ellas insultó
0: a se mete con a esto Rafael de una manera muy crazy.
1: Por hablar bien del gobierno. Entonces, bueno, ok, entiendo, digamos...
2: Le propongo
3: tiene la tarjeta tema, de Agus Casares.
2: Hemos llamado, esto le aclaro, lo hemos llamado tanto a Galeani. No, no viene acá porque acá me interesa hablar un
3: ¿qué
2: poco
3: es este
2: de,
3: plano?
2: Del país.
3: ¿Qué estamos viendo? ¿Qué es esta entrevista? Es tomando, un loco.
0: El tipo sale por Zoom en el coloquio idea.
2: Como al señor Ditela y ambos nos han dicho que no hubo ninguna amenaza, pero no quiero irme por ahí porque me interesa lo que le interesa al auditorio. La estabilización
1: no fue una amenaza, los no, insultaron. ¿Querés que diga los nombres de las periodistas que fueron?
4: Yo comenté.
2: No tengo problema, se la puedo defender porque hablé personalmente con esas personas. Pero me interesa que este auditorio tenga
0: sí, la visión
2: del país del presidente de la Nación, no.
1: O sea, vos me estás diciendo que Sebastián y que Rafael me mintieron a mí.
2: No le estoy diciendo eso. Le estoy diciendo que ninguno de los colegas los amenazó.
1: Es lo que estás diciendo.
5: Es gracioso bueno, esa
1: no
5: diferencia.
1: No dije que los amenazaron, lo insultaron por defender.
5: Mirándolo de costadito.
3: Sí. Le da miedo.
2: Bueno, la estabilización al crecimiento. ¿Cuál es para usted hoy el principal problema que...
3: Claro, quiere hablar de economía.
0: Claro, Del Río quiere hacerle como una nota más normal. Este es el plano. No, este plano es interesante y creativo.
3: Es hermoso.
5: Era este.
0: No, es más arriba lo de Milei, ¿eh?
3: Usted me quiere decir...
0: ¿Dónde sale?
3: Yo no entiendo. Es verdad que hablé encima y por eso, digo, es mi culpa, pero no entendí qué es lo... Qué es
0: él
3: lo,
0: está obsesionado con...
3: Con que los periodistas lo odian.
0: Dos periodistas... dos chicas de La Nación.
3: Sí. Ah, sí, lo de las mujeres, ¿no?
0: Sí,
3: de las mujeres,
0: sí, básicamente. Hay dos minas de La Nación y él está como loco con este tema.
3: ¿Cómo se llaman las minas de La Nación? Que eran unas muy anti-K, que lloraron todo el kirchnerismo con
0: Maru.
3: Con que no las dejaban hablar y con que el periodismo no era libre.
0: Sí, hasta que les tocó.
3: Hasta que les tocó Milei.
0: Claro,
3: sí.
0: Yo creo que una es Maru Dufau.
3: Maru Dufau es bárbara, que le hace una nota a Máximo.
0: Sí.
3: Y está muy preocupada porque Máximo no puede ir a Disney, porque no van a
0: ah,
3: no van
0: sí,
3: a
0: la sí, visa. Sí, la vi.
3: Y Maru Dufau le dice:
0: ¿pero cómo?
3: Haceme un primer plano, voto, por favor. Eso. Pero. ¿Vos qué pensás de que tus chicos no van a ir a Disney?
0: Yo no conozco Disney.
3: Y dice, y Máximo dice, bueno, yo sé que Disney es muy lindo porque yo fui y la pasé muy bien, pero bueno. Pero vos te vas a perder de ver a tus chicos en la montaña rusa. En la montaña rusa de Disney. ¿Cómo vas a hacer para no ir a Disney? Y pero por, espera, ¿qué? Tus chicos no van a conocer Disney. ¿Pero qué país vive Marifalda Dufo? ¿En qué país vive Marifalda Dufo que está preocupada por Disney?
4: Está preocupadísima de la maldad que le hizo por ser cuca, cómo le arruinó la vida a los hijos.
0: Es tremendo.
4: Realmente, es eso el subtexto. Le arruinaste la vida a tus hijos.
3: Dalila no fue a Disney.
0: Yo no fui a Disney.
4: Y mira qué bien que está.
3: Mira qué bien que está. La invitaron a Nueva York y al Disney de ella personal.
4: Sí. No fue a Disney, se inventó su propio Disney.
0: Crea tu propio Disney.
4: Crea tu propio Disney.
3: Por
4: ahí mejor.
0: Sí,
3: por favor.
0: Crea tu propio Disney.
3: Entonces, él está puteando a estas mujeres.
0: Sí, porque parece que estas minas corrieron un poco a unos economistas que le caen bien a Milei. Entonces, parece que estos tipos le dijeron a Milei medio en secreto, ellas nos trataron mal. Y él está como, ¿qué? ¿Vos me decís que ellos me mintieron? Algo así fue, ¿no?
4: Ni siquiera él le dijeron nada.
0: No, es como...
3: Es un loco que el otro de La Nación no sabe dónde meterse.
0: Leí dos veces la nota y no entendía cuál era el tema, pero claramente él está totalmente... abroquelado a estos dos, Galeani y el otro, porque se la pudra Del Río a un nivel y está en un coloquio y hay un montón de gente mirándolo y él peleándose con Del Río por esta pelotude.
4: En la habitación oscura.
0: Sí, raro.
4: Con un piolín, una cámara y un piolín en el techo.
0: Una locura.
3: Es espectacular.
0: Si alguien del equipo, ya sea Luchab, ya sea Inés, entendió mejor lo de
3: no,
0: las periodistas
3: yo creo que
0: de la
3: es
0: Nación,
3: eso, ¿eh?
0: Que alguien lo explique.
3: Es eso, porque nadie, yo vi un descargo de Marifalda Dufo. Sí. Que decía que nunca había vivido una cosa así.
0: Claro.
4: Pero ¿cómo puede ser que no vaya nadie?
0: Pero ya estaba con el tema.
3: Pero Marifalda fue igual
0: sí.
3: Muy tranqui, como no quería bardear
0: sí.
3: Mucho. No estaba como diciendo, esto es una afrenta al periodismo, esto es una falta de respeto a mi, no solo a mi oficio, sino a mi género. No, nada, nada, más del orden de... Es feo lo que está pasando.
0: Parece que estas dos jóvenes.
3: Casi más feo que lo podía
0: estas dos periodistas.

0: periodistas.
1: Casi.
0: Lo que Milei dice es que ellas insultaron a estos economistas, que son Sebastián Galeani y Rafael Ditela, por manifestar opiniones a favor de la gestión económica del gobierno. Como que ellas se mofaron un poco estos dos que estaban bancando al gobierno.
2: Estaban en un delirio tremendo y ellas dijeron, chicos,
0: Claro, es menos.
1: Y es porque son mujeres, porque ¿cuánta gente se está cargando todo el día?
2: Pero claro.
1: Diciendo cosas de ellos y no
0: pasa nada. Claro.
1: Pero qué papelón. Y él tratando de una y otra vez volver a preguntarle algo de la economía. Me parece que viene también por ahí, se hace también un poquito el tontito. Porque cada vez que le preguntaba de economía se hacía el enojadito, ¿qué pasó?
0: También
1: con
0: puede
1: amigos?
0: Ser, también puede ser. Él está en Francia, encabezando la comitiva de la Argentina WIC con 13 gobernadores. Justificó el rumbo económico, sosteniendo que su gestión ya sacó a 12 millones de personas de la pobreza. Le hiciste con esto, también mentira. En la cumbre con los mandatarios, el presidente se jactó del avance del ajuste y dijo, ni los gobiernos militares se animaron a tanto. Él mismo lo dice ya, ¿eh? Este video lo podemos ver.
3: Y en cuanto a la ley de modernización laboral, ni siquiera los gobiernos militares se animaron a hacerla. Y nosotros lo hicimos. No solo eso, la adecuación de la ley de glaciares que le puso fin a prohibiciones ideológicas al desarrollo de la industria minera, aumentando la capacidad de las provincias de decidir sobre sus propios recursos.
2: Pero,
3: a esto se le suman leyes como la adhesión argentina al Tratado de Cooperación en materia de patentes, un proyecto que había sido aprobado por el Senado en 1998.
2: No me digas esto, pero sí, negra.
0: No, le está dando pésimo a las encuestas.
2: Sí, en comparación al principio, pero
0: y
2: la
0: bueno,
2: gente...
0: Bueno, pero lo que importa es lo que la gente vaya la gente a votar en el 27.
2: Hay que bancar. ¿De qué trabajas? No, de nada, vivo con mi mamá. Hay que bancar. ¿Tenés obra social? No tengo obra social, pero tengo plata como para que si me pasa algo operarme. ¡Qué raro! Me parece que no, porque si no tendrías obra social. Bueno, es un loco la calle,
0: ¿y qué querés
2: negra?
0: Que hagamos, negra? Tenemos que hacer esto nosotras, todos los días decir esto, a ver si alguien nos escucha y el año que viene dices, no, vamos a votar a Axel mejor, en vez de votar a este loco que hace un Zoom con una cámara de seguridad. Y una térmica y arriba otra cosa.
2: ¿Dónde está?
0: ¿Qué es?
2: ¿Dónde está?
0: ¿Por qué está tan oscuro? ¿Y por qué el escritorio es tan chiquitito? ¿Y por qué tiene un mouse?
4: La bandera toda pálida.
2: La bandera.
1: No tiene un micrófono o algo así.
2: ¿Dónde está? Es en la Quinta de Olivos, seguro. Es un cuartucho
0: si
2: en la.
0: El tipo está en París.
4: Siento que está trabando su brazo igual. El bíceps está como.
2: Sí, el tipo está en París y que y colgó
0: Salió para el coloquio de idea por Zoom y al otro fue.
2: ¿La llevaron?
0: ¿La llevaron?
1: ¿A la bandera? Sí. Y la llevaron.
0: Pero mira que no va a poder llevar.
1: Pero
0: lo llevó en una valija como lleva Vanessa las cosas porque no tiene función.
2: Tiene un ataque de ansiedad. No. Bueno, a ver, más noticias, por favor.
1: Sí.
2: Porque
1: bueno,
2: realmente...
1: yo tengo cosas pavadas cuando digan. Me quedé con ganas de mostrar a Débora Plager.
2: Ah, sí.
1: Que mostró su rutina de entrenamiento.
2: No, vamos a ver.
1: Vamos.
2: No sé si no vamos a hacerla, ¿eh?
1: Las dominadas de Débora ponen aquí.
2: A ver.
0: Es muy difícil hacer dominadas.
1: Eso hago yo.
0: Ese es ejercicio de mujer en gimnasia.
2: ¿Entrena con el pelo suelto?
0: No, es para el vídeo. Muy bien esa espalda.
1: Ojo la calza, que no sea. No tiene la calza.
2: Bien.
1: ¿Qué es este video? Yo me tengo que hacer una.
4: Che, muy bien de pelo para entrenar igual, ¿eh?
2: Sí, por eso te digo.
0: Tiene el alisado permanente ella.
1: Sí, ¿no?
0: Sí.
1: ¿De queratina?
0: Sí.
2: ¿Ella está? ¿Este es un canje?
1: Parece que sí.
2: Debería hacerlo. Si no, es mucho.
1: Plager sumó una sesión aeróbica en cinta donde integró su actividad física con su labor profesional. Integró su labor profesional. ¿Por qué? Porque está viendo un video mientras corre.
0: ¿Qué video? Está mirando a Milei.
1: Ahí integró su actividad física con su labor profesional. Según explicó la periodista, aprovecha el bloque cardiovascular para mantenerse informada a través de las pantallas del gimnasio.
0: Sí,
1: mentira.
0: El gimnasio solamente
1: está
0: fútbol,
1: mirando el fútbol ahí.
2: Fútbol en las pantallas de gimnasio.
1: Definiendo el entrenamiento como un momento de desconexión que acompaña
0: tiene,
1: a su.
0: Tiene su celo ahí, ¿ves? Ahí está viendo a Milei.
2: A mí me gustaría que una figura como Débora Plager ya tenga un gimnasio en su casa. No sé qué hacen Megatron.
1: La verdad,
2: como cualquier hija de vecino.
1: Que se agacha de todos mirándole el culo.
0: ¿Pero cuánto pensás que le pagan a Débora Plager?
2: Muy poco, Daniela.
0: Por eso te
2: digo. Lo mismo que a todos los panelistas ganan lo que ganamos nosotras, ¿eh? Te aviso.
4: Mega
0: pero
4: putón.
0: El pelo. Me gusta que diga te aviso.
2: No, les aviso a todos que piensan qué desgracia la gente de la tele porque está más expuesta. Se tiene que pelear, además.
0: No, Plager para mí gana...
2: No, dígalo.
1: Gana en canjes de gimnasio.
0: No, para mí Débora Plager gana un mejor...
2: Pero nombre. Ella no es panelista, es conductora. Yo creo que tiene un programa en La Nación
0: sí,
2: Más, ¿o
0: claro
2: no?
0: Claro que tiene un
4: para
0: programa.
4: Para mí, entre todos sus kioscos, me atrevo a decir...
0: ¿Qué?
4: Que debe estar llevándose una módica suma de 5 millones.

0: poquísimo.
1: ¿Y sí?
0: ¿Qué? ¿Para hacer qué?
2: ¿Poquísimo
0: para
2: Débora
0: Plaza? ¿O para de cobrar en su vida?
2: Es un mes de todos sus changas.
1: Entre kiosco y kiosco.
3: No, gana. Por lo menos cinco palos solo por el programa La Nación.
0: No. ¿Megapupón le puso plata?
3: No, estamos muy en pelotas con esta conversación. Nadie tiene un amigo que trabaja en la tele.
1: Yo sí, yo tengo y te digo, no voy a dar nombres.
0: Ángel de LAM.
1: Vos tenés
0: que ya me dice Vane y todo. Qué miedo. No, no sé, seguimos el tema, seguimos a bingo.
1: No, tenelo de amigo.
0: Sí. Trebuch quiere quedarse con el horario de Majul.
3: Ah, yo también tengo Trebuch.
0: Se armó el toletole.
1: Viva, vamos con.
0: Se armó el toletole en medio de una crisis de rating. Real con Canosa cuenta la interna de La Nación más por el horario central. Se pelean entre ellas.
4: Trebuch.
0: Ya venían mal, por eso él había dejado la radio.
5: Trebuch quiere el horario de Majul el año que viene. Ven, quiero mover.
0: Me parece como dice, como chisme. Es
4: un muy bajo. Majul está haciendo
0: normal. Esto todavía no.
5: Sí, es malo el programa. Malo programa. Punto. Está. Pero Trebuch me dicen que está gestionando ese horario.
4: Ya ese horario lo quería el año pasado.
3: Ella está cada vez más ronca.
0: Se hace ascensor. Vamos a hablar así en el programa.
3: A mí me gusta igual, ¿eh?
0: Hablamos así ahora, a partir de ahora.
4: Y se fue. Dejó tirado su cuaderno y se fue.
0: Ella también tiene el alisado que
3: tiene. Sí, claro,
4: volvió. Él quiere su horario. Y seguramente lo consigue.
6: No, quiero hablar así para siempre.
0: Yo también.
6: Él quiere su horario y lo va a tener. Es un tipo que luchó por lo que quería, sobre a sobre, paso a paso. Y si le tiene que sacar a Majul, se lo va a sacar.
0: Se lo va a sacar, no tengas problemas. Además hay problemas con Ivope.
3: Hizo un descargo Majul con Ivope.
6: ¿Ivope qué es? ¿El gremio de locutores?
3: No, de ninguna manera.
1: ¿Qué es Ivope? Ah, los que
3: la miren, boluda, los ratings. Igual es muy falopa, ¿eh?
0: ¿Ivope es falopa? ¿Ivope es falopa?
6: ¿Ivope es igual falopa?
1: ¿Ivope? Y si nosotros tenemos... Perdón. Sí. Pero nosotros ni siquiera calificamos en Ivope y tenemos como 2-3 millones de views todos los
3: claro.
1: días.
3: Claro.
0: La verdad.
3: Eso, hacete un descargo como hizo Majul. Que le dijo a Ivope, estás midiendo mal.
1: En primera persona.
0: Sí, le habló la cámara.
1: En segunda persona, sí. No sé cómo se dice, pero como si fuera un humano, digamos, humanizando Ivope.
0: Sí.
1: Estás midiendo mal, flaco. Y no es un flaco, es mucha gente.
3: Yo no sé cómo es ahora, pero en una época, Ivope ponía unas cosas en las televisiones de la gente.
0: En las casas.
3: En las casas. ¿Quién
0: hace
3: mira
0: mucho
3: la tele así? En la casa.
0: No. Ivope me parece que llama y te dice, ¿qué estás mirando?
3: También hace.
0: Estás mirando.
3: Pero tenía unas cosas en las televisiones,
0: sí,
3: que eran los People Matters. ¿Te acordás?
1: No.
0: People Matters.
3: Inés era obvio que se acordaba.
1: No,
3: el People Matter estaba dentro de la tele.
1: Meter.
3: En la Hitachi de mi mamá había People Matter.
0: ¿Por qué se la pusieron a la lechuza? ¿Pagaban?
3: Era aleatorio, como cuando te paran en el aeropuerto para revisarte.
0: ¿Te obligaron a poner el People Matter?
3: Venían así.
1: En la tele, en el control, como si fuera donde está el chiqui.
3: Sí.
1: En la tele ese chiqui voto en el mismo lugar.
3: Sí.
0: Sí.
1: Hay un pequeño televisor,
3: sí,
1: con el rating. Con un número así, sí, como si fuese un minuto a minuto, como si fuera el reloj de cosas.
3: Claro, por eso se vuelven loquitos.
1: Y eso como
0: y les dicen por cucarach.
3: Sí.
0: Cambia,
3: sí,
0: de tema, pelotudo.
3: Sí. Sí.
1: Cambia de tema, pelotudo.
0: Horrible.
1: ¡Para, Mose!
0: Sí. Sí.
1: ¿Cómo era? ¿Moses?
3: Moses.
1: Ah, Moses.
0: Pará, Moses,
1: pará.
3: Sí.
0: Se enloqueció.
3: Lo quiero muchísimo a Moses. Le mando un beso muy grande.
1: Cállate, ah,
0: no me
1: ¿lo conoces?
0: Digas.
1: ¿Productor ejecutivo de Fantino? ¿Cuántos sí. años?
3: No quiero decir.
2: ¿Hubo Flash?
3: ¿Flash? No quiero decir eso tampoco.
0: Qué misteriosa, Daniela. Qué misteriosa, Daniela.
1: Daniela, solo cuando que miréis a presidente si te cojaste a Moses.
3: ¿Por qué? No me cogí a Moses.
1: No, lo de Diego, voto puncha Diego.
3: Igual si fuera así. Así sí.
0: Así sí, ¿cómo?
3: Pero que mirá.
1: Chicos, ¿alguna noticia más?
3: Sí, yo tengo más de Trebuch.
1: El absurdo constante.
3: Tengo más de Trebuch.
1: ¿Qué le pasa?
2: Mentiste.
3: Leila Gianni. Ya saben quién es.
1: Sí, la tetona. La que se bajó de La Libertad Avanza. Va, se bajó del peronismo, después
3: sí,
1: se
3: sí, la tetona, la
1: y
3: tetona.
1: Y ahora está con su propio partido, me imagino.
0: Sí, fue embarrada.
3: Acusó a Trebuch de recibir sobres.
1: ¿Es peluca lo que tiene?
0: No.
1: Es muy raro lo que pasa, sí, ¿entendés sí, lo que sí. digo? Como que le arranca acá.
3: Para mí, ¿sabes qué es? Que
1: se corta.
3: ¿Viste esa gente que se hace la planchita pero solo una parte?
1: Ay, Qué raro. A ver, ¿esto es un video o una foto?
3: No. Es un video, pero te voy a contar de qué se trata.
1: Sí.
3: Ella acusa al pelado Trebuk de recibir sobres en vivo.
1: No, no es posible. Y Dalila, todas las manos se le fueron por Trebuk.
3: Por Trebuk.
1: ¿Cómo va a recibir un sobre este tipo?
4: Ella tiene la boca llena de verdades. Sí. Porque realmente.
1: ¿Cómo va a recibir un sobre?
3: Le rebalsa la boca de verdades a ella.
4: Y la nariz también.
3: Claro. Ella abandonó el estudio, ¿eh? Sale clip.
1: A ver.
7: Villa Celina. Estoy acá, 10 y pico de la noche, 11, con las zapatillas todavía cerradas. Para que te vengan a decir, yo vi una foto con vos abrazada Espeñosa. Querer instalar eso cuando se ve el sobre enorme que les han puesto, no sé de dónde,
5: no
7: para querer decir. Bueno, yo no voy a permitir que digas pelotudeces diciendo que yo me abracé con Espeñosa. Yo te respetaba. Estoy hablando de un tema. No, lo quisiste decir y lo afirmaste.
5: Te lo pregunté y
7: lo deciste y lo afirmaste. No lo hiciste en tono de pregunta.
5: Lo hiciste en tono de afirmación.
7: No, lo saludé con un acto protocolar. Entonces,
5: ¿Armaste un bloque solo, sí o no?
1: Ah, sí.
7: ¿Estás indagando otra vez? ¿Querés que respondamos lo mismo?
3: Che, fuerte lo que está pasando. Está chavando el pelo.
7: No avanza, ya te expliqué los motivos.
5: ¿Quién es socio del... así queda que...
7: otra vez, lo decimos.
5: Decilo, dale.
2: Está viendo la campera. Los dirigentes
7: de la Libertad Avanza de la Matanza.
5: Socio de Espeñosa. Bien.
7: ¿Qué más querés decir? La Matanza.
4: Si refresca, no le cierra.
7: Bueno, vení con mi día, si querés. Y vamos a exponer los puros puntos.
5: ¿Qué más querés decir en contra?
7: ¿Qué más querés decir en contra?
5: Lo del sobre vas a tener que responder en tribunales.
7: Sí, vos también vas a tener que responder en tribunales. No me faltes al respecto.
5: Vas a tener que responder.
7: Buenas noches, muchachos.
5: Que andes muy bien. ¿Sí?
7: Dale,
5: sí,
7: claro. Saludos a Sebastián y a Fernando.
5: Sí, las. Dale. No sé.
2: Ese mensaje fue demasiado.
3: ¿Quién es eso? Sí, Sebastián es pareja.
1: ¿Qué es eso?
3: Y Fernando es Espeñosa. Calculo.
5: Va a tener que responder en tribunales la acusación.
4: Va a tener que responder en tribunales. Sí, una vez lo que iba a decir. Vos a tener que responder en tribunales. Lo quiero decir alguna vez en mi vida.
3: Sí, ¿lo querés decirlo ahora?
4: Sí.
1: Decímelo a mí que voy a tener que ir a tribunales tarde o temprano.
4: Sí, vos seguro que vas a tener.
3: Vos seguro, negra.
4: Mejor no. Ay, qué horror.
3: Parece que ella se ofendió mucho. Igual, para mí ya se quería ir ya, porque...
4: Sí, se le hacía tarde.
3: Porque agrandó algo que... Él le pregunta por la foto con Espeñosa y ella en vez de... Como que ella dice que en vez de preguntar, él afirma.
1: No, es que es muy... Para mí ella se le desbocó algo porque decirle a alguien que recibe un sobre... En su propio programa.
4: Sí.
1: Es para problemas.
4: Rodeado de todos los suyos ahí.
1: Sí. Es para problemas.
4: Va a tener que responder.
1: No se dio cuenta para mí.
3: No, ella está en una un poco.
4: Sí, está en una de. Es la paladina de la justicia. Sí.
1: Ojalá lo sea, porque necesitamos.
2: Acá el chat dice que no era Fernando el que nombraron ustedes. No.
3: Sebastián es pareja. Espeñosa. Y Fernando.
2: Cerimedo.
3: Cerimedo, claro, qué boludo.
1: Che, no quiero. De esa persona no hablemos, que me da miedo. Según Yanira La Torre, los hijos de la China Suárez y Benjamín Vicuña no van al colegio desde mayo.
3: ¡No!
1: No puede ser verdad.
3: Yo le creo todo.
4: Parece que Benjamín está muy preocupado.
1: No puede ser verdad. Hay un video.
3: Yo
1: vi
3: una
1: de esto.
3: Nota que le hacen a Benjamín, no tienen la más mínima preocupación.
4: Solo leí el graf, no leí la nota.
1: A ver.
4: Está todo el día chapándose a la ponte. Qué preocupación va a tener.
1: A ver.
4: Pero igual... Los pibes de la China, desde mayo que vinieron acá, no fueron nunca más al colegio.
3: Igual.
4: ¿Le parece que está mal? Los chicos tienen que ir a colegio. La prioridad en una familia son los niños.
1: Sí, sí.
4: Para la China la prioridad debieran ser sus hijos. Mandarlos al colegio. Bueno, una vez que Icardi decide el club, que vaya Icardi, busque la casa, no sé qué, y después irá a ella o no. Porque a mí me dijeron que Vicuña está muy preocupado por la
3: Está muy preocupado, dicen Daniela. Homeschooling.
4: Aunque vos me digas jardín de cuatro, jardín de cinco, el colegio está porque
5: a jardín de cuatro.
1: Pensar social. Sí, porque si no el nene está todo el día en la casa y es tipo que un perrito encerrado, se vuelven locos en la cabeza. Esa.
4: Porque, viste, la verdad que no sé.
1: Sí,
4: pobre,
1: no puede estar todo el día en la casa un chico de 4 o 5 años.
4: Para mí es Icardi.
1: Pero para mí no puede ser, ¿verdad? Por eso.
4: La China laburaba, tenía marcas.
2: Es lo que te iba a decir, Iván. Está igual que vos.
3: Hace algo raro.
4: Igual desapareció del eje. Dejó de trabajar cuando apareció Icardi.
3: ¿Qué? La Tower en su programa de la tarde noche en ese coupé está maquilladísima, pero se ve que no se quiere maquillar dos veces en el día, entonces va cara lavada al del streaming este.
4: Sí, va cara lavada al streaming.
1: Se la banca cara lavada.
3: Ah, no. Pero me parece muy raro que no se maquille para las dos cosas.
4: Y porque se tiene maquillar y maquillar por ahí.
1: Ni la banco en ese sentido.
4: Sí, que no vaya cara lavada.
1: Sí, yo ya la vi a cara lavada y dije, mira que viene en cara lavada.
4: Sí, no está. Viste que la gente que sale con cara lavada dice bien, vieja.
1: Sí, claro, una liberación. Pero te voy a decir algo.
3: Nosotros hacemos esto de los lentes.
1: Claro. No puedo creer que sea verdad lo del colegio.
4: Para ¿cuánto tiempo sin ir al colegio?
1: No puede ser, es
3: para
1: mucho.
3: Para mí es re verdad.
2: Debe ser homeschooling.
3: ¿Cómo, querida?
8: Tienen, no, para mí tienen una tutora, una pelotudez.
1: Pero eso no importa, porque no se trata de la educación, del contenido.
3: No, tiene, es la cosa de la sociabilidad, de
1: salir, claro, salir
3: la socialización.
1: De la casa.
0: Pero la China está en una de no laburo más. Yo ya laburé de chica, estoy bueno, reharta.
1: Lleva a los nenes
0: y no labura
1: al
0: nadie. No, yo si ya laburé, laburo, yo no, no, laburé. No, nadie labura. No labura nadie, no labura el otro, que también parece que le está por rajar de los

0: equipos de fútbol.
1: Los equipos
0: no, no laburan los pibes. Todo el día acá en la pileta, conmigo.
2: Para mí no puede ser tan villano.
0: Conmigo.
2: Le voy a. Me puse garantista con la China. Hay que ver, no puede ser, no puede ser. Es mucho desde mayo que no vaya.
1: Pero si cambiaron de país varias veces, ya
2: está. ¿Y vos qué pensás?
0: ¿Qué? ¿Porque la mamá?
1: ¿Qué? ¿Porque es mamita?
0: Sí, que es la mamá.
3: No, bueno, por ahí es un tema también de adaptación. Los pibes estuvieron en Turquía, como esto volver, te digo. Ir, venir.
2: Y no mejor sé. Que ni vayan.
3: Y si pero no se puedes van pronto, no sé.
0: No, no, yo, pero no puedes arrancar el cole. Mañana vamos a ver, Rafi, un hijo turco.
2: No, yo no digo.
1: Pero no puedes arrancar el cole en noviembre.
2: Yo no digo que sí, arranquen.
3: No, pero es jardín igual, Me parece que son chiquitos.
1: No, sí, son grandes.
3: Dijo 4 o 5.
2: Los dos chiquitos son
1: Amancio
2: y Amapola.
1: Amapola es la hija de Cacu. Se llama Magnolia. Magnolia.
2: Lo que quiero decir,
1: sí.
2: No digo que tienen que hacer adaptaciones en todos los jardines, tienen que ir uno solo, se tiene que quedar en un lugar.
1: Eso es una discusión anterior. Ella quiere vivir en otro país.
2: Dubái.
1: Ella quiere vivir ahí.
0: No empecemos que
1: basta con esto.
0: Que no sabemos después.
1: Ahí está.
2: Lindos nombres, me gustan los nombres de los
0: Rufina, Magnolia y Amancio, complicado.
1: No me gusta nada. Magnolia no me gusta nada.
2: Bueno, chicos, ¿alguna noticia más? Porque es una pelotudez.
1: Son grandes, boluda, 8 años. 8 o 6.
0: Van a repetir.
4: Los repetidores.
2: ¿Van a repetir? ¿Nos vamos? No, sí.
1: Sí o no, tengo una cosa muy buena.
2: Bueno, no, que la diga.
1: Decí Santiago Oría propuso sumar al gobierno a Lucía Libertaria sin saber que era un perfil generado por IA. Él es el estratega audiovisual del gobierno. Y quedó expuesto a nivel internacional tras ser citado por The New York Times en un artículo sobre el uso desregulado de la inteligencia artificial.
0: ¡Qué pajero!
5: Cohete de leche.
1: Cohete de leche.

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1: ¿Cómo la ves?
2: Qué vergüenza.
3: Los economistas que bancan a Milei o que bancaron el programa de Milei no me parece que encuentren contradicción en decir es importante bajar la inflación, es importante cuidar el gasto y que ahora le pidan flexibilización. Vuelvo a decir lo mismo. Me parece que no. Lo que me parece que le están pidiendo es pragmatismo. Pero
2: ¿y qué significa?
3: ¿Cómo pragmatismo? Porque por supuesto, un proceso de estabilización no es lineal. No es si quiero cortar
2: el déficit fiscal. Hagamos el ejercicio inverso.
3: Pero déjame terminar esta idea. Sí. Si uno quiere cortar con el déficit fiscal, no significa no gastar nunca más en tu vida. O si uno quiere bajar la inflación, no significa ir a inflación cero de un mes al otro.
2: Pero eso es lo que decís vos, no lo que dice Milei. Pero eso es lo que decís vos, no lo que dice Milei.
3: Por eso estoy hablando de qué dicen los economistas frente a las críticas que le hacen a Milei, aunque quieren que vuelva a ganar, que quieren que defienda la inflación.
2: Yo te agarro la economía ahora. Yo soy Milei, vos sos el que me exige hacer más gasto. Perfecto. Yo te digo, yo gasto. ¿Qué pasa si yo empiezo a gastar?
4: Se quiebra el equilibrio fiscal.
2: Se quiebra el equilibrio fiscal. ¿Y qué pasa con los precios?
3: O se reduce.
2: Suben los precios. Es decir, se muere Milei.
3: Pero se reduce.
2: Pero no puede hacer eso porque no sabe.
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0: cuerpo. Chiqui, despertate. Ah, no, porque querido, no hay nada que me moleste más que el tiempo que tarda el chiqui.
1: Mentiste.
0: Estamos aquí con la genialísima Nati Maldini.
2: Muy buena.
0: Buena, ya con 40 y pico de años.
2: Sí,
0: ya.
3: 40 y moneda.
2: Cambiaron cosas en esta semana.
0: Sí, claro.
2: Estoy tomando más café, por ejemplo.
0: No,
3: te
0: mal.
3: Hiciste grande, Nati.
2: No tomaba café ya. De repente esta semana me dio por tomar café.
0: De jovata.
2: Casi que duermo en el colectivo, que yo no puedo dormir en los colectivos. Hoy casi que me duermo.
0: Una anciana.
3: Todas buenas noticias. Café, dormir, qué lindo.
2: Y antes de arrancar la columna, quería pronunciarme ya. Ustedes
3: lo
2: No, pero estoy de acuerdo con este equipo. ¿Qué? Mis muertos tristes, estoy del mismo lado.
0: ¿Te gustó?
2: Sí, me encantó. Pero ya la venían charlando, así que no la traje para la columna porque ya.
0: Pero viste que hay una polémica, que hay mucha gente que no le gustó, ¿puede ser? ¿O
2: sí,
0: me
2: sí.
0: tengo el algoritmo en cualquier lado?
2: Hay un tema con el color, con la fotografía.
0: Sí.
2: Para mí también, que la escuché a Carito, bueno, en realidad la leí en Twitter a Carito, que decía, no es para todo el mundo, y yo tuve la misma sensación, que no es como, no es una producción de Netflix mainstream, súper popular, sino que hay algo, bueno, Pablo Larraín tiene como algo muy, que viene del indie, y siento que está esa estética. Bueno, te escuché hablar de Fletchner y Portalupi, que para mí son los mejores, así, muy graciosos.
0: No, obviamente que él con el color quiso hacer una extrañeza.
2: Claro.
0: O sea, es una decisión. No es que, ay, no me di cuenta y puse todo rosa.
2: Él,
0: es una decisión.
2: Claro.
0: Pero no sé si era para que... La gente se enojó, no sé si era para enojarse.
2: Sí, se enojó.
3: ¿Por qué la gente se enoja?
2: Gente
3: porque el tipo tomó una decisión.
0: Tengo ganas de cambiar el color de la serie, denme que yo lo edito. Así la gente. Pero
2: raro.
0: Muy divertida la historia. A mí me gusta... Yo vería más temporadas, lo que pasa es que parece que no lo van a hacer porque es una miniserie, ¿no?
2: ¿Qué sentís? Claro, y sí, aparte me parece que como hay una mezcla de cuentos, salvo que tomen otros.
0: Ah, es una mezcla de cuentos.
2: Claro, sí.
3: Son distintos cuentos de Mariana Enríquez.
2: Son tres cuentos.
0: Pero que están en un mismo libro.
2: Claro.
0: O no.
2: No estoy segura.
0: Ah.
2: Pero es una mezcla de cuentos y para mí quizás tengan que tomar directamente otra historia.
0: No, para mí es Enríquez. Tiene que escribir la segunda temporada y ya ningún problema.
2: Claro.
0: Porque para mí es muy interesante lo de fantasmas argentinos.
2: Sí.
0: ¿Viste?
2: Sí, sí, sí. El contexto, bueno, toda la extrañeza de los personajes ahí como...
0: Está poco explorado. Tengo ganas de ver a Mercedes Morán ayudando fantasmas.
3: Sí, yo también.
0: La idea.
3: Tipo Ghostbuster.
2: Y a Carito garchando en esas orgías fantasmagóricas también es muy... Las imágenes son buenísimas también.
0: Hay fantasmas cogiendo, Vanessa. Vanessa no la vio todavía.
3: ¿De veras?
2: Sí. Calientes.
3: ¿Cogen los fantasmas?
0: Y bueno,
3: según Mariana.
0: Sí, según Mariana.
2: Sí, sí, tienes erotismo. Y a mí me pasa que yo no soy muy del terror, porque soy muy cagona y
0: no da miedo, ¿viste?
3: Yo también.
2: La disfruté porque no me da miedo.
0: Es lo que dijimos ayer, que no tiene lo del jumpscare. Que no tiene el...
2: ¡Ah!
0: Eso, no está buscando eso nunca, me
2: y
0: parece.
2: Y quizás hay gente enojada también porque esperaba eso. Y por ahí.
3: La gente enojada también. Si está rosa, que si no se asusta, si no grita.
2: La gente
3: ¿por qué no se enoja con el presidente con el color rosa? Déjame de echar. Ahora la gente se va a empezar a enojar por cualquier cosa porque no se puede enojar con lo que votó.
2: Claro.
3: Sí,
2: se
3: puede enojar con lo que votó. No le sale la cabecita, digo.
0: Chicas, pueden no politizar la columna de Nati Maldini.
2: Hoy traigo dramones de nuevo porque veníamos con mucha pavadita, mucha cosita así. Pero tengo que equilibrar un poco porque si no es como para que después, el jueves que viene, vuelvo, pues ya estoy preparando otra, como volviendo un poco a la bizarreada.
0: Ok.
3: Muy bien, dramones serán vistos.
2: Dramones con un concepto que es violencia vicaria. Este concepto, no sé si lo ubican, que es cuando el padre utiliza a sus hijos para aplicar violencia sobre la madre.
0: Yo me voy a mi casa.
3: Bueno, es también la vida, no es un juego de crianza.
2: Claro.
3: Por favor, hay que aprender cosas que por favor.
0: Bueno, a ver, sí. Usan
3: Vamos,
0: los
3: Lula.
0: Hijos para...
2: Ejercer violencia sobre las madres. Manipulación, maltratos, encontrar información, ¿no? Como que cuando están los niños como rehén, ese vínculo es un arma para aplicar violencia sobre la madre, ya sea esposa, ex esposa. Violencia vicaria sería el concepto.
3: ¿Vicaria es solo del padre contra la madre?
2: Por lo menos así, la psicóloga feminista Sonia Vaccaro en el 2012 empieza a utilizar este término, que después, ella es argentina, pero después lo empiezan a utilizar mundialmente, este término, como un tipo de violencia de género. Y hay una película que me encantó, es bastante nueva, están todas en el recetario, Nati Maldini, recuerden. Love Me Tender es francesa, del 2025, y está basada en una historia real de una escritora La mina tiene un nene chiquito, se separa de su marido

0: todo bien, vienen medio en modo amigos con el ex, así como todo buena onda, y un día se juntan a tomar un café y le dice ella: vos sabés que me parece que me di cuenta que en realidad esto hace un montón de tiempo, hace un año o más, que estoy vinculándome solamente con mujeres. Y eso, el tipo que venía todo bien, jajajajaja, de repente le quiere sacar la custodia del nene.
1: La re homofobia, un odio.
0: Sí, pero aparte pasa, pega un volantazo.
1: Le odio. Ella es genial.
0: Ella es hermosa, es genial. Vicky Krieps es la protagonista. Está la actriz de varias películas de Dolan, Monia Chokri. Está en Los Amores Imaginarios. La cuestión es que está basada en una novela. La novela de Ana Can, no, de Constance Dabré. Y es bastante nueva, está en el recetario para ver. Y es toda la lucha de ella para volver a vincular. Es fuerte, para volver a vincularse con su hijo. Porque además el padre empieza a manipular al nene. Le dice: mamá es una hija de puta, nos dejó, mamá es una. Bueno, entra en esa, ¿no? Como de esa manipulación a ese niño. Mamá es un egoísta. Como que bueno. Y entonces, claro, una criatura. Y bueno, y es toda la lucha de esta mujer por recuperar la custodia del hijo. Y además muestran toda la justicia súper homofóbica.
2: Y misógina.
0: Y misógina en Francia. Y hay algo que se repite en varias de estas películas, es los momentos en que tienen, cuando van a visitar al niño, mediado por asistentes sociales, porque ellos no se pueden cruzar. En la mayoría de estos casos, tiene que entrar uno, lo acompaña, lo deja en una habitación, sale... Se quedan con las asistentes sociales y casi todo el tiempo, además, el vínculo es observado por psicólogas, que eso también es re duro de mantener el vínculo con tu hijo de esa manera. Es tremendo. Y bueno, recordemos que está basado en un caso real, hay una novela. Un poco la película va mostrando el momento en que ella empieza a escribir esta novela y además la fotografía es bellísima, los paisajes. Pero bueno, sí, es dura. Y muestran también a una persona súper deseante, libre, ¿no? Como una manera de habitar la maternidad muy diferente por ahí a lo tradicional. Y por eso también al tipo le hace cortocircuito.
2: Claro.
0: Love Me Tender. Después hay otra española que se llama La Buena Hija, también del 2025. Todas estas películas son muy de
1: para Danila.
0: ¿Por sí,
3: porque soy buena hija.
1: Porque es re buena hija. Me hinchita por chuzasá. Porque le gusta lo español.
0: Sí. Ah, claro. Acá es española, también la coproducción es belga. Y bueno, también una directora mujer, Julia de Paz Solvas, del 2025. Recordemos pelis que están. Se están poniendo sobre la mesa estos temas que quizás no había tantas películas. Vamos a después tomar una película más retro, pero bueno, están abordadas de una manera muy contemporánea y eso, las recomiendo también por eso. Acá la nena, en momento de crisis, tiene un padre que es artista. Y ella le gusta dibujar, le gusta la plástica y vieron que esta cuestión manipuladora también de la pibita, claro, está medio como... con esa idealización de su papá.
1: El padre la rapa.
0: El padre la rapa y encima porque primero ella lo rapa a él, después ella quiere estar como él, ¿no? Como esa cosa del tipo también manipulador.
3: No, las caras del grupo.
1: Sí, ¿no? Sí. Ay, resufrimos. Estamos sufriendo mucho.
0: Sí, no, son para sufrir estas películas. Y acá también el caso de la madre que se quiere separar y el tipo que no. Entonces, los tipos lo que usan a los hijos para buscar información de las madres, a ver cómo están, a ver dónde están viviendo, a ver si están en pareja. Che, mandale este regalito a tu mamá. Entonces le da un regalito para... Y las madres, en crisis absoluta, porque en realidad lo que no se lo quieren ni cruzar al tipo. También hay momentos que se repiten en varias de estas películas de secuestro. O sea, directamente como claro. Que van... Van al colegio a buscarlos y no pueden. No están, y se los llevan, cosas así. Y pensemos en la manipulación también. Algo que me hizo caer mucho la... Me vi una de estas, una tras de la otra.
3: No, Nati,
1: no te hagas eso. No.
3: Pero me chocan unos capítulitos de Friends,
0: es
3: alguna pavada.
0: Es que como yo estoy en mi mejor momento, necesito...
1: Claro, como es Clara. Desde que tiene 40 lo aclara cada rato.
3: Sí, sí,
1: necesito
3: está en su mejor momento. A nosotros no nos pasa eso, así que nos cuesta ver películas dramáticas.
2: El otro día vi una dramática, después te la voy a pasar. Nati, no la vas a poder creer, vas a flashear de colores.
0: ¿Cómo se llama?
2: Se llama... Es con Daniel Day-Lewis.
1: Qué raro. Daniel Day dramática.
2: Porque estaba Daniel Day, si no te la veo.
3: Daniel Day.
2: No, pero después te la digo. Después te la digo. Dale, para no interrumpir tu
0: por
2: columna.
0: Privado. Sí. La cuestión acá también que yo pensaba, ¿no?

0: Una a la infancia ve a los adultos, que son la seguridad, los sabios, ¿no? Como quienes
1: sí,
0: saben
1: eso es lo
0: criar.
2: Los todopoderosos.
0: Claro, y de repente, claro, ves la perspectiva de los niños y es como la vulnerabilidad absoluta que tienen con personas que supuestamente tienen la verdad, ¿no? Como que eso...
2: No, es terrible cuando ser niño... Y darte cuenta de que tus padres no son capaces o que están haciendo algo mal.
0: Ay, claro.
2: Es como...
1: Se cuenta es muchísimo, además. Que están haciendo las cosas muy mal, porque si no, los niños no se dan cuenta.
2: Claro, claro, claro. Y es que muy terrible lo que estás haciendo.
0: En muchas de estas películas vamos a ver eso, como la perspectiva del niño entrando en crisis también, porque también muchas veces es los padres diciéndole, no, tu mamá es una hija de puta que nos dejó solos acá, ¿no? Como quiere ir a revolear la chancleta y nos dejó acá. Y claro, los niños por ahí, bueno, no entienden bien del todo en ese momento.
2: Obvio, más vale.
0: Sumado a esa idealización del padre, en este caso de la chica que quiere hacer medio lo mismo, ¿no? Que el padre. Después vamos a seguir con otra francesa que se llama Custodia Compartida del 2017. Esta es un poquito más vieja, pero acá también. Vamos, arranca con una sesión y le da.
2: Yo no puedo creer que haya gente que lee el título Custodia Compartida y le da play.
1: Sí, sí.
2: ¿Pero a quién se le ocurre? No,
3: sí. Mira, yo tengo una amiga. Mi amiga Mechi le gusta mucho llorar con contenido.
1: Y busca propósito.
3: Busca propósito. Disfruta, sí.
2: Disfruta.
1: Yo le pongo play a esa.
0: Claro. Lo que pasa es que desde que empecé a hacer contenidos, me meto con una temática y voy a fondo, entonces ya empiezo a buscar.
2: Pero ya no sabés qué es lo que te dan ganas de ver realmente y lo que ves por el trabajo.
3: Claro. Laburando.
2: Oh. Pero realmente es domingo. Es o sábado. Realmente tenés que ver lo que vos querés. No tiene nada que ver para una columna. ¿Le prendés a Custodia Compartida?
0: A mí me gustan mucho los dramas, me gustan muchísimo.
2: Ah, bueno, esto.
0: Y me gusta el realismo, las historias.
2: Las actuaciones.
0: Sí, las actuaciones, me gusta mucho.
2: Las actuaciones puedo llegar.
3: Déjala a la mina, le gusta. Le gusta.
2: También Custodia Compartida. Me mato. Bueno, alguien los tiene. A alguien le gustan, porque si no, no existirían, Dani. Sí.
0: No, mucha gente es la sangre me escribe que explota, y me dice Dani. Gracias por las recomendaciones, claro. Gracias por el recetario.
2: No, pero no lo digo por vos, lo digo por los directores claro. Y la gente que, sí. Que realiza estas películas.
3: Vos y mi amiga Mechi tienen que conocerse, Nati Maldini.
0: Sí, sí, sí, hacemos un ciclo.
3: Sí, claro, actriz, mi amiga también, todo igual que vos.
0: Es que, claro, la actuación también te da eso, que te dan ganas de ver...
3: Y llorar con un conte, sí.
2: Bueno, tengo que decirte esta premisa porque es el único drama que yo vi en 5 años.
3: A ver.
2: Un hermano tiene que ir a buscar a su hermano que está... que es un ermitaño que vive en una cabaña en medio de un bosque y no lo ve hace 20 años.
3: Ah. Esa es la peli argentina, el hermano.
2: Perdón, ¿cómo?
0: es una copia.
3: Hay una peli argentina. ¿Vos
1: es
3: no la
1: así?
3: Viste?
1: Sí. ¿Tal cual?
0: No la vi.
3: Una que se llama tipo El Hermano Raro o algo por el estilo.
2: El Hermano Raro.
0: ¿Quién actúa? Por ahí la vi, no me acuerdo.
3: Darín y Esbaraglia, creo.
0: Ah.
3: Darín vive como solo en una cueva, en la montaña, no sé qué.
0: La sangre negra, algo así.
3: Sí, algo nieve así. Negra.
0: Nieve negra.
3: Nieve negra.
1: ¿Y este que le más a los hermanos?
2: Se la chorearon. Porque esta es del 25.
1: Se la chorearon.
2: No, y uno es el Daniel Day-Lewis. Bueno, vos querés ver por qué el tipo se convirtió en ermitaño, claro. Y por qué el hermano lo va a buscar.
1: ¿Qué pasa ahí?
3: Es lo mismo. Oh. Esta del 2017. Este Darín, ¿eh? Es un Darín con barba, pelo largo.
1: Mira vos.
2: Se la chorearon, loco. ¿Para qué voy a hablar con
0: acá
2: la gente?
0: Acá igual hay un tema, no quiero spoilear mucho, uy, pero sí. Del incesto.
2: ¿En Nieve Negra?
0: En Nieve Negra.
2: Todo spoileado.
1: ¿Ahí también?
2: No, en este no, en este no.
3: En esta sí.
2: Pero hay un tema, pero no, la tenés que ver.
0: Por
2: la rompe.
1: ¿Qué se llama?
3: La igual es como.
1: Lluvia negra, ¿cómo se llama?
2: No, Nati se llama.
3: Nati realmente cuando es completamente final, vieja.
1: Sí, sí, bueno.
0: Pero se olvidan después porque está todo medio por arriba.
3: Es tu toque, vieja.
2: El toque. Voy a spoilear, atención.
3: El toque Maldini.
2: Bueno, no, pero mirá la que yo te digo, después te la
0: bien,
2: paso.
0: La voy a ver.
2: Porque es excelente. Sí.
0: Acá, bueno, en Custodia Compartida también lo que sucede es que el tipo está obsesionado por saber dónde vive la mujer. Porque, claro, entonces le
3: ay,
0: empieza
3: no,
0: a manipular
3: nene.
0: Al nene.
3: ¿Cómo va a tener esta cara al nene?
1: Claro, sí, de preocupación.
3: Sí, sí. Ayúden a este nene.
2: No, porque yo no voy a ver una cosa con un nene que te has preocupado.
0: Y te tiro una un poquito peor.
2: ¡No, no!
3: Te está haciendo mal la columna.
0: Pero después
3: esta.
0: Al final necesito decir algo que antes de irme necesito...
2: Vos esta la podés spoilear toda porque yo no la voy a ver ni loca, Nati Maldini.
0: Shaida, del 2023, también bastante nueva, de una directora, Nora Ciazzari, que es iraní,
2: no, australiana. No, no es esa nena. ¿Esta es la del auto? No, no trajiste la del auto.
0: No, la del auto.
3: Se parece un poco a la nena que hizo de Matilda.
2: Ah, no, la de la nena es de Palestina. No, no, ni voy a hablar de esa película porque es tremenda. Deja, continúa con esta.
1: Acá se ríen los nenes.
0: Acá porque...
2: Acá se ríen, bien.
3: Solo en esa escena.
0: Está basado en un caso real de una mujer iraní que vive en Australia, se separa del marido, marido violento.

0: también de la nena para, por ejemplo, arranca con una, así empieza la película, en un aeropuerto le dicen, bueno, si tu papá te trae acá, tenés que buscar a tal persona, como todo un entrenamiento por si la secuestran.
1: Ah, sí.
0: Así arranca. Está basada también en un caso real de la directora. ¿Y saben a qué me hizo acordar?
2: ¿De la directora? ¿De la vida de la directora?
0: Sí, sí.
2: ¿Que ella era la nena o no sabemos?
3: O a su hija.
0: Ah, me faltó. Claro, yo siempre di por hecho que era la madre.
1: No, para mí es re
0: la
1: nena.
0: Pero puede ser que sea la niña.
2: Bueno, y entonces.
0: Malini. Y me hace acordar. ¿Se acuerdan Telefe? No te. ¿Cómo era esta película? No me iré sin mis hijos. No
3: ay, me
0: iré sin
3: recuerdo, mi hija. Esa me recuerdo yo, no, es de mi nada. Época. La película de la semana, Daniela.
0: Con Sarah Field.
3: Sí, Sally Field.
0: Hay una foto que todo el tiempo
2: pasa. Sally Field que se casó con un musulmán.
3: Sí.
0: Claro.
3: No me iré sin mi hija.
0: No me iré sin mi hija.
3: No me iré. La puerta de Mococo, como se llama. No me iré sin mi hija.
0: Es la versión contemporánea para mí de esta película que se va.
2: Ahora.
0: Es. Y está Alfred Molina.
3: Ah, qué lindo.
0: Ellos van de vacaciones a Irán. Y ella medio que duda. Che, ¿te parece que yo vaya?
3: No,
0: che.
3: Mejor no.
0: No. Y están allá y claro, no se puede volver. A mí yo me acuerdo de nena ver esa película y tener mucho miedo de terminar en unas vacaciones. No sé por qué.
2: Vacaciones infernales.
0: Terminar en unas vacaciones en Irán y quedarme atrapada.
3: Sí.
0: Como una cosa así.
3: Daba mucho miedo esa película.
0: Tenemos el póster o algunas imágenes. No me iré sin mi hija.
2: Vos sabés que yo la de Sally Field no la vi nunca porque yo no soy boluda. Ya cuando era chica decía, yo te no la voy a ver.
3: Ay, a mí me da un terror. Mírala.
2: No, ella camina, no, buscan un pasaporte en un momento.
1: Sí,
2: no.
0: Claro.
2: Yo no la vi.
3: Y mira cómo la agarra, no seguirá sin su hija. Porque la agarra así toda la película. Pobre la actriz. La niña actriz harta de Sally Field.
0: Entonces, esta Shaida es medio como la versión contemporánea, con avance, perspectiva de género, ¿no? Pero es algo de eso se
3: cruce. Ese póster está buenísimo, ¿lo viste?
2: Igual
3: es escándalo.
2: Cada tanto aparece la noticia de una occidental que se casó con.
3: Bueno, acá también
2: hubo los hijos.
3: Un caso re famoso de una mujer que se casó con un árabe y se llevó los hijos.
2: Sí, pasa mucho. Pasa mucho.
1: Una que fue a lo de Susana.
3: Una que fue a lo de Susana.
2: No se rían, es terrible. Nos reímos de los nervios y la angustia, gente, sepan entender.
0: Es que No merecen mi hija está basado en un caso real y capaz que fue a Susana ella.
1: Capaz que fue a Susana la de No merecen mi hija.
3: No, no era argentina, era un caso reconocido que ahora no me acuerdo el nombre.
0: Porque como en los 90 yo me recuerdo de las publicidades de Telefe y la he visto también de niña.
2: No mires a mi hija.
3: Y no se va.
2: Yo no la vi, yo no la vi, no la voy a ver.
3: Creo que no se va.
1: No se va sin la hija.
3: Y si no se llamaría distinto la película.
1: Claro, me tuve que ir sin mi hija.
2: Al final me fui sin mi hija. Termínenla de hacer chiste con esto. Hacemos chiste que estamos angustiados.
1: No,
2: claro.
1: Hay que levantar un poco.
2: Sí, hay que levantar.
3: Chicos,
2: si
3: no. Somos comediantes.
0: Somos el comedy release. Yo voy a pasar el chivo ahora, entonces, porque si no, después me quedo sin. Puedo
2: pasar. Si pasa el chivo ahora, que por favor te lo pido.
0: ¿Saben dónde se van a reír?
2: ¡Ah! ¿Dónde?
0: El domingo, en el Cultural Tames, a la tarde. Fauna Postal, una obra que hago. Y tenemos que pagar un flete desde La Plata.
3: Chicos, por favor.
0: Vengan.
3: Por favor, mira lo que son esas caras.
2: Mira esos rostros.
0: Es mi grupo de teatro de hace 20 años que laburo con esta gente. Y venimos desde La Plata, traemos todo.
2: Me encanta el set, ¿eh?
0: Es como una escenografía de los.
3: Todo eso traen.
0: Todo eso es una oficina de los años 90.
2: Sí.
0: Lo cargamos y después lo subimos, ¿vieron? Lo que era el Esportivo, el Cultural Tames, que tiene una escalerita, todo así, desarmamos y lo llevamos.
3: Viva el teatro.
2: Viva el teatro.
0: Pero la obra está buenísima, o sea, yo cuento todo esto, pero en realidad la obra es una. Es
1: se va el sello.
0: El otro día salió gente y dijo, me dio vergüenza de tanto que me reí, entonces me empecé a reprimir la risa.
3: ¡Qué lindo! ¡Qué lindo reírse así!
0: Gente que escucha este programa, le mandamos saludos.
2: Bien.
0: Y Bimbo me dijo, voy a ir a ver la obra porque te escuché decir que era la mejor obra del mundo.
2: Y te creo. Y
0: Bimbo Furia te dijo, Bebé.
2: Y te creo.
0: Así que,
2: a mí el set ese ya me da mucha felicidad.
0: ¿Sí?
2: Soy muy loca yo de los decorados.
1: Sí, hay, sos loca.
2: Soy loca del decorado y es bueno, se lo ve bueno.
0: Hay mucho detalle.
3: Luces, tiene que
0: hay luces que las manejamos nosotros desde abajo con teclas, teléfonos, todo tipo de cositas de los 90s ahí en el decorado de Sol Santa K. Los domingos de octubre, solo este mes a las 5 de la tarde en el Cultural Tames. Si no tienen un peso, me escriben por privado y arreglamos. Así que
2: por ahí te pueden dar alguna otra cosa. ¿Alguna otra cosa? ¿Un plato de fideos? ¿Algo? ¿Una torta? ¿Qué sé yo?
0: Claro.
2: Bueno, ¿qué más?
0: ¿Tenemos tiempo?
3: No, plato de fideos no.
0: ¿No?
2: Se acabó el tiempo.
0: Mejor la bronca. Que dije las que más me gustaban.
2: Perfecto, porque la otra ya era directamente un nene se cae en un pozo, hay que ir a buscarlo, no sé qué.
3: No,
2: deja.
3: Sin el pozo.
0: Les prometo el jueves que viene.

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0: Somos el sentido común para la gente que está en la B. Y venimos a contarte algo. Corto Maltés. Las medialunas de Corto Maltés.
1: Tragá, vieja.
2: Sí, tragá. ¿Querés un mate?
0: No, estoy llorando de emoción. ¿Quieres un mate, Danilo? Vos sabés que una de mis... Mis papás tenían un amigo que se llamaba Danilo.
1: Me gusta mucho más Danilo que Danila.
0: ¿Sabés que yo pensé en ponerle Danilo a mi hijo? Y dije, yo no le puedo poner Danilo a mi hijo. ¡Qué risa!
1: No, me hubiera encantado. Lo hubiera sentido realmente un homenaje.
0: Tendría que haberle puesto a Danilo.
3: Le mandó saludos a Danilo de Montevideo.
0: Pero, sí, Danilo de Montevideo. Y este muchacho cumplió 50 años y hizo unas remeras.
3: ¿Cuándo cumplió Danilo?
0: Cuando cumplió Danilo 50 años, en el 94, ponele.
1: ¡Ay, qué risa! Sí.
0: Y en mi casa estuvieron... dando vuelta esas remeras 30 años. Danilo, 50 años.
1: ¡Qué lindo!
3: ¡Qué lindo!
0: Y muchas veces
3: las guardaron.
0: Sí, ahora ya no las tenemos más. ¿Y esto a quién le importa? A nadie. Pero ¿sabes qué? Lo que sí importa es que arroba Corto Martes se encuentra aquí nomás, en Mario Bravo 1195, y nos trae unas meriendas de la concha de la lora. De la conca de tu madre, como dice mi hijo.
3: ¿Conca?
0: Conca de tu canque, dice. Ah. Para no decir la... ¡Buah! Ya venimos.
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1: Esta.
0: No. Esta yerba no está en la cocina de la radio.
1: No,
0: ya te digo.
1: Está en los lockers. En los lockers y en casas.
0: Es el segundo nivel de seguridad, como en las contraseñas.
1: No, la que hay en la cocina es de un nivel de femicida.
0: No.
1: Es yerba de femicida.
3: Es de un gaucho que vive en el medio de la pampa.
5: ¿Cuál?
0: La de la cocina.
1: La que está en el frasco.
5: ¿Vos es la que le gusta a Inés? No. De hecho, el otro día con Inés hubo una discusión. Tuvimos una discusión, sí.
0: Contá todo.
5: Tuvimos una discusión porque le digo, Inés, hace mate. Ah. Inés, dale, sí, obvio, voy a hacer mate. Y yo digo, bueno, vamos a hacer mate, hacemos un programa. Y cuando llega, tomo el mate.
0: ¿Y?
5: Esta no es nuestra yerba, le digo. Me dice, no, tu yerba fea no me gusta, me gusta la de acá.
2: Casi se caga la piña.
1: ¿La de acá te gusta, Inés?
6: No me gusta la que compró Dieguito. Te voy a decir cuál es una de Uruguay, no es de acá.
1: ¡Ah! ¿Yerba sin palo?
0: ¿Yerba sin palo? Retirate. Deja los controles, querida. Estás despedida.
5: ¿Era Baldo o Canarias? Cualquiera de dos está bien.
0: Polvo, es polvo. Nosotros no sabemos tomar mate de polvo. No sabemos, el argentino no sabe, necesita palo.
1: Pongan palo.
0: Y los uruguayos dicen, que son unos asquerosos con esas ramas de mierda. Bueno,
3: no
0: cada
3: dicen
0: uno
3: eso, nos dice no dicen eso. Qué tonto.
0: ¿Por qué chupando tienen pasto. Ramas chupando palos? Palo.
3: Buah. Chicos, voy a Montevideo, ¿les puedo recordar? Por supuesto.
0: Sí, adelante.
3: Les recuerdo. Voy a Montevideo. Ah, ustedes decía yo. Voy a Montevideo el 31 de octubre al Living a estrenar Mi Petit Comité.
0: Me encanta el título de este show.
3: Sí.
0: Ah, oh, finísimo.
3: Has dicho, Mi Petit Comité para muy poca gente, donde van a pasar cosas nuevas. Es stand-up, es un poco de impro.
0: ¿Vas a mostrar la vagina?
3: Confesiones.
0: Sí.
3: No,
1: la casita.
5: La casita.
1: Para mí la casita.
3: Es otro espectáculo ese. Después voy a decir cuál. 31 de octubre en el Living. Petit Comité.
0: Excelente. Bien, hoy... ¿cómo sobrevivir a una situación que nos aqueja como sociedad? Es una problemática porteña.
1: ¿Qué?
0: Le pido disculpas a todo el país que está escuchando y que ya... Pero...
1: A ver si el resto del país no tiene este problema.
0: Puede ser que lo tengan, no sé. Me gustaría que me escriban ahora mismo en el chat y me lo digan.
3: ¿Esquivar soletes en Almagro?
0: También.
3: Tenés que hacer una de
0: esas.
1: ¿Cómo
0: vivir
1: en Almagro tendrías que hacer?
0: Ay, sí, Danila, pero voy a quedar muy cheto de mi parte. Más lo haré.
1: Pero nosotras somos de Almagro.
0: Yo no.
3: Estamos 2 horas de nuestra vida.
1: Hace 10 años, negra, que venís acá todos los días.
3: Sos de Almagro.
0: Vos sabés que sí. La problemática que hoy nos convoca, sin embargo, tiene que ver con cómo sobrevivir a los plátanos y sus pelusas amarillas de mierda.
3: Muy.
0: Saludo a mi papá que se llama Pelusa. ¿Qué?
3: muy bien, porque realmente la gente está sufriendo un montón.
0: ¡Qué sufrimiento!
3: La gente está yendo para otras calles porque para sí. que no toparse con eso.
1: A mí me hace realmente daño.
3: ¿Te hace mal?
1: Sí.
0: Y quiero decirle a la gente, joven...
1: Pero yo estoy... Soy homeopática.
0: Perdón.
3: ¿Qué es homeopática? ¿Paciente homeopática? ¿Qué? ¿Qué significa?
1: Soy paciente homeopática.
0: Estoy inventando. Este año está muy mentirosa. Nunca había pasado esto. Es una cosa que arranca ella este año a ser mentirosa.
1: Voy a mi homeópata, Adriana. Le mando un beso.
5: Ahora va a decir que es su amiga también.
1: No es mi amiga, es mi homeópata.
0: Perfecto. Yo te quiero decir.
5: Qué bronca, Dios mío.
0: A la gente joven, ahí está esto.
1: Esto, mirá. Las alergias se quitan con homeopatía.
3: Yo no, me levanto, corro la ventana, corro el balcón ese y está eso ahí. En
0: ya
3: mi
0: lo
3: cara.
0: Veo en la alergia, sí.
3: No sé por qué no me hace nada. No me están portando.
0: Te voy a decir.
1: ¿Pero por qué me han blureado?
0: Yo nunca tuve problemas con esta pelusa. ¿No? Nunca tuve problemas. Y este año sí.
3: Ay, no, me
0: ¿qué significa?
3: Entonces.
0: Claro. Significa tanto. Bueno, yo le iba a hablar a la gente joven, pero también a la a gente de toda edad.
3: Está bien, listo. Que me tapa los oídos.
0: Iba a decir, porque vos decís, ah, yo no soy alérgica, no me importa este tema. Te puede pasar.
1: Y en cualquier momento. Parece que cambia la radio.
3: Es ser gente
1: momento.
3: Joven. Es ser gente joven.
0: No, que los jóvenes que aún no les pasó, que no se sienten con alergia. Les quiero decir que te puede pasar a los 4-4 un día de repente.
3: Sí.
0: Entonces esta información.
1: No, yo creo que lo que le pasa a los jóvenes es que sienten algo y no identifican qué es esto, que este es el problema.
3: Y están tan divertidos, Daniela.
1: ¿Esto es la ciudad de Nueva York lo que están poniendo? Esto no es acá.
3: No, es acá.
1: Ay, me confundo.
0: Es acá, miren, los autos son nuestros.
5: Sí, es acá.
3: ¿Eso sabes dónde es? El Museo de Ciencias Naturales.
1: Ah, mira.
0: No.
5: No, eso es Belgrano.
0: ¿Belgrano R será?
5: Sí, es Verano R para mí, ¿eh?
3: Eso sabés para
0: cuánto
3: es.
0: Voto a cargajadas.
3: Formosa 300, al 3200.
5: Porque le pegamos, no voto sí.
0: No, eso es...
3: Es otro país. Bueno, siga.
5: ¿Qué va a ser otro país? Es...
0: Pero voto sabe qué es.
5: Esta es Coso.
3: Puso me gusta este juego, me gusta este plátanos. Juego que adivinemos.
0: Puso plátanos.
1: Es el juego más porteño del mundo.
0: Bien, atención. Si hay plátanos en otras ciudades del
1: ¿hay
0: país...
1: Mundo? O del mundo.
0: O del mundo...
3: De habla hispana mejor.
1: Sí.
0: Que nos digan. Por supuesto que la solución, los árboles son un clásico. Imagen y a Gemini es mentira.
5: No, bueno.
3: ¿Qué la
0: veíamos vos, algo raro.
1: Era
0: todos
1: rara,
0: veíamos algo raro. Porque la vereda no era nuestra. El edificio
3: Dalila se mandó
0: ese.
3: A Nueva York porque estuvo hace poco.
5: Parecía
3: ¿no?
5: Nueva York. Parecía Nueva York.
1: Para mí parecía Nueva York.
3: Está bien, tuviste bien.
1: Había unas construcciones de ladrillos.
0: Sí. Los sí. Autos son argentinos. Yo
5: estuve el auto parecía un Mercedes.
0: No, esa vereda no es nuestra.
3: Yo
0: esa
3: estuve hace
0: no
3: poco
0: no
3: en el museo. Entonces también tenían esas rejas.
1: Vanessa dijo Formosa 1200 ya directamente.
3: No, eso después para...
0: Esto igual es una manipulación con nuestras mentes de la señora
3: sí,
0: Agustina Boto.
1: Igual nunca vamos a ser como el pelotudo de Aría que dijo, sumemos a nuestras filas a una IA. Así que en ese sentido estamos salvadas.
0: Muy cerca lo acaba de pasar, Daniela. Cerquísima.
3: Me da mucha impresión.
1: ¿Qué no estamos qué invitando es a nadie a formar parte de un partido no, político con esta pelotudez.
3: No digan que con esta pelotudez.
0: El equivalente.
3: Es una columna interesante, Daniela. No digan con esta pelotudez.
0: El equivalente hubiese sido: compré una casa
1: claro.
0: En esa esquina. Estúpida, decía. Buah.
1: Claro, ahí está. Esto es más real.
0: Cuando se mezcla con agua, es un flagelo bárbaro.
3: A peor, pensé que era esa placa.
0: Y en mi barrio, Chacaritz, se suma una pegatina.
3: El hollín de los Tomuer.
0: Que puede ser Ollín de Tomuer.
1: Ah.
3: Perdón que te diga así, pero.
0: No,
3: bueno, sí, es que sí. Vive en una cuadra de una chimenea esta chica.
5: Sí,
0: no
5: verdad.
0: Existe Ollín de Tomuer. Lo que sí existe.
1: Sí que existe porque
0: un
1: ya.
0: Olor polémico una vez cada tanto. Pero
1: bueno,
0: te quiero decir.
1: Hay una cosa. Acá hay un concepto Ollín de Tomuer. Ya esto ya se ha hablado.
0: ¿Cómo?
1: Si acá hay un concepto, es porque ya se ha hablado.
3: No,
1: ya
3: no, se me ha ocurrido con mi mente brillante.
0: Mente brillante. Y es rápida. Pero lo que quiero decir, hay unos árboles que tiran un líquido pegajoso. Que no es lo que decís vos.
1: Salvia.
0: Que es una especie de un líquido pegajoso que se mezcla con esto.
1: Es como una huasca de árbol.
0: Y genera, sí, es una huasca de árbol con esta pelusa. No sabes lo que genera.
1: ¿Qué genera?
0: Y se te llena la zapatilla, llegas a tu casa y es todo un... Es una...
3: No se puede vivir.
1: ¿Vos tenés ítems para esto?
3: Sí, vos solo...
1: Pues comentemos qué locura el coso es.
3: Solo preocuparnos. Solo preocuparnos y angustiarnos.
1: Porque yo miro que tiene y tiene tipo el chivo corto maltés.
0: No, tengo acá.
3: ¿Dónde? Tiene una foto de Rafa.
0: Primero y principal. Si sos alérgico o estás por serlo, que te puede pasar.
3: Ay, no quiero serlo.
0: Es momento
1: de llamar a Adriana. ¿Quién es Adriana?
5: Homeópata. Ah, no, amigo, adiós.
0: Adriana, no, porque Adriana, yo te digo lo que hacen los homeópatas. Soy alérgica a los perros. Bueno, pone los perros, los no, pelos además, de perro en un bowl, en agua, y lo dejamos ahí además, con alcohol 3 días y después te tomas una gota. No,
3: disculpa que te diga, no digas el apellido porque la perjudicás, Dalila, porque realmente, porque si te, no está funcionando, porque a 2x3 son las enfermedades de 15 días.
0: Chicos, ¿dónde es esto?
3: No, realmente, Adriana, no digan el apellido porque la chica que no, ni no me nombre.
0: Chicos, Vanessa, ¿qué calle es esta, Vanessa?
3: Te estoy diciendo ya mismo.

0: Jujuy, 3228, está al lado la heladería, ¿eh? La heladería famosa.
1: ¿Querido?
0: No, querido, querido. Otra.
2: Daniel,
0: que me parece que es un ex compañero mío del colegio.
2: Es Rosario, bien, bueno, listo, está la pelusa en todo.
0: Pero
2: en todo.
0: Sí, Rosario, dije, es de San Juan.
2: Buah. Barbijo y anteojos, ¿eh?
0: No, barbijo
2: y anteojos.
0: ¿Esa es la solución?
2: Es una de las soluciones. Si vos estás en... Hay barrios. Hay una... Salió una estadística hace poco. Un mapa. Un mapa de las zonas más afectadas por la pelusa. Hay horas críticas también, ¿eh? Un saludo a mi papá, Pelusa Pichot. Hay horas críticas.
0: Si la palabra pelusa le vas a mandar.
3: Pelusa Pichot.
0: Fíjate. Que grande Pelusa Pepe.
2: Periodismo para todos también.
3: Eso es PPP.
2: Eso es PPT.
0: Pepe Parada. Qué risa. También, Pepe Parada.
2: Qué risa la nata todo lo que hizo por llegar a este momento. Y no lo puedo
0: decir.
1: Esta sí, ¿eh?
2: Vale, ¿ya qué calle es?
0: Para que ya te digo, esta es la calle Caballito. No, es Cucha, 3200, de 1500 según el día.
3: Che, Pepe Parada.
2: Cuidado.
1: ¿De qué hablan?
3: Sí. No sabes quién es Pepe Parada.
2: El que lo entiende.
3: Te retirás del programa.
2: PPP. Che, evita las horas críticas, decía, hay...
0: ¿A qué hora? ¿Y qué haces?
2: Las horas críticas... Oh, mira el mapa de los de las pelusas.
0: Está lleno.
3: Almagro fatal.
0: A ver, hacemos por
1: Almagro
0: por
1: es la cuna.
0: Este barrio... No, pero se va a poner todo...
2: Primera hora de la mañana es el peor momento de la pelusa, ¿eh?
0: ¿Cuándo abro la ventana?
2: Sí, claro.
3: Primera hora de la mañana.
2: Cuando abres la ventana, exactamente.
3: Al alba,
2: no,
0: Vanessa. No saben los horarios locos. Es genial. Un día a las 5:30, buen día. Otro día a las 12.
2: De hecho, uno de los ítems es mantén la ventana cerrada.
3: Claro.
0: Qué calor.
2: Y sí, bueno. Otra cosa que pueden hacer es ponerse una capa muy fina de vaselina alrededor. Esto funciona, yo lo hice en el COVID. No, de vaselina acá. Y entonces no entran las esporas.
1: No, pero parece que está todo como moqueado.
2: No, porque la vaselina ni se nota. Te pones así.
0: Me gusta ese.
3: Yo tengo
2: y las esporas o las ásporas o las... No entran. Se quedan en la vaselina.
0: Vieron que están acá como una...
3: Una película acá.
2: Lo que te da alergia es microscópico.
0: Qué poco serio son eso.
3: No. Escúchame, ¿cómo pones vaselina en la
1: parece
3: parte
1: la pocket,
3: donde esto. No hay superficie?
2: La vaselina, no, porque... Queda ahí.
0: No por la
3: es raro.
2: La vaselina chantas. Se vende en Farmacity.
0: Sí. Yo quiero comprarme unas mini vaselinas.
2: Vaselina líquida.
3: Sí, vaselina sólida.
0: Sólida. Necesito para estas cosas que ponete. Me hice acá. Pero no me olvidé, Anil. Me levanto a las 5, a las 12, no se entiende.
2: La ropa sí que en la adentro, porque se te llena también de
0: pelusa. Sí. Pero vos viste que en mi casa. O la ropa yo.
2: Cuando entras a tu casa, como en la época del COVID, que vos, Vanessa, esto lo hacías mucho. Sí. Llegás a tu casa, te sacás todo en la puerta, te quedás desnuda.
3: ¿Cómo hacías eso?
0: Sí. No saben las locuras que hacía en el COVID. Tengo un material re largo, ¿sabes? Como un año entero en el show contando cualquier cosa. Tenía un enterito verde que lo había tuneado todo para salir a la calle. Tipo el Eternauta.
2: Exactamente.
0: Tipo el Eternauta. Después cuando veo el Eternauta, un aplauso a Darín cuando lo hago yo, que vieja loca.
2: ¿Cómo es esto?
3: Una injusticia,
2: ¿eh? Una verdad. Darín y yo una vieja loca.
0: Claro, sí, lo mismo. Lo mismo. No. Y me bañaba, qué pesada.
2: Mira. Vivimos cada
3: para
2: cosa.
3: Para mí fue una pandemia. Buena época la pandemia, ¿eh?
0: Y para mí también, ahí que me ponga a llorar.
2: Ni me digas.
0: Mirá, Daniela. Deja.
2: Y esto vale esto vale no solo para la tormenta de.
3: No, entré en un tren de recuerdos.
0: Seguí, che, seguí, no, mirá esto, no, miren esto.
2: Esto. ¿Qué calle es, Vanessa?
0: Un árbol que sabe hacer grafitis.
3: No te mates.
1: Hay un otro
0: este
1: acá,
0: es Chile el 1600, con el verde Congreso. No me mates,
3: quiero vivir.
0: Pero
3: dice el árbol, dice el árbol.
0: ¿Y cómo se hizo autografitio?
3: Bueno,
0: estoy diciendo pavadas.
2: Evite, esto vale para todos los temas, no solo para la lluvia de pelusas, ¿eh? Un saludo a mi papá, Pelusa Pichot. Evita la automedicación.
3: No, yo no estoy de acuerdo con eso.
2: Sin guía profesional.
3: Llámala Adriana.
2: Sin Adriana. Hasta mañana, que tengan la mejor de las noches. Ha sido un honor. Camanigar.

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1: ¿Qué tal, amigos? ¿Qué tal, amigas? ¿Cómo están? Sean bienvenidos, bienvenidas a una nueva edición de La Hora Animada. Che, debo decir que creo que no había escuchado hasta ahora la pieza esa de apertura hecha con todos sus audios.
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1: Qué belleza, qué hermosura. Bueno, gracias a todos los que dejaron su audio y ese grito final de aguante Pavarotti. Bueno, amigos, esto es La Hora Animada, el programa de música, arte, sentimientos, ideas. Y saludo a mi partener del día de la fecha. Martu Gallur, ¿cómo estás?
3: Hola, chicos y chicas de la gente de la historia.
1: ¿Por qué directamente Martu se empieza a comportar como maestra jardinera cuando sale al aire? Pone cara como de chicos, chicas, niños.
3: De luna. ¿Viste? ¿Ubicás el icono de la luna? Que mira así. Es una luna que mira como para el costado.
1: ¿El icono, vos te referís
3: al emoji?
1: Al emoji de WhatsApp de la luna que, como que mira medio de costado.
3: Que hace como...
1: Sí,
3: esa
1: sí,
3: es mi ubico. Referencia a la
1: esa
3: vida.
1: Es tu referencia, perfecto. Sí. Bien. Sí, sí. Bueno, ¿cómo estás, Martina? ¿Bien?
3: Bien.
1: Ay, oh, Dios.
3: Súper contenta. No. Hoy un Uber me dijo, feliz juernes. Y yo le dije,
1: uy, no.
3: Re.
1: Odio esa palabra.
3: Odio esa palabra, pero bueno.
1: Odio la palabra esa.
3: Aparte fue ese
1: esa
3: señor
1: mezcla.
3: Que empezó
1: feliz
3: muy
1: juernes.
3: Bien. Juernes. Empezó muy ¿qué? Bien la charla porque me empezó diciendo... Qué mal esta ciudad, qué bestia el intendente de esta ciudad. Y yo, bueno, ok, bueno, bien, bien, bien,
1: bien,
3: entro,
1: bueno,
3: entro.
1: Está bien.
3: Y viste cuando la charla se va como desarmando y decís, no entiendo
1: pero
3: qué
1: pero porque
3: pensás.
1: Terminó en cualquier lado.
3: Terminó en los 70, la guerrilla. Como,
1: ya no
3: como
1: sé
3: toda una
1: diciendo,
3: cosa que yo
1: pero
3: dije.
1: Pero como una posición de, ¿había que matar a todos? O como una posición de,
3: cuando,
1: bueno, lo que pasa es que después de casi 20 años de proscripción, la guerrilla tenía cierta...
3: ¿Viste cuando no se entiende era? Lo que piensa
1: el sustantivo guerrilla no necesariamente define posiciones.
3: No, no, pero ¿viste cuando no entendés bien lo que está diciendo la otra persona?
1: Está,
3: porque
1: claro,
3: empieza
1: confuso.
3: Como a dar unas vueltas raras en lo que, bueno, se hizo lo que había que hacer, pero no justificó todo.
1: Era como
3: todo.
1: Que él en su cerebro estaba scrolleando.
3: Había
1: era
3: algo
1: como una
3: eso.
1: Cosa de hablar de gatitos y después hablar de guerrilla y después, ¿no viste acá como dobló este? Y después
3: antes
1: no sé
3: me había
1: qué.
3: Hablado de que su mujer iba a caminar a Luján el sábado.
1: Claro, escroleo, ¿ves?
3: Y terminó con feliz juernes.
1: Feliz juernes.
3: Un hermoso viaje.
1: Esto me recuerda que en el día de ayer, inesperadamente también me pasó de estar en un auto de aplicación.
3: Sí.
1: Y que también arranque con ¿cuál era la queja del tipo? Algo de la ciudad. De que el sur de las... Ah, ¿por qué ahora armaron esto? Que periodísticamente lo mío va a ser muy flojo ahora, porque realmente no tengo la suficiente información. Pero
3: lo que conecta a Pompeya.
1: La
3: con...
1: ciudad largó algo que es como el bus, que es como simplemente un nuevo autobús que va de un lugar al otro.
3: De Pompeya.
1: Pero
3: a
1: anunciado con bombos y platillos como si fuera un subte.
3: Aeroparque.
1: Trambús. Claro, eso.
3: Es la peor mierda.
1: Bueno,
3: que
1: por eso. O sea, es la típica de la ciudad de Buenos Aires que...
3: Destruyeron Avenida Coite, Matías.
1: Pintan una parte del pavimento y te la anuncian como si hubieran mandado un cohete a la luna, ah. O como si hubieran hecho una nueva línea de subte, lo que sea. Bueno, arrancamos por ahí, entonces yo empecé a hablar de, bueno, qué desigual que es la ciudad, ¿no? Yo ya metiendo un poco de línea, a ver que empezan chiquitita igual.
3: Sí.
1: Como el sur de la ciudad, hecho pelota, todo la guita siempre en el norte, cómo no hacen subtes.
3: Sí.
1: Y yo un poquito para ver si después resulta que era un facho total, no me interesa mucho seguir hablando ya. Esa, la de tratar de dar vuelta a gente un poco solté ya.
3: No, si te das cuenta que es facho, empezás a decir sí,
1: claro,
3: sí, tal
1: claro,
3: cual,
1: sí,
3: tal
1: sí,
3: cual,
1: sí,
3: tal cual,
1: sí,
3: tal cual.
1: Sí, exacto. Y no, resulta que no, empezamos un poquito a hablar de, claro, porque este intendente, el que fue, no, porque antes la reta de ahí, bueno, lo que pasa es que esta ciudad nunca por ahí va a votar al peronismo, no, porque no sé qué.
3: Sí.
1: El tipo era, estaba entre Miriam Bregman y el kirchnerismo al final.
3: ¡Eso!
1: ¡Imposible! O sea, nunca había pasado directamente, no, total, fue como una sorpresa absoluta.
3: ¡Feliz jueves!
1: Y él diciéndome... Total. Él diciéndome, bueno, pero en algún momento hay que probar con lo del peronismo en la ciudad, ¿o qué pasa con Miriam Bregman? Yo es como, bueno, tuvimos toda una charla muy profunda sobre los alcances de la izquierda, sobre la posibilidad de que gestione de verdad un distrito, sobre que la limitación del kirchnerismo en relación a la justicia y Cristina presa. No, tremendo.
3: Una asamblea universitaria tuviste, pero en un Uber.
1: Sí, de un tipo que a su vez tenía esta, la parte jodida y dolorosa del mundo en el que vivimos. Tenía 75 años y estaba teniendo que estar subido a un Uber porque no llega a fin de mes.
3: Total.
1: Perfecto, amigos. Esto,
3: ¡feliz jueves, gente!
1: ¡Esto es el país que tenemos!
3: Yo al aire, ¿sabes lo que voy a hacer, Mati? Sacarme el chicle.
1: Me parece bien. Bienvenidos, bienvenidas, amigos, a Laura Animache. Muchas cosas para el día de hoy. Mucha belleza, amigos, para nutrir ese corazón o esos cuerpos cagados a palos por la coyuntura, por el país, quizá por la Corte Suprema también, porque no alcanza la guita o por lo que sea. Bueno, hay mucho de eso. Voy a decir cosas que por ahí, de las cuales hablaremos después. Miren, de material nuevo de Milo J a una joyita que traje de Melero porque me dieron ganas y algunas otras cosas. Pero por lo pronto, antes de todo eso, ustedes saben que el día de mañana es el karaoke ricotero. Así que, sin más, vamos a meternos en ese universo y decir que venimos generosos y regaleros. Y en el día de hoy, esto lo digo de verdad, porque la verdad es que el karaoke se está vendiendo bien, está lleno de gente, ya un montón. Pero tenemos ganas de que, de que por ahí hay gente que no tiene un mango. Y que pueda venir, que pueda estar. Entonces, en este rato con Martu Bayul vamos a regalar algunas entradas para el día de mañana. No sin antes contar un poco cómo viene la cosa.
3: Por
1: entrar
3: supuesto.
1: Un poco en clima.
3: O sea, ya si este jueves ustedes no saben.
1: No más jueves porque me mató.
3: Si no saben lo que es el karaoke ricotero a esta altura, ya no sé qué están haciendo en sus días. Pero vamos a contar por si hay algún despistado bien. Del otro lado. El karaoke ricotero con banda en vivo es un evento que va a suceder mañana en Maquinal, en la zona del Abasto, Matías.
1: Temprano, eso es importante.
3: Temprano.
1: Damos puerta a las 8. Así que
3: a las 8 de la noche.
1: Terminan de laburar, hacen su cosita, van si quieren pueden ir directamente o por ahí pueden pasar por su casa.
3: Se cambian
1: una pilchita y vienen.
3: Sí, igual Matías que la gente se bañe.
1: Que se bañe.
3: Sí, eso es importante.
1: Maquinal es un espacio que no es inmenso. Entonces, si resulta que hay 5 personas con olor a chivo, ya cambia el mood de toda la noche.
3: Aparte, vamos a tener olor a chivo porque si hay algo que vamos a hacer es saltar y gritar y cantar. Entonces, vengan bañados, como con una base de olor buena.
1: Bien.
3: Sería.
1: Bien.
3: Bien. Como lo dice el nombre, la vedette de la noche va a ser un karaoke ricotero con banda en vivo. Es decir, va a haber efectivamente una banda en vivo con 5 personas. Yo estuve en el ensayo de estas personas, Matías. Vos no sabés lo que son. O sea, músicos con B larga, con letra larga, como es mayúscula. ¿Cómo?
1: Es buena la idea de que en la palabra músicos haya una B. Ni siquiera B corta o B larga, sino como una B la que fuere.
3: Bueno, músicos con B larga. Músicos con B larga se entiende que es músicos en mayúscula.
1: Con M larga.
3: Gente mayúscula. Músicos que en mayúscula.
1: Bueno, ese mandón increíble.
3: Increíble. Hay un saxo, Matías. ¿Entendés que hay un saxo? O sea, ¿cuántas veces te subiste al escenario a cantar a secas y encima con un saxo?
1: No, a mí no me pasó nunca.
3: O sea, estás cantando y al lado hay un chabón tocando el saxo.
1: No me sucedió nunca.
3: ¿Vos lo entendés? Entonces, esa persona podés ser vos, oyente televidente de la hora animada, porque va a haber una lista de canciones que obviamente ya están elegidas y los músicos ya las han ensayado y ustedes se van a poder anotar para subir a cantar con este bandón. Acá voy a aprovechar y voy a hacer un par de avisos parroquiales que nunca hicimos.
1: Sí.
3: Apa. Que es cómo la gente se va a anotar en este karaoke.
1: Esto es importante.
3: Eso es importante, porque todavía no lo hemos anunciado.
1: Más o menos, nosotros alguna cosita dijimos, pero está bien ordenarlo.
3: Exactamente.
1: Porque no va que los redondos tienen 9, dependiendo si Globo, Suelto, Cordero, Tablero, contás todo junto o no, pero no es que van a estar las 200 canciones para cantar.
3: No.
1: Porque Archoni y la banda son seres humanos.
3: ¿Qué?
1: Y tienen un repertorio amplio.
3: Sí.
1: Pero como justamente es una banda que ha ensayado, hemos elegido canciones.
3: Exactamente.
1: Entonces usted llega.
3: Exactamente, y la idea es que cantemos de a grupos, o sea, no que se suba una estrella a cantar, ni tampoco que se suban de a 40,
1: no,
3: entonces
1: claro.
3: La cosa va a estar medida.
1: Bien.
3: Y como va a ser un evento grande, necesitamos organizarlo lo mejor posible. Entonces, ustedes se van a poder anotar por el grande sistema orden de llegada.
1: Sí.
3: Entonces, ustedes cuando van llegando, en la puerta va a estar la lista de canciones y se van a poder anotar.
1: Uh-huh.
3: Va a haber entonces, como dije, un tope de personas por canción. Por lo tanto, lleguen a tiempo, Las obras, las puertas se abren a las 8 de la noche, lleguen a tiempo, pues se van a ir anotando.
1: Bien, vos llegás y agarras la lista de temas y decís, me gustaría cantar en este, en este, en este.
3: Exactamente, eso. Quizás llegás y el tema que no que querés cantar está lleno, te anotás en otro.
1: Bueno, eso se va gestionando.
3: Exactamente.
1: Puedes corromper a la persona que está llevando la lista, ese tipo de cosas. Sí. Bien.
3: Algo importante.
1: Sí.
3: Lo olvidé.
1: Yo quisiera ir a lo de la gente para no hacer todo el reglamento ahora.
3: Sí, no.
1: Porque la gente en este momento está diciendo, no sé si necesito tanto detalle de cómo.
3: No, pero esto es importante porque la gente está preguntando cómo se tiene que anotar. Entonces, para que lo sepan. Pero sí también quiero decirle a la gente que no va a haber solo un karaoke ricotero. Es un evento variopinto, Matías, porque se cumplen 40 años de octubre. Entonces, este evento lo llenamos de cosas espectaculares. Cuando lleguen, como dice el flyer que está en pantalla, van a tener una feria con productos de rocambole originales.
1: Serigrafías preciosas, ilustraciones, increíble. Cosas que pueden comprar muy barato, originales de rocambole.
3: Exactamente.
1: Va a haber otros feriantes.
3: Va a haber otros feriantes con cantidad libros, de cosas espectaculares donde, bien, que van a poder comprar. Va a haber una exposición de fotos que se llama Esos Dolores Dulces.

0: Dulces, que es una exposición de fotos colectivas sobre el último adiós al Indio Solari, que también van a poder visitar, montada por Vedra, hermosa, sí. Y también van a poder visitarla ahí.
1: Ya no tendrán paz por esta semana los ricoteros.
0: Como también dice el flyer, va a haber una escucha de octubre, sí, de mano de Humphrey, Incillo y Gaby Plaza. O sea, vamos a escuchar octubre y ellos lo van a ir guiando, nos van a ir dando data sobre eso. Sí. Yo estoy muy contenta por ese momento.
2: Dos capos, dos amigos de la casa.
0: Dos espectaculares, no se lo pueden perder. Y además del karaoke ricotero, va a haber varios momentos de trivia donde la gente va a poder subirse al escenario y ganarse cosas.
2: Bien.
0: ¿Qué son cosas? Pueden ganarse tanto productos de la feria como
2: cosas para beber, consumiciones.
0: Exactamente.
2: Y alguna cosa de rocambole, quizás.
0: Sí.
2: Perfecto.
0: Matías, por supuesto.
2: Bien.
1: Habrá que resistir.
0: Y también va a haber un gran momento de la mano de la gran actriz argentina, sí, Valeria Lois. No vamos a
2: no vamos a decir mucho. Nada. No. Es una belleza total. Quiero que sepan que es una belleza total lo que vamos a hacer, lo que va a hacer Valeria Lois, pero no vamos a decir nada.
0: No.
2: Porque realmente es maravilloso.
0: Sí.
2: Y después estaremos, Pablito y yo. Che, ¿qué pasa,
0: eso,
2: loco? Haciendo de DJ y al final, en plan fiesta.
0: La noche sigue hasta las 3 de la mañana.
2: Así que todo esto es en el día de mañana.
0: Sí.
2: Mañana tempranito, 20 horas damos puerta a Karaoke Ricotero. Primera edición de muchas de las que haremos. No,
0: obvio,
2: tengo dudas.
0: Me llamaron de Berlín. Nos vamos.
2: Perfecto, me encanta. Diciembre. Mientras nosotros vamos diciendo estas cosas, amigos, en este rato, en un juego que ahora haremos con Martu Bayuri, que hemos dado en llamar.
0: ¡Un sueño, un disco!
2: Vamos a estar regalando 3 pares de entradas para mañana, porque queremos que todos puedan entrar, tengan un mango o no tengan un mango. Y yo sé que hoy es primero de octubre y es un nuevo mes, pero ustedes saben que lo de la plata de llegar a fin de mes es muy difícil, y primero de octubre en realidad es como 75 de septiembre,
0: sí,
2: porque la gente, el grueso de la gente aún no ha cobrado, etcétera, etcétera. Entonces, si no tenés un mango, sí, a vos te estoy hablando. Vos, corazón ricotero, ricotera, que querés estar mañana y decís, no puedo, no llego, mañana no tengo un mango. Es ahora, es acá. Escribí ahora al WhatsApp al 1140-660000,
3: yeah,
2: diciendo, yo quiero participar, y te llamamos. Y salís al aire y jugás en este juego que vamos a hacer ahora, en el cual vos vas a elegir sobre qué disco vas a contestar.
0: Exactamente.
2: No es que vas a tener que cantar una locura, bla, bla, bla. Es una canción y una pregunta. Vos elegís el disco. Llamás ahora. En realidad no, llamás no, ya lo estoy diciendo mal. Te anotás por WhatsApp. Levanten la mano por WhatsApp los que quieran participar. Al 1140-660000. Se anotan los que quieren participar. Se les llaman, salen en el aire y le contestan a Martu y a mí. Nos contestan a Martu y a mí una pregunta y se llevan entradas para mañana. Es así de simple. Las preguntas son las preguntas quizás
4: ya lo vas a entender,
2: más boludas que se hayan hecho. Son realmente muy simples. Y Martu eligió una canción para cantar de cada disco. Pero ustedes serán los que elijan. Por ejemplo, usted llama, o sea, participa y dice, yo quiero sobre Un Bayón para los Jodidos.
0: Exactamente.
2: Y entonces ahí nosotros decimos, la canción que tenés que cantar es tal, pero es de ese disco.
0: Sí. Mientras la gente escribe, quería decir algo sobre esto que está diciendo, que llamen y canten. También, bueno, para las personas que,
2: sí,
0: que son medio timidonas,
2: sí,
0: y dicen, che, a mí me encanta el plan, pero la verdad que no me animo a subir a cantar. Vengan igual por el plan, va a ser un planazo,
2: claro,
0: de todos, ¿no?
2: Total.
0: O sea, aunque estés, aunque sea que no te copa subirte a cantar o que no te llegaste a anotar o lo que sea, estar abajo en el público va a ser quizás
2: todo,
0: aún mejor que estar arriba del escenario.
2: Y además no necesariamente tenés que subirte al escenario eso, a cantar. Cantar de abajo, cantar entre todos, es hermoso.
0: Va a ser una fiesta.
2: Amigos, tenemos que estar todos mañana. Entonces, hoy es para los que no tienen un mango, pero que tienen un corazón ricotero. Se van 3 pares de entradas en este rato. Escriban al 1140-660000. Ni siquiera hace falta que pongan su teléfono.
3: Yeah.
2: Porque ya WhatsApp aparece su teléfono.
0: Eso sí,
2: entonces,
0: sí,
2: pueden mandar un sticker, pueden mandar un emoji, pueden mandar el emoji de la luna que decía,
0: sí,
2: Martu, para participar. Y Celes los va llamando, salen al aire, eligen un disco y contestan preguntas y se llevan entradas. Ahí estamos llamando ya a las primeras personas que se han ido anotando.
0: ¿Vos tenés un disco favorito?
2: No, es en el chat de YouTube. Es muy difícil, como toda obra que para mí es muy cercana y muy importante, va variando. Viste que cuando, para mí, cuanto más te gusta algo, más le vas a encontrar.

0: encontrando cosas y más te acompaña de distintas maneras en tu vida.
1: Es que el tema es ese, que algo que te acompaña durante gran parte de tu vida y vas cambiando vos, por lo tanto cambia.
0: Exacto.
1: Y sí.
0: Viste que cuando por ahí algo te gusta menos, decís, mi disco favorito de tal banda es uno, porque te queda más lejos.
1: Sí.
0: Entonces es el mismo siempre.
1: Sí.
0: En mi caso yo diría, haría un podio que sería Octubre, Bang Bang y Un Bayón, creo. Mis tres. Hoy. Los tres de Martu. Ya.
1: Bueno. Un Bayón primero.
0: Mirá.
1: Sin ningún tipo de dudas.
0: Mirá.
1: Me parece.
0: Me sorprendiste.
1: Pero caso de la Reconcha de la Lora.
0: Bien.
1: Bayón, Bang Bang.
0: Ah.
1: Y.
0: ¿No está Octubre en tu podio?
1: Quizás sí, Mati, pero estoy entre Octubre y. ¿Qué?
0: No, no, que si es Octubre, son los tres, solo que en distinto orden, pero son los mismos tres.
1: Claro.
0: Wow.
1: Wow.
0: Arre. ¿Cerrás ahí? Perfecto. Octubre, Bang Bang y Un Bayón. Yo.
1: Bueno. Yo, Bayón, Bang Bang. Pero es que no sé si Octubre.
0: Oye, qué vuelta, Martina. Al aire, ya.
1: O Cordero. No sé si.
0: Es que es doble. Tenés que elegir uno.
1: Bueno,
0: ¿hay gente en línea?
2: Bueno.
0: ¿Quién está en línea? Francisco. Hola, Francisco.
3: Hola, Mati, ¿cómo estás?
0: ¿Cómo estás?
1: Hola, Francho.
3: Hola.
1: Te amo.
3: ¿Cómo están, chicos? ¿Todo bien?
0: ¿De dónde sos, viejo? ¿De dónde estás llamando?
3: De Munro.
0: Habíamos dicho con Martina previamente que íbamos a obligar a la gente a decir hola, Susana, y me estoy dando cuenta que no lo hicimos.
1: Podemos hacer okay. Como que te volvemos a atender decir... y decís hola, Susana.
0: Exacto, puedo decir está. Dale. Francisco. Pues... ¿Está Francisco en línea?
3: Hola, Susana.
1: ¡Vamos! ¡Te ganaste un millón de pesos!
0: Mi sueño está cumplido. Sos buena imitadora de Susana.
1: ¡Te quiero!
0: Francisco, ¿qué tal? ¿Cómo estás? ¿De dónde eras? Creo que ya te lo pregunté, pero me olvidé.
3: De Munro.
0: De Munro, perfecto. ¿En qué andas? ¿Estás en tu casa? ¿Estás trabajando? ¿Estás en la calle? ¿Estás adentro de un ascensor?
3: Estoy acá en casa con mi novia tomando unos mates, viendo el programa.
0: Bien, perfecto.
1: ¡Los quiero!
0: Dios. ¿Tenés tu podio de discos ricoteros?
3: Sí, lo tengo.
0: A ver.
3: Voy a elegir Luzbelito porque era mi preferido de chico.
0: Mirá, ¿cuántos años tenés? Así armo tu...
3: 31.
0: Perfecto, está bien, entiendo.
3: Bueno, Octubre y Bayón, diría.
0: Mira Bayón, ¿eh?
1: Es que Mati Bayón.
0: Mira Bayón, está... Es hasta ahora sí. Es... No, igual Octubre. Vos dijiste, claro. Octubre y Bayón está en el podio de los tres hasta ahora.
1: Sí.
0: Bien,
1: sí.
0: Perfecto.
1: Bayón para mí va a estar medio en el de todos.
0: Vamos a ver.
1: Bueno.
0: ¿Qué más? ¿A qué queremos saber? Ya nos metemos. ¿Cómo era? Un sueño por un disco.
1: Fran...
2: Bueno...
1: Si tuvieses que decir la primer canción que escuchaste de Los Redondos, no formalmente, sino la primera que recuerdes, así que te marcó la vida, ¿podrías decirla? Yo lo recuerdo perfectamente.
0: ¿Te acuerdas la primera canción?
1: Sí.
0: A ver.
1: Es Mariposa Pontiac.
0: Bien, perfecto. ¿Vos te acordás?
3: Sí. Bueno,
0: yo no tengo idea.
3: Mariposa Pontiac es una que escuchaba, como escuchaba mucho Luzbelito de chicos, es una de las que también me encantaba escuchar todo el tiempo.
0: Ajá.
3: Pero decir la primera sí que escuché, claro. Me acuerdo que empecé a escuchar por un exnovio de mi hermana mayor.
0: Ajá.
3: Que me empezó a mostrar, pero no tengo ni idea cuál fue la primera.
0: Bueno, viejo.
1: Bueno, Luzbelito.
0: Asumo que por edad obviamente no has visto a Los Redondos, pero te pregunto si has ido a ver a Los Funda, por ejemplo. ¿Lo viste al Indio Solista en algún momento?
3: No, para nada. De hecho, tengo una relación extraña, como que escuché todos los discos de Los Redondos un montón de veces, todo.
0: Sí.
3: Al Indio Solista no lo escuché tanto.
0: Ajá.
3: Pero me da un poco de pudor considerarme ricotero porque veo la pasión con la que ama a Los Redondos y al Indio la gente ricotera.
0: Amigo,
3: por más que haya escuchado todos los temas y todo, como
0: estás adentro.
3: Me cuesta, ¿viste?
0: No.
1: No importa.
0: Si vos necesitás que nosotros te digamos algo, vos sos ricotero.
1: No es un podio.
3: Bueno, gracias.
1: No hay niveles de ricotero. Si alguien te dice no sos ricotero, boludito, es
0: un tarado. Bueno, amigo, esto originalmente iba a ser un rosco ricotero. Íbamos a tener una pregunta para cada letra, pero hemos cambiado el formato y es discografía de Los Redondos. Creo que tenemos las tapas de Los Redondos. Discografía de Los Redondos. Tenés que elegir cual si fuera. Claro, es que vos tenés 31 años, no sé cuánto registrás de esto, pero Susana Jiménez o Verú Carámbula, que vos tocabas una tapa y se daba vuelta la pregunta. ¿De qué disco querés contestar? ¿Sobre qué disco querés contestar, amigo?
3: Y creo que voy a ir a la fácil. Espero que me vaya bien. Y elegir Octubre.
0: Perfecto.
1: Muy bien, muy bien, muy bien.
0: Francisco contesta por Octubre. Amigo, es así. Esto es karaoke forzado sobre el disco Octubre. Va a haber una canción.

0: que tenés que cantar y después tenés que responder una sí. pregunta. Martina, okay. La canción es...
1: Francisco, ¿estás preparado?
0: ¡Ay, Dios!
2: Sí.
1: La canción que vas a tener que cantar

0: Falta, tiene una intro larga, la verdad. Sí, tenés toda la razón.
1: Si haces guitarra, vale doble el punto.
0: Esta es especial. Bien.
1: Falta. Y dice. Y suena. Francisco.
2: ¡Oh! Ella tiene una forma de hacerme creer que es para mí.

0: Cinco lo
1: está
0: dice
1: como
0: todo.
1: Corrido un tempo igual, una vuelta, una...
2: Puede ser que sea
1: me escuchaba Joya. Pero... Vos te escuchabas Joya, perfecto, amigo. Es que de hecho, te iba a felicitar porque hacer eso es muy difícil. O sea, estar corrido así sería muy difícil.
0: No, fue como una versión lacrimógena, pero por nosotros.
1: Bueno,
0: por cómo nos llegó. No, Francisco, la verdad que la rompí.
1: Bueno, amigo, momento. Todavía tenés que responder una pregunta para llevarte el par de entradas.
3: Okay.
1: Entonces,
3: okay.
1: Has cantado Semen Up. La pregunta es, ¿qué ciudad soviética repiten gritando al final de Hi, Hi, Hi? Cuando termina Hi, Hi, Hi.
3: Sí.
1: Gritan. Para. Una ciudad que tuvo un accidente. Un accidente nuclear.
3: Sí, sí, sí.
0: Cuando se dice que alguien es muy tóxico, ¿se le dice?
3: Pará, porque es cuando empieza a sonar la guitarra.
0: Al final. O sea, cola total de la canción.
1: Es un lugar donde hubo un accidente nuclear en el año en el que salió el disco.
3: Sí, pará.
0: Sí, ¿la dijiste?
1: La estabas por decir.
3: Chernobyl.
0: ¡Sí!
3: Perdón, la sabía, pero me puse nervioso.
0: Francisco,
1: te ha llevado un par de entradas para mañana, campeón total.
3: Ay, muchas gracias, chicos.
1: Además del orden y el sello de Ricotero, matriculado.
3: Qué bueno. Gracias,
0: Francho, chico. Te quiero.
3: Gracias, Su.
0: La rompiste.
1: Bueno, amigo, nos vemos mañana en el karaoke. Vení temprano, viejo.
0: Nos vemos
1: es temprano,
0: mañana.
1: Nada de caer a las 3 de la mañana. Es tempranito.
0: No falte.
3: Hermoso, chicos.
1: 8 damos Buenísimo. Puerta y arranca la joda un ratito después. Ahí nos vemos, amigo. Buenísimo. Campeón, gracias.
3: Muchísimas gracias, chicos.
0: A ustedes.
1: Abrazo para ti.
0: Chau, Francho.
1: Bueno, amigos, amigas, ahora llamaremos al segundo o a la segunda participante. El disco Octubre ya ha sido usado. Así
0: ya
1: que,
0: se dio vuelta.
1: Ya se dio vuelta. Algún día tendremos plata para utilería y para
0: no, yo ya te dije lo que hay que hacer. Tenemos que ir a robar uno de una plaza de los juegos que tienen esos que se dan vuelta.
1: Y le pegamos, claro, y después imprimimos y pegamos las tapas de los discos.
0: Exactamente.
1: Ahí. Bueno, perfecto. Bueno, básicamente el amigo Francisco es el primer ganador de un par de entradas para mañana, el karaoke Ricotero, en donde vamos a encontrarnos y va a haber un montón de cosas para hacer y para escuchar y para... También va a haber comida, ¿eh?
0: Sí.
1: O sea, pueden comer ahí. Si quieren estar sentados, pueden estar sentados adelante. Hay unas mesas, unas sillas, etcétera. En el lugar, en la sala hay unas gradas. Así que pueden, si están con energía de bailar y cantar y hacer pogo, pueden hacerlo. Están con energía baja de estar sentaditos y no sé qué y comer algo, también pueden hacerlo.
0: Sí. Ay, ¿no va a ser una chochera?
1: Ya está en línea. Amiga, ¿no? Bien, perfecto. Al parecer está Thaís en línea. Tenés que decir algo para arrancar la comunicación.
4: ¿Qué tal? Thaís. ¿Qué tal? Perdón.
1: No.
4: Pensé que estaban hablando ustedes.
1: No escuchó lo que dijimos. Hola, Thaís, ¿cómo estás? Vamos de vuelta porque hoy tenemos el sueño de que cada uno diga hola, Susana, cuando arranque, porque nos sentimos como en ese juego de esas épocas. Tenés que decir hola, Susana.
4: Dale, dale.
1: Hola, Thaís, ¿estás ahí?
4: Hola, Susana.
0: ¡Hola, mi amor!
1: No, el nivel de idiotas que manejamos. ¿Cómo estás, Thaís? ¿Todo bien?
4: Ay, sí, amo. Aguante, Susana.
1: Debo decir que no conocía tu nombre. Es un nombre que te has inventado, te han inventado. Ya existen otras personas que se llamen así. Ah, yo no.
0: Quizás sos vos. ¿Nos conocemos?
4: Sí, existe, pero...

0: Sé que no es muy conocido.
1: No es tan popular, perfecto. ¿De dónde estás hablando? ¿Qué barrio?
0: De Varela.
1: Varela, ¿y en dónde estás? ¿En tu casa haciendo algo? ¿En algún lugar?
0: Sí, justo estaba con la tele de fondo y estaba limpiando. Isaura.
1: Perfecto, amiga. ¿Tenés un podio mental elaborado de los tres discos de Los Redondos, de tus tres discos favoritos? Es como un censo esto que estamos haciendo.
0: Sí. Diría que Gulp.
1: Primera vez que aparece Gulp.
0: Luzbelito. Sí. Y luego suelto Cordero Atado de Luna.
1: Mira, original, Thais.
2: ¿Alguno de los dos?
1: Muy bien.
2: ¿Uno en especial? ¿Luego suelto Cordero Atado?
0: Sí, porque creo que es en el primero en el que está Etiqueta Negra, si no me equivoco. Claro, ahí lo hay que resegurar, pero no me acuerdo.
2: Ahora está en el segundo.
1: Está muy bien. Bueno. Ah, sí. Entendí que... Okay,
0: ¿está
1: okay
0: en el segundo? Ah, bien, bien.
2: Creo que sí, pero igual no estoy segura. Entonces, increíble, hermoso podio. Thaís.
1: Bueno, amiga, vos viste que Francisco recién eligió Octubre. ¡Ah, tachado! Eso. ¡Muy bien!
2: ¡Eso!
1: No, esto es producción, amiga. Bueno, de los discos que están allí, ¿sobre qué disco querés contestar?
0: Chan Chan. Luzbelito.
2: Muy bien.
1: Perfecto. Martina Bajur.
2: ¿Estás lista, Thaís?
0: Sí.
2: ¡Te quiero! La canción que vas a tener que cantar se llama Me Matan Limón y suena de la siguiente manera.
1: Vamos, Thaís, vos podés.
2: Arriba.
1: Vos podés. Otra vez.
2: ¿Cómo dice?
1: Y dice:
0: me matan limón, mi vieja May, no, perdón.
2: Bien, bien.
1: Vos podés.
0: Las tormentas hechas
1: otra
0: vez.
1: Mati,
0: yo tengo
1: coros. Sí, una
0: más. Dos delatándolo. Ay, apenas sí, las sí, dos sí. Delatando a las dos de la tarde y suma el seno. Otra vez.
2: Ay, bien, bien, bien. ¿Cómo dice?
1: Otra vez.
2: Espectacular,
1: Thaís, muy bien, amiga. Thaís cantando Me Matan Limón. Y yo tengo para preguntarte de este disco: ¿qué cantante?
0: Ay, estoy re nerviosa.
1: ¿Qué cantante suele cantar en vivo, sobre todo ahora en esta etapa de los fundamentalistas? Por esta pregunta resultó no tan fácil, ahora que lo pienso.
2: Ah, bueno.
1: Capaz te inventamos opciones si las necesitas. ¿Qué cantante suele cantar en vivo el blues de la libertad?
0: Uy.
1: ¿Viste? No es tan fácil.
2: Ah, bueno, pero ¿qué flaco?
1: Está perfecto, vieja. Algunas son más fáciles, otras.
2: Te podemos
1: de la libertad. Tenemos a mano el blues de la libertad para que suene y por ahí venga a la mente. Es esta canción.
0: Sí. La libertad es fiel. Ah, seguía con la otra consigna.
2: Te podemos dar opciones.
1: Podemos dar opciones.
0: Porfa.
1: Que las tenemos que inventar en este momento.
2: La opción A.
1: Estamos
2: es
1: hablando de
2: Ivonne Guzmán.
1: Bien. La opción B
2: es Débora Dixon.
1: Débora Dixon. Y la opción C.
0: Débora Dixon. Sí.
2: ¡Eso!
0: ¡Sí! Sí,
1: exactamente, amiga. No, el nivel de...
0: Bueno. Ay, estoy muy nerviosa.
2: ¡Te quiero!
1: Thaís, sos una reina total. En afán de ubicar a la gente generacionalmente y los discos, te pregunto tu edad, que es lo mismo que hice con Francisco.
0: No, soy re chica, 23 años. No, 25 me saqué.
2: Ah, bueno. Dos años.
1: 25, mirá.
0: Sí.
1: ¿Y el amor por Los Redondos en dónde viene en tu vida? ¿Familia, amigos...? Me intriga muchísimo.
0: No, desde chica de todos lados.
1: ¿De todos lados?
0: En el paredón del barrio, de todos lados, de tíos, de
1: bien.
0: Mi mamá, de mi familia.
1: ¿Y has ido a ver, no sé, a los fundamentalistas o a la Kermés o a Sky y eso? ¿Vas a shows o sos más de escuchar los discos y ya?
0: fui a ver al Indio en Tandil.

0: familia en Olavarría.
1: Buena, amiga, estuviste en Olavarría. Pará, en Olavarría, sí, Olavarría fue 2017, hace 10 años. Ahora tenés...
0: Y era re chica, 16 años.
1: 16 años. ¡Fua! Sí. Ok. Bueno.
0: Sí, sí, fui con mi viejo la primera vez y la segunda sí fui sola con un micro.
1: ¿Y qué te acuerdas de esos shows? ¿O de algún, qué recuerdo te viene?
0: La cantidad de gente, nunca en mi vida vi tanta gente, es que no. Por lo mismo. Yo, pero jamás, mirá que soy de la política y también he estado en eventos políticos, pero jamás nunca en mi vida vi tanta gente.
2: Nunca se vio tanta gente y no sé si se va a volver a ver
1: tanta gente. No, yo nunca en mi vida vi tanta gente como el mar, el océano de gente de Olavarría. Yo estuve ahí y era... Nunca vi una cosa así. Medio palo de personas todas juntas, más o menos.
0: Sí. Cheta, así que no sé cómo se dice claustrofóbico, pero afuera. Como
1: claro, sí, como una agorafobia de multitudes.
2: Sí.
1: Total.
2: Cheta, ¿y sabes con quién venís mañana?
0: Sí, con mi pareja.
2: ¡Los quiero! ¡Me encanta!
1: Bueno, sí, Thaís.
0: Ahora lo debes saber.
1: Amo. ¡Ay, qué linda esa sorpresa! Mi amor, sí. Ganó unas entradas para esto.
2: Mi amor, tengo una cita para mañana.
1: ¡Te quiero!
2: Ay, ¿por qué le haces bueno, vergüenza?
1: Thaís, sos una reina total. Nos vemos mañana. Vení temprano, vieja, que sí. Desde las 20 damos puerta.
2: Cuando llegas decís, hola, soy Thaís, y nos saludamos.
3: Exacto. ¡Hola, Susana!
0: Ay, sí. Lo bueno de tener un nombre distinto, ja.
1: Total. Bueno, beso grande, amiga. Nos vemos mañana. Gracias. En Maquinado. Bueno, ha sucedido la segunda participante y vamos a ir a el tercero. ¡Epa! Y último participante de la jornada. Claro, efectivamente. Celeste, muy bien. Con el reglamento en la mano me dice, último si gana. Si no gana, vamos a seguir llamando a personas hasta que alguien gane. Así que, amigo, ¿estás ahí? ¿Mirko, está en línea?
4: Hola.
1: Bueno, lo de la Susana no está funcionando, yo ya abandono el barco, ya está, listo, chau. ¿Cómo estás, Mirko? ¿Todo
4: Hola,
1: bien?
4: Todo bien.
1: ¿De dónde estás llamando, Mirko?
4: De Balvanera.
1: Balvanera, ¿y estás en tu casa, en el trabajo, en la calle?
4: En mi casa.
1: Bien. ¿Cuántos años tenés?
4: 13.
1: Eso no es real, esa información, no sé si es real.
4: Es real.
1: Mirá, no tenés vos de tener 13 años, amigo, para nada.
2: Te ibas a decir 42.
1: Yo te dije el trabajo, o sea, pará, ahora reformulo todo el enfoque.
4: Sí.
1: Mirko, ¿tenés 13 años?
4: Sí, 13 años.
1: ¿Y de dónde salieron los redondos? ¿Cómo, qué, por qué, de dónde los redondos?
2: ¿Qué comen explícame, los niños
1: explícame
2: hoy?
1: Todo ya, o sea, los redondos.
4: Mucho por, no sé, mi familia, por ejemplo, mi hijo no tanto, mi hijo le gusta un poco más soda, pero a mi mamá le encantan los redondos. No.
2: Es una familia que es un versus.
1: El programa acaba de cambiar, es una entrevista a Mirko ahora esto.
2: River Boca, o sea, uno es de River y el otro de Boca.
4: Pues, no les gusta el fútbol.
2: Ah, bueno.
1: Para, no entendí, entonces, los redondos...
2: La mamá le gustan los redondos, al papá le gusta más soda.
1: Claro. Ok, o sea, te llega más que nada por tu vieja la música de los redondos, suena
4: claro,
1: mucho en tu
4: casa.
1: Claro, mi
4: viejo últimamente le empezó a gustar más los redondos.
1: Últimamente, bien. ¿Y a tus amigos de tu edad les gustan los redondos?
4: Sí, tengo varios amigos. Tengo más amigos que le gustan los piojos que los redondos, pero tengo varios amigos.
1: Bueno, pero está un poquito ese mundo ahí cerca. Wow. ¿Y a vos te gusta la música? ¿Tocás algo, instrumentos? ¿Te gusta?
4: Sí, toco guitarra, empecé este año. Ajá. Y antes yo fui al IVA muchos años.
2: ¡Yo también fui al IVA!
1: El IVA es el Instituto Vocacional de Arte.
2: ¿Al de Chacabuco?
4: Sí.
1: ¡Qué bien!
4: Creo que sí, no me acuerdo bien ahora porque... Garay.
2: Ah, el Garay fuiste. Yo fui al de Chacabuco. Hice jardín y los talleres de la primaria.
4: Claro, yo solo primario.
2: Eso.
1: Bueno. Mirko, ¿y vos escuchás Futurock en general o caíste ahora de la nada a este programa en particular?
4: No, mi mamá es socia, entonces siempre escuchamos a la tarde.
1: Muy bien.
2: Che, y de ser que ganás las entradas, porque ahora falta hacer la prueba, Mirko. Pero de ser que ganás las entradas, ¿vendrías con tu mamá?
4: Sí, con mi mamá.
2: Es que tu voz me hace me
1: confunde,
2: me friquea
1: totalmente
2: la cabeza porque realmente no tenés voz de persona de 13.
1: Mirko, vas a la secundaria, imagino.
4: Sí.
1: No sé si preguntar a dónde porque no, sos menor. Pero tu materia favorita de la secundaria.
4: ¿Qué sí, te... música.
1: Música, perfecto.
4: Música o historia.
1: ¿Tenés un buen profe de música? ¿Está bueno lo que hacen?
4: Sí.
1: Perfecto. Che, me interesa muchísimo, pero bueno.
2: De los redondos, ¿sos de escuchar tipo los discos o sos más de escuchar así canciones sueltas?
4: No, los discos. Yo, por ejemplo, colecciono discos, colecciono CDs. Entonces ahí...
1: Muy bien. ¿Y tenés tu disco favorito de los redondos? ¿Estás para hacer un podio o decís uno?
4: Sí.
1: ¿Estás para podio? ¿Cuáles son tu podio?
4: Un Bayón,

0: primero, Luzbelito segundo, y el tercero podría ser, estoy entre o Momo Sampler o...
1: ¡Wow!
0: Puede ser, y si no, un más clásico, La Mosca y la Sopa.
2: No, Mirko, sos un campeón otro nivel. O sea, yo creo que ya se tiene que ganar las entradas directamente. Que ni tiene que pasar por todo el resto de las experiencias. Acá del otro lado me dicen, no. Que compita. Que
3: o sea,
2: lo
3: si elige Momo Sampler, se no. va a llevar una sorpresa.
2: No, bueno, sos una tarada. Bueno, Mirko, tenés que elegir de los discos que quedan por cuál querés participar, por cuál querés contestar.
0: ¿Qué discos quedan?
2: Queda todos menos Octubre y Luzbelito. Queda
0: un
2: Bayón, perfecto, amigo.
3: Muy bien, Mirko.
2: Tenés que cantar una canción y responder una pregunta. Así que dale. Vamos a ver cuál es la canción.
3: ¿Estás listo?
0: Sí.
3: Muy bien. Esto empieza así, Mirko. Vas a tener que cantar una canción que se llama Aquella solitaria vaca cubana y suena de la siguiente manera.
2: Vos podés, Mirko, ¿eh? ¿La tenés? Sí. Y viene, y dice.
3: ¿Cómo dice?
0: Miraba el cielo justo a tiempo. Miraba el cielo justo a tiempo. Ay, ay, ay, ay.
3: ¡Eso!
2: Una vuelta más.

0: cambio, Nico.
1: La verdad.
0: Amigo, sos un rey, viejo. Bueno, escúchame.
1: Pero esto no termina aquí.
0: No, no termina aquí. La pregunta que tenés que contestar sobre
1: ay,
0: un bayón.
1: Ay, me encanta esta pregunta.
0: No, sos una tarada. Acabo de ver lo que era, porque la pregunta la hizo Martu. Tenés que cantar lo que hace el indio, el scat del indio. Scat es cuando alguien hace como un tarareo. Lo que hace el indio con el que, con, cuando empieza, ella debe estar tan linda. ¿Te sabés lo que hace?
2: Que hace, debe estar tan linda.
0: Que hace como algo.
1: Empieza con un scatcito y.
2: Estoy en duda.
1: ¿Tranqui? Podés probar. Puedes tirar.
0: No es una palabra.
2: Debe estar tan linda.
0: Es como algo que hace él, como. Nan, nan, nan, algo así, ¿entendés?
1: Medio lo que hace Ciro en sus canciones.
2: A ver, ya debe estar.
0: Pasa que esto es imposible porque ¿qué hacemos? Ponemos opciones. No se puede. Opciones de scat.
1: Sí, yo hago las opciones del scat.
0: A ver.
1: ¿Querés que te dé opciones de scat?
2: Dale, dame.
0: Esto nunca debe haber sucedido en la historia. Eso es una.
1: La opción A es.
0: ¿Qué coche cosa?
1: Esa es la opción A.
0: Y
1: la,
0: dale voy, dos opciones.
1: Ok, y la opción B es. Espera, la opción B es.
0: No, opciones de scat, esto es el nivel artístico de este programa realmente, de Martina Bayur y de Mirko, que has adivinado. Mirko, sos un campeón. Estoy muy contento de hablar con el oyente más joven con el que hemos hablado hasta ahora. Gracias por llamar, por escuchar Futurock. Gracias a tu vieja. ¿Cómo se llama tu madre?
2: Anabel Sticker.
0: ¿Cómo? ¿Anabel?
2: Anabel.
0: Anabel, perfecto. Que es socia y te hizo, por lo menos, oyente de Futurock o que llames acá. Sí. Así
1: Futurocker
0: que,
1: y ricotero.
0: Amigo, me pone muy contento.
2: Sí.
0: Bueno, nos vemos muchas mañana. Gracias. Nos vemos mañana en Maquinal con vos y con tu madre. ¿Venís entonces?
2: Sí, seguramente.
0: Espectacular.
1: Me encanta, Anabel y Mirko. ¡Los quiero!
0: ¿Vos sabés quién es Susana Jiménez? Ya nos los estamos quiero. Yendo al demonio, ¿no? ¿Vos sabés quién es
2: creo
0: Susana?
2: Que sí, pero
0: creo
2: no,
0: que sí, claro. ¿Ves?
2: No la
0: que
2: tengo tanto.
0: Por eso, no, lo de la Susana
2: nombre, sí.
0: No iba a funcionar nunca.
3: Hola, Susana.
0: Mirko, sos un campeón. Abrazo grande. Nos vemos mañana.
2: Chau, chau.
0: Chau, chau. Bueno, esto ha sido un disco por un sueño, o un sueño por un disco, o cómo regalar entradas para el karaoke ricotero, que serán el día de mañana en Maquinal. Ahí nos vemos. Es espectacular que estuvimos con esto 40 minutos y es una fiesta. Chicos, así de hermoso será mañana el karaoke. Sepan que van a ver un millón de cosas.
1: Ay, los nervios que tengo, Matías.
4: ¡Cálmate!
1: Los nervios que tengo.
0: Quiero que sepan. No, es que no quiero decir más. No quiero
1: Ay,
0: decir
1: es que
0: más.
1: Va a ser increíble.
0: Realmente.
1: Me da unos nervios.
0: ¿Con qué salimos de acá? Esto no sé si lo habíamos definido, pero podemos en orden y en asamblea proceder a votar una canción, o si no la digo yo, o la dice Celes. Caña seca y un membrillo. Eligió Celes Salve. Esto fue el karaoke. El Hora Animada. Un disco, un sueño. Gracias, Martu Bayur.
1: Gracias.

0: Bueno, amigos, porque sí, un capricho poner esta canción. Porque sí, y igual hay razones también. Siempre hay razones para escuchar esta canción. Una de las más hermosas canciones que hizo el señor Daniel Melero, No dejes que llueva. Ahora que lo estoy pensando en paralelo a estos los mismos años de los que estábamos hablando recién con los Redondos. Año 88, esta canción salió en el disco Conga, un disco que es el primer disco solista de Melero. Después de la etapa de Los Encargados y ahí usando sintes y estas canciones preciosas. Bueno, no dejes que llueva, la poesía de Melero que dice estas cosas. Escuchen cómo suena, además, un sonido muy de época también. Otro sonido muy de esa época.
1: No dejes que llueva, que el tiempo espere.
0: El tiempo espere. La luna nueva. Bueno, ¿por qué está sonando esta canción? Además de porque es hermosa, una de las canciones más lindas de Melero. En el día de hoy, Leo García subió este video en el cual lo podemos ver a Melero, a Leo García y a Lito Nevia, en donde cuenta Leo García.
2: Maravilloso, emoción.
3: Si no, vamos a aparecer tres borrachos.
4: No, están muy firmes.
3: Dice que
4: están
3: muy firmes. Onda, pero...
2: El rey de la vanguardia musical argentina y el rey del rock nacional argentino.
0: Dice Leo García, el rey de la vanguardia musical argentina por Melero y el rey de, como dice, los orígenes del rock argentino. Lito Nevia, amigos.
2: El rey de la vanguardia musical argentina y el rey del rock nacional.
0: Y el rey del rock nacional. A ver, ayer teníamos el challenge de que Jupi tenía que poner pausa en el momento de la fecha de Slipknot. ¡Exactamente! ¡Muy bien! Y ahora pausa el momento en el que Melero le da un beso a Lito Nevia. Yo con esa foto, con este frame, me voy a hacer una remera.
5: Jupi González.
0: Lo voy a expandir y me voy a hacer una remera. Ojalá, capaz en el futuro se pueda hacer remeras con videos. Si es así, es como el momento en el que Melero le da un beso a Lito Nevia. Es precioso. Es precioso. Es una belleza. Vi esto hoy y dije... Tiene que escucharse esta canción y contar además lo que cuenta Leo García, que es que Leo está grabando un disco nuevo que tiene que ver con canciones de Melero. Y dice Leo García, una de las consignas más importantes era invitarlo a Lito Nevia para que aporte voces y arreglos en No dejes que llueva y en presencia de Daniel Melero. Todo fue mágico y con una vibra alta y hermosa, con anécdotas de Lito y la luz entusiasta de Melero. Me gusta lo de la luz entusiasta. Amigos, estoy tan feliz por lo que estás logrando con este futuro álbum, porque sé que todo esto lo van a disfrutar cuando el disco esté al oído de todos. Agradecido siempre, dice Leo García. Y Melero dándole este beso a Lito Nevia, bueno, con esta versión entonces, que ya escucharemos de No dejes que llueva, pero entonces dije, por lo menos escuchemos esta canción que es hermosa y tiene varias versiones. La primera que estamos escuchando y que todavía suena es del año 88, entonces, de ese primer disco solista que se llama Conga, de Melero, en donde hay unos tales personajes llamados Cachorro López, Gustavo Cerati, Andrés Calamaro dando vueltas por ahí, entre otros. Y al año siguiente, en realidad en ese mismo año, si no me equivoco, en Badía y Compañía, tenemos esta versión en vivo, lo cual es no tan usual, porque bueno, Melero no es tanto un intérprete en vivo, de tanto tocar o lucirse o estar en la tele o ser tanto un intérprete, pero acá con banda completa, presentándose en Badía y Compañía, entiendo yo que hizo dos canciones y una de ellas fue No dejes que llueva, así que quería traerles esta versión para que se sumerjan en un

Esta canción es hermosa y tanto es así que también tiene otra versión que quizás sea la más bella de todas. Igual uno va cambiando a veces, ¿no? Como que cada tanto dice, ay no, esta es más hermosa o esta otra. Hay un disco de Melero que se llama Piano y que es, bueno, todos esos artificios, los sintes, las sobregrabaciones o los samples o lo que sea de lo sintético de Melero en general de su mundo. En este caso fue el anverso. Entonces, en este disco es piano y voz solamente. Un disco grabado unos años después, en el año 98, por Weiner, Diego Weiner en piano y el señor Daniel Melero en voz. Dale pausa porque quiero que suene completa. Así que ahora la tiramos completa, pero es un disco hecho solamente a piano y voz. En este disco, por ejemplo, de paso lo recomiendo, van a encontrar versiones, eso, muy balada, de Trátame Suavemente, por ejemplo, o de Nena Mía, o de otra, de hermosísima canción que es Quiero Estar Entre Tus Cosas. Por lo pronto, ahora sí, entonces vamos a escuchar la versión a piano solo de No Dejes Que Llueva, así que recomiendo que suban el volumen o cierren los ojos o abran las ventanas o se abracen con quien sientan que tengan que hacerlo. No Dejes Que Llueva, versión piano, Daniel Melero, mientras esperamos las que evidentemente estuvieron grabando, Leo García, Daniel Melero y Lito Nevia, a quien por cierto le mandamos un beso hoy y siempre.

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2: 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Así que estamos en San Pablo, hay una delegación enorme desde Futurock en San Pablo. 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Y el domingo de las elecciones, propiamente este domingo, Un Mundo de Sensaciones tendrá una transmisión especial. Por un lado, de 12 a 15, el horario de siempre, la gran previa al aire, la previa de las elecciones y del escrutinio. Y a la noche nos volvemos a encontrar desde las 6 de la tarde para seguir juntos el conteo de votos y los resultados. O sea, doble Un Mundo de Sensaciones este domingo. Doble transmisión de Un Mundo de Sensaciones este domingo. De 12 a 15, el horario de siempre. Y después de las 6 de la tarde, hasta que las urnas digan quién se lleva las elecciones. O si vamos a balotaje, vamos, dice John. Bueno, es que un poco estamos todos en este barco, en el barco de estas elecciones. Si vamos a balotaje o no. Futurock en Brasil acompaña la votación con la mirada de Un Mundo de Sensaciones. Lo escuchás por Futurock y le mando un beso a Fero Soriano, que trajo hoy estas calcos fabulosas de Lula da Silva, Lula 13, y esta que es Lula da Sorge. Esperemos que estemos bien este domingo, amigos, amigas. Lo siguen por Futurock.
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Milo J, amigos, amigas, que siempre está generando cosas nuevas y cosas de calidad, sobre todo eso. Como con mucho compromiso estético, artístico, sensible con las tradiciones de nuestro país y elevando mucho la vara de la realización de lo que hace a nivel musical, a nivel visual, a nivel estético, vestuario, en sus shows, en el escenario. Bueno, realmente todo lo que hace es muy, muy arriba en términos de calidad. Y en el día de ayer ha lanzado un nuevo formato que se llama La Jangada, y en el cual él repasa canciones que él ya había sacado, pero con un formato que es espectacular. Para empezar, es como una peli de media hora entera que ustedes pueden ver. Se llama La Jangada, en línea con, bueno, Canción del Jangadero, una canción que él ya había hecho, pero lo que quiero que ustedes vean, y si están escuchando, se los voy a contar, es la apuesta. Ustedes saben, y si no, también se los digo. Así arranca esto, escuchen.

debajo de la piel. Para cada canción tiene invitados. Todo eso es la parte más musical a la cual ahora me referiré. Pero primero quiero contarles algo de la apuesta que quizás está pasando desapercibido. Hay una treintena de músicos en una bajada del río. La jangada, el jangadero, es una embarcación que lleva troncos de árboles flotando por el río. Es un barquito, en general chiquito, que lleva atrás un montón de troncos, como un cargamento de troncos muy grande y que va muy, muy lento porque casi que lo va llevando el agua, lo va llevando la bajada del río, lo va llevando el río mismo. Y acá lo que hicieron fue armarse, ponerse ellos como si fueran la jangada. Es como una embarcación muy grande, chata, y están todos los músicos arriba, cual si fuera que están bajando con la jangada. Es hermoso, nunca había visto algo así, y menos que estén grabando en vivo en esa situación. Están todos los músicos en una bajada, cual si fueran los troncos del jangadero bajando por el río. Y además montaron estéticamente algunas otras cosas. Hay una casita, hay un árbol, bueno, que representan todo el universo simbólico de Milo J y de lo que él cuenta en las canciones. Arranca, vuelvo a decir, con Bajo de la Piel, que estamos escuchando. Vamos a picar un par. Podemos ir a Sole Pastoruti, que participa en Lucía, que tiene, bueno, un hermoso... Es como, está todo grabado como si fuera un atardecer del río. Y acá vemos, la Sole se suma.

hermoso que está filmado esto, lo bien que está grabado para estar, para haber sido grabado ahí en el ambiente, en la naturaleza, suena espectacular. Pero la imagen es un regalo, es un atardecer en el río y están todos los músicos en el agua, flotando en el agua, en una plataforma, bueno, cual si fuera el jangadero. Bueno, por un lado, la Sol entonces haciendo acá Lucía, y después hay, bueno, muchas otras participaciones. Yo voy a ir a las últimas dos canciones. Por un lado, vamos a ir a Luciérnagas, en donde el Rally Barrio Nuevo se suma. En esta canción, en Luciérnagas, originalmente en el disco, era la canción que él había armado junto a Silvio Rodríguez. Así que el Rally Barrio Nuevo es un poco quien toma la posta de ese lugar que ocupaba Silvio Rodríguez y canta con Milo J acá.

subo poco porque la verdad que es hermoso, entonces no lo quiero pisar tanto. Pero búsquenlo ustedes, lo pueden escuchar, obviamente. Yo acá quiero mostrar algunas canciones. Pero hay bombos, hay guitarras, hay violines, hay contrabajo, hay bandoneón, hay estética moderna y hay tradición, y hay naturaleza y un atardecer. Es un poema, realmente. Y la verdad, la apuesta de estar grabando en vivo, flotando en el agua, es la quinta vez que lo digo, pero es que me parece realmente un hallazgo y una realización técnica muy compleja. De hecho, en lo que vemos, vemos a los mismos camarógrafos moviéndose. O sea, realmente está generado como lo estamos viendo. Por último, vamos a poner la versión de Jangadero. En la última canción es como que se meten en la casita para hacer Jangadero. Y el lugar que originalmente en la que está en el disco era como un diálogo entre Milo J y Mercedes. Bueno, acá aparece Mon Laferte para hacer ese dúo, ese tándem con Milo J. Hay, de hecho, por ahí dando vueltas un portarretrato, una foto de Mercedes. Con esto cierra esta sesión. No sé llamarla sesión. Este formato, este poema visual, vamos a decirlo así.

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1: Bueno, me voy subiendo acá mientras Milo J y Mon Laferte hacen el primer estribillo juntos. Capaz cierro el programa y queda sonando esto hasta el final. Y ya, así como elegante. Esta canción hay que mencionar, por cierto, a Jaime Dávalos, que es el autor de la letra y la música de esta canción, que es una preciosura. ¿Se les mías a decir algo? Este programa llega a su fin, amigos, amigas. Nos vemos mañana en el karaoke Ricotero. Quédense escuchando esta canción. Vayan a buscar Piano de Melero también, que es un disco hermoso. Y vean y escuchen esto entero de vuelta. Por lo pronto voy cerrando acá para que se queden con el final de esta canción, que habla de ir flotando en el agua. Y tiene esa energía además, como ir flotando, como haciendo la plancha en el río y que el agua te lleve. Flor Fresa, se le salve. Moira Mema, Jupi González, Martu Bayur. Mi nombre es Matías Mesoulam y este programa hermoso que hacemos se llama La Hora Animada y esto se llama La Jangada. La canción es Canción del Jangadero. Milo J, Mon Laferte. Nos vemos mañana, amigos. Chau, chau.

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